0: maternidad responsable. Entender el matrimonio como una llamada a la santidad. El matrimonio no es para los imperfectos ni para los mediocres. Los verdaderos héroes del mundo moderno no son el Juli ni el cristiano futbolista me refiero, son los padres de familia numerosa y pobre. Esos son los verdaderos héroes del mundo moderno que no suelen salir en los periódicos. Y que no saben quién es quién, tampoco suele salir ahí, La familia, factor esencial del progreso humano. El desarrollo es una exigencia de la naturaleza humana y un mandato divino. Creced y multiplicaos. Ni crecimiento sin multiplicación, ni multiplicación sin crecimiento. Esto es muy importante. El desarrollo debe ser integral y encaminarse a la promoción de la verdadera dignidad de los cónyuges y de la humana dignidad de los hijos. Se requiere para ello padres, por lo tanto, hace falta casarse, hace falta comprometerse y comprometerse de por vida. Porque eso sí, un compromiso por 3 días, un compromiso, eso en las cosas económicas quizá o en las cosas comerciales podrá surgir, pero en la vida humana no. Compromiso que lleve a un verdadero diálogo. Los padres deben dialogar, deben ser ejemplo constante y consejos prudentes para los hijos. Y luego está muy bien educar en la libertad y en la responsabilidad, en la libertad responsable. Pero recordar que la libertad no es como dice ahora la gente: yo hago lo que quiero, lo que me da la gana, a mí que me importa, yo soy lo que hago, yo soy lo que digo, yo soy lo que quiero. Entonces, la libertad, como hemos comentado muchas veces, no es omnipotencia. La libertad no es independencia. La libertad no es desvinculación. La libertad no es tampoco arbitrariedad. La libertad es compromiso. Es amor que lleva a dar la vida por los demás. Es la voluntad de hacer el bien al que tengo delante, de encontrarme sin convertirlo en una figura desechable, alguien que no me importa. Como decía el Papa recientemente, hay que aprender a sufrir con el que sufre, a llorar con el que llora, a lamentarse con el que se lamenta y también a ser feliz con el que es feliz, al reírse con el que se ríe. Pero todo esto depende de tu libertad como depende de mi libertad. Depende de tu cara como depende de mi cara. Ahora, todo esto supone también, y ahí es donde está el problema clave, la sociedad. No digo la sociedad, sí, la sociedad sí, pero el gobierno social. Esto es muy importante. ¿Por qué? Porque hoy tenemos una inmoralidad pública completa. ¿Por qué? Porque no dicen nada a los gobernantes. Les parece todo muy bien. Se trata de sacar votos, que no se enfaden los fulanitos, los menganitos, los zutanitos. Y estamos permitiendo todo lo malo y prohibiendo todo lo bueno. Esto es totalmente absurdo. Pero es un hecho. Moralidad pública. Ya, esto no es una cosa católica, por favor. La moralidad es y algo que pertenece a la sociedad, al hombre como tal. A Platón, a Aristóteles, a igual que a mí o que a cuatro cualquier otro. Y estos, Aristóteles sabía muy bien que la ley es para el bien del hombre, para el bien común. La moralidad es para el bien común y se requiere una moralidad. Policía viene de purichía, que es limpieza, porque el mar hay que limpiarlo, hay que limpiarlo. Por eso hay policía, pero solamente perseguimos al ladrón. Bueno, al ladrón que no es claro el ladrón de más arriba, al de abajo. Esto lo sabemos todos, no hay que escandalizarse porque es la realidad. Que nos duele, por eso lo digo, para que nos duela y hagamos algo por quitarlo. Yo me siento responsable de decir estas cosas porque las veo y no basta con dar la solución y sigue igual. Y ustedes igual. Aquí estamos llamados todos. Todos tenemos una responsabilidad, más o menos, pero todos tenemos responsabilidad, desde que tenemos uso de razón. Por lo tanto, moralidad pública, prosperidad y cierto bienestar domésticos. Hay mucha familia pobre, mucha familia necesitada. Y ya sabemos que no consiste en que el Estado llegue y por unos votos empiece a repartir laptops, empiece a repartir comida gratis. Ya vimos lo que ha pasado en África. Gratis no se consigue nada. Regalando el dinero no se consigue nada. Enseñando a trabajar y exigiendo trabajar y educando es como se consigue todo. Por tanto, es un problema de educación. Por eso estaba hablando de que es necesaria la moralidad para educar en la moralidad a las personas y que tengamos una moral que se siente libremente responsable de una moralidad pública que permite andar por la calle sin que ver excesos y sin ver unos cuadros de repente impresionantes, unas actitudes, claro, la gente ya anda besándose, no se acuesta en la calle porque les da pena, pero ya no les da pena nada. Entonces, por favor, esto hay que cuidarlo. Andar desnudos no somos pithecanthropus. Por favor, hasta a los monos les ha crecido el pelo, porque no tienen vestimenta. A nosotros nos ha caído el pelo, por eso nos vestimos. Derecho de los padres a educar a sus hijos. Hay una ley que se acaba de frenar en México. Querían quitar la libertad de los padres. ¿Por qué? Porque el Estado quiere educar sexualmente. ¿A qué hijos si tú no los tienes? No puedes educar ni a tu perro. El gobierno se sentía... Acaban de frenarla en el Parlamento alemán de aquí de México. Pero ahí van, hay gente que quiere ellos, pero ¿quiénes son ellos? ¿Quién los elige? Los eligen ellos, porque el pueblo no los elige. Y si los elige es porque no tienen la manera de elegirlos. Porque eso de democracia sale en los periódicos todos los días. No hay democracia, no tenemos democracia. Son unos señores, los de siempre, que van cambiando, llenándose los bolsillos, el pueblo sigue igual. Con unas promesas generalmente incumplidas. Vean los periódicos, no estoy diciendo nada que escandalice. Es la realidad. Derecho de los padres a educar a sus hijos. Los hijos podrán nacer en el Seguro Social, pero no son del Seguro Social. Colaboración de todos. Sacerdotes, médicos, sociólogos, psicólogos, para ayudar a los jóvenes y a los esposos a sacar adelante la sociedad. Y por último, para acabar, preparación de los jóvenes que desean contraer matrimonio, porque el matrimonio no se improvisa. Alguna de las charlas será sobre preparación al matrimonio, porque también uno de los problemas que tenemos hoy es precisamente que como no se prepara o se la prepara muy superficialmente a la gente, pues entonces ¿qué pasa? Pues lo que pasa es que la gente llega al matrimonio y no sabe lo que es el matrimonio. El marido no sabe cuáles son los derechos del marido. La mujer no sabe cuáles son los derechos de la mujer. Los hijos no saben cuántos. No sabemos cuáles son los derechos humanos. Hablamos de los derechos humanos, pregunta por ahí a ver si alguien sepa cuáles son los derechos humanos. A ver cuánto usted dice. No sabe que son ni 30, ni 25, ni 40. Son 30 los derechos humanos. Luego ha habido más. Porque se van, pero los fundamentales son los 30. Y no se cumplen los 30 y están, para despistarnos, van a dar derechos de los niños, derechos de no sé qué, derechos de los animales, derechos de los calvos, derechos, vamos a acabar, derechos de los perros, derechos de los gatos. No, nos dejemos con tarugadas. El único que tiene derecho es el hombre, porque Dios se lo ha dado. Y por tanto, vamos a garantizar los 30 derechos humanos, que ahí están todititos todos. Si queremos analizarlos un poquito más, se puede, yo no digo que no, no me opongo, pero no a que quieran hacer derecho, pero que es contra derecho. El aborto un derecho, pero si es el asesinato, ¿cómo va a ser un derecho el asesinato? ¿Cómo va a tener derecho una mujer a matar a su hijo? Un hombre a matar a su hijo, a matar a su padre, a matar a su madre. Estamos locos. Tú no tienes derecho tampoco sobre el que está muriendo. Vamos a desconectarle. No, ¿por qué? ¿Sí? Una cosa es, tampoco va a ser la terapia, como decimos, el encarnizamiento terapéutico, tampoco. Pero recordemos, vamos a terminar recordando que una sociedad sin moral es una inmoralidad social. Y que, por lo tanto, en una sociedad de ese tipo, empieza la corrupción de abajo arriba y luego de arriba abajo. Nos vamos corrompiendo todos y, naturalmente, vamos destrozando la sociedad. Si queremos una sociedad libre, sana, alegre y humana, vamos a poner la ley de Dios en su sitio y de esa manera las cosas funcionarán como deben funcionar. Vamos, o termino sencillamente comentando, sigan ustedes con Media Visión. Me despido de ustedes y ya saben, pueden seguir mandando a la dirección de Media Visión, telefonazos, mails, etc. Y yo iré tratando de responder lo mejor que pueda a las cosas que ustedes me van indicando. Sigan ustedes con Media Visión.
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Alegrémonos en el Señor y alabemos al Hijo de Dios, junto con los ángeles, al celebrar hoy la Asunción al Cielo de nuestra Madre, la Virgen María. Hermanos, la humildad de María la llevó a reconocer la grandeza de su Señor y recibir la dicha de la gloria eterna. Del mismo modo, pidamos a nuestro Señor nos conceda humildad para reconocerle, amarle y servirle, y así celebrar la Santa Eucaristía desde la Capilla Jesucristo Rey de la Paz, en Zapopan, Jalisco, México. Hoy, sábado 15 de agosto de 2026, décima novena semana de tiempo ordinario, solemnidad de la Asunción de la Santísima Virgen María, tiempo de gracia y conversión por el triunfo del Inmaculado Corazón de María y el reinado de Cristo. El alma pura posee el reflejo de Dios. María, en todo su ser, refleja la presencia de Dios. Ella, hija predilecta del Padre, intercede por nosotros para que el Señor aumente nuestra fe. Ella, madre del Hijo, con su amor nos envuelve e intercede por nuestras necesidades en la oración. Ella, esposa fiel del Espíritu Santo, inflama en nuestros corazones la caridad de Dios, para que seamos compasivos con los demás. Dichosa es María por haber creído en las promesas de su Señor. Es llevada al cielo por un ejército de ángeles, para ser coronada como reina del cielo y de la tierra por el mismo Dios. Damos nuestro agradecimiento al sacerdote Francisco Javier Montes Castillo, de la parroquia San José Obrero Tala, quien preside nuestra Eucaristía. Esta celebración la ofrecemos por nuestros bienhechores, vivos, enfermos y difuntos, por el personal de Mariavisión, por quienes nos ven a través de esta bendita señal y por ustedes que nos acompañan en esta capilla. También pedimos por la salud de Rosa Flores Enríquez, Erika Gutiérrez Delgado, Raquel Flores Limón, Marco Antonio Guzmán, Pedro Ballesteros, María de Jesús García Rivas, Rosa María Sánchez, María, Raúl y familia, Marco Antonio Guzmán, Engracia Padilla, Marilín Verbonén Salgado, Catalina Ramírez Barrios, Javier Gutiérrez Ramírez, Paula Aceves Lemus, Laura Adriana Pérez, Alicia Alonso Mota, Manuel Potenciano Quintero, Mercedes Chávez Cortés, María Gloria Martínez Cabello, Delia Arciénega Reyes, Florentino Pérez Escarcega, Elvira Martínez Magaña, Consuelo y Angelina Escoto, Patrocinio Escoto, María Hortensia Sánchez Arroyo, Jesús Arturo Cruz Sánchez, Jesús Gómez González, Juan Antonio Bañuelos Martínez, Gloria Quintana Vilchis, María del Carmen Álvarez Rubio, Alejandro Hernández Galicia, Pilar Alor Arriola y Daira Carel Aro Luna. Pedimos por las necesidades de la familia de Mariavisión y las familias Quiñones Valtierra, Valtierra Ramírez, Lara Chávez, Chávez Zúñiga, Sánchez, Mata Chávez, Casillas Padilla, Parra Altamirano, Rubio Álvarez, Lozano Rubio, Romero Medrano, Escorcia Gómez, María de los Ángeles López, Juan Herrera, Héctor Ruelas, Daniel Salcido López, Iván Alejandro Blanco Zamora, el presbítero Rosalío Bernal Martínez, el sacerdote Sergio del Río Salcedo, Rafael y José Corona Uribe, Josefina Serna Córdoba, Sara Quirós, Lidia Rojas, Carlos González, Marta y Carolina Telles, Guadalupe Medrano, familia Hernández Arriola, los bienhechores Alvarado Veracruz, Montes Castillo, Ramos Romero, Medina Maciel, García Delgado, Rosales Romero, Lomelí Montes, Berta Castillo García, María Elena Sagún Peña, María del Carmen Sagún Vargas, Ana Berta Montes Castillo, Carmen Rodríguez Cruz, Omar Campos González, María del Carmen Montes Castillo, Blanca Madrigal Chávez y por la paz de México. Pedimos por los cumpleaños de José Alberto Silva, Ana María Jurado Cruz, María Concepción Mora, Citlali Guadalupe Viera Delgado, Sagrario Remeño Rivera, María Luisa Díaz Cabrera, Gloria Zenaida Torres Hernández, Carmen y Mario Velázquez, Andrea Cervantes, Jorge Eduardo Ramírez,
los 45 años de matrimonio de Juan Mier y María López y el aniversario sacerdotal del presbítero Daniel Panduro Fregoso. Pedimos por los difuntos Arlet Ramón Carmona, Ezequiel Valtierra Rocha, Conrado Medina Peña, Victoria Orozco, Félix Gómez, Sharon Samantha López Hernández, María de la Paz Chávez Lozano, Luis Mata Serrano, Marciano Quinto Ruiz, María Marta Cano, Constanza Herrera, Joaquín Herrera, Esperanza Guerrero, Celso Padilla Bautista, Adalberto Marta y Jorge, Juana Treviño Cárdenas, David Bernal Roseila Rodríguez, Jesús Ugalde Gómez, Óscar Montoña Cabrales, Sara Bautista Guijón, Elba Luna Solís, Mario Alberto Estrada Arismendi, Florentino Escorcia Tapia, Margarita Gómez Maciel, Rubén Gómez Maciel, Merlinda Delgadillo Torres, Santiago Arriola Hernández, Jovita Hernández Jiménez, Marta Carmona y Fernando Carranco, Manuel Consuelo y María de Jesús Montes Padilla, Víctor Manuel Montes Castillo, el presbítero Agustín Soltero Horta, Esther Contreras Guevara, María Guízar Arredondo, Aurelio Morales Valdivia, Magdalena Ávila Medina, Uriel Lomelí Moreno, Celia Gentil, Celina Hernández Amezcua y por las ánimas del purgatorio. Señor, unidos a María, nuestra alma te glorifica. Nos ponemos de pie.

0: y con tu espíritu.
1: El anuncio del triunfo nuestro, que muchas veces opacamos por el pecado. Por eso nos purificamos ante Dios, reconociendo que somos pecadores. Yo confieso ante Dios Todopoderoso y ante ustedes, hermanos, que he pecado mucho de pensamiento, palabra y omisión. Por mi culpa, por mi culpa, por mi grande culpa. Por eso ruego a Santa María, siempre Virgen, a los ángeles, a los santos y a ustedes, hermanos, que intercedan por mí ante Dios nuestro Señor. Dios Todopoderoso, tenga misericordia de nosotros, perdone nuestros pecados y nos lleve a la vida eterna.
0: Amén.

0: Hoy encendemos la virtud de la caridad e imploramos a nuestra Madre Santísima diciendo, oh Santísima Virgen María, modelo de virtud, te pido que alcances para mí la virtud de la caridad, para amar a Dios sobre todas las cosas, amar al prójimo como a mí mismo y así dar gloria a Dios por todo lo que me ha concedido en la vida. Dulce corazón de María, sé la salvación del alma mía. Oremos. Dios todopoderoso y eterno, que elevaste a la gloria celestial en cuerpo y alma a la Inmaculada Virgen María, Madre de tu Hijo, concédanos tener siempre hacia los bienes eternos, para que merezcamos participar de su misma gloria. Por nuestro Señor Jesucristo, tu Hijo, que vive y reina contigo en la unidad del Espíritu Santo, y es Dios por los siglos de los siglos.
1: Amén.
2: Del libro del Apocalipsis del apóstol San Juan. Se abrió el templo de Dios en el cielo, y dentro de él se vio el arca de la alianza. Apareció entonces en el cielo una figura prodigiosa, una mujer envuelta por el sol, con la luna bajo sus pies y con una corona de 12 estrellas en la cabeza. Estaba encinta y a punto de dar a luz y gemía con dolores de parto. Pero apareció también en el cielo otra figura, un enorme dragón, color de fuego, con 7 cabezas y 10 cuernos, y una corona en cada una de sus 7 cabezas. Con su cola barrió la tercera parte de las estrellas del cielo y las arrojó sobre la tierra. Después se detuvo delante de la mujer que iba a dar luz, para devorar a su hijo en cuanto éste naciera. La mujer dio a luz un hijo varón destinado a gobernar todas las naciones con cetro y hierro, y su hijo fue llevado hasta Dios y hasta su trono. Y la mujer huyó al desierto a un lugar preparado por Dios. Entonces oí en el cielo una voz poderosa que decía: ha sonado la hora de la victoria de nuestro Dios, su dominio y de su reinado, y del poder de su Mesías. Palabra de Dios.
1: Te alabamos, Señor.

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Olvida a tu pueblo y la casa paterna. 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

Entre alegría y regocijo van entrando en el palacio real. A cambio de tus padres tendrás hijos que nombrarás príncipes por toda la tierra.

De la primera carta del apóstol San Pablo a los Corintios. Hermanos, Cristo resucitó y resucitó como la primicia de todos los muertos, porque si por un hombre vino la muerte, también por un hombre vendrá la resurrección de los muertos. En efecto, así como en Adán todos mueren, así en Cristo todos volverán a la vida, pero cada uno en su orden. Primero Cristo, como primicia, después, a la hora de su advenimiento, los que son de Cristo. Enseguida será la consumación, cuando, después de haber aniquilado todos los

0: poderes del mal, Cristo entregue el reino a su Padre, porque Él tiene que reinar hasta que el Padre ponga bajo sus pies a todos sus enemigos. El último de los enemigos en ser aniquilado será la muerte, porque todo lo ha sometido Dios bajo los pies de Cristo. Palabra de Dios.
1: Te alabamos, Señor.

0: En aquellos días, María se encaminó presurosa a un pueblo de las montañas de Judea y entrando en la casa de Zacarías, saludó a Isabel. En cuanto ésta oyó el saludo de María, la criatura saltó en su seno. Entonces Isabel quedó llena del Espíritu Santo y levantando la voz exclamó, «Bendita tú entre las mujeres y bendito el fruto de tu vientre. ¿Quién soy yo para que la madre de mi Señor venga a verme?» Apenas llegó tu saludo a mis oídos, el niño saltó de gozo en mi seno. Dichosa tú que has creído, porque se cumplirá todo lo que te fue anunciado de parte del Señor. Entonces dijo María, mi alma glorifica al Señor, y mi espíritu se llena de júbilo en Dios mi Salvador, porque puso sus ojos en la humildad de su esclava. Desde ahora me llamarán dichosa todas las generaciones, porque ha hecho en mí grandes obras el que todo lo puede. Santo es su nombre, y su misericordia llega de generación en generación a los que lo temen. Él hace sentir el poder de su brazo, dispersa a los soberbios de corazón, destrona a los potentados y exalta a los humildes. A los hambrientos los colma de bienes, y a los ricos los despide vacíos. Se acordó de su misericordia, y viene en ayuda de Israel su siervo, como lo había prometido de nuestros padres, a Abraham y a su descendencia para siempre. María permaneció con Isabel unos 3 meses y luego regresó a su casa. Palabra del Señor.
1: Gloria a ti, Señor Jesús.
0: Podríamos pensar, hermanos, que la fiesta de la Asunción de la Virgen es una fiesta antigua y reciente. Reciente porque apenas hace unos 75 años, 76 años que fue proclamado el dogma de la Asunción. Pero no era necesario proclamar el dogma, porque ya los cristianos reconocían desde antiguo que María estaba glorificada con su Hijo. En virtud de los méritos de su Hijo, María gozaba de esa realeza ya, ahí en el cielo, de esa vida gloriosa de los hijos de Dios. Hemos tenido desde ayer en la tarde una serie de lecturas que nos ayudan a entender el dogma de la Inmaculada Concepción. Por ejemplo, ayer escuchábamos cómo el rey David hizo una fiesta para introducir el Arca de la Alianza en la morada que iba preparada para ella, y acompañando pues con danzas, con músicas, con todo. Y podíamos comparar también la alegría de Dios cuando María entra glorificada al cielo. Pero también veíamos un detalle muy hermoso que hace Jesús cuando le dicen allá afuera está tu madre y tus hermanos que vienen a buscarte. Dice Jesús, ¿y quién es mi madre y quiénes son mis hermanos? El que escucha la palabra de Dios y la pone en práctica. Y más que como dicen nuestros hermanos separados, despreciar a María, ahí le está exaltando, porque María es la primera mujer redimida, es la primera que escuchó la palabra de Dios y la puso en práctica, al grado que cuando le dijo el ángel que iba a ser elegida o que era la elegida para ser la madre del Mesías, ella ya conocía eso, ya entendía la palabra de Dios, ya la había amado la palabra de Dios y la palabra ya estaba en su corazón, por eso acepta. Aquí está la esclava del Señor, hágase mismo con tu palabra. Ahora tenemos algunas lecturas también que nos ayudan a comprender. La primera lectura del Apocalipsis. Claro que se le ha atribuido a la Santísima Virgen esta visión. Una mujer vestida de sol.

con la luna bajo sus pies y una corona de dos estrellas. Luego vamos a Guadalupe, ¿verdad? La figura de Guadalupe. Vamos a la Inmaculada también con la luna bajo sus pies y coronada. Pero ciertamente el apóstol San Juan en esta visión hablaba del triunfo de la iglesia. Cómo la iglesia había estado acechada por el mal para ser sacrificada. Y cómo Dios protege a la iglesia y le da el reino, le da el trono a su hijo, ¿verdad? Y eso es para indicar el triunfo de la iglesia ante el mal. Eso es precisamente el dragón, el mal. María representa a la iglesia que triunfa sobre el mal. Entonces, una garantía de que los cristianos vamos a triunfar del mal si nosotros queremos y vamos a alcanzar esa vida eterna, esa salvación. San Pablo en la carta de los Corintios nos decía que Cristo resucitó primero, resucitó como una primicia, para que así como Él resucitó, también resucitemos nosotros. Y esa pues es una realidad, ¿verdad? Si nosotros queremos la vida eterna, que no es algo así que digamos que ya luego que nos morimos vamos a la vida eterna, ¿no? A veces hay que purgar algo, hay que estar detenidos un ratito para lograr la purificación y poder subir. Claro, solamente los santos, ellos sí, sin duda que de momento entran, pero nosotros pecadores tenemos que confiarnos de María. Y ella nos ayuda de muchas maneras. Fíjense cómo últimamente con la internet, cómo tenemos muchas figuras de María que anuncian la ayuda de María para los cristianos. Me estoy acordando ahorita de una mujer que va con un vestido muy amplio hacia atrás y va caminando y se va viendo poco a poco qué es lo que pasa, porque es su vestido así. Lleva mucha gente ahí para meterla al cielo. Es la Virgen que va metiendo a la gente al cielo, ¿verdad? Porque la devoción a María, sin duda que nos hace mejores cada día, nos hace imitadores de ella y nos adquiere esa garantía de que vamos a participar de la gloria. Y más que también como ponen el rosario como una escalera para subir al cielo. Claro que si acudimos a María a través de la oración, a través del rosario, sin duda pues que nos va a ayudar, nos va a motivar para que una vida nueva, una vida buena de hijos de Dios, una vida en la que vivamos las virtudes que se han reflexionado estos días y que son el medio para alcanzar la salvación. Qué hermoso está el pasaje del Evangelio que escuchamos, porque nos presenta esa disponibilidad de María para colaborar en la obra de la redención. María colabora. María entiende y responde sí. Cuando se da cuenta de lo que le pide Dios, sabe que le va a costar trabajo, pero responde sí. Y a través de la oración que hemos escuchado de María, pues ahí entendemos lo que ella reflexiona y lo que ella ve de la acción de Dios en la humanidad. Cómo cambia los planes de los poderosos y enaltece a los humildes. Cómo destrona a los que tienen poder y da su gracia y su gloria a los que no tienen nada. En fin, la dinámica de la salvación que Dios quiere. Pero sobre todo, la humildad de María, que es lo más importante, la sencillez de ella. Es sin duda que algo notorio lo que hizo María cuando recibe el anuncio del ángel. Es algo muy, muy notorio que debíamos imitar totalmente. A nosotros nos gusta mucho que nos vean, que nos alaben, que digan que como nosotros no hay otra persona, que somos los únicos, ¿verdad? María es la madre de Dios, ya ha sabido que Dios la escogió para ser la madre de su hijo. ¿Y qué hace María? ¿Publica en el Face? No. Se va a la montaña, muchos kilómetros de distancia, caminando, no había transportes. Imagínense lo duro del camino para llegar hasta allá donde estaba su pariente, porque se dio cuenta que estaba necesitada. ¿Y a qué va María? A ayudarla. Va a servirla. Entonces, la caridad se transforma siempre en servicio a los demás. Y por eso, esta última virtud de este día, sin duda que tiene mucho que ver con María, la reina de la caridad, podemos decir, la que siempre está dispuesta a servir, siempre está dispuesta a darse a los demás, siempre está dispuesta a enseñarnos cómo se gana el reino de los cielos a través del esfuerzo de cada día. Pues ojalá que celebrar a María sea siempre para nosotros un gozo y una alegría. Por ahí hay una ejaculatoria que dicen en Centroamérica: ¿quién causa tanta alegría? La Asunción de María, algo así dicen. Tengo un compañero que es de El Salvador y nos la platica a veces. ¿Y por qué causa alegría? Porque María subió al cielo y nos abrió las puertas. Claro, su Hijo nos dio la redención, pero María nos lleva de su mano. Entonces, que acude siempre a ella con mucha confianza, sabiendo pues que ella es la madre, que espera que estemos todos reunidos en su mesa, en su casa del cielo. Nuestra diócesis está consagrada a la Asunción de María. La catedral está dedicada a la Asunción de María. Muchos pueblos antiguos de México fueron evangelizados y dedicados a la Asunción de María. Entonces, es una fiesta muy importante para los cristianos. Ojalá que tratemos pues de...

0: principalmente imitarla a ella y ser como ella, que seamos dignos hijos de la Virgen María, que así sea.
1: Que así sea.
0: Creo en un solo Dios, Padre Todopoderoso, Creador del cielo y de la tierra, de todo lo visible y lo invisible. Creo en un solo Señor Jesucristo, Hijo único de Dios, nacido del Padre antes de todos los siglos, Dios de Dios, luz de luz, Dios verdadero de Dios verdadero, engendrado, no creado, de la misma naturaleza del Padre, porque en todo fue hecho, que por nosotros los hombres y por la salvación bajó del cielo, y por obra del Espíritu Santo se encarnó María la Virgen y se hizo hombre, y por esa causa fue crucificado en tiempo de Poncio Pilato, padeció y fue sepultado, que estuvo al tercer día en las Escrituras y subió al cielo, a la derecha del Padre. Y de nuevo vendrá con gloria para juzgar a vivos y muertos, y su reino no tendrá fin. Creo en el Espíritu Santo, Señor y dador de vida, que procede del Padre y del Hijo, que con el Padre y el Hijo recibe una adoración y gloria, y que lo hago por los profetas. Creo en la Iglesia, que es una santa, católica y apostólica. Confieso que un solo bautismo para el perdón de los pecados. Espero la resurrección de los muertos y la vida del mundo futuro. Amén. Oremos, hermanos, al Señor, que en el día de hoy ha querido ensalzar a la Virgen María por encima de los coros de los ángeles y de los santos, y pidámosle que escuche nuestra oración. Respondamos, mira a la madre de tu Hijo y escúchanos.
2: Mira a la madre de tu Hijo y escúchanos.
3: Para que todos los hijos de la Iglesia, unidos a la gloriosa y santa madre y Santa María, Madre de Dios, proclamen la grandeza del Señor y se alegren en Dios, su Salvador. Roguemos al Señor.
0: Mira a la madre de tu Hijo y escúchanos.
3: Para que la misericordia del Señor llegue a sus fieles de generación en generación y todos los pueblos feliciten a aquella en la cual Dios ha hecho obras grandes. Roguemos al Señor.
0: Mira a la madre de tu Hijo y escúchanos, Señor.
3: Para que el Señor, con las proezas de su brazo, enaltezca a los humildes, colme de bienes a los pobres y auxilie a Israel, como lo había prometido a los antiguos padres. Roguemos al Señor.
0: Mira a la madre de tu Hijo y escúchanos.
3: Para que Cristo, el Rey que ha coronado a María como reina, cuando entregue la creación al Padre, nos conceda a nosotros, como a María, la posesión del reino, preparado desde la creación del mundo. Roguemos al Señor.
0: Mira a la madre de tu Hijo y escúchanos. Dios nuestro, que constituiste a la madre de tu Hijo, madre y reina nuestra, escucha nuestra oración. Y es que, ayudados por la intercesión de María, participemos un día de la felicidad eterna. Por Jesucristo nuestro Señor.
1: Amén.

0: Oren, hermanos, para que esta Eucaristía que estamos celebrando le agrada a Dios Padre Todopoderoso.
1: El Señor reciba de tus manos este sacrificio para la alabanza y gloria de tu nombre, para nuestro bien y el de toda su santa Iglesia.
0: Suba, Señor, a ti nuestra ofrenda fervorosa, y por intercesión de la Santísima Virgen María, elevada al cielo, haz que los corazones tiendan hacia ti, inflamados en el fuego de tu amor. Por Jesucristo nuestro Señor.
1: Amén.

En verdad es justo y necesario. En nuestro deber y salvación darte gracias siempre y en todo lugar, Señor Padre Santo, Dios Todopoderoso y Eterno, por Cristo Señor nuestro. Porque hoy ha sido elevada al cielo la Virgen Madre de Dios, anticipo e imagen de la perfección que alcanzará tu Iglesia, garantía de consuelo y esperanza para tu pueblo, todavía peregrino en la tierra. Corazón, no permitiste, Señor, que conociera la corrupción del sepulcro, aquella que por un modo inefable dio vida en su seno y carne de su carne a tu Hijo, autor de toda vida. Por eso, unidos a los ángeles y a los santos, te aclamamos, Dios, de alegría y te decimos.

Santo eres en verdad, Señor, fuente de toda santidad. Por esto pedimos que santifiques estos dones con la efusión de tu Espíritu, de manera que se conviertan para nosotros en el cuerpo y la sangre de Jesucristo nuestro Señor, el cual, cuando iba a ser entregado a su pasión voluntariamente aceptada, tomó pan, dándote gracias, lo partió y lo dio a sus discípulos diciendo, tomen y coman todos de él, porque esto es mi cuerpo que será entregado por ustedes. Del mismo modo, acabada la cena, tomó el cáliz y dándote gracias de nuevo, lo pasó a sus discípulos diciendo, tomen y beban todos de él, porque este es el cáliz de mi sangre, sangre de la alianza nueva y eterna, que será derramada por ustedes y por muchos para el perdón de los pecados. Hagan esto en conmemoración mía.

0: Este es el sacramento de nuestra fe.
1: Anunciamos tu muerte y proclamamos tu resurrección. Ven, Señor Jesús.
0: Así pues, Padre, al celebrar el memorial de la muerte y resurrección de tu Hijo, te ofrecemos el pan de vida y el cáliz de salvación. Y te damos gracias porque nos haces dignos de servirte en tu presencia. Te pedimos humildemente que el Espíritu Santo congregue en la unidad a cuantos participamos del cuerpo y la sangre de Cristo. Acuérdate, Señor, de tu iglesia extendida por toda la tierra, y con el Papa León, nuestro obispo José Francisco, y todos los pastores que cuidan de tu pueblo, llévala a su perfección por la caridad. Acuérdate también de nuestros hermanos que se durmieron en la esperanza de la resurrección. Y de todos los que han muerto en tu misericordia, admítelos a contemplar la luz de tu rostro. Ten misericordia de todos nosotros, y así con María, la Virgen Madre de Dios y Madre nuestra, su esposa San José, los apóstoles, y cuantos vivieron en tu amistad a través de los tiempos, merezcamos por tu Hijo Jesucristo compartir la vida eterna y cantar tus alabanzas. Por Cristo, con Él y en Él. A ti, Dios Padre omnipotente, en la unidad del Espíritu Santo. Todo honor y toda gloria por los siglos de los siglos.
1: Amén.
0: Llenos de alegría porque somos hijos de Dios,

0: Antes de comulgar, hacemos la oración que el Señor Jesús nos enseñó.
1: Padre nuestro que estás en el cielo, santificado sea tu nombre. Venga a nosotros tu reino. Hágase tu voluntad en la tierra como en el cielo. Danos hoy nuestro pan de cada día. Perdona nuestras ofensas, como también nosotros perdonamos a los que nos ofenden. No nos dejes caer en la tentación y líbranos del mal. Líbranos de todos los males, Señor, y concédenos la paz en nuestros días, para que, ayudados por tu misericordia, vivamos siempre libres de pecado y protegidos de toda perturbación mientras esperamos la gloriosa venida de nuestro Salvador Jesucristo.
2: Tuyo es el reino, tuyo el poder y la gloria por siempre, Señor.
0: Señor Jesucristo, que dijiste a tus apóstoles, la paz les dejo, mi paz les doy. No tengas en cuenta nuestros pecados, sino la fe de tu iglesia. Y conforme a tu palabra, concédele la paz y la unidad. Tú, que vives y reinas por los siglos de los siglos.
2: Amén.
0: Que la paz del Señor esté siempre con ustedes. Como hijos de Dios en María, compartamos la paz. Que la paz esté con ustedes.

0: Está Jesús, el Hijo de María, el Cordero de Dios que quita el pecado del mundo. Dichosos los que han aceptado la invitación a esta cena del Señor.
1: Señor,
0: yo no soy digno de que entres en mi casa, pero una palabra tuya bastará para sanarme. El cuerpo de Cristo.

0: Jesús mío, creo firmemente
1: en el Santísimo Sacramento del altar. Te adoro y te amo sobre todas las cosas y deseo eternamente recibirte en mi alma.

0: Que Dios, cuya providencia amorosa quiso venir benignamente al género humano, por medio de su Hijo Santísimo, nacido de la Virgen María, les colme de sus bendiciones.
1: Amén.
0: Que experimente siempre y en todo lugar la protección de la Virgen María, porque mereció recibir ustedes al autor de la vida.
1: Amén.
0: Y que a todos ustedes que se han reunido hoy con devoción para celebrar a la Virgen María en su asunción al cielo, y Dios les conceda los gozos espirituales y los premios de la vida eterna.
1: Amén.
0: Y que la bendición de Dios Todopoderoso, Padre, Hijo y Espíritu Santo descienda sobre ustedes.
1: Amén.
0: Bendigamos al Señor.
2: Demos gracias a Dios.
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6: De la mano de Jesús y de María en la tormenta. Comenzamos con esta lectura de la carta de San Pablo a los Romanos. En el capítulo primero, desde el versículo 3. Se refiere a sus hijos que nació de la descendencia de David según la carne, y que al resucitar de entre los muertos por obra del Espíritu de Santidad, ha sido designado Hijo de Dios, revestido de su poder, de él Cristo Jesús nuestro Señor. Hemos recibido gracia y misión para que en todos los pueblos no judíos sea recibida la fe para gloria de su nombre. A estos pueblos pertenecen ustedes, elegidos de Cristo Jesús, que están en Roma, a quienes Dios ama y ha llamado y consagrado, que de Dios nuestro Padre y de Cristo Jesús el Señor les lleguen la gracia y la paz. Ante todo doy gracias a mi Dios, por medio de Cristo Jesús, por todos ustedes, pues su fe es alabada en el mundo entero. Dios sabe que lo recuerdo constantemente en mis oraciones, mientras le rindo ese culto espiritual que es trabajar por la buena nueva de su Hijo. Pues yo desearía, si tal es su voluntad, que se me allane el camino para ir a visitarles. Tengo muchas ganas de verlos para comunicarles algún don espiritual que los fortalezca, y al compartir nuestra fe, nos animaremos mutuamente. Quiero que sepan, hermanos, que muchas veces me he propuesto ir donde ustedes, pero hasta el momento no he tenido la posibilidad de ir.

0: a cosechar algún fruto entre ustedes, como he hecho en otros países. Pues me siento en obligación con todos, ya sean griegos o extranjeros, cultos o sin estudios. Y estoy dispuesto a ir hasta ustedes a Roma para dar el Evangelio. Como ven, no me avergüenzo del Evangelio, es una fuerza de Dios y salvación para todos los que creen, en primer lugar para los judíos y también para los griegos. Palabra de Dios. Y qué bonito que es ver al apóstol presentándose en esa forma y además explicando lo importante que es para él, pues dar a entender que los quiere a todos. Y que es el apóstol de los gentiles, el apóstol del pueblo, ¿no? Qué bonito que es eso. Tenemos que entender en eso la misión de todos nosotros, que vivimos en un mundo ya globalizado, un mundo que está mezclado todo en razas, en culturas, en idiomas, y cada vez tenemos que adaptarnos más a esta realidad, a toda esta mezcla, porque pues hay dificultades grandes con esto cuando la gente no crece al mismo nivel de la velocidad en que se mueve el mundo y de repente el encontrarse rodeados de otras culturas, otras razas, otros idiomas, causan problemas y vienen todas estas xenofobias y vienen todas estas fobias, ¿no? Que empiezan a discriminar a la gente, a sentirse asediados por unos y por otros o culturas que quieren imponerse sobre otras y tantos otros fenómenos que vivimos por esta globalización. Es casi como la Torre de Babel, la confusión de las lenguas, otra vez. Y hay que tener mucho cuidado de que nosotros en nuestro corazón estemos protegidos de la discriminación, del odio, del racismo, de todos los ismos. Porque eso es pecado y no queremos participar en lo que ofenda a Dios, en lo que le haga daño al prójimo. Y de todo esto tenemos que cuidarnos, porque ese es nuestro trabajo como hijos de Dios, como hijos de la Iglesia, el asegurarnos que crezcamos en el amor y que sobre todo crezcamos en el amor al prójimo, sin importar quiénes son. Este es un trabajo arduo. No es un trabajo fácil, sobre todo la gente que emigra. Hay gente que se va de Latinoamérica a vivir a ciudades tan grandes como Nueva York, Chicago, o Londres, o Roma, o quién sabe cuántas otras en Asia, y se encuentran en medio de culturas y de razas que nunca habían conocido antes, y muchos se confunden, y muchos se resienten, y muchos se llenan de toda clase de problemas.
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Cuando ustedes ven el título de la plática el día de hoy, dice espiritualidad familiar. Yo creo que se basa en la exhortación apostólica del Papa, Amoris Laetitia,

Muchos temas en ese documento. Pues yo pensaba quizás sería mejor concentrarme en algo que el Papa ha dicho mucho en los últimos años cuando habla de la familia y habla del decir gracias, por favor y perdón. Pero después decía, mira, me da poco tiempo y después es después de la comida, entonces a lo mejor sería mejor hablar de una sola cosa. Así no voy a perder a nadie. Entonces me gustaría hablarles el día de hoy del tema del perdón. El perdón en el matrimonio, pero se aplica a todo. El perdón en el matrimonio, perdón en la familia. Y muchas veces quizá algunos de los ejemplos que voy a usar son ejemplos de perdón en la familia legionaria, porque también, aunque nos vistamos así y parecemos buena gente, también tenemos nuestras broncas nosotros. Quiero empezar, siguiente. Para hablar del perdón, lo primero que tenemos que saber es tenemos que ser realistas. Todos somos pecadores, todos tenemos fallos. Y yo, viviendo con los padres legionarios ya desde hace 31 años, pues uno pensaría que siendo santos todos, lo cual no somos, pues los demás no me deben de herir. Pero es imposible. En la vida no es posible. Por eso hay que tener un sano realismo. Hay una frase en la Biblia, siguiente, que dice, el justo cae 7 veces al día. Y yo siempre pregunto, en el matrimonio, ¿qué pasa si juntamos a 2 justos? La señora y el señor, entre los dos, caen 14 veces al día. Son 14 veces que tiene que decir perdón, aceptar el perdón y dar el perdón. Y eso sí son justos. ¿Cuántos de nosotros somos justos? Entonces a lo mejor yo caigo 15 veces al día y mi mujer fácil 43. Entonces entre los dos hay que perdonar todas esas veces. Sano realismo. Si yo no espero que de vez en cuando va a haber fallos, muy difícil va a ser perdonar. Entonces casi todos los días, a lo mejor está de mal humor, a lo mejor va a caer, a lo mejor va a tener un problema, tengo que perdonar. Entonces, sano realismo. Siguiente. Somos débiles y hacemos errores. ¿Quién no? ¿Quién no? Es imposible esquivar este aspecto de nuestra vida. Siguiente. El Papa Francisco también nos invita a lo mismo. El Papa Francisco es un gran pastor, habla mucho de las familias. Él ha dicho esto: en la familia hay dificultades. En las familias discutimos. En las familias a veces vuelan los platos, al menos en mi familia. En las familias los hijos traen dolores de cabeza. No voy a hablar de las suegras, pero en las familias siempre, siempre hay cruz, pero siempre en las familias también, después de la cruz, hay resurrección. Entonces el Papa también que nos invita a ese sano realismo. Siguiente. Sigue el Papa en otro discurso. No existen familias perfectas y esto no nos tiene que desanimar. Por el contrario, el amor se aprende, el amor se vive, el amor crece trabajándolo según las circunstancias de la vida. Lo que quiero decir aquí es, tenemos que aprender a ver los fallos de los demás, de la pareja, de los hijos, de los papás, si eres hijo, de los demás, también como oportunidades para amar. El amor se aprende. ¿Y cómo se aprende? Cuando hay dificultades. Como dice el Evangelio, es muy fácil amar a la gente que me quiere. Es muy fácil amar cuando todo va bien. No es fácil amar cuando la otra persona me causa dificultades o roces. Siguiente. Siguiente. El amor es posible en hombres y mujeres que buscan no hacer de los conflictos la última palabra, sino una oportunidad. Entonces me peleé con mi esposo. Qué feo, qué difícil, qué pena. Pero no es la última palabra y no es necesariamente una cosa mala. No tiene que terminar como cosa mala porque es una oportunidad. Una oportunidad para pedir ayuda. Imagínense qué bonito. Mira, amada, así soy. Estoy haciendo un esfuerzo. No lo logro. Me tienes que comprender y ayudar. Echarme ganas, una oportunidad.
para pedir ayuda, para ser humilde, para ser vulnerable. Una oportunidad para preguntarse en qué tenemos que mejorar. Muchas parejas nunca se sientan para decir, hablar entre sí, ¿cómo vamos como pareja? ¿Qué necesitamos mejorar? Oportunidad para poder descubrir a Dios con nosotros, que nunca nos abandona. Nos equivocamos, sí, tenemos problemas, sí, pero sabemos que eso no es lo definitivo. Sabemos que los errores, los problemas, los conflictos son una oportunidad para acercarnos a los demás y a Dios. Entonces, aquí con esta primera idea que les quiero dar, es quizá reformatear un poco nuestra manera de pensar en las dificultades, en los problemas. ¿Sabe qué, padre? Amo mucho a mi esposa, pero tiene este defecto y el otro, y ya no aguanto. Pues, Señor, esa es tu oportunidad. Si quieres crecer, es tu oportunidad. Si quieres que tu pareja crezca, o sea, como pareja, crezcan, es tu oportunidad. Entonces, muchas veces pensamos, si mi mujer no tuviera ese fallo, sacar mi tarjeta de mi cartera. Si no tuviera ese fallo, estaría feliz. Bien, esa es tu oportunidad. Siguiente. Quiero hablarles ahora del perdón. Vamos a darles unos tips. Ya, si empezamos con el sano realismo, 10 tips, 10 consejos para poder vivir el perdón. Yo lo llamo el camino de perdón. El primer punto, siguiente. Bueno, ya pasamos al segundo, pero déjalo ahí. El primer punto es: no dejen que el sol se ponga estando aún enojados. No sé si conocen esa frase del libro de la carta de Pablo a los Efesios. Esta frase es sumamente importante. Esa frase puede parar el inicio de lo que llamamos la Guerra Fría. Y las personas mejor conocen esa realidad. El Papa ha hablado mucho de eso. Dice, antes de ir a dormir, no se queden en el pleito, no se queden en la discusión. A lo mejor no tienen las fuerzas para pedir perdón todavía, pero al menos una caricia, una sonrisa, un beso en la frente, algo. Pero no vayan a la cama enojados. Un ejemplo que no tiene que ver con una pareja. En nuestro noviciado de Irlanda, hace muchos años, había un cocinero, había un jardinero. Y los dos, pues el cocinero trabajaba en la casa, el jardinero trabajaba en el jardín. Se veían en el desayuno y en la comida. Y cada vez que el jardinero entraba a tomar el desayuno, saludaba al cocinero y se ponían a platicar desayunando. Pero un día llegó el jardinero que estaba con un problema de la familia y no estaba pensando en nada, menos que en su mujer, el hijo que estaba enfermo. Se sentó en la mesa, solo dos en la mesa, se sentó para desayunar en la cocina y no dijo buenos días, ¿cómo estás? Y el otro, que no esperaba, pues siempre me saluda, pensaba, él tiene un problema conmigo. Algo está mal con él. Entonces tampoco lo saludó. Y como al minuto y medio, el jardinero que estaba desayunando, de repente se dio cuenta, oye, no me ha saludado el cocinero, estará enojado conmigo. Entonces los dos se quedaron así, sin decir nada. Nadie dijo, pues, ¿cómo estás? O buenos días. O cada uno pensaba que el otro estaba enojado. Y se fueron, no sé, se fueron, después nadie habló, se fueron y empezó una guerra fría que duró semanas. Así somos los seres humanos. No dejen que el sol se ponga estando aún enojados. ¿Cuántas veces me enojo con un amigo, con una amiga, con mi pareja y empezamos como 3 días sin hablar? ¿Por qué lo hacemos eso a nosotros? ¡Qué dolor! Tenemos que salir de esa trampa y simplemente decir, perdón, la regué, mañana vamos a comenzar de nuevo. Bien. Es el punto más importante. Si logran hacer esto, no tienen que escuchar los siguientes 9. Pensando que uno que otro no lo va a lograr a la primera, pasamos al segundo que dice objetivar. Objetivar es muy

También muy importante, porque a veces nosotros estamos enojados con alguien y a lo mejor tenemos un rencor y no estamos hablando con esta persona durante horas, días, semanas, meses, y luego cuando nos ponemos a reflexionar en el por qué estoy enojado, ya no nos acordamos. O es por una nimiedad, una nonada. Entonces, como el medio no justifica el fin, y yo he dejado de hablar con mi mejor amigo 3 meses porque no me saludó. Objetivar. O sea, la penitencia que estoy imponiendo de no hablar con alguien durante tiempo, ¿corresponde al error que ha hecho? Yo me acuerdo cuando yo era formador en los Estados Unidos, formador de novicios, con los hermanos legionarios que comienzan su formación. Había 2 que llegaron de México. Y no se querían, no se podían ver. Hermanos nuestros, no se podían ver. Entonces yo digo, bueno, ¿cómo les voy a ayudar para ver? ¿No? Entonces yo pensé que a lo mejor se habían peleado o había una fuerte discusión y no se podían estar en el mismo cuarto juntos, o al menos saludarse, se ponían muy incómodos. Entonces hablé con uno tras otro, hablé con el primero de, a ver, bueno, me he notado que ustedes siempre se evitan, y pues la caridad y somos legionarios es una gran parte de nuestra espiritualidad. A ver, ¿qué te pasa? Y él decía, no, es que me molesta mucho su manera de caminar. O sea, ¿cómo? No, es que no sé, no me gusta, es un poco amanerado, no sé qué. Bueno, bien, y el otro, ¿qué le pasa? Su tono de voz. Porque ese padre tenía una voz así, una voz arrón. No me gusta. Dije, no me diga que ustedes no se pueden hablar por esas 2 cosas. Si uno ve que es el diablo que está buscando separarles con una cosa que no tiene nada de razón. Bueno, yo les invito a veces, y aquí sería un buen ejercicio. Si hay alguien a quien no he perdonado, alguien con el cual tengo rencor todavía, repasar el porqué. Me acuerdo de una película que vi hace 40 años, de un joven, que ya no era tan joven, que tenía 20, 25 años, 30 años, digo, no era niño, cuando jugaba béis como niño en un partido, el otro equipo, los miembros del otro equipo, después del partido, lo rodearon y lo golpearon, o sea, los 9 miembros del equipo. Entonces, algo entre niños, un niño pues muchas veces no sabe qué está haciendo. Este joven guardó la lista de los 9 nombres de estas personas. Y el resto de su vida iba buscando uno tras otro para hacerles daño. ¿Somos capaces de eso? Objetivar, bueno, un golpe entre niños, pero otra cosa es adulto, es hacerles un daño muy fuerte. Objetivar. Si tengo algo con mi pareja, ¿qué sería? ¿Realmente es tan importante? ¿Realmente merece la aspereza con la cual trato a esta persona? ¿O la frialdad o la distancia? Yo creo que muchas veces no somos objetivos, somos muy injustos. Siguiente. Un tercer punto para poder vivir el perdón es no quedarnos con un solo momento del pasado. Aquí es la grande injusticia que a veces vivimos. Aquí les voy a dar un ejemplo que a lo mejor uno que otro sí me conocen desde antes. Cuando yo era director territorial del norte de Estados Unidos, yo tenía que viajar mucho en coche, muchas veces solo, y era el tiempo antes del GPS, o al menos antes del tiempo que nosotros teníamos GPS, y todavía no había Waze.

Si no tuviera Waze en México, no hubiera llegado aquí hoy, seguro. Yo iba viajando desde la Apostólica al Centro de Formación de las Consagradas, que son más o menos 4 horas de camino. Y no había, había un camino más bien derecho, que era más corto en distancia y también en tiempo, o el camino más fácil por las carreteras grandes. Bueno, decidí ir derecho. Cuando llegué a un pueblo que se llamaba Woonsocket, que es uno de esos nombres que uno lo escucha y le da como escalofrío, Woonsocket. Y había, no sé qué obras estaban haciendo, entonces había flechas que decían detour. Entonces digo, caray, o sea, es facilísimo, nada más que ya tengo que salir de camino, el mapa, yo no puedo estar viendo el mapa, no sé dónde voy, pero voy a seguir el detour. Entonces seguí el tour, seguí el tour, seguí el tour, y después de 15 minutos me encontré en el mismo lugar donde empecé. Bueno, ¿no? Ya llevaba varias horas en la carretera, ya estaba cansado. Vamos a intentar otra vez, seguramente no entendí bien las señales. Entonces empecé otra vez y 15 minutos más tarde llegué al mismo lugar. Y ya es cuando empecé a perder la virtud sacerdotal. Y me empezaban a venir a la mente muchas palabras que no usaba desde hace 15, 20 años. Y no las quiero usar. Entonces encendí la radio porque dicen que la música tranquiliza a los animales. Entonces estaba buscando un canal de música y en vez de la música encontré una DJ que estaba hablando con una señora por teléfono y decía la señora: "Ah, qué bien que estás aquí en nuestro canal, en nuestra estación, qué gusto y tal, y estamos tocando las mejores no sé qué, y tú, ¿qué quieres escuchar de Dios hoy?" Y la señora dice: "Ah, qué bien, pues yo quiero escuchar una canción de Celine Dion, una de esas súper románticas del Titánico, no me acuerdo cómo se llama." Y digo: "Bueno, eso a lo mejor me va a ayudar a mí." Pero la señora no dejó el micrófono, la DJ seguía y dice: "Bueno, entonces, ¿por qué quieres escuchar esta canción?" Hubo una pausa. Digo, ¿qué pasa? Oh, no. Silencio en la radio, uno no sabe qué está pasando. Después como un sollozo y la señora dijo: "Porque hoy es el cumpleaños de mi hija." Bien. Y la dije: "Ah, qué bien, qué gusto y tal. ¿Y cómo se llama su hija?" Y después ya la señora toma el micrófono y mire: "Mi hija se llama Nancy y no la ha visto en 10 años." Entonces la DJ ya también dejó de hablar. Dice: "Nancy hace 10 años se fue de nuestra casa y no sé nada de ella. No sé dónde fue, no sé dónde está, no sé cómo está. Y esta canción que quiero que toque, pues siendo su cumpleaños, era la canción cuando nosotros vimos la película y es, para ella fue la mejor canción de su vida y no sé, su favorita. Entonces, nada más quiero decirle", ya empieza a llorar ella y la DJ y el padre. No, nada más que siendo padre, los señores no llevamos Kleenex. Entonces, ahí estaba en el coche, ya que trabajo, siempre llevo. También tengo pañuelos y todo. Entonces, dice: "Entonces, Nancy, si me estás escuchando, quiero que sepas que soy tu mamá y te quiero. Y no sé qué es lo que hice para que te fueras, pero quiero que sepas que eres mi hija, la puerta siempre está abierta y te quiero." No, ya me rompió la voz ahí. Entonces uno empieza. Entonces yo estaba: "Bueno, ya pon la canción, por favor, porque no aguanto más." Esto es eso, señoras y señores. Esta niña Nancy, pues se ve que la mujer es una buena mujer, o sea, que quiere mucho a su hija, que ni siquiera sabe qué es lo que hizo. Y ustedes que son papás saben cuántos sacrificios hacen para sus hijos. Nosotros como hijos realmente nunca entenderemos cuántos sacrificios hacen los papás por nosotros. Cuántos sacrificios, primero le dio vida, cuántos años pues le daba de comer, abrazos, cariño, formación. Y la cuidaba en su enfermedad, cuántas cosas, y esta niña a lo mejor por una sola cosa dejó la familia, por un solo momento en su vida.
¿Cuántas veces hacemos lo mismo? Tengo un mejor amigo y nos peleamos, y 10 años de amistad, pues ya hay una guerra fría y no le vuelvo a hablar por un evento en mi vida. No somos justos con el pasado. Por eso hace falta mucho reflexionar. ¿Cómo es que puedo romper con un amigo, un pariente, con una pareja por una sola cosa? Por eso también tenemos que recordar muchísimo las cosas buenas. Pueden haber mil y nos concentramos en el uno malo que hubo. No quedarnos con un solo momento del pasado. Siguiente, por favor. Número 4 es: el rencor no afecta al otro sino solo a mí. Yo creo que mucha gente ya comienza a saber eso. A lo mejor han leído el libro o escuchado hablar a la señora Immaculée, esa señora africana en la guerra o genocidio Tutsi Hutu, que ella se escondió en un baño mucho tiempo y logró perdonar a la gente que mató a su familia, etc. Todas esas personas dicen que si no logro perdonar, yo sufro. Hay una frase esa de sabiduría popular que se atribuye a muchas personas, que es: el rencor es como tomar un vaso de veneno delante de mi enemigo, así como un desafío, tomar un vaso de veneno y esperar que mi enemigo muera. Ese es el rencor. Guardar ese veneno dentro, que solo me mata a mí y no hace ningún efecto a mi enemigo, ese es el rencor. Entonces, si tienes rencor con alguien, si estás guardando rencor con tu pareja o cualquier persona, sepa que te estás haciendo daño a ti misma. Aquí también le doy un ejemplo, es mi ejemplo favorito. Cuando yo era instructor de novicios en Alemania, lo bonito de ser instructor de novicios es que uno es como papá para estos brothers. Entonces tenía mi familia, eran unos 20 novicios, me encantaba estar ahí, ayudarles en su vida espiritual, enseñarles el camino de la santidad, al menos introducirles en ese camino. Y había un hermano muy bueno que pasó todo el domingo, que es el día libre para nosotros. O sea, durante toda la semana ellos están estudiando y rezan muchísimo. El domingo tienen juego y un par de actividades, que deporte y tal, que les ayuda a descansar. Él dedicó todo ese día a cocinar, porque los domingos normalmente no tenemos empleados ni ayuda, entonces hacemos todo el trabajo, y él cocinó todo el día y quiso cocinar una cosa muy especial de su región de Alemania, como un plato tradicional. Estaba feliz, estaba encantado y estaba con esta: quiero que el padre coma esto, que diga: qué bien, hermano, usted es lo mejor y gracias y no sé qué, ¿no? Pero yo, con las otras cosas que tenía que hacer, no era mi parte de trabajo organizar la cocina y estas cosas. Yo tenía un asistente para las cosas prácticas, yo más bien sacramentos, cosas espirituales y el orden general. Entonces yo no estaba siempre al tanto de quién estaba haciendo qué cosa. Desafortunadamente ese día, porque el hermano hizo un plato de carne con hueso, un hueso grande como un filete, pero con hueso, un bistec de un tipo, pero au jus, con su salsa, con su jugo, en su jugo. Entonces cuando terminé el plato tenía ese hueso, algo de grasa y la salsa. El plato se veía muy feo. Y él llegó de la cocina para decirme que ya llegué, que voy a comer y ¿te gustó o no te gustó? Pero yo pensé que, porque a la mitad de la comida algunos se levantan y comienzan a recoger los platos, yo pensé que él venía a recoger el plato. No me acordaba de que él era cocinero. Entonces cuando llega a mi lado y está por tomar el plato, yo digo en alemán, que es mucho más feo además, le digo: perdón, es muy feo. Me puso una cara y se fue. Y no me enteré de nada. No supe nada porque no hice.

No me di cuenta que estaba cocinando. Después de 3 días, recuerdo que vivo en una comunidad, somos 20, vivimos en una casa, estamos siempre juntos, las clases se dan en la misma casa, o sea, nadie sale. Después de 3 días, digo, oiga, a este hermano no le he visto en 3 días. O sea, no le he saludado. ¿Dónde estaría? Y iba a venir en este momento a la dirección espiritual. Entonces ya como que fue una pequeña advertencia de, padre, prepárate porque algo no va bien aquí. Toca mi puerta para la dirección espiritual, pase, entra y está así. ¿Qué pasó? Dice, estoy enojado con usted. ¿Por qué? Y me contó la historia según su padre. Entonces yo pasé todo el día, y usted ni me dice gracias, me dice, qué feo. Y dije, hermano, es verdad, pero mira, espera, tiene que entender lo que acaba de pasar. ¿No? Y le conté mi parte. Bueno, más o menos, poco a poco se tranquilizó. Él estaba enojado 3 días. No me habló durante 3 días. O sea, llega a mi cuarto respirando como yo estaba. O sea, guardaba ese rencor en su corazón. Y yo iba tan fresco como una lechuga. Ni me di cuenta. Yo estaba feliz, dormía bien. Nadie me decía. O sea, yo iba a la cama, dormía pierna suelta. Y este hombre probablemente estaba en la cama dando vueltas. ¿Qué le voy a decir? ¿Cómo se lo voy a decir? ¿Le escribo una nota? No. Ese es el rencor. Muchas veces estamos enojados o no perdonamos a alguien que vive tranquilamente feliz. Nuestro rencor no ayuda a nadie. Entonces, si alguien tiene rencor aquí, o si estoy guardando algo contra mi esposo, saber que hay que sacar esto, hay que dejarlo, porque no ayuda a nadie. Siguiente. Híjole. Bueno, aquí son varios puntos. Todo lo que acabo de decir es, el primer punto, el primerísimo, es para no entrar en ese problema del rencor, perdonar al inmediato. Después hemos visto varios puntos, si estoy con rencor, ¿qué hacer? Esa es la siguiente etapa, que es el dialogar, el quinto punto. Si estoy con una herida, si estoy con un problema, tengo que dialogarlo. Si no lo saco, no lo puedo sanar. Entonces aquí hay varias cosas. En la pareja es muy importante que hablen. Por eso apunten todas las parejas, todas las semanas, todas las semanas. Ustedes tienen que juntarse y preguntarse cómo va nuestro matrimonio. ¿Cómo estamos viviendo? ¿Te estoy ayudando a ser una mejor persona? ¿Te estoy ayudando a amar más? ¿Y te estoy acercando a Dios? Todas las semanas. Es una especie de balance, examen en equipo. Porque su matrimonio es lo más importante en su vida, es su vocación. Cuando lleguen al cielo, al juicio, no va a preguntar, Señor, ¿cuánto dinero ganaste? ¿Dónde fuiste de vacaciones? ¿Cuántos títulos conseguiste? La primera pregunta es, ¿dónde está tu esposo? Híjole, pues no sé. No sé. Dialogar entonces es urgente. Todas las semanas. Pueden ser 15 minutos. Para los señores no aguantan más. Porque la señora va con 8 hojas. No. Un solo punto. Un solo punto. Ir a fondo del problema. Hablar acerca de las heridas. Porque también aquí un gran problema. Muchas veces no hablamos de las cosas, las aguantamos y después en 3 años explota. Señores, ¿saben lo que estoy diciendo? Que de repente mi señora viene con 8, 15 cosas que sucedieron hace 30 años. Porque iban amontonando, ¿no?, todo. Porque no quería molestar, no quería. Y después ya llegó un límite y boom, todo.
Y el Señor ni siquiera se acuerda de ninguno.

de esas cosas, hablarle las cosas, ir al fondo del problema. ¿Qué pasa? ¿Por qué estamos? ¿Por qué la frialdad? ¿Por qué la distancia? ¿Qué nos está pasando? Evitar generalizaciones. Señoras, nunca digan: es que nunca me muestras afecto. Esto no funciona en la cabeza de un señor. Tienes que decir algo así: mira, ¿te acuerdas que el otro día tú estabas en el trabajo, íbamos a celebrar el cumpleaños de nuestra niña María, y yo pasé todo el día preparando la casa, y estaba yo y haciendo las llamadas, lo que tenía que hacer, pastel, todo, globos, todo. Y cuando llegaste a casa, yo ya estaba cansada, etcétera. Y fuiste directamente a tu como oficinita ahí en la casa a ver el internet. Ni me saludaste, ni me diste un beso en la frente, ni dijiste cómo fue la fiesta con las niñas, nada. O sea, nada más, lo que quiero decir es que yo en este momento, lo que me hubiera ayudado muchísimo era un amor, ¿cómo estás? Y nada más eso, no pido más. Entonces, buscar ir al grano también de los hechos, no generalizaciones. Especialmente los hombres no entendemos, no somos tan intuitivos. Entonces, detalle. Y también, pensar en clave nosotros. Entonces, yo lo quiero decir a mi esposo de tal forma que no lo hierra. Porque somos nosotros, un equipo. Hay que buscar decir las cosas con claridad, pero con humildad. Porque nos queremos ayudar, no quiero vengarme o hacerle sufrir. Esto no es dialogar. Quiero decirle las cosas para que él se pueda mejorar, o ella. Pensar en clave nosotros. Cada vez que yo daño a mi pareja, me daño a mí mismo. Cada vez que le digo una palabra hiriente, nos daño a los dos. Pensar en clave nosotros. Y por fin, decidir perdonarse mutuo. O sea, el perdón es un acto de la voluntad. El perdón no es un sentimiento. Puedo perdonar y seguir sintiéndome mal. Puedo perdonar y me vienen recuerdos. Y constantemente vuelvo a perdonar. Vuelvo a decir con mi voluntad: rechazo este sentimiento. No lo voy a dar espacio a mi mente y corazón. Perdonar no es olvidar, porque olvidar no lo podemos controlar. Perdonar es no volver a dar vueltas a este tema. Nunca. Eso es perdonar. Me puede venir mil veces. Mil veces digo gracias, no. Decidir perdonar. Siguiente, ese. Bueno, ya, dos. El pink para las señoras. Pusimos un poco de color para que... Número 6, dejar de contarlo incluso a mí mismo. Dejar de contarlo, porque a veces lo contamos y lo recalentamos y lo volvemos a contar. Yo tuve una tía que un año, siendo adolescente, me dio un regalo de Navidad. Y en mi familia tenemos muy, muy presente, muy fuerte, como la tradición, hábito de agradecer por cartita. Entonces, este año tardé o no sé qué, y no le mandé la tarjetita de agradecimiento a tiempo. Creo que nunca la mandé, pero iba a mandarlo, pero no. Entonces, la próxima vez que la vi, como en 3 semanas, con unas palabras medio hirientes, me hace ver, pues alguno nunca agradece, ¿no? Algo así. Entonces yo, hombre, me olvidé. 6 meses después, 3 meses después, alguno nunca agradece. 3 años después, alguno nunca agradece. Sacerdote de 20 años, alguno nunca, no, ahora ya no. Pero lo que quiero decir es, lo contamos y lo volvemos a contar y lo volvemos a mencionar y lo volvemos a... Eso ya no es saludable. O sea, una vez está bien. Digo, a veces es importante.

solamente una vez. Dos veces se entiende, tres un desliz, pero más ya estás enfermo tú. Hay que dejar las cosas. Y no contarlo a nosotros mismos tampoco. Ese es el gran truco del perdón. Muchas veces volvemos a pensarlo, revivirlo. ¿Qué pasó? ¿Cómo me lo dijo? La cara que tenía. Esto es como rencor, que es un veneno que me hace una persona amarga, agria. Entonces aquí todo es una especie de esfuerzo mental de no dejar que el chamuco se meta en mi cabeza. Y el séptimo, para las mujeres en pink, es para todos. Contarlo desde el punto de vista de otro. A veces ayuda, a veces no. No quiero decir así, yo soy sacerdote, escucho muchísimas confesiones. Somos miserables los seres humanos. Somos pecadores. Como dice el Papa, somos unos enfermos. No nos controlamos. San Pablo, el gran San Pablo decía: yo no me entiendo, no sé por qué hago el mal que no quiero hacer. San Pablo decía: y el bien que quiero hacer, no lo hago. Pues nosotros, ¿cómo somos? Entonces, si estoy enfermo y hago una cosa, pues me deben de entender. Deben de pensar: pobrecito, está mal. En vez de estar con rencor. Entonces, verlo desde el punto de vista: si el otro ha hecho esto, ¿qué le estará pasando? Quizá un ejemplo muy fuerte, quizá no de todo correcto, pero lo quiero decir. Si una persona mata a otra persona, secuestra, mata, no sé qué, de forma, claro, es malísimo. Este es lo peor que hay. Pero ¿qué debe tener en su corazón? ¿Qué dolor debe de tener? ¿Qué tipo de persona es para poder hacer eso? Hay que tenerle compasión. A ver si quiero decir algo más de esto. Se me hace que sí. Aquí, yo me acuerdo de un hermano, cuando yo estaba en Roma estudiando, un hermano que tenía un carácter un poco fuerte y me caía un poquito mal, porque siempre estaba como agresivo y un poco enojón. Y si qué desagradable, no quiero estar con este hermano. Entonces también, pues, por la paz buscaba, si podía, pues no estar mucho con él. Y un día entré en la iglesia, en la Basílica de Guadalupe, en nuestra iglesia en Roma. Y como son tres naves y un montón de columnas, escuché una persona llorando de vez en cuando, porque tienen acceso desde la calle y es una parroquia. Muchas veces va la gente y las señoras están ahí llorando. Entonces, bueno, voy a ir a consolar a esa señora que está llorando. Y me acerqué, iba a dar la vuelta, estaba atrás de la columna. Y veo al brother. Entonces me eché para atrás. Y él estaba como rezando, hablando a sí mismo, pero logré escuchar. No me acuerdo las palabras, pero algo así: Señor, ¿por qué soy así? No quiero ser así. Algo así. Que estaba sufriendo su misma miseria. Y yo, en vez de acercarme, aguantar y amarle, le daba su espacio. Si alguien me hiere, ¿qué le pasa a esa persona? ¿Qué estará sufriendo? ¿Estará cansado? ¿Estará triste? ¿Estará enfermo? ¿Estará? Y nosotros lo tomamos muy a pecho cuando tenemos que ver el corazón y decir: pues claro, está mal lo que está haciendo, pero pobre, para llevarle a hacer esto, ¿qué tiene dentro? Siguiente. Siguiente, rezar por el otro. Bien, aquí voy
Pues ya de una vez, déjeme los siguientes. Uno, dos, tres. Uno, dos, tres, ya. Oh, son dos nada más. Sí, tres, aquí está. El rezar en sí mismo comienza una relación incipiente, intencional con la persona que me ha hecho daño. Si tienes problema con una persona, comienza a rezar por él o ella. Porque esto hace, es como una, es el inicio de una relación. Entonces, incluso antes de toda la parte sobrenatural, rezar por el otro es desear el bien para el otro y ya comienza a sanar algo. El rezar en sí, incluso si no crees en Dios, por así decirlo, ya comienza a ser un bien en tu alma. Después, inicia un cambio de actitud dentro de mí. No solo empieza a hacer un lazo con la otra persona, sino también suaviza mi corazón. Si estoy rezando por alguien, si estoy deseando el bien a alguien, mi corazón comienza a cambiar. Y por último, abre mi corazón a Dios. Doy permiso a Dios que trabaje en mí, que me sane, que me haga otro. El rezar es buenísimo y no cuesta nada. Siguiente. Hacer algo bueno por el otro. Eso es como la prueba final. Si yo puedo hacer algo bueno por el otro, ya me sané. Pero es una espada de doble filo. Y en el matrimonio lo ven mil veces. Porque a veces busco hacer algo bueno por el otro y el otro no está listo y me rechaza y yo vuelvo al primer paso. Me enojo de nuevo. Ejemplo. La señora y su esposo tuvieron una discusión en la mañana cuando el esposo fue al trabajo. No sé qué, pero elevaron la voz y no sé qué, un portazo y ya. Bien. Y el señor va al trabajo y está trabajando todo el día. Pone disconnect porque los señores tenemos el don de solo poder pensar en una cosa a la vez. Entonces estamos en trabajo, trabajando. Subimos al coche para volver a casa y cambiamos de chip. Estoy enojado con mi esposa. Mientras tanto, la señora, desde la mañanita estoy pensando en esto todo el día. Además de hablar con sus amigos, preparar la comida, no sé cuántas cosas, recoger a los niños. Pero está pensando todo el día en esto. Entonces quiero sanar esto. ¿Qué hago? Tengo la idea. A mi esposo le encanta X comida. Lo voy a preparar, voy a poner velas en la mesa, voy a poner no sé qué, apagar las luces. Él va a llegar, los niños lo voy a mandar con la abuela, etc. Bien, porque estoy buscando hacer algo bueno por el otro. Llega el esposo y no está listo, no ha procesado, no ve la vela, ve la comida y como colmo, se acerca a la mesa, apaga la vela y va a su cuarto. Pues la señora está en el piso, hundida. Y vuelve de nuevo a enojarse y vuelve de nuevo toda la cosa. Entonces, el poder hacer algo bueno por el otro es que yo ya he dado el paso, pero tengo que estar seguro que he dado el paso. Porque, o al menos tengo que saber que muchas veces la otra persona todavía no está lista para aceptar mi perdón. Entonces yo puedo perdonar y hacer una cosa buena. Si me rechaza, yo estoy bien porque ya perdoné. Entonces eso es una cosa buenísima, pero hay que estar preparada. Y último punto, y con eso terminamos: abrir el corazón a Cristo, dejar que Él sane el corazón. Siguiente. Esto se basa en el Papa. O sea, al fin de cuentas, todo lo que he dicho en los primeros 9 puntos, que son unos de quizá muchos, son técnicas humanas. Quizá lo más importante es el número 10, que es ir con Cristo. Porque según el Papa, y experiencia nuestra y experiencia mía, perdonar es algo grande, pero no es fácil. Lo que yo acabo de decir, a veces con una que otra persona en mi vida ha tardado meses, años. Porque no es fácil, porque nuestro corazón es pobre y con sus fuerzas no lo puede hacer. Con nuestras fuerzas no podemos perdonar. Podemos preparar el campo, que es lo que he dicho con esos 9 pasos, preparar el campo, pero no podemos hacerlo.
pero si nos abrimos a acoger la

0: la misericordia de Dios para nosotros, a su vez somos capaces de perdonar o de perdón, dijo el Papa, de perdón. Muchas veces, dice el Papa, he escuchado decir a esta persona, yo no la podía ver, la odiaba, pero un día me acerqué al Señor, le pedí perdón por mis pecados y también perdoné a esa persona. Entonces, a fin de cuentas, si estamos luchando con ese problema, pedir a Dios perdón, acercarnos a Dios. Por eso, siguiente. Siguiente. Siguiente. La confesión. Sí, está bien. La confesión para aprender el camino del perdón. Si yo voy a pedir perdón a Dios, estoy reconociendo que yo soy también pecador y a lo mejor yo comienzo a entender los corazones de los hombres. Reconociéndome pecador, necesitado de perdón, puedo reconocer a otro también necesitado de perdón. Siguiente. Cristo es modelo de cómo debe ser nuestro perdón. Y aquí, porque siempre me olvido, ¿cómo nos perdona Cristo? Libremente, sin rencores, con amor y ternura. Perdona, lo perdona todo, no hay nada que guarda, no hay nada que no puede perdonar. Nos perdona cuántas veces nos acudimos a Él. Nunca se cansa. No hay límites. Y cuando perdona, se olvida de todo. Entonces, señoras y señores, con esto termino. El perdón en la familia es quizá uno de los dones, regalos de Dios más importantes, porque vivimos constantes roces y dificultades. Si son papás, entienden perfectamente lo que estoy diciendo. Es difícil. Por eso hay que practicar esto constantemente. Y si podemos vivir el perdón, viviremos en paz. Si podemos aplicar el primer punto y perdonar desde el inicio, viviremos en paz. Si alguien tiene interés en talleres matrimoniales, además de los varios que hacen los padres, como el padre Guillermo Serra, creo que el padre Evaristo también, nosotros hacemos dos talleres al año en Amecameca. Uno es en noviembre, este noviembre de 9 a 11. Si alguien tiene interés, le doy el teléfono de la señora Elia, que es la encargada. 55-5807-1664, donde hablamos de este tipo de tema y muchas otras cosas. Lo hemos estado haciendo ya, llevamos 3 años haciendo talleres. Y si alguien tiene interés en al menos profundizar un poco más en ese tema, como dijeron al inicio, he escrito un libro sobre el perdón que se llama El Pródigo de Perdón, que está en Amazon, pero es más barato si lo compran de mí, que está aquí atrás. El último capítulo toca este tema. Los primeros capítulos, de hecho, me gustan más. Y también hay otro libro que he dado, que he escrito sobre el amor que Dios me tiene. Entonces también está a la venta atrás. Y como decía algunas personas, realmente hoy no estoy cobrando el libro, estoy cobrando la firma. Pero no pueden tomar la firma. Es la única. Bueno, les agradezco mucho. Si quieren, terminamos con una oración a la Virgen María, que es la madre de nuestra familia. En el nombre del Padre, Hijo y Espíritu Santo. Amén. Dios te salve María, llena eres de gracia, el Señor es contigo. Bendita tú eres entre todas las mujeres y bendito es el fruto de tu vientre Jesús. Santa María, Madre de Dios, ruega por nosotros pecadores, ahora y en la hora de nuestra muerte. Amén. Muy buenas tardes a todos.
1: Hemos llevado para ti del Encuentro Juventud y Familia celebrado en el año 2018 al Padre Joseph Putka, con el tema, el perdón en el matrimonio. Gracias por tu compañía.

0: a nombre de Tonantili AC. Número de cuenta 6550514-6819. Clave 01-432-06-5505-0514-68194.
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4: Podríamos pensar, hermanos, que la fiesta de la Asunción de la Virgen es una fiesta antigua y reciente. Reciente porque apenas hace unos 75 años, 76 años que fue proclamado el dogma de la Asunción. Pero no era necesario proclamar el dogma, porque ya los cristianos reconocían desde antiguo que María estaba glorificada con su Hijo. En virtud de los méritos de su Hijo, María gozaba de esa realeza ya, ahí en el cielo, de esa vida gloriosa de los hijos de Dios. Hemos tenido desde ayer en la tarde una serie de lecturas que nos ayudan a entender el dogma de la Inmaculada Concepción. Por ejemplo, ayer escuchábamos cómo el rey David hizo una fiesta para introducir al Arca de la Alianza en la morada que iba preparada para ella, y acompañando pues con danzas, con músicas, con todo. Y podíamos comparar también la alegría de Dios cuando María entra glorificada al cielo. Pero también veíamos un detalle muy hermoso que hace Jesús cuando le dicen: allá afuera está tu madre y tus hermanos que vienen a buscarte. Dice Jesús: ¿y quién es mi madre y quiénes son mis hermanos? El que escucha la palabra de Dios y la pone en práctica. Y más que, como dicen nuestros hermanos separados, despreciar a María, ahí le está exaltando, porque María es la primera mujer redimida, es la primera que escuchó la palabra de Dios y la puso en práctica, al grado que cuando le dijo el ángel que iba a ser elegida o que era la elegida para ser la madre del Mesías, ella ya conocía eso, ya entendía la palabra de Dios, ya la había amado la palabra de Dios y la palabra ya estaba en su corazón, por eso acepta. Aquí está la esclava del Señor, hágase mismo con tu palabra. Ahora tenemos algunas lecturas también que nos ayudan a comprender. La primera lectura del Apocalipsis. Claro que se le ha atribuido a la Santísima Virgen esta visión. Una mujer vestida del sol, con la luna bajo sus pies y una corona de 2 estrellas. Luego vamos a Guadalupe, ¿verdad? La figura de Guadalupe. Vamos a la Inmaculada también, con la luna bajo sus pies y coronada. Pero ciertamente el apóstol San Juan en esta visión hablaba del triunfo de la iglesia. Cómo la iglesia había estado acechada por el mal para ser sacrificada. Y cómo Dios protege a la iglesia y le da el reino, le da el trono a su Hijo, ¿verdad? Y eso es para indicar el triunfo de la iglesia ante el mal. Eso es precisamente el dragón, el mal. María representa a la iglesia que triunfa sobre el mal. Entonces, una garantía de que los cristianos vamos a triunfar del mal si nosotros queremos y vamos a alcanzar esa vida eterna, esa salvación. San Pablo en la Carta de los Corintios nos decía que Cristo resucitó primero, resucitó como una primicia, para que así como Él resucitó, también resucitemos nosotros. Y esa pues es una realidad, ¿verdad? Si nosotros queremos la vida eterna, que no es algo así que digamos que ya luego que nos morimos vamos a la vida eterna, ¿no? A veces hay que purgar algo, hay que estar detenidos un ratito para lograr la purificación y poder subir. Claro, solamente los santos, ellos sí, sin duda que de momento entran, pero nosotros pecadores tenemos que confiarnos de María. Y ella nos ayuda de muchas maneras. Fíjense cómo últimamente con la internet, cómo tenemos muchas figuras de María que anuncian la ayuda de María para los cristianos.

0: Me estoy acordando ahorita de una mujer que va con un vestido muy amplio hacia atrás y va caminando y se va viendo poco a poco qué es lo que pasa, por qué es su vestido así. Lleva mucha gente ahí para meterla al cielo. Es la Virgen que va metiendo a la gente al cielo, ¿verdad? Porque la devoción a María, sin duda, que nos hace mejores cada día. Nos hace imitadores de ella y nos adquiere esa garantía de que vamos a participar de la gloria. Y más que también como ponen el rosario como una escalera para subir al cielo. Claro que si acudimos a María a través de la oración, a través del rosario, sin duda pues que nos va a ayudar, nos va a motivar para que una vida nueva, una vida buena, hijos de Dios, una vida en la que vivamos las virtudes que se han reflexionado estos días y que son el medio para alcanzar la salvación. Qué hermoso está el pasaje del Evangelio que escuchamos porque nos presenta esa disponibilidad de María para colaborar en la obra de la redención. María colabora. María entiende y responde sí. Cuando se da cuenta de lo que le pide Dios, sabe que le va a costar trabajo, pero responde sí. Y a través de la oración que hemos escuchado de María, pues ahí entendemos lo que ella reflexiona y lo que ella ve de la acción de Dios en la humanidad. Cómo cambia los planes de los poderosos y enaltece a los humildes. Cómo destrona a los que tienen poder y da su gracia y su gloria a los que no tienen nada. En fin, la dinámica de la salvación que Dios quiere. Pero sobre todo la humildad de María, que es lo más importante, la sencillez de ella. Es sin duda que algo notorio lo que hizo María cuando recibe el anuncio del ángel. Es algo muy, muy notorio que debíamos imitar totalmente. A nosotros nos gusta mucho que nos vean, que nos alaben. Que digan, como nosotros no hay otra persona, que somos los únicos, ¿verdad? María es la madre de Dios, ya ha sabido que Dios la escogió para ser la madre de su hijo. ¿Y qué hace María? ¿Publica en el Face? No. Se va a la montaña, muchos kilómetros de distancia, caminando, no había transportes. Imagínense lo duro del camino para llegar hasta allá donde estaba su pariente, porque se dio cuenta que estaba necesitada. ¿Y a qué va María? A ayudarla. Va a servirla. Entonces la caridad se transforma siempre en servicio a los demás. Y por eso esta última virtud de este día sin duda que tiene mucho que ver con María, la reina de la caridad podemos decir, la que siempre está dispuesta a servir, siempre está dispuesta a darse a los demás, siempre está dispuesta a enseñarnos cómo se gana el reino de los cielos a través del esfuerzo de cada día. Pues ojalá que celebrar a María sea siempre para nosotros un gozo y una alegría. Por ahí hay una ejaculatoria que dicen en Centroamérica. ¿Quién causa tanta alegría? La Asunción de María, algo así dicen. Tengo un compañero que es de El Salvador y nos la platica a veces. ¿Y por qué causa alegría? Porque María subió al cielo y nos abrió las puertas. Claro, su Hijo nos dio la redención, pero María nos lleva de su mano. Entonces, que acude siempre a ella con mucha confianza, sabiendo pues que ella es la madre que espera que estemos todos reunidos en su mesa, en su casa del cielo. Nuestra diócesis está consagrada a la Asunción de María. La catedral está dedicada a la Asunción de María. Muchos pueblos antiguos de México fueron evangelizados y dedicados a la Asunción de María. Entonces, es una fiesta muy importante para los cristianos. Ojalá que tratemos, pues, de principalmente imitarla a ella y ser como ella. Que seamos dignos hijos de la Virgen María. Que así sea.
1: Que así sea.
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Toda oración puede rezarse deprisa, de tal suerte que aun cuando hayamos orado mucho, al final no habremos tenido un encuentro personal con Jesús y con María. Si oramos así, estaremos perdiendo el tiempo. Orar es como encontrarnos con un amigo. Si nunca tenemos tiempo para él, si el tiempo que le dedicamos es demasiado corto, si le hablamos de mal modo, habremos condenado a esta relación a morir. Es importante entonces dedicar tiempo suficiente y poner atención al rezo del rosario, porque Dios oye más la oración del corazón que la de los labios.

Hijitos míos, recen todos los días el Santo Rosario por la paz del mundo. Sigan rezando el Rosario todos los días y hagan penitencia por los pecadores. Muchas personas van al infierno porque no hay quien se sacrifique por ellas. Sigan rezando el Rosario todos los días. Queridos hijos, hoy los invito de manera particular a luchar contra Satanás por medio de la oración. Él desea actuar fuertemente ahora que sabe que puede lograrlo. Queridos hijos, revístanse de las armas contra él y derrótenlo con el Rosario en la mano.

0: Ven Espíritu Santo, quiero purificar mi alma para elevarla a Dios en el más sublime momento de oración. Concédenos la gracia de establecer un eterno diálogo con el Creador, viviendo en su constante compañía. Aparta de mi espíritu todo lo que contamine, alejándonos de las seducciones del mundo, para que nuestra palabra fluya desde lo más íntimo de nuestro ser, y para que nuestra existencia se desarrolle en un clima de profunda calma y reflexión. Espíritu Santo, enciende nuestro corazón en el santo amor a Dios.
1: Por la señal de la Santa Cruz, de nuestros enemigos, líbranos, Señor, Dios nuestro. En el nombre del Padre, y del Hijo, y del Espíritu Santo. Amén.
2: Señor mío Jesucristo, Dios y hombre verdadero, me pesa de todo corazón haber pecado, porque he merecido el infierno y perdido el paraíso, y sobre todo porque te ofendí a ti, que eres bondad infinita, a quien amo sobre todas las cosas. Propongo firmemente con tu gracia enmendarme y evitar las ocasiones de pecar, confesarme y cumplir la penitencia. Confío en que me perdonarás por tu infinita misericordia. Amén.
3: Señor, abre mis labios.
0: Y mi boca proclamará tu alabanza.
3: Dios mío, ven en mi auxilio.
0: Señor, date prisa en socorrerme.
3: Gloria al Padre, gloria al Hijo y gloria al Espíritu Santo.
0: Como era en el principio, ahora y siempre, por los siglos de los siglos. Amén.
1: 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Primer misterio: la Anunciación del Señor.

0: Te ofrecemos, Señor, este primer misterio en honor de tu encarnación. Y te pedimos, por este misterio y por intercesión de tu Santísima Madre, profunda humildad de corazón. Fue enviado por Dios el ángel Gabriel a una ciudad de Galilea, llamada Nazaret, a una virgen desposada con un hombre llamado José, de la casa de David. El nombre de la virgen era María, y entrando le dijo: «Alégrate, llena de gracia, el Señor está contigo».
1: Padre nuestro, que estás en el cielo, santificado sea tu nombre. Venga a nosotros tu reino. Hágase tu voluntad, así en la tierra como en el cielo.
2: Danos hoy nuestro pan de cada día. Y perdona nuestras ofensas, como también nosotros perdonamos a los que nos ofenden. No nos dejes caer en la tentación, y líbranos del mal. Amén.
1: Dios te salve María, llena eres de gracia, el Señor es contigo. Bendita eres entre todas las mujeres, y bendito es el fruto de tu vientre Jesús.
2: Santa María, Madre de Dios, ruega por nosotros los pecadores, ahora y en la hora de nuestra muerte. Amén.
1: Dios te salve María, llena eres de gracia, el Señor es contigo. Bendita eres entre todas las mujeres, y bendito es el fruto de tu vientre, Jesús.
2: Santa María, Madre de Dios, ruega por nosotros los pecadores, ahora y en la hora de nuestra muerte. Amén.
1: Dios te salve, María, llena eres de gracia, el Señor es contigo. Bendita eres entre todas las mujeres, y bendito es el fruto de tu vientre, Jesús.
2: Santa María, Madre de Dios, ruega por nosotros los pecadores, ahora y en la hora de nuestra muerte. Amén.
1: Dios te salve, María, llena eres de gracia, el Señor es contigo. Bendita eres entre todas las mujeres, y bendito es el fruto de tu vientre, Jesús.
2: Santa María, Madre de Dios, ruega por nosotros los pecadores, ahora y en la hora de nuestra muerte. Amén.
1: Dios te salve, María, llena eres de gracia, el Señor es contigo. Bendita eres entre todas las mujeres, y bendito es el fruto de tu vientre, Jesús.
2: Santa María, Madre de Dios, ruega por nosotros los pecadores, ahora y en la hora de nuestra muerte. Amén.
1: Dios te salve, María, llena eres de gracia, el Señor es contigo. Bendita eres entre todas las mujeres, y bendito es el fruto de tu vientre, Jesús.
2: Santa María, Madre de Dios, ruega por nosotros los pecadores, ahora y en la hora de nuestra muerte. Amén.
1: Dios te salve, María, llena eres de gracia, el Señor es contigo. Bendita eres entre todas las mujeres, y bendito es el fruto de tu vientre, Jesús.
2: Santa María, Madre de Dios, ruega por nosotros los pecadores, ahora y en la hora de nuestra muerte. Amén.
1: Dios te salve, María, llena eres de gracia, el Señor es contigo. Bendita eres entre todas las mujeres, y bendito es el fruto de tu vientre, Jesús.
2: Santa María, Madre de Dios, ruega por nosotros los pecadores, ahora y en la hora de nuestra muerte. Amén.
1: Dios te salve, María, llena eres de gracia, el Señor es contigo. Bendita eres entre todas las mujeres, y bendito es el fruto de tu vientre, Jesús.
2: Santa María, Madre de Dios, ruega por nosotros los pecadores, ahora y en la hora de nuestra muerte. Amén.
1: Dios te salve, María, llena eres de gracia, el Señor es contigo. Bendita eres entre todas las mujeres, y bendito es el fruto de tu vientre, Jesús.
2: Santa María, Madre de Dios, ruega por nosotros los pecadores, ahora y en la hora de nuestra muerte. Amén.
0: Gloria al Padre, gloria al Hijo, y gloria al Espíritu Santo.
1: Como era en el principio, ahora y siempre, por los siglos de los siglos. Amén.
0: María, Madre de Gracia y Madre de Misericordia,
1: en la vida y en la muerte, ampáranos, Gran Señora.
2: Oh Jesús nuestro, perdona nuestros pecados, líbranos del fuego del infierno, lleva al cielo a todas las almas, especialmente a las más necesitadas de tu divina misericordia.
0: Sagrado Corazón de Jesús,
1: en vos confío.
0: Inmaculado Corazón de María,
1: sed la salvación de nuestras almas.
0: Bendito San José,
1: aumenta nuestra fe.
3: Segundo misterio: la visitación.

0: Te ofrecemos, Señor Jesús, este segundo misterio, en honor de la visitación de tu Santísima Madre a su prima Santa Isabel. Y te pedimos, por este misterio y por intercesión de María, perfecta caridad para con nuestros prójimos. En aquellos días, se levantó María y se fue con prontitud a la región montañosa, a una ciudad de Judá. Entró en la casa de Zacarías y saludó a Isabel. En cuanto Isabel oyó el saludo de María, saltó de gozo el niño en su seno, e Isabel, llena del Espíritu Santo, con gran voz dijo: «Bendita tú entre todas las mujeres, y bendito el fruto de tu seno».
1: Padre nuestro que estás en el cielo, santificado sea tu nombre. Venga a nosotros tu reino. Hágase tu voluntad, así en la tierra como en el cielo.
2: Danos hoy nuestro pan de cada día, y perdona nuestras ofensas, como también nosotros perdonamos a los que nos ofenden. No nos dejes caer en la tentación, y líbranos del mal. Amén.
1: Dios te salve María, llena eres de gracia, el Señor es contigo. Bendita eres entre todas las mujeres, y bendito el fruto de tu vientre, Jesús.
2: Santa María, Madre de Dios, ruega por nosotros los pecadores, ahora y en la hora de nuestra muerte. Amén.
1: Dios te salve María, llena eres de gracia, el Señor es contigo.

0: contigo. Bendita eres entre todas las mujeres, y bendito el fruto de tu vientre, Jesús.
1: Santa María, Madre de Dios, ruega por nosotros los pecadores, ahora y en la hora de nuestra muerte. Amén.
0: Dios te salve María, llena eres de gracia, el Señor es contigo. Bendita eres entre todas las mujeres, y bendito el fruto de tu vientre, Jesús.
1: Santa María, Madre de Dios, ruega por nosotros los pecadores, ahora y en la hora de nuestra muerte. Amén.
0: Dios te salve María, llena eres de gracia, el Señor es contigo. Bendita eres entre todas las mujeres, y bendito el fruto de tu vientre, Jesús.
1: Santa María, Madre de Dios, ruega por nosotros los pecadores, ahora y en la hora de nuestra muerte. Amén.
0: Dios te salve María, llena eres de gracia, el Señor es contigo. Bendita eres entre todas las mujeres, y bendito el fruto de tu vientre, Jesús.
1: Santa María, Madre de Dios, ruega por nosotros los pecadores, ahora y en la hora de nuestra muerte. Amén.
0: Dios te salve María, llena eres de gracia, el Señor es contigo. Bendita eres entre todas las mujeres, y bendito el fruto de tu vientre, Jesús.
1: Santa María, Madre de Dios, ruega por nosotros los pecadores, ahora y en la hora de nuestra muerte. Amén.
0: Dios te salve María, llena eres de gracia, el Señor es contigo. Bendita eres entre todas las mujeres, y bendito el fruto de tu vientre, Jesús.
1: Santa María, Madre de Dios, ruega por nosotros los pecadores, ahora y en la hora de nuestra muerte. Amén.
0: Dios te salve María, llena eres de gracia, el Señor es contigo. Bendita eres entre todas las mujeres, y bendito el fruto de tu vientre, Jesús.
1: Santa María, Madre de Dios, ruega por nosotros los pecadores, ahora y en la hora de nuestra muerte. Amén.
0: Dios te salve María, llena eres de gracia, el Señor es contigo. Bendita eres entre todas las mujeres, y bendito el fruto de tu vientre, Jesús.
1: Santa María, Madre de Dios, ruega por nosotros los pecadores, ahora y en la hora de nuestra muerte. Amén.
0: Dios te salve María, llena eres de gracia, el Señor es contigo. Bendita eres entre todas las mujeres, y bendito el fruto de tu vientre, Jesús.
1: Santa María, Madre de Dios, ruega por nosotros los pecadores, ahora y en la hora de nuestra muerte. Amén.
2: Gloria al Padre, gloria al Hijo, y gloria al Espíritu Santo.
0: Como era en el principio, ahora y siempre, por los siglos de los siglos. Amén.
2: María, Madre de Gracia y Madre de Misericordia,
0: en la vida y en la muerte, ampáranos, Gran Señora.
1: Oh Jesús nuestro, perdona nuestros pecados, líbranos del fuego del infierno, lleva al cielo a todas las almas, especialmente a las más necesitadas de tu divina misericordia.
2: Sagrado Corazón de Jesús,
0: en vos confío.
2: Inmaculado Corazón de María,
0: sed la salvación de nuestras almas.
2: Bendito San José,
0: aumenta nuestra fe.
3: Tercer misterio: el nacimiento del niño Jesús.

0: Te ofrecemos, Niño Jesús, este tercer misterio en honor de tu santo nacimiento y te pedimos, por intercesión de tu Santísima Madre, el desapego de los bienes de la tierra, el amor a la pobreza y a los pobres. Amén. Y sucedió que mientras ellos estaban en Belén, se le cumplieron a María los días del alumbramiento, y dio a luz a su hijo primogénito, lo envolvió en pañales y lo recostó en un pesebre, porque no hubo lugar en el mesón.
1: Padre nuestro que estás en el cielo, santificado sea tu nombre. Venga a nosotros tu reino. Hágase tu voluntad, así en la tierra como en el cielo.
2: Danos hoy nuestro pan de cada día, y perdona nuestras ofensas, como también nosotros perdonamos a los que nos ofenden. No nos dejes caer en la tentación, y líbranos del mal. Amén.
1: Dios te salve María, llena eres de gracia, el Señor es contigo. Bendita eres entre todas las mujeres, y bendito es el fruto de tu vientre, Jesús.
2: Santa María, Madre de Dios, ruega por nosotros, los pecadores, ahora y en la hora de nuestra muerte. Amén.
1: Dios te salve, María. Llena eres de gracia, el Señor es contigo. Bendita eres entre todas las mujeres, y bendito es el fruto de tu vientre, Jesús.
2: Santa María, Madre de Dios, ruega por nosotros, los pecadores, ahora y en la hora de nuestra muerte. Amén.
1: Dios te salve, María. Llena eres de gracia, el Señor es contigo. Bendita eres entre todas las mujeres, y bendito es el fruto de tu vientre, Jesús.
2: Santa María, Madre de Dios, ruega por nosotros, los pecadores, ahora y en la hora de nuestra muerte. Amén.
1: Dios te salve, María. Llena eres de gracia, el Señor es contigo. Bendita eres entre todas las mujeres, y bendito es el fruto de tu vientre, Jesús.
2: Santa María, Madre de Dios, ruega por nosotros, los pecadores, ahora y en la hora de nuestra muerte. Amén.
1: Dios te salve, María. Llena eres de gracia, el Señor es contigo. Bendita eres entre todas las mujeres, y bendito es el fruto de tu vientre, Jesús.
2: Santa María, Madre de Dios, ruega por nosotros, los pecadores, ahora y en la hora de nuestra muerte. Amén.
1: Dios te salve, María. Llena eres de gracia, el Señor es contigo. Bendita eres entre todas las mujeres, y bendito es el fruto de tu vientre, Jesús.
2: Santa María, Madre de Dios, ruega por nosotros, los pecadores, ahora y en la hora de nuestra muerte. Amén.
1: Dios te salve, María. Llena eres de gracia, el Señor es contigo. Bendita eres entre todas las mujeres, y bendito es el fruto de tu vientre, Jesús.
2: Santa María, Madre de Dios, ruega por nosotros, los pecadores, ahora y en la hora de nuestra muerte. Amén.
1: Dios te salve, María. Llena eres de gracia, el Señor es contigo. Bendita eres entre todas las mujeres, y bendito es el fruto de tu vientre, Jesús.
2: Santa María, Madre de Dios, ruega por nosotros, los pecadores, ahora y en la hora de nuestra muerte. Amén.
1: Dios te salve, María. Llena eres de gracia, el Señor es contigo. Bendita eres entre todas las mujeres.

0: eres, y bendito es el fruto de tu vientre, Jesús.
1: Santa María, Madre de Dios, ruega por nosotros los pecadores, ahora y en la hora de nuestra muerte. Amén.
0: Dios te salve María, llena eres de gracia, el Señor es contigo. Bendita eres entre todas las mujeres, y bendito es el fruto de tu vientre, Jesús.
1: Santa María, Madre de Dios, ruega por nosotros los pecadores, ahora y en la hora de nuestra muerte. Amén.
2: Gloria al Padre, gloria al Hijo, y gloria al Espíritu Santo.
3: Como era en el principio, ahora y siempre, por los siglos de los siglos. Amén.
2: María, Madre de Gracia y Madre de Misericordia,
3: en la vida y en la muerte, ampáranos, Gran Señora.
0: Oh Jesús nuestro, perdona nuestros pecados, líbranos del fuego del infierno, lleva al cielo a todas las almas, especialmente a las más necesitadas de tu divina misericordia.
2: Sagrado Corazón de Jesús,
3: en vos confío.
2: Inmaculado Corazón de María,
3: sed la salvación de nuestras almas.
2: Bendito San José,
3: aumenta nuestra fe.
4: Cuarto misterio: la presentación de Jesús en el templo.

0: Te ofrecemos, Señor Jesús, este cuarto misterio, en honor de tu presentación en el templo por manos de María. Y te pedimos, por intercesión de tu Santísima Madre, el don de sabiduría, el don de la pureza de cuerpo y el don de la pureza del alma. Amén. Cuando se cumplieron los días de la purificación de María, llevaron al niño Jesús a Jerusalén para presentarlo al Señor. Como está escrito en la ley, todo varón primogénito será consagrado al Señor, y para ofrecer en sacrificio un par de tórtolas o dos pichones.
1: Padre nuestro que estás en el cielo, santificado sea tu nombre. Venga a nosotros tu reino. Hágase tu voluntad, así en la tierra como en el cielo.
2: Danos hoy nuestro pan de cada día y perdona nuestras ofensas, como también nosotros perdonamos a los que nos ofenden. No nos dejes caer en la tentación y líbranos del mal. Amén.
1: Dios te salve María, llena eres de gracia. El Señor es contigo. Bendita eres entre todas las mujeres y bendito es el fruto de tu vientre, Jesús.
2: Santa María, Madre de Dios, ruega por nosotros los pecadores, ahora y en la hora de nuestra muerte. Amén.
1: Dios te salve María, llena eres de gracia. El Señor es contigo. Bendita eres entre todas las mujeres y bendito es el fruto de tu vientre, Jesús.
2: Santa María, Madre de Dios, ruega por nosotros los pecadores, ahora y en la hora de nuestra muerte. Amén.
1: Dios te salve María, llena eres de gracia. El Señor es contigo. Bendita eres entre todas las mujeres y bendito es el fruto de tu vientre, Jesús.
2: Santa María, Madre de Dios, ruega por nosotros los pecadores, ahora y en la hora de nuestra muerte. Amén.
1: Dios te salve María, llena eres de gracia. El Señor

0: es contigo. Bendita eres entre todas las mujeres, y bendito es el fruto de tu vientre, Jesús.
1: Santa María, Madre de Dios, ruega por nosotros los pecadores, ahora y en la hora de nuestra muerte. Amén.
0: Dios te salve María, llena eres de gracia. El Señor es contigo. Bendita eres entre todas las mujeres, y bendito es el fruto de tu vientre, Jesús.
1: Santa María, Madre de Dios, ruega por nosotros los pecadores, ahora y en la hora de nuestra muerte. Amén.
0: Dios te salve María, llena eres de gracia. El Señor es contigo. Bendita eres entre todas las mujeres, y bendito es el fruto de tu vientre, Jesús.
1: Santa María, Madre de Dios, ruega por nosotros los pecadores, ahora y en la hora de nuestra muerte. Amén.
0: Dios te salve María, llena eres de gracia. El Señor es contigo. Bendita eres entre todas las mujeres, y bendito es el fruto de tu vientre, Jesús.
1: Santa María, Madre de Dios, ruega por nosotros los pecadores, ahora y en la hora de nuestra muerte. Amén.
0: Dios te salve María, llena eres de gracia. El Señor es contigo. Bendita eres entre todas las mujeres, y bendito es el fruto de tu vientre, Jesús.
1: Santa María, Madre de Dios, ruega por nosotros los pecadores, ahora y en la hora de nuestra muerte. Amén.
0: Dios te salve María, llena eres de gracia. El Señor es contigo. Bendita eres entre todas las mujeres, y bendito es el fruto de tu vientre, Jesús.
1: Santa María, Madre de Dios, ruega por nosotros los pecadores, ahora y en la hora de nuestra muerte. Amén.
0: Dios te salve María, llena eres de gracia. El Señor es contigo. Bendita eres entre todas las mujeres, y bendito es el fruto de tu vientre, Jesús.
1: Santa María, Madre de Dios, ruega por nosotros los pecadores, ahora y en la hora de nuestra muerte. Amén.
2: Gloria al Padre, gloria al Hijo y gloria al Espíritu Santo.
3: Como era en el principio, ahora y siempre, por los siglos de los siglos. Amén.
2: María, Madre de Gracia y Madre de Misericordia,
3: en la vida y en la muerte, ampáranos, Gran Señora.
1: Oh Jesús nuestro, perdona nuestros pecados. Líbranos del fuego del infierno. Lleva al cielo a todas las almas, especialmente a las más necesitadas de tu divina misericordia.
2: Sagrado Corazón de Jesús,
3: en vos confío.
2: Inmaculado Corazón de María,
3: sed la salvación de nuestras almas.
2: Bendito San José,
3: aumenta nuestra fe.
4: Quinto misterio: Jesús perdido y hallado en el templo.

Te ofrecemos, Señor Jesús, este quinto misterio, en honor de haberte encontrado, María, en medio de los doctores, cuando te había perdido. Y te pedimos, por este misterio y por intercesión de tu Santísima Madre, nuestra conversión, la conversión de los

0: pecadores, la conversión de los herejes, de los cismáticos y de los idólatras. Amén. Y sucedió que al cabo de 3 días, encontraron a Jesús en el templo, sentado en medio de los maestros, preguntándoles y escuchándolos. Todos los que lo oían estaban estupefactos por su inteligencia y por sus respuestas.
1: Padre nuestro que estás en el cielo, santificado sea tu nombre. Venga a nosotros tu reino. Hágase tu voluntad, así en la tierra como en el cielo.
2: Danos hoy nuestro pan de cada día. Y perdona nuestras ofensas, como también nosotros perdonamos a los que nos ofenden. No nos dejes caer en la tentación, y líbranos del mal. Amén.
1: Dios te salve María, llena eres de gracia, el Señor es contigo. Bendita eres entre todas las mujeres, y bendito el fruto de tu vientre, Jesús.
2: Santa María, Madre de Dios, ruega por nosotros los pecadores, ahora y en la hora de nuestra muerte. Amén.
1: Dios te salve María, llena eres de gracia, el Señor es contigo. Bendita eres entre todas las mujeres, y bendito el fruto de tu vientre, Jesús.
2: Santa María, Madre de Dios, ruega por nosotros los pecadores, ahora y en la hora de nuestra muerte. Amén.
1: Dios te salve María, llena eres de gracia, el Señor es contigo. Bendita eres entre todas las mujeres, y bendito el fruto de tu vientre, Jesús.
2: Santa María, Madre de Dios, ruega por nosotros los pecadores, ahora y en la hora de nuestra muerte. Amén.
1: Dios te salve María, llena eres de gracia, el Señor es contigo. Bendita eres entre todas las mujeres, y bendito el fruto de tu vientre, Jesús.
2: Santa María, Madre de Dios, ruega por nosotros los pecadores, ahora y en la hora de nuestra muerte. Amén.
1: Dios te salve María, llena eres de gracia, el Señor es contigo. Bendita eres entre todas las mujeres, y bendito el fruto de tu vientre, Jesús.
2: Santa María, Madre de Dios, ruega por nosotros los pecadores, ahora y en la hora de nuestra muerte. Amén.
1: Dios te salve María, llena eres de gracia, el Señor es contigo. Bendita eres entre todas las mujeres, y bendito el fruto de tu vientre, Jesús.
2: Santa María, Madre de Dios, ruega por nosotros los pecadores, ahora y en la hora de nuestra muerte. Amén.
1: Dios te salve María, llena eres de gracia, el Señor es contigo. Bendita eres entre todas las mujeres, y bendito el fruto de tu vientre, Jesús.
2: Santa María, Madre de Dios, ruega por nosotros los pecadores, ahora y en la hora de nuestra muerte. Amén.
1: Dios te salve María, llena eres de gracia, el Señor es contigo. Bendita eres entre todas las mujeres, y bendito el fruto de tu vientre, Jesús.
2: Santa María, Madre de Dios, ruega por nosotros los pecadores, ahora y en la hora de nuestra muerte. Amén.
1: Dios te salve María, llena eres de gracia, el Señor es contigo. Bendita eres entre todas las mujeres, y bendito el fruto de tu vientre, Jesús.
2: Santa María, Madre de Dios, ruega por nosotros los pecadores, ahora y en la hora de nuestra muerte. Amén.
1: Dios te salve María, llena eres de gracia, el Señor es contigo. Bendita eres entre todas las mujeres, y bendito el fruto de tu vientre, Jesús.
2: Santa María, Madre de Dios, ruega por nosotros los pecadores, ahora y en la hora de nuestra muerte. Amén.
3: Gloria al Padre, gloria al Hijo y gloria al Espíritu Santo.
1: Como era en el principio, ahora y siempre, por los siglos de los siglos. Amén.
3: María, Madre de Gracia y Madre de Misericordia,
1: en la vida y en la muerte, ampáranos, Gran Señora.
2: Oh Jesús nuestro, perdona nuestros pecados, líbranos del fuego del infierno, lleva al cielo a todas las almas, especialmente a las más necesitadas de tu divina misericordia.
3: Sagrado Corazón de Jesús,
1: en vos confío.
3: Inmaculado Corazón de María,
1: sed la salvación de nuestras almas.
3: Bendito San José,
1: aumenta nuestra fe. Dios te salve, María Santísima, hija de Dios Padre, Virgen Purísima antes del parto. En tus manos encomendamos nuestra fe para que la ilumines. Llena eres de gracia, el Señor es contigo. Bendita eres entre las mujeres, y bendito es el fruto de tu vientre, Jesús.
4: Santa María, Madre de Dios, ruega por nosotros los pecadores, ahora y en la hora de nuestra muerte. Amén.
1: Dios te salve, María Santísima, Madre de Dios Hijo, Virgen Purísima en el parto. En tus manos encomendamos nuestra esperanza para que la alientes. Llena eres de gracia, el Señor es contigo. Bendita eres entre todas las mujeres, y bendito es el fruto de tu vientre, Jesús.
4: Santa María, Madre de Dios, ruega por nosotros los pecadores, ahora y en la hora de nuestra muerte. Amén.
1: Dios te salve, María Santísima, Esposa de Dios, Espíritu Santo, Virgen Purísima después del parto. En tus manos encomendamos nuestra caridad para que la inflames. Llena eres de gracia, el Señor es contigo. Bendita tú eres entre todas las mujeres, y bendito el fruto de tu vientre, Jesús.
4: Santa María, Madre de Dios, ruega por nosotros los pecadores, ahora y en la hora de nuestra muerte. Amén.
1: Dios te salve, María Santísima, templo y sagrario de la Santísima Trinidad, Virgen concebida sin mancha del pecado original. Dios te salve, Reina y Madre de Misericordia, vida, dulzura y esperanza nuestra. Dios te salve, a ti llamamos los desterrados hijos de Eva, a ti suspiramos gimiendo y llorando en este valle de lágrimas. Ea pues, Señora abogada nuestra, vuelve a nosotros esos tus ojos misericordiosos, y después de este destierro, muéstranos a Jesús, fruto bendito de tu vientre. Oh clemente, oh piadosa, oh dulce Virgen María.
3: Ruega por nosotros, Santa Madre de Dios,
1: para que seamos dignos de alcanzar las promesas de nuestro Señor Jesucristo. Amén.
3: De tus purísimos ojos dependen nuestras felicidades. Míranos, Señora, y no nos desampares. Señor, ten piedad.
1: Señor, ten piedad de nosotros.
3: Cristo, ten piedad.
1: Cristo, ten piedad de nosotros.
3: Señor, ten piedad.
1: Señor, ten piedad.
3: Cristo, óyenos.
1: Cristo, óyenos.
3: Cristo, escúchanos.
1: Cristo, escúchanos.
3: Dios Padre Celestial,
1: ten piedad de nosotros.
3: Dios Hijo Redentor del mundo,
1: ten piedad de nosotros.
3: Dios Espíritu Santo,
1: ten piedad de nosotros.
3: Santísima Trinidad, que eres un solo Dios,
1: ten piedad de nosotros.
3: Santa María,
1: ruega por nosotros.
3: Santa Madre de Dios,
1: ruega por nosotros.
3: Santa Virgen de las Vírgenes,
1: ruega por nosotros.
3: Madre de Cristo,
1: ruega por nosotros.
3: Madre de la Iglesia,
1: ruega por nosotros.
3: Madre de la Divina Gracia,
1: ruega por nosotros.
3: Madre Purísima,
1: ruega por nosotros.
5: Madre Castilla.

0: Santísima,
1: ruega por nosotros.
0: Madre siempre Virgen,
1: ruega por nosotros.
0: Madre Inmaculada,
1: ruega por nosotros.
0: Madre Amable,
1: ruega por nosotros.
0: Madre Admirable,
1: ruega por nosotros.
0: Madre del Buen Consejo,
1: ruega por nosotros.
0: Madre del Creador,
1: ruega por nosotros.
0: Madre del Salvador,
1: ruega por nosotros.
0: Madre de Misericordia,
1: ruega por nosotros.
0: Virgen Prudentísima,
1: ruega por nosotros.
0: Virgen digna de veneración,
1: ruega por nosotros.
0: Virgen digna de alabanza,
1: ruega por nosotros.
0: Virgen poderosa,
1: ruega por nosotros.
0: Virgen clemente,
1: ruega por nosotros.
0: Virgen fiel,
1: ruega por nosotros.
0: Espejo de justicia,
1: ruega por nosotros.
0: Trono de la sabiduría,
1: ruega por nosotros.
0: Causa de nuestra alegría,
1: ruega por nosotros.
0: Vaso espiritual,
1: ruega por nosotros.
0: Vaso digno de honor,
1: ruega por nosotros.
0: Vaso de insigne devoción,
1: ruega por nosotros.
0: Rosa mística,
1: ruega por nosotros.
0: Torre de David,
1: ruega por nosotros.
0: Torre de marfil,
1: ruega por nosotros.
0: Casa de oro,
1: ruega por nosotros.
0: Arca de la Alianza,
1: ruega por nosotros.
0: Puerta del cielo,
1: ruega por nosotros.
0: Estrella de la mañana,
1: ruega por nosotros.
0: Salud de los enfermos,
1: ruega por nosotros.
0: Refugio de los pecadores,
1: ruega por nosotros.
0: Consuelo de los afligidos,
1: ruega por nosotros.
0: Auxilio de los cristianos,
1: ruega por nosotros.
0: Reina de los ángeles,
1: ruega por nosotros.
0: Reina de los patriarcas,
1: ruega por nosotros.
0: Reina de los profetas,
1: ruega por nosotros.
0: Reina de los apóstoles,
1: ruega por nosotros.
0: Reina de los mártires,
1: ruega por nosotros.
0: Reina de los confesores,
1: ruega por nosotros.
0: Reina de las vírgenes,
1: ruega por nosotros.
0: Reina de todos los santos,
1: ruega por nosotros.
0: Reina concebida sin pecado original,
1: ruega por nosotros.
0: Reina llevada al cielo,
1: ruega por nosotros.
0: Reina del Santísimo Rosario,
1: ruega por nosotros.
0: Reina de la familia,
1: ruega por nosotros.
0: Reina de la paz,
1: ruega por nosotros.
0: Cordero de Dios, que quitas el pecado del mundo,
1: perdónanos, Señor.
0: Cordero de Dios, que quitas el pecado del mundo,
1: escúchanos, Señor.
0: Cordero de Dios, que quitas el pecado del mundo,
1: ten misericordia de nosotros.
0: Ruega por nosotros, Santa Madre de Dios,
1: para que seamos dignos de las promesas de Cristo.
2: Oremos. Te rogamos nos concedas, Señor, Dios nuestro, gozar de continua salud de alma y cuerpo, y por la gloriosa intercesión de la bienaventurada siempre Virgen María, que nos veamos libres de las tristezas de la vida presente y disfrutar de las alegrías eternas. Por Jesucristo nuestro Señor. Amén. Hagamos una oración por todas las intenciones de su Santidad el Papa. Que el Señor le conserve la vida, que lo haga feliz en la tierra y que lo libre de todos sus enemigos. Amén.

0: Dios te salve María, llena eres de gracia, el Señor es contigo. Bendita eres entre todas las mujeres, y bendito el fruto de tu vientre, Jesús.
1: Santa María, Madre de Dios, ruega por nosotros los pecadores, ahora y en la hora de nuestra muerte. Amén.
2: Gloria al Padre, gloria al Hijo, y gloria al Espíritu Santo.
0: Como era en el principio, ahora y siempre, por los siglos de los siglos. Amén.

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Con el rezo del rosario, las almas sedientas se sacian. Los que están atados ven sus lazos deshechos. Los que lloran hallan alegría. Los que son tentados hallan tranquilidad. Los pobres son socorridos. Los religiosos son reformados.

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2: De la mano de Jesús y de María en la tormenta, comenzamos con esta lectura de la primera carta a los Corintios, en el capítulo 7, desde el versículo 7. Dice: me gustaría que todos fueran como yo, pero cada uno recibe de Dios su propia gracia, unos de una manera y otros de otra. A los solteros y a las viudas les digo que estaría bien que se quedaran como yo. Pero si no logran contenerse, que se casen, pues más vale casarse que estar quemándose por dentro. En cuanto a los casados, les doy esta orden, que no es mía sino del Señor, que la mujer no se separe de su marido. Y si se ha separado de él, que no se vuelva a casar, o que haga las paces con su marido, y que tampoco el marido despida a su mujer. A los demás les digo, como cosa mía y no del Señor, si algún hermano tiene una esposa que no es creyente, pero acepta vivir con él, que no la despida. Del mismo modo, si una mujer tiene un esposo que no es creyente, pero acepta vivir con ella, que no se divorcie. Pues el esposo no creyente es santificado mediante su esposa, y la esposa no creyente es santificada mediante su marido cristiano. De no ser así, también sus hijos estarían lejos de Dios, mientras que en realidad ya han sido consagrados. Si el esposo o la esposa no creyente se quiere separar, que se separe. En este caso, el esposo o la esposa creyente no están esclavizados, pues el Señor nos ha llamado a vivir en paz. ¿Estás segura tú, mujer, de que vas a salvar a tu esposo? ¿Y tu marido está seguro de que podrás salvar a tu esposa? Fuera de este caso, que cada uno siga en la condición en que lo puso el Señor, en la situación en que lo encontró la llamada de Dios. Esta es la regla que doy en todas las iglesias. ¿Estabas circuncidado cuando fuiste llamado? No lo disimules. ¿No eras judío? No debes circuncidarte por el hecho de haber sido llamado. Porque lo que importa no es el haber sido circuncidado o no, sino el observar los mandamientos de Dios. Que cada uno pues permanezca en la situación en que estaba cuando fue llamado. Palabra de Dios. Qué lindo que es esto, porque es la nueva creación en Jesucristo que nos hace criaturas nuevas. Y esto quiere decir que, sin importar nuestro pasado, cómo lo vivíamos, lejos de Dios, en desobediencia a sus mandamientos, en obediencia a las reglas del mundo, que es un desorden moral, cuando entramos en la verdad de Jesucristo, somos hechos criaturas nuevas por el bautismo. Y ya todo nuestro pasado no vale. Ya el Señor nos perdona nuestro pasado y se olvida. Y nosotros debemos entrar en un camino de reparación, de enmienda, de todo lo que hicimos mal y recuperar esa amistad con Dios en plenitud para que podamos entrar a su santuario al final de esta vida. Todo eso es posible si nosotros comenzamos a vivir rectamente, honestamente, en obediencia a Dios. Todo se hace. Ahora, hay que tener cuidado porque el hecho de que uno haya vivido una vida lejos de Dios y en pecado y hoy entre a vivir en obediencia a Dios, eso no quiere decir que entonces todos los asuntos del mundo temporal se van a solucionar y que ya no vamos a tener problemas porque estamos obedientes a Dios. Hay que tener cuidado con eso porque nos podemos equivocar. El hecho de que estemos enderezando el camino no quiere decir que eso es una solución a todos nuestros problemas materiales, los problemas de este mundo. No, no es así. Porque las cuentas con Dios son exactas, los números son exactos y las consecuencias de los malos actos nuestros producen situaciones difíciles, nos toca enfrentar esas consecuencias y no esperar que se solucionen por el solo hecho de ahora ser obedientes a Dios. Hay mucha gente que se confunde con eso y por eso a veces hasta pierden la poca fe que consiguieron al acercarse a Dios, porque no entienden por qué razón no se les solucionan sus cosas. Pero lo que pasa es que no es acerca del mundo temporal. Cuando nosotros entramos en una relación con Dios después de haber estado alejados de Él, lo que encontramos es la puerta abierta para la salvación de nuestra alma después de la muerte, pero no la solución a todos nuestros problemas temporales.
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0: ¿Qué tal, hermanos? Estamos en su programa En Defensa de la Fe. Muchas gracias por estarnos sintonizando. Mi nombre es Martín Guerrero, soy laico. Y en esta ocasión vamos a hablar de una fiesta que está próxima a celebrarse, que es la fiesta de Cristo Rey. Como dato, en el año de 1925, el Papa Pío XI instituyó esta fiesta para nosotros como católicos, para celebrar ahora sí que al Creador del Universo, ¿verdad? Bien, si me permiten, voy a dar los datos donde pueden comunicarse con nosotros para hacer sus comentarios, preguntar sus dudas, dar quejas, pues peticiones también, ya que todas sus peticiones las ponemos a los pies del Santísimo para que Él haga su obra en todos ustedes. Bien. El teléfono en cabina directo es el 3337-701827. Para llamadas internacionales es más 52-3337-701827. En Facebook estamos en María Visión Radio, lo mismo en YouTube. La página web es mariavision.com/mbradioenvivo. En Instagram estamos en mb-radio. -México. También aquí en el área de Zapopan Centro nos pueden escuchar en el 87.9 de FM. Bien, hermanos, esta fiesta la escogimos porque ya está próxima a celebrarse. Pues como todos sabemos, Cristo es la segunda persona de la Santísima Trinidad, en la cual pues todos nos apoyamos, porque pues él fue el que vino, vivió aquí en la tierra y vino a morir por nosotros para la salvación de toda la humanidad, ¿verdad? Hay un dato que dicen sobre todo una secta que tiene varias ramas, que hay dentro de esa secta evangelistas, bautistas, pentecostales, séptimo día, los del mundo presbiteranos, mormones. Ellos, su lema es, perdón por llamarlo de esa forma, que todo el que crea en Jesús será salvo, o sea, estará salvado. Pero desafortunadamente se olvidan del contexto donde dice la Sagrada Escritura en la Biblia católica. Dice: no todo el que me diga Señor, Señor será salvo, sino por obras, para que nadie se vanaglorie. Como les he platicado en otras ocasiones, pues yo he convivido con algunas familias de algunas sectas, ¿no? Entre ellas, los cristianos bautistas. Yo conocí a toda esa familia, que como dato, pues desafortunadamente, como decía el padre Flaviano Amatulli, católico ignorante, futuro protestante, ¿verdad? Porque ellos fueron muy católicos, eran de misa por lo menos cada 8 días, ya que vivían en un ranchito apartado, pues, de la ciudad. Y nada más cuando iba al sacerdote cada 8 días, pues asistían a misa, ¿verdad? Y eran de los que estaban en la primer llamada, ya en misa, dentro del templo. Entonces un miembro de esa familia viajó a Estados Unidos, pues se fue a trabajar, ¿no? Y desafortunadamente allá lo agarraron esta secta. Y pues lo empezaron a convencer de que él estaba supuestamente en la religión equivocada, que era la católica, porque como todos sabemos, todas las sectas, perdón por la expresión, nos tiran comentarios negativos, puesto que a nosotros como católicos se nos juzga por supuestamente adorar imágenes hechas por el hombre, por poner nuestra confianza en la Santísima Virgen María, por ir a fiestas y embriagarnos, muchas otras cosas más, ¿no? Pero pues regresó esta persona de Estados Unidos ya bautizada por esa secta y empezó a convencer a toda su familia, porque desafortunadamente, pues cuando uno ignora muchas cosas, llegan otras personas de algunas sectas y nos convencen hasta con nuestra propia Biblia. Y yo fui una de esas personas que cuando estuve estudiando en ese grupo sectario, que es un grupo muy conocido por todos nosotros, que nos visitan en nuestros hogares, pues yo llevé un estudio con ellos debido a la ignorancia que yo tenía referente al mensaje que nos manda Dios nuestro Señor por medio de su palabra, ¿no? De la Sagrada Escritura. Y pues así lo convencieron a esta persona de que estaba equivocada. Entonces, incluso empezaron a mandar adeptos ya instituidos dentro de esa secta, porque ellos cada sábado tenían sus cultos, así le llaman a sus reuniones, donde leen la palabra de Dios y cada quien, ahora sí que cada quien la interpreta y da su punto de opinión de acuerdo al texto bíblico, ¿verdad? Pero incluso quitaron todas sus imágenes, las quemaron, quemaron sus Biblias, las que eran católicas, y pues les trajo este grupo sectario, les proveyó de Biblias de las que ellos usan. Y como les he dicho en otros programas, la Biblia católica se compone de 73 libros, 46 del Antiguo Testamento y 27 del Nuevo. Y ellos le quitaron 7 libros al Antiguo Testamento, porque pues no les convenía, ¿no? Para su doctrina, para sus falacias, para sus mentiras que ellos le imponen a mucha gente que ignora lo que es la palabra de Dios de verdad, ¿sí? Entonces, ellos traían sus Biblias que les habían proveído y pues con eso les daban estudio, les daban los cultos, y pues dejaron por completo todo lo que es se refiere a los carismas y a la riqueza que aporta la Iglesia Católica, ¿no? Como son los sacramentos, el participar en Semana Santa, en lo que es el Via Crucis, y no se diga que dejaron hasta muchas amistades que son católicas, las dejaron porque desafortunadamente ese tipo de personas que se dejan convencer por estos grupos sectarios, dicen que les dicen que si no quieren ahora sí que seguir con esa amistad, porque supuestamente, y menos con los católicos, porque supuestamente ellos somos del mundo, ¿verdad? Y que pues eso es dañino para su alma, ¿no? Para su espiritualidad, y es mejor hacerlas a un lado, ¿verdad? La verdad es que desafortunadamente ese tipo de personas, como decía el padre Flaviano Amatulli, ¿no? Que en paz descanse, él decía una frase muy cierta: católico ignorante, futuro protestante, ¿no? Entonces se dejaron envolver por este grupo sectario y siguieron. Ahorita ya actualmente no tengo comunicación con ellos, pero hubo una de las mujeres que era de esa familia, al principio, cuando ya su familia, la mayoría estaba convencida de que se habían cambiado a la supuesta religión verdadera, ella todavía se casó por la Iglesia Católica, pero desafortunadamente cuando viajó a Estados Unidos junto con su esposo, pues allá la convencieron de que ese matrimonio no valía, ¿verdad? Que porque no estaba dentro de la religión, como ellos le llaman, de la religión verdadera, ¿no? Que estaba dentro de la, como le llaman ellos, la gran prostituta, así le llaman a la Iglesia Católica. Pero desafortunadamente, pues se tuvieron que separar, el esposo y ella. Ella siguió pues con ese grupo sectario. De él no tengo conocimiento dónde se encuentra actualmente. Pues todo eso, o sea, desafortunadamente por ignorancia, a mucha gente la convencen, ¿no? Incluso ella alcanzó a bautizar a su primer hijo dentro de la Iglesia Católica, pero ella negaba el bautismo porque decía que Jesús se bautizó a la edad de 40, a la edad de 30 años, perdón, y que ella pues iba a volver a bautizar a su hijo a la edad de 30 años. Y pues desafortunadamente ahora sí que piensan que pues que le pidan más bien a Dios que lleguen a los 30, ¿no? Para que se bauticen, pero es mejor que ya estén conscientes de que ya nada más ese niño o ese muchacho, ese joven, ya está bautizado. Y Jesús dijo, un solo bautismo, una sola fe. Pero bien, hermanos, en un momento más continuamos en su programa En Defensa de la Fe. Muchas gracias por estarnos sintonizando.
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3: Dice San Juan Eudes, claro, retomando el texto de 2 Corintios capítulo 4, versículo 5, no nos predicamos a nosotros mismos, sino a Jesucristo. ¿A quién predicamos? A Jesucristo. Por eso el predicador, pues de una u otra manera, debe desaparecer para que aparezca Cristo en tu vida. Claro, hay algo maravilloso que me gusta mucho, sobre todo esa frase de Juan 5:35, del Evangelio según San Juan 5:35. Muy fácil, ¿no? 5:35, a imitación de Juan Bautista, ser antorcha ardiente y brillante. Antorcha ardiente, que ardamos de amor, que nuestro corazón arda de amor, que los oyentes ardan de amor, que cuando prediquemos la palabra de Dios llegue al corazón, porque si nosotros predicamos y de pronto no llega o de pronto se duerme, pues tendremos el don de la dormición y no de la predicación. Por eso, la palabra de Dios debe arder en tu corazón, pero también brillante, ardiente también en la oración, que arda en la oración, porque toda predicación va acompañada de una profunda experiencia de Dios. Y eso es lo que nosotros comunicamos, experiencias de Dios sencillas, experiencias que tocan el corazón, experiencias que ayudan a crecer en el ámbito espiritual al oyente, pero también brillante. Brillante en la acción, ardiente en el interior, pero brillante en el exterior. Ardiente por las palabras, pero también brillante por las obras. Que los demás vean y digan, oiga, qué bueno ser cristiano, qué bueno ser católico, qué bueno ser seguidor de Jesús, qué bueno porque es alegre, porque es gozosa, porque llega al corazón, ¿Qué tal nosotros predicando noticias tristes ante tantas situaciones tristes que vivimos? Pues seguramente estaríamos nosotros desenfocados. Nosotros tenemos que predicar siempre la esperanza, la alegría, el gozo, el evangelio. Y eso es la palabra del Señor. La palabra del Señor que llega a lo más profundo del corazón y que toca las realidades, que toca tu vida. Qué importante que nosotros también en este día predicáramos al Señor Jesucristo más que a nosotros mismos. Predicáramos más lo que hace Jesucristo que lo que hacemos nosotros. Eso es importante. De esta manera seremos brillantes. Brillantes para que brille la luz de Jesucristo y que no brille nuestra luz. Queremos nosotros en este día, Señor, pedirte que tú nos enseñes a predicar lo que tú quieres que prediquemos, iluminados siempre por el fuego del Espíritu Santo, para que nuestro corazón arda de amor por ti y para que nuestro corazón también brille de amor hacia los hermanos. El Señor te bendiga, en el nombre del Padre, del Hijo y del Espíritu Santo. Amén.
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3: Bien, hermanos, continuamos en su programa En Defensa de la Fe. Si me permiten, les voy a repetir los datos donde, de los números telefónicos donde se pueden comunicar con nosotros para hacer sus comentarios, preguntar sus dudas, hacer sugerencias, porque como les he dicho en otros programas, no somos expertos en los temas, pero sí tratamos de compartirles el poco conocimiento que tenemos de ellos. Bien, el número directo en cabina es el 33 37 70 18 27. Para llamadas internacionales es el más 52 33 37 70 18 27. En Facebook nos pueden ver en María Visión Radio, lo mismo en YouTube. La página web es mariavision.com/mvradioenvivo. En Instagram

Estamos en MB-radio-México y aquí en el área de Zapopan estamos en el 87.9 de FM. Bien, continuamos con el tema del día de hoy, que es referente a la fiesta de Cristo Rey, ¿no? Como les decía, hay algunos grupos sectarios donde no aceptan que Jesús sea Dios. Sí, ellos dicen que es el Hijo de Dios. Y desafortunadamente, pues no alcanzan a leer o no tienen esos textos bíblicos donde al mismo Jesús le preguntaron: ¿tú eres rey? Cuando lo estaban cuando lo iban a crucificar. Y él les contestó: sí, soy rey, o tú lo has dicho. Y otros dicen que es el Hijo de Dios, que no es Dios. Y recordemos que en el libro del Génesis dice: en el principio era el Verbo, y el Verbo era Dios, y el Verbo estaba con Dios. Entonces ahí nos recalca de que Cristo es Dios, Cristo Jesús es Dios. ¿Qué le dice Santo Tomás cuando se les manifiesta a los apóstoles? Dice el mismo Tomás, dijo: si no meto los dedos en las llagas o en el costado de mi Señor, no creo. Y cuando le dijo Jesús: mete tus dedos aquí en mi costado, él dijo: Señor mío y Dios mío, ¿sí? Mismo Cristo también dijo: yo me voy donde mi Padre a prepararles una morada para cada uno de ustedes ahí arriba en el cielo. También dijo: quien ve a mi Padre me ve a mí. También dijo: yo soy Dios, ¿sí? Y hay otras frases que por el momento pues no se me vienen a la mente para ahora sí que manifestar nosotros como católicos a los diferentes grupos sectarios, a sus adeptos, y demostrarles que sí es Dios, ¿sí? Entonces, ahorita se me viene a la mente una anécdota que me sucedió cuando fui sacristán, de que un muchacho, aproximadamente tendría como unos 20, 22 años, le dijo al señor cura que estaba en ese entonces, en ese templo, que para él un científico llamado Alberto Einstein era mucho más fregón que Jesucristo, ¿sí? Y le dijo el padre: ¿sabes qué? Pues habla con Martín para ver si él tiene tiempo de explicarte, ahora sí con manzanas, el error en que estás. Y ya pues tuvimos la oportunidad de dialogar, y me dijo: a ver, búscame un profeta más fregón que Alberto Einstein. Le dije: mira, en primer lugar, Alberto Einstein no era un profeta, era un científico. Ahora, si le vas a dar el título de profeta, te voy a poner a Jesucristo. No, dice, Alberto Einstein era más fregón que Jesucristo. Le dije: oye, ¿de quién le venía la sabiduría a Alberto Einstein para hacer tantos inventos? De Dios. ¿Y Cristo no es Dios? Sí. Ah, pues nada más te la dejo de tarea. O sea, le han puesto un montón de, perdón por la expresión, de apodos, y no reconocen que es rey, no reconocen mucho menos que es Dios. Dicen que es el Hijo de Dios. Otros dicen también, híjole, ahora sí que hay cada falacia, cada mentira, cada invento falso. Otros lo llegaron a confundir con San Miguel Arcángel. Decían que San Miguel Arcángel era Cristo,
No, no, no. Es que desafortunadamente nos falta mucha información. Y como decía el Papa Juan Pablo II, hoy es santo, San Juan Pablo II, que nos invitaba a leer la Biblia 20 minutos diarios, ¿sí? Y con esos 20 minutos que la leyéramos diario, pues le íbamos a terminar de leer en un año. Claro que primero, para empezar a leer la Sagrada Escritura, hay que pedir la inspiración del Espíritu Santo, que nos dé el don de sabiduría, perdón, de sabiduría para saber entender y comprender el texto bíblico e interpretarlo correctamente, ¿verdad? Porque si nos dejamos guiar por el texto, nada más así leerlo, ahora sí que, perdón, superficialmente, pues hay muchas cosas dentro de la Biblia que no se deben de interpretar así nada más literalmente, porque, por ejemplo, uno de ellos dice, estando Jesús en el templo o la sinagoga, llegaron unos y le dijeron, allá afuera están tu madre y tus hermanos. Y de ahí se basan, valga la redundancia, los hermanos separados, para decir que la Virgen tuvo más hijos y que eran los hermanos de Jesús. Pero recordemos que en el idioma de aquel entonces no se podía decir primos, amigos, conocidos. Se decía hermanos, pero por todos. Entonces, si la Virgen hubiera tenido más hijos, se diría Jesús y Pedro, hijos de José y María, y no se dice así, ¿verdad? Por eso a Jesús se le dice que es el hijo unigénito, el único. Nosotros ya después del bautismo somos hijos de Dios por adopción filial, ¿sí? Pero no somos dioses, ni estamos ahora sí que, como dice un grupo que no se le puede llamar ni secta, que nosotros somos dioses porque estamos hechos a imagen y semejanza de Dios. Sí, estamos hechos a imagen y semejanza de Dios, pero no somos dioses. Porque si no, imagínense, pues no habría enfermedades, pues todo el mundo haríamos milagros. No habría hambre, porque pues todo el mundo haríamos el milagro de proveernos a sí mismos, ¿no? No, entonces ahí ese es otro cantar. Sí, y Cristo nos ha enseñado que nosotros debemos ser mansos y humildes. ¿Sí? Desafortunadamente, a veces con cualquier ataque, ya no sea de religión, de la vida cotidiana, actuamos de una forma agresiva. Nada más recordemos lo que hizo Cristo, Rey del Universo, cuando fue blasfemado, cuando fue escupido, cuando fue clavado en la cruz, ¿sí? Él siempre mostró mansedumbre. O sea, estamos llamados nosotros a imitarlo, mas no, nunca le llegaremos a, como dicen comúnmente, ¿no?, ni a los talones de sus sandalias. Sí, porque ahora sí que para ser como Él, pues nos falta muchísimo, ¿no? Simple y sencillamente, a veces hago comentarios donde nosotros nos pinchamos con una aguja, con una astilla, algún dedo de las manos o del pie, y pues sufrimos, ¿sí? Hasta que no nos sacamos la espina, o alguna astilla, ¿sí? Ahora imagínense Él que fue flagelado, que le hicieron los orificios de sus manos y de sus pies, ahora sí que con un, me atrevo a decir que era como tipo cincel,
porque en las películas donde que son referente a la vida de Cristo, cuando lo están crucificando, se ve como un cincel. En la Biblia se le llama clavos, pues bueno, pues le llamaremos clavos. Y imagínense, entonces, él aguantó, él soportó todo aquello por amor a nosotros y para la salvación de nosotros. Entonces, no hay más rey más que Cristo. Aquí en el mundo, sí, en otros países, no, aquí en México, hay algunos que, en algunos países que son sobre todo europeos, donde se autoproclaman rey, pero hasta ahorita no he sabido yo que digan que son iguales que Cristo. O sea, son reyes de cierto territorio aledaño a la ciudad donde ellos habitan, sí, pero Jesucristo es rey en toda la extensión de la palabra. Jesucristo es rey del universo. Jesucristo es rey del cielo, rey de nosotros. Nosotros somos sus súbditos, como quien dice, ¿verdad? Pero aquí en este mundo, hay algunos países, les vuelvo a repetir, donde se autoproclaman reyes, pero en realidad son reyes terrenales. Y Cristo era y es el rey del universo, no nada más de un solo país, de una sola tierra, ¿sí? Es rey de todo el universo, por el cual fue creado el universo, ¿sí? Cuando Jesús estaba con Dios Padre y Dios Espíritu Santo, dijo: hagamos al hombre imagen y semejanza nuestra. Él hizo la luz, hizo todo lo que encerraba, todo lo que encierra el mundo, hizo la tierra, pobló la tierra, y la más grande obra que ha hecho es crear al hombre. Ahora nada más, yo me pregunto, ¿qué otro rey ha hecho el universo? ¿Qué otro rey, así como lo hizo Jesús, ha hecho al hombre? ¿Sí? Lo ha hecho, pero con ayuda de una mujer. O sea, es cuando se tienen relaciones y nace un bebé. Pero así como Jesús, que nada más, ahora sí que del polvo, hizo al primer hombre, que fue Adán, y ya formó a Adán y sacó una costilla e hizo a Eva, ¿sí? Pero hasta ahorita ningún rey humano ha hecho lo que Jesús ha hecho. Entonces, por eso se le llama a Jesús Rey de Reyes y Señor de Señores, ¿sí? Porque no hay nadie que se le iguale, mucho menos que lo supere. Fíjense que también se me vino a la mente otra anécdota de cuando a mí me operaron del cerebro por primera vez. Una de mis hermanas prometió una manda de llevarme a una ciudad que es en el estado de Guanajuato a visitar más bien la estatua o imagen de Cristo Rey del Universo. Desafortunadamente, pues le dijeron los doctores que yo no podía ir a ese lugar porque es muy alto. Está considerado como uno de los lugares más altos de la República Mexicana. Y sí le dijo el sacerdote que pues hiciera mejor una obra de misericordia, que lo que iba a gastar en ese viaje lo comprara de despensa y se lo regalara a una familia muy pobre, de bajos recursos. Y así lo hizo.
pero sí, me han dicho las personas que han

que se ve muy impresionante la estatua de Cristo Rey, ¿verdad? Ahora imagínense si esa estatua se ve impresionante, ¿cómo será el ver a Cristo Rey, ahora sí, como dicen comúnmente, en vivo y a todo color, ¿verdad? Y todavía le quitamos, hay personas que le quitan méritos de que, como que siendo rey, siendo Dios, sobre todo, siendo Dios, él pudo salvarse antes de morir. Sí, pero ya todo, como dijo el mismo Cristo, ya todo estaba escrito. Sí, él tenía que padecer y morir crucificado, que era una de las muertes más dolorosas, más penosas. Y el morir crucificado, y él quiso morir porque se rebajó a la humanidad. Él nada le hubiera costado, ahora sí que, pues, mandar su ejército de ángeles y pues que destruyeran a todas esas personas que lo llevaron a crucificarse, ¿verdad? O sea, que lo acusaron ante las autoridades de aquel entonces. Pero bien, hermanos, en un momento más continuamos en su programa En Defensa de la Fe. Muchas gracias por estarnos sintonizando.

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0: ¿Cómo y qué puedo hacer yo para ser feliz y hacer felices a los demás? Muy sencillo. Primer punto, vivir en paz y dejar vivir en paz a los demás. Los romanos, dice el Papa, que tienen un dicho que decían ellos, dicen ellos, anda adelante y deja que la gente vaya adelante. Esto que es una frase romana de la ciudad, de la capital, y probablemente se llama sitios en Italia, se dice mucho, ¿no? Anda adelante, vive y deja vivir a los demás. Bueno, pues una cosa que no hacemos habitualmente es dejar vivir a los demás, porque nos levantamos de mal genio, nos acostamos gruñendo por el calor, por el frío, siempre nos quejamos de algo, del clima, de la guerra, por supuesto, ahora es un tema continuo, de que perdió la América, todo ese tipo de cosas que a la gente le van como impactando y que no deben impactarlo tanto. ¿Y qué nos dice el Papa? Tranquilos, tranquilos, la vida es hermosa, la vida es maravillosa, vive, pero vive y deja vivir en paz. Ese es el primer paso para la paz y para la felicidad. Y para eso hace falta, ¿qué es vivir? Es autogobernarse. Los seres vivos se dirigen por sí mismos. Y los que somos intelectuales, además de animales, pero no solo animales, aunque hay algunos ahora que nos califican solo como animales, hay que decir que no, que somos animales racionales, y Dios nos ha dejado la razón para eso. Vivir y dejar vivir es el primer paso para la paz y para la felicidad. Y para eso, un punto clave es darse a los demás, un punto importantísimo. Esto ya no es del Papa, es de la Iglesia. ¿Cómo darse a los demás? O sea, vivir no para mí. Mi cosa, mi. Si solo es tuyo, ¡qué pobre es! Porque tú eres una pobreza, eres la pobreza andando. Somos, por muy genios que seamos personalmente, ¿qué somos? Unas personas que tenemos una fecha de nacimiento y otra de muerte, punto. Y después viene la eternidad. Eso, toda la seguridad, lo tenemos los católicos y los cristianos. Los que no, pues a ver cómo se las arreglan. Pero de momento para nosotros no hay ningún problema. Y como te decía, punto clave, darse a los demás. Si uno se estanca, corre el riesgo de caer en el enemigo número uno de la persona, que es el egoísmo. Se dice, todos hemos visto cuando vamos a un río, está estancada el agua, aquí no nos podemos bañar porque está sucia. En cambio, cuando es un riachuelo, un riollito, que realmente forma un arroyo, ¿qué pasa? Pues que se estanca el agua y nos podemos mover en ella.
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3: Bien, hermanos, continuamos en su programa En Defensa de la Fe. Muchas gracias por estarnos sintonizando. Si me permiten, voy a leer los nombres de algunas personas que amablemente nos están sintonizando. Flor Ramírez saluda y nos escucha. Muchas gracias. Miguel Ángel Reyes, Yolanda Martínez, Luisa Cantú nos acompañan por Facebook. Muchas gracias. Bendiciones para ustedes y sus familias. Y créanme lo que sus nombres van a ser mencionados también en la adoración nocturna que se lleva a cabo todas las noches aquí en María Visión. Yo siempre regularmente entro 3:30 de la madrugada. Rezo, pues primero que nada, el sitio de Jericó, y ya posteriormente hago otras oraciones y ya meto sus intenciones, que el Señor ya sabe de antemano qué es lo que necesitamos, ¿verdad? Él sabe desde antes de que le pidamos qué es lo que necesitamos y lo que realmente nos conviene, porque también a veces pedimos cosas que pues nos van a llevar a, ahora sí que a una vida disoluta, ¿verdad? Pues bien, si me permiten, voy a mencionar de nuevo los números telefónicos donde pueden comunicarse con nosotros. El teléfono en cabina es el 33 37 70 18 27. Para llamadas internacionales es el más 52 33 37 70 18 27. En Facebook estamos en María Visión Radio, lo mismo en YouTube. La página web es mariavision.com/mbradioenvivo. Por Instagram estamos en mb-radio-México. Y en la cabecera municipal de Zapopan nos pueden escuchar en el 87.9 de FM. Pues bien, hermanos, continuamos con el programa del día de hoy. Como les decía, siempre ha sido muy, pues ahora sí que algo polémico la segunda persona de la Santísima Trinidad, como lo es nuestro Señor, quien es nuestro Señor Jesucristo, ¿verdad? Muchos les decía que lo creen un profeta, otros nada más dicen que es el Hijo de Dios, otros que Él ya murió y no creen en la resurrección, ¿verdad?, de nuestro Señor Jesucristo, como es la gente de por allá donde él nació, ¿no?, que ellos apenas están esperando la primera venida de Cristo. Ya lo dice la Sagrada Escritura, vino a los suyos y los suyos no lo conocieron, ¿verdad? Pues ahora sí que, pues yo pienso que hasta la parucía, que para nosotros como católicos es la segunda venida de Cristo, ¿verdad?, que es cuando va a venir por su iglesia, y de acuerdo a cómo esté la balanza de obras buenas y de que guardemos bien los mandamientos, vamos a ser llevados con Él a gozar al cielo. O también para las personas que tuvieron una vida mala, por nombrarla de una forma, pues van a ser enviados al infierno, ¿verdad? Pues es por eso es que nosotros, como dijo San Juan Pablo II, tenemos que leer la Sagrada Escritura, como les dije hace rato, pedir la inspiración al Espíritu Santo para, ahora sí que, pues no malinterpretemos la Sagrada Escritura, ¿verdad? Porque imagínense, también hay otro texto bíblico donde dice, si tu mano es ocasión de pecado, córtatela, lánzala lejos, porque más vale que entres al reino de los cielos manco y no te vayas con los dos al infierno. Si tu ojo es ocasión de pecado, arráncatelo, lánzalo lejos, porque más vale que entres tuerto al reino de los cielos y no seas mandado al infierno. Todas esas cosas hay que pedirle al Espíritu Santo que nos dé la sabiduría para interpretar el texto bíblico, ¿verdad? Hay una dinámica, se puede nombrar, que se llama exégesis y... No, perdón, lectio divina, donde el primer ejercicio que se hace es leer el texto bíblico. ¿Qué me dice a mí como ser humano? ¿Cómo se lo puedo transmitir a mis semejantes? ¿Y cómo aplicarlo en la vida cotidiana? ¿Va? Creo que sería practicar ese ejercicio para que nosotros vayamos lo más recto que podamos al encuentro de Dios, ¿verdad? Porque ya ven que ahorita en nuestros días está habiendo tantas cosas que pues nuestros hermanos sectarios se aprovechan de eso para decir que ya está cerca el fin del mundo, ¿verdad? Pero recuerden lo que dijo el mismo Jesús: nadie sabe el día ni la hora, solo mi Padre que está arriba en el cielo, ¿no? Él puede llegar ahorita, mañana, pasado, la semana que entra, el mes que entra, el año que entra, pero nadie sabemos. Que a todo dar que nos avisara, por decir así, una semana antes, ¿no?, de que va a venir por nosotros. Y Él, como Dios, a los que seamos llevados al cielo, nos va a decir, venid benditos de mi Padre a gozar del reino, ¿sí? Pero desafortunadamente a veces, en vez de ponernos a rezar, a leer la Sagrada Escritura, a hacer oración, ¿sí? Que una oración que es muy, muy buena es la visita al Santísimo, y también está el rezo del Santo Rosario, que ese nos lo dejó la Santísima Virgen María para pedir la intercesión de ella. Y recordemos que a la Virgen María, nuestro Señor Jesucristo, Dios y Rey del Universo, no le niega nada, ¿sí? Porque pues es su madre, y acuérdense que Jesús nos dejó en los mandamientos, el cuarto mandamiento de la ley de Dios, honrarás a tu padre y a tu madre. Entonces, eso nos enseña que, o nos da a entender más bien, de que Jesús es muy complaciente o muy condescendiente ante las intenciones o ante las palabras de la Virgen María, ¿verdad? Recordemos que gracias a ella, por intercesión de ella, nuestro Señor Jesucristo hizo su primer milagro aquí en la tierra, que fue las bodas de Caná.

Entonces también los invito, así como a manera de hermandad, a que recemos el Santo Rosario.

0: reina del cielo. Sí, Jesús la coronó. Entonces, imagínense el poder o la influencia, por decir así, que tiene la Santísima Virgen María ante su Hijo Jesucristo, Rey del Universo, ¿no? Recordemos que ella lo tuvo por obra del Espíritu Santo, sin conocer hombre. Incluso ella estaba sorprendida cuando el arcángel San Miguel le anunció que iba a ser madre del Salvador. Le dijo que cómo era posible esto si ella no conocía varón. Y el mismo arcángel San Miguel le dijo que por obra del Espíritu Santo iba a ser madre del Redentor, ¿verdad? Y como Cristo es rey, pues la Santísima Virgen María también es reina, ¿sí? Cristo es rey del universo, la Santísima Virgen María, reina del cielo. Entonces, hay que buscar también el acercarnos a la Virgen María, porque ella es el camino más corto que nos lleva a su Hijo Jesucristo, ¿verdad? Hay una frase muy bonita que dice, a Jesús por María, ¿sí? Claro, también están los otros, los santos, las santas, como intercesores, pero la mejor intercesora es la Santísima Virgen María. Pero bien, hermanos, en un momento más continuamos en su programa En Defensa de la Fe. Muchas gracias por estarnos sintonizando.
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0: dentro de las de los elementos que conforman una sociedad, la estructura más importante es la familia. Porque en la familia aprendemos a rezar, en la familia aprendemos a amar, en la familia aprendemos a ser respetuosos con los demás. Es allí, en esa pequeña iglesia doméstica, donde se aprenden todos los valores. Y una sociedad es fuerte y asegura su futuro en la medida en la que atiende a la unidad familiar. Ahora más que nunca, es una necesidad inmediata que los matrimonios jóvenes transmitan el tesoro de la fe. Los papás tendrán que aprender a enseñar a rezar como lo hicieron con nosotros nuestros papás. Los matrimonios jóvenes tienen que transmitir a sus hijos el amar a Cristo, el amar a María, el vivir la fe. Pero una fe no solamente de palabra, sino una fe viva y operante. Una fe que se consolida a través de nuestras obras. Yo les invito a todos, padres de familia, que hagan un esfuerzo máximo para poder transmitir la fe a las futuras generaciones. Ahora más que nunca lo necesitamos por el bien de toda la humanidad.
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Bien, hermanos, continuamos en su programa En Defensa de la Fe. Muchas gracias por estarnos sintonizando. Si me permiten, voy a mencionar algunas personas que muy amablemente se comunicaron y nos están viendo, ya sea por YouTube o por Facebook. Bien, Coco Rojas comenta: rezo en la noche, en la mañana hasta 4 veces, y entre más rezo, más tranquila me siento. Me da felicidad rezar. Sí, muchas gracias. Qué bueno que hace eso, porque acuérdense que la oración es la llave que abre el corazón de Dios. Y pues Él nos manda la tranquilidad, la paciencia y todas aquellas cosas que necesitamos, aunque nosotros creamos que no, que ahorita necesitamos nada más esto, ¿no? Pero muchas veces no nos damos cuenta de que también necesitamos otras cosas aparte de la paciencia, ¿sí? Pues ahora sí que el don de entendimiento, ¿sí? El don de sabiduría y muchas otras cosas más que Dios nuestro Señor nos regala. También saludos y bendiciones para Elena Zamora, para Luisa Cantú. Dice: pide oración por su sobrino Román Arturo Hernández Cantú, que está muy delicado de salud. Con todo gusto, le vuelvo a repetir, a las 3:30 de la mañana yo me meto a hacer adoración y con gusto voy a pedir por sus intenciones. María Dolores Rodríguez y Teresa Fajardo nos acompañan. Coco Rojas saluda a un servidor. Gracias, saludos y bendiciones. María Isabel Lara nos escucha. También para ustedes, saludos y bendiciones para ustedes y sus familias. Pues bien, continuando con el tema del día de hoy, ahora sí que preparémonos nosotros como católicos para celebrar esa gran fiesta que viene ya en estos días y darle el culto y la solemnidad a Jesucristo, Rey del Universo. ¿Sí? Fíjense cómo él en su infinita bondad quiso morir por nosotros para que nosotros seamos salvados. ¿Sí? Entonces, por eso también nos dejó los mandamientos para cumplirlos y obras de misericordia que podamos hacer, las más que podamos hacer, para que el día del juicio final Él no se va a presentar como juez, Él se va a presentar como Hijo de Dios para ahora sí que abogar por nosotros, ¿verdad? Ante Dios Padre. Y les aseguro que junto con Él y la Santísima Virgen María, de acuerdo a las obras que hayamos hecho en este mundo, vamos a ir a gozar en el reino de los cielos, ¿verdad? Y ahora sí, estar cara a cara frente a Dios, frente a la Santísima Virgen María, frente a toda la corte celestial. Imagínense qué bonito, qué gozo. Y nos vamos a olvidar del sufrimiento, de las preocupaciones que encierran este mundo. Por eso dijo el mismo Jesús: mi reino no es de este mundo. Mi Padre tiene una morada para cada uno de ustedes ahí arriba en el cielo. Pero hay que saber, hay que primero ganárnoslo para ir a gozar con Él. Y ya no habrá, donde no habrá enfermedades, donde no habrá angustias, donde no habrá preocupaciones, sino puro gozo. ¿Sí? Es un poco difícil dejar las, ahora sí que las delicias de este mundo, pero recordemos que aquí es, todo esto es finito. Y allá en el cielo, como Dios nuestro Señor,
todo será infinito, ¿verdad? Entonces hay que, pues ahora sí que luchar contra los pecados de la carne para poder ganarnos el cielo. Y ahora sí que no nos vamos ni a acordar de lo que de los sufrimientos que tuvimos aquí, ¿verdad? Porque les vuelvo a repetir, ya no habrá ni enfermedades, será puro gozo. Seremos, como dice la Sagrada Escritura, seremos como ángeles, ¿sí? Y ya nos olvidaremos de algunas preocupaciones de la vida cotidiana que tenemos todavía aquí. Pero hay que, ahora sí que, perseverar, tanto en la oración como en obras, y para poder ir a gozar del reino, de la morada que nos tiene nuestro Señor Jesucristo, Rey del Universo, preparada allá donde Él está. Fíjense qué bonito será cuando nos diga: venid benditos de mi Padre a gozar del reino de los cielos. ¿Sí? Y pues ahora sí que hay que ganárnoslo, porque como a veces les decimos a los niños, ¿no? Si me sacas un 10 en la escuela, te voy a regalar este dulce o te voy a comprar este otro. Acá nos está diciendo: si te portas bien, si cumples con los mandamientos, haces obras de misericordia, pues te ganarás el reino de los cielos, ¿verdad? Y eso es mucho mejor que un regalo aquí en la tierra, ¿sí? Porque ya estaremos gozando sempiternamente, o sea, siempre, de la presencia de Dios nuestro Señor y de la Santísima Virgen María. Fíjense qué bonito será cuando, si Él lo permite, que entremos al reino de los cielos y conocer a la Santísima Virgen María. Ahora sí, verla cara a cara, ¿verdad? Y qué bonito, sobre todo, conocer a Dios nuestro Señor. Dicen que es un gozo inmenso que no se compara con nada de este mundo. Sí, a veces nosotros aquí en el mundo decimos: ay, qué a gusto me siento, o estoy gozando de tal o cual cosa. Pero sin embargo, el gozar en cuerpo y alma, ahora sí que eso no tiene comparación, ¿verdad? Pero hay que pedirle, no nada más en esta fiesta próxima a Cristo Rey, sino siempre, que nos dé el don del Espíritu Santo, la sabiduría para llevar a cabo, ahora sí que, el cumplimiento de sus mandamientos, ¿verdad? Si me permiten, voy a hacer un preámbulo. Voy a mandar saludos y bendiciones. Flor Ramírez se vuelve a comunicar. Pide por la salud física y espiritual de su hija Paola Guadalupe. Muy bien, Flor, cuente con nuestras oraciones, y también nos encomendamos a la suya, todo, que nos encomiende a los fundadores, a todo el personal que elaboramos en este bendito canal, para que esto siga creciendo y llegue a muchas más partes del mundo, ¿verdad? Y que, sobre todo, pues que la Santísima Virgen María siga intercediendo por nosotros, ¿verdad? Para que esto crezca. Yo le vuelvo a repetir, a las 3:30 siempre hago adoración, y ahí la voy a meter a usted y a toda su familia, y voy a pedir por todas sus intenciones. Pues bien, continuamos con lo del programa. Les decía yo que Cristo fue, es y será siempre el Rey del Universo, ¿sí? Eso no se lo quita a nadie, ni lo van a destronar ni nada. Acuérdense que Jesús es Dios, y Él con un simple dedo puede, ahora sí que,
destruir o hacer destruir lo malo y hacer algo bueno, porque los milagros siempre han existido, siempre seguirán existiendo, ¿sí? Y un regalo o un milagro, más bien, es el don de la vida. ¿Cuántas personas, como dice una oración, se durmieron en la esperanza de la resurrección? Y nosotros, gracias a Dios, gracias a Jesús, gracias a Cristo Rey, estamos aquí todavía vivos y nos está dando una oportunidad más de seguir haciendo para nuestra salvación. Claro que hay que pedirle la ayuda a Él, al Espíritu Santo que nos ilumine y a la Santísima Virgen María que interceda por nosotros ante su Hijo Jesucristo, para que nosotros seamos llevados al reino de los cielos. Pero bien, hermanos, esto ha sido todo por hoy. Muchas gracias por habernos sintonizado. Que Dios y la Santísima Virgen María y Jesús, Cristo Rey del universo, nos colmen de bendiciones hoy y siempre. Hasta pronto.

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Seamos claros. Un amor que fue dolor nunca fue amor. Es importante que toquemos juntos este tema, porque muchas veces lo damos por sentado y olvidamos la importancia de recapacitar y darnos cuenta que efectivamente esa relación que nos desgastó tanto, donde hubo más momentos de tristeza o de dolor, es porque sinceramente nunca hubo amor. Al menos un amor sano. No. ¿Sabes qué? Déjame rectificar esto último. El amor siempre debe ser sano, porque de lo contrario no lo es. Solamente tú sabes los tipos de noviazgo que has tenido. Aquellos donde probablemente ambos eran inmaduros y les tocó aprender y crecer juntos, cometiendo muchos errores de por medio. A muchos ya les pasó. Errores que cambiaron su vida y que quizás las cosas nunca volvieron a ser las mismas. Quizás tuviste una relación donde nunca fuiste correspondida o correspondido. Donde siempre eras tú quien daba y se entregaba por completo. Y lo hacías con la ilusión o con la esperanza de conquistarla o conquistarlo, pero tarde o temprano te diste cuenta que no importa qué tan bueno eras, si alguien no es para ti, ni todas las cosas buenas que hagas por esa persona hará que cambie de parecer, o al menos que se enamore de ti. Son esas experiencias que todos vivimos, que nos quebraron obviamente, que nos marcaron, pero también que nos ayudaron a abrir un poco más los ojos y estar más atentos en nuestra siguiente relación. Sin embargo, hay parejas que cuando estamos con ellas no nos damos cuenta, pero hay personas que tienen la capacidad de lastimarnos de una manera sutil, que llegan a conocernos tanto, pero tan bien, pero no para bien, sino para ser capaces de moldearnos, de manipularnos y hacernos a su antojo. Y lo peor de todo es que haciéndonos creer que es por el bien de nosotros y por el bien de los dos. Desgraciadamente nos controlan. Nos convencen en ciertos temas que por muy increíble que te parezca lo logran. Y sé lo que debes estar pensando. Pues qué tontos, qué tontas que se dejen manipular y o cómo es posible que permitan eso, pero en verdad créeme, no te imaginas cuántas veces tú fuiste manipulada y cuántas veces fuiste manipulado y ni siquiera te diste cuenta. Lamentablemente hay personas que se aprovechan de algunos rasgos vulnerables de sus parejas y es ahí donde intentan beneficiarse a toda costa, ya sea a través de mentiras, la falsa preocupación, los halagos, la victimación, las promesas que no se cumplen, las prohibiciones disfrazadas de preocupaciones, la culpa, el chantaje, las ofensas, en fin, un mundo de cosas que nos desgastan mentalmente de una forma tremenda. Esas relaciones que se convierten en una batalla, en una constante lucha de poder. Y yo sé que la tuviste, sé que estuviste ahí con alguien así, y aunque todos los demás te lo advertían, parecía que uno hacía caso omiso a ello, y se aferraba uno a permanecer ahí, por tonto realmente. No hay otra razón que sea realmente válida. Pero te digo una cosa, no te culpo. Te entiendo. Es parte de crecer y aprender en la vida. Pero si hoy te encuentras en una situación así,

que te quiero compartir este mensaje para que puedas despertar, para que puedas abrir tus ojos y quitarte esa venda que tristemente no te deja ver la realidad como realmente es. Una realidad que te está acabando completamente. Una realidad que arrebata tu libertad, tu felicidad, tus decisiones, tu vida. Una realidad que te duele, que te lastima, y definitivamente nada bueno crece ahí. Por eso no permitas que te sigan acabando. No dejes que destruyan la poca dignidad que aún tienes, porque la tienes. No dejes que te conviertas en una esclava o un esclavo o los caprichos de alguien más. Vete de ahí. Por favor, salte, hazlo por tu bien, por tu bienestar, por tu salud mental. Hazlo para que puedas crecer, para que puedas recuperar tu libertad, tu esencia como persona, tu valía como mujer y como hombre. Porque un amor que duele, un amor que destruye y que minimiza, no es amor y nunca lo será. No te engañes. Aún estás a tiempo de tomar una buena decisión para ti. Por lo que quieres y por lo que mereces. No importa si tienes miedo, eso es completamente normal. Pero esa persona te ha quitado tanto. Pero mientras aún conserves la voluntad de mejorar, aprovéchala y busca la forma de salir de ahí. Tómate el tiempo, reflexiónalo, analízalo si es necesario, pero al final, date cuenta de ello, que has sufrido más, que te has desgastado más de lo que has crecido realmente. Porque un amor que duele, un amor que te lastima, un amor que hiere, definitivamente no es amor. Dejemos de romantizar lo que ya no sirve, lo que no funciona y lo que nos hace tanto daño. Y aprendamos a irnos a tiempo de donde no podamos ser felices. Estoy seguro que lo harás. Y estoy seguro que después volverás a este lugar y me compartirás qué fue lo mejor que pudiste hacer por tu vida. Te lo aseguro. Estar bien. Todas las cosas se van a acomodar y tú volverás a ser feliz. Y estarás donde mereces estar, porque Dios está contigo y Dios quiso que este mensaje llegara justamente hoy a tu vida, porque quería hablarte, quería decirte todo esto y que pudieras escucharlo. Así sea en tu vida. Ojalá que sí. Quiero que en este momento, así como estés, cierres tus ojos e imagina que en este instante te doy ese abrazo tan fuerte que muchas veces necesitaste y que jamás te hayan dado. Soy Sergio Melchor y estás en el mejor lugar que pudiste encontrar. Estás en un viaje a la vida.

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En Apóstoles de nuestro tiempo, el padre Santiago Martínez nos comparte el tema: ¿cómo ser feliz?

0: ¿Cómo y qué puedo hacer yo para ser feliz y hacer felices a los demás? Muy sencillo. Primer punto, vivir en paz y dejar vivir en paz a los demás. Los romanos, dice el Papa, que tienen un dicho que decían ellos, dicen ellos, anda adelante y deja que la gente vaya adelante. Esto que es una frase romana de la ciudad, de la capital, y probablemente decía más sitios en Italia, se dice mucho, ¿no? Anda adelante, vive y deja vivir a los demás. Bueno, pues una cosa que no hacemos habitualmente es dejar vivir a los demás, porque nos levantamos de mal genio, nos acostamos gruñendo por el calor, por el frío, siempre nos quejamos de algo, del clima, de la guerra, por supuesto, ahora es un tema continuo, de que perdió la América, todo ese tipo de cosas que a la gente le van como impactando y que no deben impactarlo tanto. ¿Y qué nos dice el Papa? Tranquilos, tranquilos, la vida es hermosa, la vida es maravillosa, vive, pero vive y deja vivir en paz. Ese es el primer paso para la paz y para la felicidad. Y para eso hace falta, ¿qué es vivir? Es autogobernarse. Los seres vivos se dirigen por sí mismos. Y los que somos intelectuales, además de animales, pero no solo animales, aunque hay algunos ahora que nos califican solo como animales, hay que decir que no, que somos animales racionales, y Dios nos ha dejado la razón para eso. Vivir y dejar vivir es el primer paso para la paz y para la felicidad. Y para eso, un punto clave es darse a los demás, un punto importantísimo. Esto ya no es del Papa, es de la Iglesia. ¿Cómo darse a los demás? O sea, vivir no para mí. Mi cosa, mi. Si solo es tuyo, ¡qué pobreza! Porque tú eres una pobreza, eres la pobreza andando. Somos, por muy genios que seamos personalmente, ¿qué somos? Unas personas que tenemos una fecha de nacimiento y otra de muerte. Punto. Y después viene la eternidad. Eso, toda la seguridad, lo tenemos los católicos y los cristianos. Los que no, pues a ver cómo se las arreglan. Pero de momento para nosotros no hay ningún problema. Y como te decía, punto clave, darse a los demás. Si uno se estanca, corre el riesgo de caer en el enemigo número uno de la persona, que es el egoísmo. Se dice, todos hemos visto cuando vamos a un río, está estancada el agua, aquí no nos podemos bañar porque está sucia. En cambio, cuando es un riachuelo, un riollito, que realmente forma un arroyo, ¿qué pasa? Pues que se estanca el agua y nos podemos mover en ella.
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Si alguna vez dudas acerca de lo que puedes lograr, por favor recuerda tu momento más difícil y bastará para que sientas que puedes con el mundo entero. Ya hemos pasado por esto. Recuerda tres cosas. Tranquila. Te amo y todo pasa. Y este momento también pasará. Has recorrido un largo camino. Viviste cosas que jamás, ni en el sueño más remoto imaginaste. Pasaste por los momentos más bonitos y complicados de tu vida. Así que no hay razón para entrar en pánico. Eres fuerte. Y cada día lo serás un poco más. Te admiro mucho. Tanto que eres mi orgullo más grande. Sé lo que has pasado y que cada día, uno a uno, intentas ser la mejor persona posible. Todo lo demás es secundario. Si alguna vez dudas acerca de lo que puedes lograr, por favor acuérdate en ese que fue tu momento más difícil. Y bastará para que de nuevo sientas que puedes con el mundo entero. Porque hasta hoy no conozco persona más fuerte y decidida que tú. Cuando te lo propones, vive este momento. No como un castigo ni algo desafortunado, sino como una oportunidad. Tú más que nadie sabes que nada es eterno, así que toma lo que necesites. Aprende lo que pueda servirte para después y fluye con la vida. Recuerda que el miedo, la tristeza, el dolor, la rabia y la desesperanza también son parte de ella y de ti. Entre más te resistas, más duele. Así que dale su oportunidad y dale las gracias por lo que vinieron a enseñarte. Y luego déjalo ir. Eres humana. Permítete equivocarte y caer. Llora si lo necesitas y muéstrate frágil. Que hoy estoy convencido de que es fortaleza. Y no es malo. Recuerda ser humilde, que exigirte perfección es arrogancia. No te reproches jamás el confiar en la gente. Dales una oportunidad cuando lo creas prudente y confía en tu instinto cuando te diga que no. Si alguien hace algo que te lastima, recuerda dos cosas. Son humanos igual que tú y si se equivocaron, comprende. Pero si lo hicieron con intención, solo déjalo ir. Entiende que no hay nada de malo contigo y sus decisiones no te pertenecen ni tienen que ver con tu valor. No siempre eres la indicada para toda la gente y eso está bien. Entonces suelta y continúa. Agradece siempre. Nada ni nadie pasa por tu vida sin tener una misión en ella. Sé receptiva y mantente dispuesta a aceptar lo que hay para ti. Suelta aquello que ya no encaja más y mantén las manos abiertas para lo que viene. Pero por favor no te aferres a lo que duele o no funciona, que ocupa el espacio de cosas mejores. Quiérete tanto que solo permitas para ti lo mejor. Rodéate de todo lo bueno. Personas, momentos, lugares. Recuerda lo infinitamente feliz que has aprendido a ser en tu propia compañía. Y si en algún momento alguien quiere entrar a tu vida, asegúrate que supere eso. Porque para menos ya no estás. Recuerda de dónde vienes y ten claro a dónde vas.
Pero si en algún momento no lo sabes, disfruta entonces de explorar las posibilidades. A veces encuentras lo que no sabías que buscabas. Ama tu pasado, abrázalo y agradécele, que tiene mucho que ver con quién eres hoy. Pero céntrate especialmente en tu presente, que es mucho de lo que serás mañana. Siente mucho, haz mucho, da mucho, ama mucho, arriesga mucho y siempre, siempre ganarás en mayor proporción. Sé fiel a ti. No temas decir no cuando así lo sientas. De cualquier forma, nunca se acaba de complacer a los demás. Pero sobre todo, apasiónate por lo que haces y llena tu vida de sí, sí voy, sí quiero, sí puedo, sí lo hago, sí aprendo y sí vivo. Ama a los demás. Sean familia, amigos, conocidos o pareja, pero sobre todo, ámate a ti. Recuerda lo que aprendimos, y es no romperse en pedazos para mantener a los demás completos. Tal vez la lección más liberadora del mundo fue cuando nos quedó claro que cada persona es tan grande y completa que para ser feliz le basta con ella misma. Entra a la vida de los otros para hacerlo un poco mejor. Vive con ellos, pero siempre para ti. Estar rodeada de amor y personas mejora mucho la vida, pero tengo la certeza de que hasta el día de hoy, tu más grande y bonito descubrimiento fue saber que eres una mujer completa, que aquello que necesitas está ahí, dentro de ti, que definitivamente cada día tienes la posibilidad de ser la mujer más feliz de tu vida. Porque te amo incondicional, sincera e infinitamente. Estoy aquí contigo. Y solo quise recordarte que esta es nuestra aventura. Por eso hagamos que valga la pena el viaje. Sonríe, pero hazlo mucho, que me encanta cuando lo haces. Y recuerda, qué bonita estás desde que eres feliz. Si el video te gustó, por favor, hazme saber qué te hizo sentir, qué movió dentro de ti y qué piensas ahora del momento que estás viviendo hoy en tu vida. Eres una mujer increíble, maravillosa y hermosa. Nunca lo olvides. Soy Sergio Melchor y estás... en un viaje a la vida.

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0: En Apóstoles de Nuestro Tiempo, el padre Wilson Sosa nos habla sobre la oración de sanación integral.

0: oración que a mí justamente me impactó mucho y que tal vez todos la repetimos y que tal vez todos nosotros quisiéramos tener en nuestra vida, que es la sanación. Cuando García Herreros hablaba de la sanación, hablaba de la sanación espiritual y corporal, y por eso las plegarias que nos dirige el Señor. Cristo divino, cúranos, estamos enfermos. Necesitamos que tú pases tu mano de médico divino sobre nosotros. Pon tu mano sobre nuestra cabeza y purifica nuestros pensamientos. Sana, Señor, nuestras intenciones. Posa tu mano sobre nuestro corazón y sánanos de las pasiones enfermizas que brotan continuamente en él. Sánanos de cualquier enfermedad de nuestro cuerpo. Tú, milagroso, tú, poderoso, tú, amante del hombre. Oh Cristo, te pedimos alivio. Nosotros creemos en tu infinito poder sanador. Nosotros, los débiles. Nosotros, los enfermos. Nosotros, los convalecientes. Nosotros, los desalentados. Ahora acudimos a ti. Desde la tierra, tendemos hacia ti, temblando de amor y de esperanza. En este momento, te suplicamos haya muchos que reciban salud por el infinito poder, por el adorable poder que tú tienes de sanar al hombre. Cristo infinito, Cristo eterno, Cristo cercano, Cristo compasivo, Cristo amigo, sánanos como tú lo haces y lo sigues haciendo ayer, hoy y siempre. Que el Señor te bendiga y te dé la sanación integral en tu vida. Dios te bendiga.
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2: Escúchame muy bien. Una vez que sientas que alguien te evita, no vuelvas a molestarlo. No insistas. No expliques de más. No te rebajes. Y no mendigues respuestas. Simplemente entiende y aléjate. Yo sé que duele. Sé que te confunde. Sé que quieres creer que hay una razón válida. Sé que quieres creer que tal vez está ocupado, ocupada, que está pasando por algo, que no se dio cuenta de su frialdad, que quizás tú hiciste mal o te faltó algo, pero no. Muchas veces no hay explicación. Y si la hay, no siempre la mereces tú. A veces la merecen ellos mismos por no saber cuidar lo que tenían. Tienes que entender algo profundo. Donde hay interés, se nota. Donde hay amor, se demuestra. Donde hay respeto, se cuida. Donde hay conexión, no hay excusas. Cuando alguien te evita, cuando alguien te responde con desgano, cuando te deja en visto, cuando reduce el contacto al mínimo, no es ninguna casualidad, no es distracción tampoco, ni es olvido. Es decisión. Y esa decisión habla de algo muy claro. Ya no estás en su lista de prioridades. O tal vez ni siquiera nunca lo estuviste. ¿Y sabes qué? No pasa nada. Sí, repito, no pasa absolutamente nada. Porque tú no viniste a este mundo a rogarle absolutamente a nadie, sin importar quién sea, ni a convencer a nadie, ni a perseguir afecto. Viniste a amar y ser amado.

la misma intensidad. Viniste a entregar lo mejor de ti, pero también a recibirlo. Viniste a caminar con quien te elige sin dudas y no con quien te evita con excusas. Por eso cuando alguien te evita, el mensaje es claro, aunque no lo diga con palabras, y es: no me interesas, no quiero estar. Y claro que tu ego duele, claro que tu corazón se encoge, tu mente busca explicaciones, y ahí, justamente ahí, es donde puedes elegir dos caminos y no hay más. Uno es quedarte, esperando migajas, justificando lo injustificable y apagando tu luz para no incomodar a nadie. Y dos, tener el valor de irte, con dignidad, con valentía, con el alma rota si es necesario, pero de pie, de decir: basta, no merezco esto y me largo de aquí. Te han enseñado a ser leal, incluso a ser leal contigo mismo, pero ahora te toca ser leal a tu amor propio, ser leal a tu paz mental, a tu dignidad emocional, porque quien te evita no te merece, porque tú mereces amor disponible, no corazones ocupados, mereces presencia, no ausencias disfrazadas de silencio, mereces alguien que te busque, no alguien a quien tengas que perseguir, a quien tengas que llamar su atención. Y si duele, llora. Llora todo lo que tengas que llorar, libérate. Vacía el alma si es necesario. Pero por favor no te quedes. Por favor no vuelvas. Por favor no insistas a esa persona. Porque insistir donde no hay amor es insistir en tu propia herida. Es volver a lastimarte y es olvidarte de ti. Tú no estás solo. Dios no se ha olvidado de ti. Y aunque hoy no entiendas este vacío, Él lo permitirá para mostrarte algo mucho más grande, que donde te cierran una puerta, Él abrirá una ventana. Y que no necesitas suplicar afecto cuando el amor verdadero ya está en camino. Dios ve tu corazón, Él sabe lo que mereces y no permitirá que te quedes donde no te valoran. Por más que tú quieras insistir y por más que tú quieras quedarte ahí. Te digo una cosa, ¿sabes por qué duele tanto que alguien te evite? Duele porque te hace sentir invisible. Te hace sentir poca cosa. Te hace pensar que algo hiciste mal. Pero la verdad, tú no hiciste absolutamente nada malo. Simplemente diste donde no supieron recibir. Amaste donde no sabían amar y esperaste donde nunca hubo intención de nada. Y ahora que lo sabes, te toca sanar, te toca soltar, toca dejar de buscar respuestas y empezar a buscarte a ti. Porque tú, en tu versión más libre y más valiente y más luminosa, no necesitas a nadie que te evite. Necesitas a alguien que te abrace con el alma, con presencia, que no te huya, que no te apague, que no te haga dudar de tu valor. Así que recuérdalo siempre. Una vez que sientas que alguien te evita, por favor no vuelvas a molestarlo nunca más. No por orgullo, sino por amor propio. No por venganza, sino por respeto. No por frialdad, sino porque aprendiste a no quedarte donde no hay calor. Lo más importante, por dignidad. Dios tiene grandes planes para ti, personas más sinceras, amores más profundos y caminos más bellos. Pero para llegar ahí, primero tienes que irte de donde ya no eres bienvenido ni bienvenida y regresar a ti, a tu centro, a tu amor, a tu paz. Porque cuando tú te eliges, te juro que el mundo lo nota. Y entonces, el amor verdadero sabrá encontrarte sin que tengas que rogar jamás. Así que por favor, la próxima vez que te des cuenta que alguien te evita,

0: que alguien te saca la vuelta, no vuelvas a buscarlo jamás. Esas personas no valen la pena. Es la manera en que la vida, Dios, te está diciendo, esa persona no merece estar en tu vida, ni en nada que tenga que ver contigo. Déjalos fuera, déjalos ahí, a la distancia. No los necesitas, no es gente importante, ni lo serán jamás. Espero de todo corazón, no espero, sé que vas a tomar la elección correcta, la elección que te dé paz y que a partir de ahora jamás volverás a sentirte evadido por nadie. Eso estoy muy, muy seguro. Desde aquí te mando un abrazo con mucho cariño, con todo mi corazón. Esos abrazos que sanan, esos abrazos que unen, esos abrazos que te hacen sentir acompañada y acompañado. Muchas gracias por haber llegado hasta aquí. Deseo que este día encuentres lo que tanto has estado buscando. Y desde aquí pido mucho a Dios por ti. ¿Que quién soy yo? Soy Sergio Melchor y estás en el mejor lugar que pudiste encontrar. Estás en un viaje a la vida.
1: 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En Apóstoles de Nuestro Tiempo, el padre Martín Castañeda nos habla sobre la conversión de San Pablo.
2: La conversión de el último de los apóstoles, San Pablo. En su camino a Damasco, iniciado por la persecución a los cristianos, San Pablo es derribado y es donde se encuentra con primera vez con Cristo, con el Cristo que lo llama a transformar su vida. Y San Pablo, un fariseo, amante de la ley, se da cuenta en ese lugar, en ese momento y en ese encuentro, que todos aquellos que quieran ser seguidores de Jesús son ahora el nuevo pueblo de Israel. Son ahora el nuevo pueblo que también puede gozar de la salvación. San Pablo comenzará su vida y predicará a los gentiles o a los paganos, sin descuidar, claro, a los de su pueblo, siguiéndoles mandando cartas donde también les manifestaba su aprecio, su cariño y su oración. San Pablo llega a convertirse en el heraldo por autonomía del Evangelio, al comenzar a recorrer grandes distancias, grandes embarcaciones, dispuesto a llevar y anunciar la buena noticia a todo aquel que le hiciera falta. El intelecto y la cultura de San Pablo lo hicieron que se convirtiera en uno de los apóstoles más grandes de los tiempos, en el heraldo del Evangelio, en el San Pablo aguerrido, y que también nos invita a todos nosotros a cambiar nuestro camino, y que también nos invita a todos nosotros a convertirnos. Hermanos, veamos en San Pablo a aquel ejemplo donde siempre Cristo puede transformar, si nosotros queremos, la vida de cada uno, para así encontrar la plenitud como Él lo hizo y entregó su vida por Cristo. Ya no vivo yo, es Cristo quien ahora vive en mí.
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ya fue suficiente. Créeme, sé lo que estás pensando, incluso lo que estás sintiendo. Piensas que tú no estás hecho para renunciar, que cuando se quiere se puede, que como dicen por ahí, el amor todo lo puede, que la esperanza muere al último y que el que persevera alcanza. Pero también sé lo que sientes. Mírate, estás cansado, agotado, definitivamente no puedes más. Y no puedes porque lo has hecho todo. Lo intentaste todo, te jugaste la última carta que tenías a sabiendas que tal vez podrías perderlo todo. Y lo hiciste. Arrancaste una gran parte de ti por intentar que se quedara. Porque no se fuera. Pero se ha ido. Quizás lo más difícil de todo es que quizás nunca se detuvo. Pero oye, estoy aquí, estoy contigo. He visto esas noches en las que con lágrimas en los ojos te rendiste a mí, mostrándome la fragilidad de tu alma detrás de aquella imagen fuerte y dura que muestras a los demás. Esa semblanza aparentemente carente de emociones o sentimientos. Pero que es tan vulnerable, tan humana y frágil a la vez. Porque detrás de esa apariencia dura que durante tantos años has portado, puedo ver esa historia de dolor y arrepentimiento que has cargado. El dolor de los días perdidos, de las oportunidades que se fueron. Las personas que dejaste marchar, las que te perdieron, las que heriste y te hirieron. Pero también puedo ver el dolor de aquellas personas que te amaron y que nunca supiste amar. Y de quien hoy amas. Y quizás te amó, pero hace mucho tiempo dejó de hacerlo. Tal vez nunca te amó. Y te veo ahí, tan pequeño, tan frágil, tan roto, temblando de miedo, llorando como aquel niño que alguna vez fuiste y que quizás nunca dejaste de ser. Y estás ahí completamente hundido en tu dolor, a solas, pidiendo tan solo una oportunidad más para demostrar todo aquello que habita en tu corazón, para demostrar que has cambiado, que has aprendido y que no quieres perderla. Tan solo una oportunidad más, tan solo una más, para que tu corazón pueda estar tranquilo. Ese corazón tan roto, tan dañado, tan lastimado y reparado tantas veces, con cicatrices viejas, recientes. Tu corazón, ese corazón que ha sido rechazado, que ha sido humillado e incluso olvidado. Un corazón dispuesto a amar y con una necesidad inmensa que lo amen, pero que lo amen sin miedo, sin ataduras, sin dudas. Con la certeza y ganas de permanecer, de querer estar a tu lado y no marcharse nunca más. Sé lo que has sufrido. Y sé las veces que has llorado. Los momentos en los que te has rendido, pero sobre todo aquellos en los que lo has intentado. En donde no sabes de dónde saca las ganas para continuar, para seguir adelante, para seguir intentándolo. Y aunque muy probablemente te rompan el corazón y con ello tus ilusiones, siempre encuentras la manera de levantarte, de sanar las heridas y aún con el miedo latente vuelves a intentarlo una

otra y otra vez más, porque sabes lo que quieres, porque conoces tus sueños y a quienes quieres en ellos, porque eres y has sido sincero. Por eso estoy aquí. Estoy aquí para reconocer muchas cosas. Estoy aquí para reconocer que te has equivocado, porque a pesar de cometer errores, has sabido reconocerlos y no solo eso. Te has armado de valor y pediste perdón, e hiciste todo lo que había en tus manos para repararlo. Y aunque muchas veces no lo lograste, lo intentaste. Así que quédate con ello. Muchas veces el equilibrio de la vida no se basa únicamente en una sola persona. Así que si hiciste bien tu parte, quédate tranquilo, porque lo hiciste bien, porque hiciste lo correcto. Pediste perdón y perdonaste, aunque muchas veces no fuiste perdonado, ni mucho menos valorado. Sin embargo, eso no te hace menos, sino todo lo contrario. Pocas personas en este mundo son capaces de reconocer que han fallado, y no solo eso, sino que hacen todo lo posible por remediarlo y no volver a cometer el mismo error dos veces. Y esos son los verdaderos hombres, porque ambos sabemos que hay errores que se reparan, pero hay otros que lamentablemente no tienen remedio. Tú más que nadie lo sabe, y tú más que nadie conoces tu historia. Pero no estoy aquí para juzgarte, no estoy aquí para señalarte, ni mucho menos enjuiciarte. Estoy aquí para reconocer que lo has intentado. Estoy aquí para decirte que has cambiado. El dolor te cambió, es cierto. Te hizo más fuerte, pero a la vez te hizo más humano. Y aunque hubo muchos errores que cometiste en tu pasado, no son tu presente, pero sí tus grandes maestros de vida, aquellos que te enseñaron lo que debías aprender, porque sin ellos no serías ni una cuarta parte del hombre que hoy eres. Por eso estoy aquí, para reconocer tu esfuerzo, por todos esos días de trabajo arduo, de preparación constante, de noches sin dormir y de tantos sacrificios que muchas veces pasaron desapercibidos. Estoy aquí para reconocer tu trabajo, tu valentía, esos días en los que temblabas de miedo y aún así seguiste caminando. Porque siempre das la cara por los tuyos, porque le pones el pecho a las balas, porque sin decirlo, eres capaz de dar tu vida por quienes amas. Estoy aquí para reconocerte eso, tu fortaleza, pero también tu fragilidad, en esos días en que te has roto, en los que reconoces que no puedes más, que necesitas ayuda y que solo no puedes, y recurres a mí de la manera más sincera posible, dejando todo en mis manos, confiando ciegamente en mí que haré lo mejor que sea para ti. Por eso estoy aquí, para reconocer que has amado, que te has enamorado y que precisamente hoy ese amor te está matando. Pero sobre todo vine para decirte que ya fue suficiente, que a pesar de haber logrado tanto en tu vida, siempre habrá personas incapaces de reconocer el oro aunque lo tengan enfrente. Porque no importa quién sea ni qué tan importante sea para ti, si esa persona no es capaz de ahorrarte ni un día de sufrimiento, ni un solo minuto de ello, esa persona no te merece. Si has sido sincero, si lo has intentado todo, es momento de hacerte un gran favor y hacerte a un lado. Porque alejarse también cuenta con una hermosa prueba de amor, la del amor propio. Y no es por cobardía o que ya no puedes más,
sino que cuando estamos dispuestos a dar lo mejor de nosotros como prueba de afecto y lealtad, incluso a riesgo de perder nuestra propia dignidad, merecemos al menos una palabra de comprensión o estímulo. Las personas deben hacerse merecedoras del amor que les ofrecen, porque el amor romántico mata, hiere y esclaviza. Porque amar no es mendigar, amar no es humillarte, no es olvidarte de ti o desvanecerte para que el otro pueda vivir. Porque hasta el amor tiene sus propios límites. Y tú ni nadie, absolutamente nadie merece eso. Todos merecemos ser reconocidos, ser valorados y admirados. Todos merecemos ser amados y respetados, reconocidos por nuestros valores y virtudes, aceptando la compañía de nuestros defectos, pero valorados por la valentía de trabajar cada día por mejorar lo nuestro. Y si hace mucho tiempo nadie te lo había dicho, aquí estoy yo para recordártelo. Porque eres un gran hombre, eres un hombre valiente y admirable, eres un hombre real con fallas y aciertos, un hombre con un corazón sincero, con un pasado pero a la vez con un gran futuro en sus manos, un gran hombre de buen corazón, de esos que ya casi no se ven tan fácil en este mundo, pero quien logre encontrarte, sabrá reconocerte eso y muchas cosas más. Y quien no sea capaz de reconocerlo, simplemente no te merece. Porque no estás solo. Nunca lo estuviste. Siempre. Siempre estuve a tu lado. Siempre estuve contigo. Y aunque quizás nunca me viste ni me escuchaste, pero ahí estuve yo. En el lugar de siempre. Y te prometo. Desde el fondo de mi corazón, que estaré contigo hasta el final. Nunca lo olvides. ¿Que quién soy yo? Digamos que un amigo. Un muy buen amigo. Deseo de corazón que a través de este mensaje puedas encontrar el equilibrio que necesitas en tu vida. Quizás no encuentres la respuesta que querías, pero sí el camino que necesitabas. Y es que durante mucho tiempo, infinidad de personas nos pidieron realizar un mensaje dedicado a todos aquellos hombres que se entregan incondicionalmente día con día a quienes aman. Esos hombres que quizás no sean todos, pero sí unos cuantos. Esos hombres que inspiraron este mensaje y que devuelven la fe a este mundo de creer en los hombres de verdad. Así que si en tu vida tuviste o tienes la bendición de conocer a alguno de ellos, por favor hazle llegar este mensaje. Que sepan que los reconoces, que no están olvidados y que valoras cada acto que con amor hace y que muchas veces sin pedir nada a cambio. Para todos aquellos hombres que forman parte de un viaje a la vida, mi más grande reconocimiento y admiración. Muchas gracias por estar aquí. Muchas gracias por formar parte de esta hermosa pero gran familia. Cierra tus ojos, porque desde aquí te estaré dando ese abrazo tan fuerte que nunca nadie antes te habían dado. Soy Sergio Melchor y estás en el mejor lugar que pudiste encontrar, en un viaje a la vida.

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Alegrémonos en el Señor y alabemos al Hijo de Dios, junto con los ángeles, al celebrar hoy la Asunción al Cielo de nuestra Madre, la Virgen María. Hermanos, la humildad de María la llevó a reconocer la grandeza de su Señor y recibir la dicha de la gloria eterna. Del mismo modo, pidamos a nuestro Señor nos conceda humildad para reconocerle, amarle y servirle, y así celebrar la Santa Eucaristía desde la Capilla Jesucristo Rey de la Paz en Zapopan, Jalisco, México. Hoy, sábado 15 de agosto de 2026, décima novena semana de tiempo ordinario, solemnidad de la Asunción de la Santísima Virgen María, tiempo de gracia y conversión por el triunfo del Inmaculado Corazón de María y el reinado de Cristo. El alma pura posee el reflejo de Dios. María, en todo su ser, refleja la presencia de Dios. Ella, hija predilecta del Padre, intercede por nosotros para que el Señor aumente nuestra fe. Ella, madre del Hijo, con su amor nos envuelve e intercede por nuestras necesidades en la oración. Ella, esposa fiel del Espíritu Santo, inflama en nuestros corazones la caridad de Dios, para que seamos compasivos con los demás. Dichosa es María por haber creído en las promesas de su Señor. Es llevada al cielo por un ejército de ángeles, para ser coronada como reina del cielo y de la tierra por el mismo Dios. Damos nuestro agradecimiento al sacerdote Francisco Javier Montes Castillo, de la parroquia San José Obrero Tala, quien preside nuestra Eucaristía. Esta celebración la ofrecemos por nuestros bienhechores, vivos, enfermos y difuntos, por el personal de Mariavisión, por quienes nos ven a través de esta bendita señal y por ustedes que nos acompañan en esta capilla. También pedimos por la salud de Rosa Flores Enríquez, Erika Gutiérrez Delgado, Raquel Flores Limón, Marco Antonio Guzmán, Pedro Ballesteros, María de Jesús García Rivas, Rosa María Sánchez, María, Raúl y familia, Marco Antonio Guzmán, Engracia Padilla, Marilín Verbonén Salgado, Catalina Ramírez Barrios, Javier Gutiérrez Ramírez, Paula Aceves Lemus, Laura Adriana Pérez, Alicia Alonso Mota, Manuel Potenciano Quintero, Mercedes Chávez Cortés, María Gloria Martínez Cabello, Delia Arciénega Reyes, Florentino Pérez Escarcega, Elvira Martínez Magaña, Consuelo y Angelina Escoto, Patrocinio Escoto, María Hortensia Sánchez Arroyo, Jesús Arturo Cruz Sánchez, Jesús Gómez González, Juan Antonio Bañuelos Martínez, Gloria Quintana Vilchis, María del Carmen Álvarez Rubio, Alejandro Hernández Galicia, Pilar Alor Arriola y Daira Carel Aroluna. Pedimos por las necesidades de la familia de Mariavisión y las familias Quiñones Valtierra, Valtierra Ramírez, Lara Chávez, Chávez Zúñiga, Sánchez, Mata Chávez, Casillas Padilla, Parra Altamirano, Rubio Álvarez, Lozano Rubio, Romero Medrano, Escorcia Gómez, María de los Ángeles López, Juan Herrera, Héctor Ruelas, Daniel Salcido López, Iván Alejandro Blanco Zamora, el presbítero Rosalío Bernal Martínez, el sacerdote Sergio del Río Salcedo, Rafael y José Corona Uribe, Josefina Serna Córdoba, Sara Quirós, Lidia Rojas, Carlos González, Marta y Carolina Telles, Guadalupe Medrano, familia Hernández Arriola, los bienhechores Alvarado Veracruz, Montes Castillo, Ramos Romero, Medina Maciel, García Delgado, Rosales Romero, Lomelí Montes, Berta Castillo García, María Elena Sagún Peña, María del Carmen Sagún Vargas, Ana Berta Montes Castillo, Carmen Rodríguez Cruz, Omar Campos González,

María del Carmen Montes Castillo, Blanca Madrigal Chávez y por la paz de México. Pedimos por los cumpleaños de José Alberto Silva, Ana María Jurado Cruz, María Concepción Mora, Citlali Guadalupe Viera Delgado, Sagrario Remeño Rivera, María Luisa Díaz Cabrera, Gloria Zenaida Torres Hernández, Carmen y Mario Velázquez, Andrea Cervantes, Jorge Eduardo Ramírez, los 45 años de matrimonio de Juan Mier y María López y el aniversario sacerdotal del presbítero Daniel Panduro Fregoso. Pedimos por los difuntos Arlet Ramón Carmona, Ezequiel Valtierra Rocha, Conrado Medina Peña, Victoria Orozco, Félix Gómez, Sharon Samantha López Hernández, María de la Paz Chávez Lozano, Luis Mata Serrano, Marciano Quinto Ruiz, María Marta Cano, Constanza Herrera, Joaquín Herrera, Esperanza Guerrero, Celso Padilla Bautista, Adalberto Marta y Jorge, Juana Treviño Cárdenas, David Bernal Roseila Rodríguez, Jesús Ugalde Gómez, Óscar Montoña Cabrales, Sara Bautista Guijón, Elba Luna Solís, Mario Alberto Estrada Arismendi, Florentino Escorcia Tapia, Margarita Gómez Maciel, Rubén Gómez Maciel, Merlinda Delgadillo Torres, Santiago Arriola Hernández, Jovita Hernández Jiménez, Marta Carmona y Fernando Carranco, Manuel Consuelo y María de Jesús Montes Padilla, Víctor Manuel Montes Castillo, el presbítero Agustín Soltero Horta, Esther Contreras Guevara, María Guízar Arredondo, Aurelio Morales Valdivia, Magdalena Ávila Medina, Uriel Lomelí Moreno, Celia Gentil, Celina Hernández Amezcua y por las ánimas del purgatorio. Señor, unidos a María, nuestra alma te glorifica. Nos ponemos de pie.

0: y con tu Espíritu.
1: El anuncio del triunfo nuestro, que muchas veces opacamos por el pecado. Por eso nos purificamos ante Dios, reconociendo que somos pecadores. Yo confieso ante Dios Todopoderoso y ante ustedes, hermanos, que he pecado mucho de pensamiento, palabra, obra y omisión. Por mi culpa, por mi culpa, por mi grande culpa. Por eso ruego a Santa María, siempre Virgen, a los ángeles, a los santos y a ustedes, hermanos, que intercedan por mí ante Dios nuestro Señor. Dios Todopoderoso tenga misericordia de nosotros, perdone nuestros pecados y nos lleve a la vida eterna.
0: Amén.

0: Hoy encendemos la virtud de la caridad e imploramos a nuestra Madre Santísima diciendo, oh Santísima Virgen María, modelo de virtud, te pido que alcances para mí la virtud de la caridad, para amar a Dios sobre todas las cosas, amar al prójimo como a mí mismo y así dar gloria a Dios por todo lo que me ha concedido en la vida. Dulce corazón de María, sé la salvación del alma mía. Oremos. Dios todopoderoso y eterno, que elevaste a la gloria celestial en cuerpo y alma a la Inmaculada Virgen María, Madre de tu Hijo, concédanos tener siempre hacia los bienes eternos, para que merezcamos participar de su misma gloria. Por nuestro Señor Jesucristo, tu Hijo, que vive y reina contigo en la unidad del Espíritu Santo, y es Dios por los siglos de los siglos.
1: Amén.
2: Del libro del Apocalipsis del apóstol San Juan. Se abrió el templo de Dios en el cielo, y dentro de él se vio el arca de la alianza. Apareció entonces en el cielo una figura prodigiosa, una mujer envuelta por el sol, con la luna bajo sus pies y con una corona de 12 estrellas en la cabeza. Estaba encinta y a punto de dar a luz y gemía con dolores de parto. Pero apareció también en el cielo otra figura, un enorme dragón, color de fuego, con 7 cabezas y 10 cuernos, y una corona en cada una de sus 7 cabezas. Con su cola barrió la tercera parte de las estrellas del cielo y las arrojó sobre la tierra. Después se detuvo delante de la mujer que iba a dar luz, para devorar a su hijo en cuanto éste naciera. La mujer dio a luz un hijo varón destinado a gobernar todas las naciones con cetro y hierro, y su hijo fue llevado hasta Dios y hasta su trono, y la mujer huyó al desierto a un lugar preparado por Dios. Entonces oí en el cielo una voz poderosa que decía: ha sonado la hora de la victoria de nuestro Dios, su dominio y de su reinado, y del poder de su Mesías. Palabra de Dios.
1: Te alabamos.

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0: De la primera carta del apóstol San Pablo a los Corintios. Hermanos, Cristo resucitó y resucitó como la primicia de todos los muertos, porque si por un hombre vino la muerte, también por un hombre vendrá la resurrección de los muertos. En efecto, así como en Adán todos mueren, así en Cristo todos volverán a la vida, pero cada uno en su orden. Primero Cristo como primicia, después, a la hora de su advenimiento, los que son de Cristo. Enseguida será la consumación cuando, después de haber aniquilado todos los poderes del mal, Cristo entregue el reino a su Padre, porque Él tiene que reinar hasta que el Padre ponga bajo sus pies a todos sus enemigos. El último de los enemigos en ser aniquilado será la muerte, porque todo lo ha sometido Dios bajo los pies de Cristo. Palabra de Dios.
1: Te alabamos, Señor.

0: En aquellos días, María se encaminó presurosa a un pueblo de las montañas de Judea y entrando en la casa de Zacarías, saludó a Isabel. En cuanto ésta oyó el saludo de María, la criatura saltó en su seno. Entonces Isabel quedó llena del Espíritu Santo y levantando la voz exclamó, «Bendita tú entre las mujeres y bendito el fruto de tu vientre. ¿Quién soy yo para que la madre y mi Señor venga a verme?» Apenas llegó tu saludo a mis oídos, el niño saltó de gozo en mi seno. Dichosa tú que has creído, porque se cumplirá todo lo que te fue anunciado de parte del Señor. Entonces dijo María, mi alma glorifica al Señor, y mi espíritu se llena de júbilo en Dios mi Salvador, porque puso sus ojos en la humildad de su esclava. Desde ahora me llamarán dichosa todas las generaciones, porque ha hecho en mí grandes obras el que todo lo puede. Santo es su nombre, y su misericordia llega de generación en generación a los que lo temen. Él hace sentir el poder de su brazo, dispersa a los soberbios de corazón, destrona a los potentados y exalta a los humildes. A los hambrientos los colma de bienes, y a los ricos los despide vacíos. Se acordó de su misericordia, y viene en ayuda de Israel su siervo, como lo había prometido de nuestros padres, a Abraham y a su descendencia para siempre. María permaneció con Isabel unos 3 meses y luego regresó a su casa. Palabra del Señor.
1: Gloria a ti, Señor Jesús.
0: Podríamos pensar, hermanos, que la fiesta de la Asunción de la Virgen es una fiesta antigua y reciente. Reciente porque apenas hace unos 75 años, 76 años que fue proclamado el dogma de la Asunción. Pero no era necesario proclamar el dogma, porque ya los cristianos reconocían desde antiguo que María estaba glorificada con su Hijo. En virtud de los méritos de su Hijo, María gozaba de esa realeza allá, allá en el cielo, de esa vida gloriosa de los hijos de Dios. Hemos tenido desde ayer en la tarde una serie de lecturas que nos ayudan a entender el dogma de la Inmaculada Concepción. Por ejemplo, ayer escuchábamos cómo el rey David hizo una fiesta para introducir el Arca de la Alianza en la morada que iba preparado para ella, y acompañando pues con danzas, con músicas, con todo. Y podíamos comparar también la alegría de Dios cuando María entra glorificada al cielo. Pero también veíamos un detalle muy hermoso que hace Jesús cuando le dicen allá afuera está tu madre y tus hermanos que vienen a buscarte. Dice Jesús, ¿y quién es mi madre y quiénes son mis hermanos? El que escucha la palabra de Dios y la pone en práctica. Y más que como dicen nuestros hermanos separados, despreciar a María, ahí le está exaltando porque María es la primera mujer redimida, es la primera que escuchó la palabra de Dios y la puso en práctica, al grado que cuando le dijo el ángel que iba a ser elegida o que era la elegida para ser la madre del Mesías, ella ya conocía eso, ya entendía la palabra de Dios, ya la había amado la palabra de Dios y la palabra ya estaba en su corazón, por eso acepta. Aquí está la esclava del Señor, hágase mismo con tu palabra. Ahora tenemos algunas lecturas también que nos ayudan a comprender. La primera lectura del Apocalipsis. Claro que se le ha atribuido a la Santísima Virgen esta visión. Una mujer vestida del sol, con la luna bajo sus pies y una corona de 2 estrellas. Luego vamos a Guadalupe, ¿verdad? La figura de Guadalupe. Vamos a la Inmaculada también con la luna bajo sus pies y coronada. Pero ciertamente el apóstol San Juan en esta visión hablaba del triunfo de la iglesia. Cómo la iglesia había estado acechada por el mal para ser sacrificada. Y cómo Dios protege a la iglesia y le da el reino, le da el trono a su Hijo, ¿verdad? Y eso es para indicar el triunfo de la iglesia ante el mal. Eso es precisamente el dragón, el mal. María representa a la iglesia que triunfa sobre el mal. Entonces, una garantía de que los cristianos vamos a triunfar del mal si nosotros queremos y vamos a alcanzar esa vida eterna, esa salvación. San Pablo en la Carta de los Corintios nos decía que Cristo resucitó primero, resucitó como una primicia, para que así como Él resucitó, también resucitemos nosotros. Y esa pues es una realidad, ¿verdad? Si nosotros queremos la vida eterna, que no es algo así que digamos que ya luego que nos morimos vamos a la vida eterna, ¿no? A veces hay que purgar algo, hay que estar detenidos un ratito para lograr la purificación y poder subir. Claro, solamente los santos, ellos sí, sin duda que de momento entran, pero nosotros pecadores tenemos que confiarnos de María. Y ella nos ayuda de muchas maneras. Fíjense cómo últimamente con la la internet, cómo tenemos muchas figuras de María que anuncian la ayuda de María para los cristianos. Me estoy acordando ahorita de una mujer que va con un vestido muy amplio hacia atrás y va caminando y se va viendo poco a poco qué es lo que pasa, por qué es su vestido así. Lleva mucha gente ahí para meterla al cielo. Es la Virgen que va metiendo a la gente al cielo, ¿verdad? Porque la devoción a María, sin duda, que nos hace mejores cada día. Nos hace imitadores de ella y nos adquiere esa garantía de que vamos a participar de la gloria. Y más que también como pone el rosario como una escalera para subir al cielo. Claro que si acudimos a María a través de la oración, a través del rosario, sin duda pues que nos va a ayudar, nos va a motivar para que una vida nueva, una vida buena de hijos de Dios, una vida en la que vivamos las virtudes que se han reflexionado estos días y que son el medio para alcanzar la salvación. Qué hermoso está el pasaje del Evangelio que escuchamos, porque nos presenta esa disponibilidad de María para colaborar en la obra de la redención. María colabora. María entiende y responde sí. Cuando se da cuenta de lo que le pide Dios, sabe que le va a costar trabajo, pero responde sí. Y a través de la oración que hemos escuchado de María, pues ahí entendemos lo que ella reflexiona y lo que ella ve de la acción de Dios en la humanidad. Cómo cambia los planes de los poderosos y enaltece a los humildes. Cómo destrona a los que tienen poder y da su gracia y su gloria a los que no tienen nada. En fin, la dinámica de la salvación que Dios quiere. Pero sobre todo, la humildad de María, que es lo más importante, la sencillez de ella. Es sin duda que algo notorio lo que hizo María cuando recibe el anuncio del ángel. Es algo muy, muy notorio que debíamos imitar totalmente. A nosotros nos gusta mucho que nos vean, que nos alaben, que digan que como nosotros no hay otra persona, que somos los únicos, ¿verdad? María es la madre de Dios, ya ha sabido que Dios la escogió para ser la madre de su hijo. ¿Y qué hace María? ¿Publica en el Face? No. Se va a la montaña, muchos kilómetros de distancia, caminando, no había transportes. Imagínense lo duro del camino para llegar hasta allá donde estaba su pariente, porque se dio cuenta que estaba necesitada. ¿Y a qué va María? A ayudarla. Va a servirla. Entonces, la caridad se transforma siempre en servicio a los demás. Y por eso, esta última virtud de este día, sin duda que tiene mucho que ver con María, la reina de la caridad, podemos decir, la que siempre está dispuesta a servir, siempre está dispuesta a darse a los demás, siempre está dispuesta a enseñarnos cómo se gana el reino de los cielos a través del esfuerzo de cada día. Pues ojalá que celebrar a María sea siempre para nosotros un gozo y una alegría. Por ahí hay una ejaculatoria que dicen en Centroamérica: ¿quién causa tanta alegría? La Asunción de María, algo así dicen. Tengo un compañero que es de El Salvador y nos la platica a veces. ¿Y por qué causa alegría? Porque María subió al cielo y nos abrió las puertas. Claro, su Hijo nos dio la redención, pero María nos lleva de su mano. Entonces, que acude siempre a ella con mucha confianza, sabiendo pues que ella es la madre, que espera que estemos todos reunidos en su mesa, en su casa del cielo. Nuestra diócesis está consagrada a la Asunción de María. La catedral está dedicada a la Asunción de María. Muchos pueblos antiguos de México fueron evangelizados y dedicados a la Asunción de María. Entonces, es una fiesta muy importante para los cristianos. Ojalá que tratemos pues de principalmente imitarla a ella y ser como ella. Que seamos dignos hijos de la Virgen María. Que así sea.
1: Que así sea.
0: Creo en un solo Dios, Padre Todopoderoso, Creador del cielo y de la tierra, de todo lo visible y lo invisible. Creo en un solo Señor Jesucristo, Hijo único de Dios, nacido del Padre antes de todos los siglos, Dios de Dios, luz de luz, Dios verdadero de Dios verdadero, engendrado, no creado, de la misma naturaleza del Padre, porque en todo fue hecho, que por nosotros los hombres y por la salvación bajó del cielo, y por obra del Espíritu Santo se encarnó María la Virgen y se hizo hombre. Y por esa causa fue crucificado en tiempo de Poncio Pilato, padeció y fue sepultado, estuvo al tercer día en las Escrituras y subió al cielo, está a la derecha del Padre. Y de nuevo vendrá con gloria para juzgar a vivos y muertos, y su reino no tendrá fin. Creo en el Espíritu Santo, Señor y dador de vida, que procede del Padre y del Hijo, que con el Padre y el Hijo recibe una oración y gloria, y que lo hago por los profetas. Creo en la Iglesia, que es una santa, católica y apostólica. Confieso que un solo bautismo para el perdón de los pecados. Espero la resurrección de los muertos y la vida del mundo futuro. Amén. Oremos, hermanos, al Señor, que en el día de hoy ha querido ensalzar a la Virgen María por encima de los coros de los ángeles y de los santos, y pidámosle que escuche nuestra oración. Respondamos, mira a la madre de tu Hijo y escúchanos.
1: Mira a la madre de tu Hijo y escúchanos.
2: Para que todos los hijos de la Iglesia, unidos a la gloriosa y santa Madre y Santa María, Madre de Dios, proclamen la grandeza del Señor y se alegren en Dios, su Salvador. Roguemos al Señor.
0: Mira a la madre de tu Hijo y escúchanos.
2: Para que la misericordia del Señor llegue a sus fieles de generación en generación y todos los pueblos feliciten a aquella en la cual Dios ha hecho obras grandes. Roguemos al Señor.
0: Mira a la madre de tu Hijo y escúchanos, Señor.
2: Para que el Señor, con las proezas de su brazo, enaltezca a los humildes, colme de bienes a los pobres y auxilie a Israel, como lo había prometido a los antiguos padres. Roguemos al Señor.
0: Mira a la madre de tu Hijo y escúchanos.
2: Para que Cristo, el Rey que ha coronado a María como reina, cuando entregue la creación al Padre, nos conceda a nosotros, como a María, la posesión del reino preparado desde la creación del mundo. Roguemos al Señor.
0: Mira a la madre de tu Hijo y escúchanos. Dios nuestro, que constituiste a la madre de tu Hijo,

0: Hijo, Madre y Reina nuestra, escucha nuestra oración. Y es que ayudados por la intercesión de María, participemos un día de la felicidad eterna. Por Jesucristo nuestro Señor.
1: Amén.

0: por ende, hermanos, para que esta Eucaristía que estamos celebrando le agrada a Dios Padre Todopoderoso.
1: El Señor reciba de tus manos este sacrificio para el alabanza y gloria de tu nombre, para nuestro bien y el de toda su santa Iglesia.
0: Suba, Señor, a ti nuestra ofrenda fervorosa, y por intención de la Santísima Virgen María, elevada al cielo, haz que los corazones tiendan hacia ti, inflamados en el fuego de tu amor. Por Jesucristo nuestro Señor.
1: Amén.

En verdad es justo y necesario. En nuestro deber y salvación darte gracias siempre y en todo lugar, Señor Padre Santo, Dios Todopoderoso y Eterno, por Cristo Señor nuestro. Porque hoy ha sido elevada al cielo la Virgen Madre de Dios, anticipo e imagen de la perfección que alcanzará tu Iglesia, garantía de consuelo y esperanza para tu pueblo, todavía peregrino en la tierra. Corazón, no permitiste, Señor, que conociera la corrupción del sepulcro, aquella que por un modo inefable dio vida en su seno y carne de su carne a tu Hijo, autor de toda vida. Por eso, unidos a los ángeles y a los santos, te aclamamos, Dios, de alegría y te decimos.

Santo eres en verdad, Señor, fuente de toda santidad. Por esto pedimos que santifiques estos dones con la efusión de tu Espíritu, de manera que se conviertan para nosotros en el cuerpo y la sangre de Jesucristo nuestro Señor, el cual, cuando iba a ser entregado a su pasión voluntariamente aceptada, tomó pan. Dándote gracias, lo partió y lo dio a sus discípulos, diciendo: tomen y coman todos de él, porque esto es mi cuerpo que será entregado por ustedes. Del mismo modo.

Modo, acabada la cena, tomó el cáliz y dándote gracias de nuevo, lo pasó a su discípulo diciendo, tomen y beban todos de él, porque este es el cáliz de mi sangre, sangre de la alianza nueva y eterna, que será derramada por ustedes y por muchos para el perdón de los pecados. Hagan esto en conmemoración mía.

0: Este es el sacramento de nuestra fe.
1: Anunciamos tu muerte y proclamamos tu resurrección. Ven, Señor Jesús.
0: Así pues, Padre, al celebrar el memorial de la muerte y resurrección de tu Hijo, te ofrecemos el pan de vida y el cáliz de salvación. Y te damos gracias porque nos haces dignos de servirte en tu presencia. Te pedimos humildemente que el Espíritu Santo congregue en la unidad a cuantos participamos del cuerpo y la sangre de Cristo. Acuérdate, Señor, de tu iglesia extendida por toda la tierra y con el Papa León, nuestro obispo José Francisco y todos los pastores que cuidan de tu pueblo, llévala a su perfección por la caridad. Acuérdate también de nuestros hermanos que se durmieron en la esperanza de la resurrección. Y de todos los que han muerto en tu misericordia, admítelos a contemplar la luz de tu rostro. Ten misericordia de todos nosotros, y así con María, la Virgen Madre de Dios y Madre nuestra, su esposa San José, los apóstoles, y cuantos vivieron en tu amistad a través de los tiempos, merezcamos por tu Hijo Jesucristo compartir la vida eterna y cantar tus alabanzas. Por Cristo, con Él y en Él. A ti, Dios Padre omnipotente, en la unidad del Espíritu Santo. Todo honor y toda gloria por los siglos de los siglos.
1: Amén.
0: Llenos de alegría porque somos hijos de Dios. Antes de comulgar, hacemos la oración que el Señor Jesús nos enseñó. Padre nuestro que estás en el cielo, santificado sea tu nombre. Venga a nosotros tu reino. Hágase tu voluntad en la tierra como en el cielo. Danos hoy nuestro pan de cada día. Perdona nuestras ofensas, como también nosotros perdonamos a los que nos ofenden. No nos dejes caer en la tentación y líbranos del mal. Líbranos de todos los males, Señor, y concédenos la paz en nuestros días, para que, ayudados por tu misericordia, vivamos siempre libres de pecado y protegidos de toda perturbación mientras esperamos la gloriosa venida de nuestro Salvador Jesucristo.
1: Tuyo es el reino, tuyo el poder y la gloria por siempre, Señor.
0: Señor Jesucristo, que dijiste a tus apóstoles, la paz les dejo, mi paz les doy. No tengas en cuenta nuestros pecados, sino la fe de tu iglesia. Y conforme a tu palabra, concédele la paz y la unidad. Tú, que vives y reinas por los siglos de los siglos.
1: Amén.
0: Que la paz del Señor esté siempre con ustedes. Como hijos de Dios en María, compartamos la paz. Que la paz esté con ustedes.

0: Está Jesús, el Hijo de María, el Cordero de Dios que quita el pecado del mundo. Dichosos los que han aceptado la invitación a esta cena del Señor.
1: Señor,
0: yo no soy digno de que entres en mi casa, pero una palabra tuya bastará para sanarme. El cuerpo de Cristo.

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Hoy, 15 de agosto, en la solemnidad de la Asunción de la Santísima Virgen María, escuchemos el Santo Evangelio según San Lucas. En aquellos días, María se encaminó presurosa a un pueblo de las montañas de Judea, y entrando en la casa de Zacarías, saludó a Isabel. En cuanto ésta oyó el saludo de María, la criatura saltó en su seno. Entonces Isabel quedó llena del Espíritu Santo y levantando la voz exclamó: «Bendita tú entre las mujeres y bendito el fruto de tu vientre. ¿Quién soy yo para que la madre de mi Señor venga a verme? Apenas llegó tu saludo a mis oídos, el niño saltó de gozo en mi seno. Dichosa tú que has creído, porque se cumplirá cuanto te fue anunciado de parte del Señor». Entonces dijo María: «Mi alma glorifica al Señor, y mi espíritu se llena de júbilo en Dios mi Salvador, porque puso sus ojos en la humildad de su esclava. Desde ahora me llamarán dichosa todas las generaciones, porque ha hecho en mí grandes cosas el que todo lo puede. Santo es su nombre, y su misericordia llega de generación en generación a los que lo temen. Ha hecho sentir el poder de su brazo, dispersó a los de corazón altanero, destronó a los potentados y exaltó a los humildes. A los hambrientos los colmó de bienes, y a los ricos los despidió sin nada. Acordándose de su misericordia, vino en ayuda de Israel su siervo, como lo había prometido a nuestros padres, a Abraham y a su descendencia para siempre». María permaneció con Isabel unos 3 meses y luego regresó a su casa. Palabra del Señor. Hoy la Iglesia celebra con gran solemnidad uno de los misterios de la vida de María Santísima, definido como un dogma de fe. Recuerda que son 4 los dogmas, es decir, las verdades fundamentales acerca de la Virgen: su maternidad divina, su perpetua virginidad, su inmaculada concepción, y el último en proclamarse fue en 1950 por el Papa Pío XII, su Asunción. La palabra dogma a muchos les suena como a imposición, a una idea incuestionable que la Iglesia inventó y ordenó creer.

Pero un dogma no es una ocurrencia de un papa ni una cadena para la inteligencia. Es una verdad que brota de la revelación recibida y que la Iglesia, después de siglos de discernimiento, oración y reflexión, formula solemnemente para protegerla y transmitirla con claridad. El dogma hace que la doctrina tenga fundamentos sólidos y no dependa de las modas ni de ocurrencias personales. La definición del dogma de la Asunción dice: la Inmaculada Madre de Dios, siempre Virgen María, terminando el curso de su vida terrena, fue asunta en cuerpo y alma a la gloria celestial. Entendamos cada elemento de esta definición. Primero, terminado el curso de su vida terrena. Por siglos fue objeto de debate el que si María murió o solamente durmió. El dogma no dice expresamente después de morir, sino terminada su vida terrena. Sin embargo, la tradición más antigua y mayoritaria sostiene que María realmente experimentó la muerte. Las iglesias de Oriente hablan de su dormición, no porque fingiera dormir, sino porque, para quien está unido a Cristo, la muerte ya no es destrucción definitiva, sino un sueño del que Dios nos despierta. Y si María no tuvo pecado, ¿por qué habría de morir? Porque también Cristo, que no tuvo pecado, quiso pasar por la muerte. María no tenía que ser superior a su Hijo, sino seguirlo hasta el final. Habría compartido su muerte, pero su cuerpo no quedó sometido a la corrupción. Fue glorificado anticipadamente. La Asunción no niega la muerte. Proclama que la muerte fue vencida. Segundo, fue asunta. Aquí está la diferencia entre la ascensión de Cristo y la asunción de María. Jesús asciende al cielo por su propio poder, porque es el Hijo de Dios, vencedor del pecado y de la muerte. María no asciende por sí misma. Es asunta, tomada y elevada por Dios. Cristo abre el camino. María es la primera criatura que entra plenamente por ese camino. Tenía que ser así, porque María no es una diosa ni una segunda salvadora. Es criatura y discípula. Todo lo que hay en ella es gracia de Cristo. Pero era muy conveniente que aquella que estuvo tan profundamente unida a Jesús desde la encarnación hasta la cruz, participara también de manera singular en su victoria. Jesucristo quiso tener junto a él, plenamente glorificada, a la madre que le dio su humanidad y permaneció fiel hasta el final. Tercero, en cuerpo y alma. María no está en el cielo solamente como un alma separada del cuerpo. Toda su persona ha sido glorificada. Esto nos enseña que el cuerpo no es un envase desechable ni una prisión de la que el alma tenga que escapar. Dios creó nuestro cuerpo. Cristo asumió un cuerpo, resucitó corporalmente y nos promete también la resurrección de la carne. Entonces, ¿dónde está el cuerpo de María? ¿Flotando en algún rincón del universo? No. Cuando hablamos del cielo, no hablamos de un lugar que pueda localizarse con un telescopio. María no está sentada sobre una nube ni flotando entre los planetas. El catecismo define el cielo como la vida perfecta con la Santísima Trinidad, la comunión definitiva de vida y amor con Dios. Su cuerpo es real, pero glorificado. Participa de una forma de existencia que supera nuestras medidas de espacio y tiempo. No es menos real que nuestro mundo. Es una realidad más plena que todavía no podemos imaginar. Y cuarto, María fue asunta a la gloria celestial. Participar de la gloria significa contemplar a Dios cara a cara, vivir plenamente en Cristo y gozar de una felicidad que ya no puede ser destruida por el pecado, el dolor ni la muerte. Pero la gloria no hizo que María dejara de ser madre. Al contrario, liberada ya de todos los límites de la existencia terrena, puede ejercer de una manera universal
su maternidad sobre la iglesia. Por eso acudimos a ella. No la adoramos ni la ponemos en el lugar de Cristo. Jesucristo es el único Salvador y Mediador. María intercede porque está unida a Él y toda su ayuda depende de la gracia de su Hijo. Por eso le rogamos que interceda por nuestras necesidades de ahora, pero sobre todo en la hora decisiva de nuestra muerte. No debemos buscar a María únicamente para que nos resuelva problemas, nos conceda salud o nos ayude a alcanzar éxitos terrenales. Hemos de pedirle que nos ayude a llegar a Cristo y alcanzar el cielo. La Asunción nos recuerda que nuestra máxima aspiración no ha de ser vivir muchos años, acumular cosas o dejar un nombre famoso. Todo eso se termina. Nuestra verdadera meta es vivir para siempre en Dios. María ya está donde nosotros esperamos llegar. Ella es la prueba de que las promesas de Cristo se cumplen. Y desde la meta continúa diciéndonos: sigan a mi Hijo, no abandonen el camino. El cielo existe y vale la pena vivir para alcanzarlo. Que tengas un día lleno de bendiciones.

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1: Bienvenidos a su programa La Fe Sencilla de la Gente. Soy el padre Arturo Cornejo y quiero tratar con ustedes hoy un programa que vamos a comenzar una cadena de bastantes programas sobre el sacramento de la penitencia. Vamos a hablar quién puede confesar, cómo se debe de confesar, por qué un sacerdote puede confesar, todas estas cosas que a muchas personas a veces desconocemos. Ya les traté en un tema el cómo confesarte, pero sin todos los detalles que marca el Código de Derecho Canónico. Bienvenidos. Antes de comenzar esta serie de temas sobre el sacramento de la penitencia, quiero fundamentar muy bien de dónde voy a sacar esta información que yo les doy. Porque hay personas que luego dicen, ese padre, ¿de dónde saca esas cosas? ¿Quién dice? ¿En dónde dice eso? ¿Por qué lo dice así? ¿Él quién es para hablar de esa manera? Bueno, pues yo nomás soy un padrecito que le echa ganas a la vida y que ama mucho a Dios y que trata de ayudarles a ustedes a ser mejores hijos de Dios. Quiero fundamentar el tema que voy a dar hoy y todos los temas que vienen con el Código de Derecho Canónico. Este libro es la legislación autorizada, oficial, que marca toda la vida de la Iglesia en cuanto a leyes, en cuanto a orden. Quiero invitarles de todo corazón a que me ayuden a estudiar el Código de Derecho Canónico. Es este librito, les digo, que está dividido en cánones y parágrafos. No páginas ni capítulos, sino en cánones y parágrafos. No es como la Biblia que tiene capítulos y versículos, aquí se llama cánones y parágrafos. Vamos a ir al título número 4 que habla el Código de Derecho Canónico sobre los sacramentos, especialmente sobre el sacramento de la penitencia fundado por Jesucristo. Y vamos a comenzar en el canon 959, donde dice lo siguiente: el sacramento de la penitencia. En el sacramento de la penitencia, los fieles que confiesan sus pecados a un ministro legítimo, arrepentidos de ellos y con propósito de enmienda, obtienen de Dios el perdón de sus pecados cometidos después del bautismo, mediante la absolución dada por el mismo ministro, y al mismo tiempo se reconcilian con la Iglesia a la que hirieron al pecar. Toda persona bautizada, después del bautismo, debe de confesarse cuando existe pecado ante un ministro legítimo, es decir, ante un presbítero, ante un obispo. Y también dice que al recibir la absolución por esos pecados, quedan borrados después de tener el propósito de enmienda, es decir, regresar el daño, reparar el daño que hiciste. Y también lo otro es, dice, arrepentirse de esos, dice, y obtienen el perdón de sus pecados cometidos después del bautismo, dice. Y al confesarse a los ministros, Dios es el que perdona los pecados, por los pecados que se cometieron y que hirieron a la Iglesia, a la que hirieron al pecar. Vamos a lo siguiente. ¿Cómo se celebra el sacramento de la penitencia? Capítulo número 1 de la celebración de la penitencia, canon 960. Dice: la confesión individual e íntegra y la absolución constituyen el único modo ordinario con el que un fiel consciente de que está en pecado grave se reconcilia con Dios y con la Iglesia. La confesión individual e íntegra y la absolución constituyen el único modo ordinario. Tres cosas: confesión individual e íntegra, todos los pecados, que no se te olvide ninguno. Por eso yo les digo, no, los que se te olvidan no se perdonan. Nada de que, y todos los que se me olvidaron, padre, no, y tu nieve, ¿de qué la quieres, mamacita? No, íntegra, dice el Código de Derecho Canónico, dice, y la absolución, cuando el sacerdote levanta la mano y te absuelve de todos tus pecados por el poder de Jesucristo en el nombre del Padre y del Hijo y del Espíritu Santo, dice, son lo que constituyen el perdón de los pecados, dice, hechos contra Dios y contra la Iglesia. Solo la imposibilidad física o moral, excusa de esta confesión, en cuyo caso la reconciliación se puede también tener por otros medios. Por ejemplo, dice que solamente está excusado la persona que por imposibilidad física o moral de esta confesión. Por ejemplo, una persona que está viviendo en un lugar, pues donde no hay

0: Hay sacerdotes allá en Rusia, en África, en algún lugar alejado, aislado de la vida de la sociedad, pues está excusado de recibir la confesión sacramental y puede recibir el perdón de los pecados a través de otro medio. Igual por la imposibilidad física, por ejemplo, la demencia, ¿no? Una persona que no está bien de sus facultades, que tiene problemas de neurosis, una persona que tiene síndrome Down, una persona que ha perdido el conocimiento y que está en estado de coma, una persona que está sedada, ¿no?, y que no puede recibir la absolución porque no puede confesarse, perdón, pero sí puede recibir la absolución bajo condición, se le da. Ya hablaremos de estos temas más adelante. Vienen muchas cosas muy interesantes. Vamos al canon 961. Dice, no, parágrafo número 1, no puede darse la absolución a varios penitentes a la vez sin previa confesión individual y con carácter general. A no ser que, ahí va, fíjense, no se le puede dar la absolución general, perdón, la absolución a varios penitentes a la vez sin previa confesión individual. Y con carácter general, sí se le puede dar, dice, pero pone algunas condiciones. Y aquí vamos a ver en qué condiciones un sacerdote puede darle la absolución general a un grupo de personas. Dice, pero de ordinario no se debe de dar. Esto no debe de ser una costumbre en ninguna parroquia ni en ningún sacerdote. Ni esta debe de ser la causa de no confesar y dar absoluciones generales. ¿Sale? El Código de Derecho lo dice y ahorita lo va a decir. Fíjense lo que dice. Número uno. Esta es las condiciones para las que sí se puede dar absolución general. Amenaza de un peligro de muerte y el sacerdote o los sacerdotes no tengan tiempo para oír la confesión de cada penitente. Hubo un temblor, se está muriendo la señora aquí, hubo un accidente de un autobús y nomás está un padre y todos se quieren confesar y están muriéndose. Bueno, pues les doy la absolución general, no puedo, ¿no? Fíjense, es un peligro inminente de muerte. No se están muriendo, están en un retiro espiritual, son una bola de flojos. Ese no es manera para dar una absolución general, ¿no? Mucho cuidado, dice. Peligro inminente de muerte e imposibilidad de la cantidad de fieles ante un sacerdote. Número dos. Que haya una necesidad grave. Es decir, cuando teniendo en cuenta el número de penitentes no hay bastantes confesores para oír debidamente la confesión de cada uno dentro de un tiempo razonable. De manera que los penitentes sin culpa por su parte se verán privados durante notable tiempo de la gracia sacramental o de la Sagrada Comunión. ¿Qué quiere decir esto? Cuando hay muchísimas personas y de plano el padre no puede ir a ese pueblo tan frecuentemente, se debe de dar la absolución general. Pero el sacerdote debe de procurar darse tiempo para confesar. Debemos de dedicar, yo siempre digo que los sacerdotes debemos de dedicar tiempo suficiente para que la persona pueda confesarse. Porque si nomás confesamos una hora a la semana, no, nadie alcanza. Debemos, yo me invito primero a mí, a dar más tiempo a la confesión. ¿Vale? Vamos a ir un corte y regresamos con este interesante tema sobre el sacramento de la penitencia.
1: 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En Apóstoles de Nuestro Tiempo, el padre Juan González nos habla sobre el miedo.
2: Sí, respecto a la naturaleza humana, que es el único ser que conocemos de la creación, el único ser de la creación que está capacitado, hecho a imagen y semejanza de Dios y que está dotado de inteligencia y de libertad. Cuando en el ser humano se afecta la inteligencia o se afecta la libertad, puede producir el miedo, que es una alteración de estas facultades para tomar la decisión que no corresponde, que no es de acuerdo a la persona. Cuando el error es a la inteligencia, es un engaño, hay falta de formación, hay falta de ciencia, hay falta de capacitación, hay indecisión. Y eso provoca miedo a la hora de la decisión. O cuando la libertad está afectada también de forma externa por presiones de otras personas, puede ser incluso cercanos, si son los padres se le llama miedo reverencial. Si son personas que puedan hacer presión sobre la persona, también pueden alterar esa capacidad de discernimiento. Y contra la propia inteligencia y contra la propia voluntad, se toman decisiones que pueden causar daño a sí mismo o a las demás personas. Ese es el miedo, que surge de forma interna por engaño o por presión externa. Si el ser humano no es capaz de vencer ese miedo, se llama miedo invencible. Si el miedo es vencible, si hay una cierta responsabilidad moral respecto a la persona que necesita fomentar su instrucción, que necesita fomentar su capacidad de discernimiento para poder tomar la decisión acertada. El miedo hay que hacerlo siempre a un lado. El ser humano tiene que decidir por sí mismo. La inteligencia que Dios le dio, la voluntad que Dios le dio, le está capacitando para tomar una decisión. Si esa decisión la hace conforme a su inteligencia, a su voluntad, no tiene ninguna responsabilidad en su conciencia ante Dios. Si lo hace alterando su capacidad contra sí mismo, es cuando ya tiene responsabilidad ante esas decisiones y ese miedo que le causaron daño a sí o a los demás.
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1: 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Estamos de regreso con el tema Sacramento de la Confesión.
0: Estamos hablando sobre las absoluciones generales. Se habla de que cuando el sacerdote, por diferentes circunstancias, durante un tiempo considerable no puede atender a una porción de fieles, puede dar la absolución general cuando sean muchos los penitentes y muy pocos los confesores. Dice, pero sin culpa razonable. Ahora dice que los penitentes sin culpa por su parte se verían privados durante notable tiempo de la gracia sacramental o de la Sagrada Comunión, dice. Pero no se considera suficiente necesidad cuando no se puede disponer de confesores a causa solo de una gran concurrencia de penitentes, como puede suceder en una fiesta o en una peregrinación, ¿no? Eso no es condición. Decir, híjole, mucha gente quiere comulgar y la peregrinación y nomás estoy yo, pues se la voy a dar la absolución general a todos para que todos comulguen, porque yo soy un sacerdote muy bueno, yo los quiero mucho. Entonces yo les voy a dar la absolución general a todos para que todos digan que el Padre es muy bueno. Pues no es cierto. El Código de Derecho Canónico dice que esa causa no es justa. No justifica la cantidad innumerable de fieles para que un sacerdote dé la absolución general. No se justifica, porque no se están muriendo. Si las personas estuvieran muriendo, si estuvieran graves, enfermas, ¿no?, o fueran de China y no van a volver a ver a un sacerdote en años, entonces sí, pero la cantidad inmensa de fieles no justifica la absolución general. Yo como sacerdote tengo 6 años y hasta ahorita, gracias a Dios, nunca he dado una absolución general. Nunca. Y espero nunca darla. Mejor me siento a confesar o les digo, no, pues tal día vénganse. Porque eso también es hacer floja a la gente y hacerles un daño, aunque parezca que les hacemos un bien. Un sacerdote que siempre da absoluciones generales no está lo correcto. Esta es la excepción, no la regla. La excepción es la absolución general. La regla es la confesión individual, particular. Dice, parágrafo número 2. Corresponde al obispo diocesano juzgar si se dan las condiciones requeridas a tenor del parágrafo 1, número 2. O sea, corresponde al obispo dar la autorización para una absolución general, dice, el cual, teniendo en cuenta los criterios acordados con los demás miembros de la conferencia episcopal, puede determinar los casos en que se verifica esa necesidad. Solo el obispo puede dar una absolución general cuando es una multitud inmensa. pero debe dar la absolución general, no debe de dar permiso. Una cosa es que el obispo diga, yo les doy permiso de comulgar. Bueno, pues se puede dar el permiso, pero no se debe dar el permiso. Lo que debe de hacer es dar la absolución general y después el permiso. Porque el permiso no existe. Es como una persona que vino conmigo hace unos días y me dijo, es que yo estoy vuelto a casar con otra persona con la que no me casé por la iglesia. Pero el padre fulano de tal, que es mi compadre y es mi amigo, me dio permiso de comulgar. ¿Y quién es el padre para darte el permiso de comulgar? El único que te puede absolver de manera general es el obispo y darte el permiso para comulgar en peligro de muerte, si esa es tu situación. Pero ningún sacerdote estamos con la potestad, ningún sacerdote tiene la potestad, excepto el penitenciario, para dar la autorización a una absolución general de esta manera cuando hay multitud de fieles. Solo el obispo. Él sí tiene la potestad dada por el Código de Derecho Canónico. Mucho cuidado, porque hay gente que dice, es que el padre me dio permiso. El padre no puede dar estos permisos. Yo no puedo dar este permiso a nadie. Canon 962 dice, para que un fiel reciba válidamente la absolución sacramental, dada a varios a la vez, se requiere no solo que esté debidamente dispuesto, sino que se proponga a la vez hacer en su debido tiempo confesión individual de todos los pecados graves que en las presentes circunstancias no había podido confesar de este modo. Pues ya me absolvió el padre, ya comulgué. No, cuando hay una absolución general por esta causa que el obispo la da, aún así, no quiere decir que la absolución te borró los pecados. Sí te borró los pecados, pero aún así tienes que confesarlos. En breve. Porque si comulgaste y no te confesaste y dejaste pasar el tiempo, entonces esos pecados que aunque comulgaste y no los confesaste, ahí los traes. Los traes contigo. No están perdonados. Porque una cosa es la absolución general y la comunión que recibiste ese día, y otra cosa es la confesión sacramental. Por lo tanto, dice que la persona debe de, dice, estar debidamente dispuesto y que se proponga a la vez en su debido tiempo, o sea, rápido, hacer la confesión individual y decirle al padre, yo vengo a confesarme aunque recibí una absolución general, ¿no? Explicarle al padre con el que te vas a confesar. Parágrafo número 2. En la medida de lo posible, también al ser recibida la absolución general, instrúyase a los fieles sobre los requisitos expresados en el parágrafo número 1 y exhórtese antes de la absolución general, aún en peligro de muerte, si hay tiempo, de que cada uno haga un acto de contrición. La absolución general no es solamente que te diga el obispo, a ver, les voy a dar la absolución. Dios Padre misericordioso que reconcilió consigo al mundo por la misericordia de Dios, etcétera, etcétera, yo los absuelo en nombre del Padre, el Hijo y el Espíritu Santo. No, nomás es así. Se tiene que hacer un acto de contrición, es decir, pidámosle perdón a Dios por todas nuestras faltas, recordémoslas con calma. Y digamos, yo confieso ante Dios Todopoderoso y ante ustedes hermanos que he pecado mucho de pensamiento, palabra, etcétera, ¿no? Y después la absolución. Y tiene que haber un acto de contrición verdadero, total, completo. Yo me quería confesar, tenía toda la intención, pero no alcanzó el padre, ¿no? Entonces hay la intención, hay las ganas, y el obispo pues da la absolución. La absolución se da y el permiso no se puede dar si no hay absolución. Porque una cosa muy grave es dar permisos cuando no hay absoluciones. Porque lo que borra el pecado es la absolución, no el permiso, ¿no? Yo no puedo decir, no, pues yo te doy permiso de que celebres la misa, vente, celébrala, que al cabo yo te doy permiso. No, porque esa persona no está ordenada sacramentalmente, no tiene el orden sacerdotal. Entonces yo no puedo darle permiso a alguien si no existe en ella este sacramento. Igual yo no puedo dar un permiso para comulgar si yo antes no le doy la absolución, que es la que borra los pecados. Mucho cuidado con todo esto, mucho cuidado, porque hay muchos abusos contra este sacramento. Y hay gente convenenciera, ¿no? También, que se hace que no sabe, pero ya saben. Sabe. No se hagan, por favor. Canon 963. Quedando firme la obligación del que trata el canon 989, vamos a revisar el canon 989 a ver qué nos dice. Dice, todo fiel que haya llegado al uso de razón está obligado a confesar fielmente sus pecados graves al menos una vez al año. Todos los que han llegado al uso de razón tienen obligación de confesar sus pecados por lo menos una vez al año. Obligación, No es si quieres, papacito. Tienes la obligación porque tienes uso de razón. Ya no eres un inocente. Vamos sin corte y regresamos con la última parte de este primer programa sobre el sacramento de la penitencia.
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1: En Apóstoles de Nuestro Tiempo, el padre Eduardo Michel nos habla sobre las almas del purgatorio.
4: La escatología cristiana es una ciencia que habla de las cosas del fin. Y ciertamente que la escatología nos enseña que cuando salgamos de este mundo, iremos al cielo o al infierno, dependiendo de nuestras obras, dependiendo de nuestra respuesta a Dios. No existe un estado intermedio. Se habla del purgatorio como de un estado intermedio. En realidad el purgatorio es la antesala del cielo. Quien está en el purgatorio, tarde o temprano va a estar en el cielo. Por eso nuestra devoción a las almas o ánimas del purgatorio debe ser muy firme y muy constante. Encomendar constantemente a las ánimas del purgatorio para que pronto puedan salir de ese lugar y puedan entrar a gozar de la gloria eterna en el cielo. También nosotros podemos ir a parar al purgatorio. Por eso el que por otros pide, por sí aboga. Oremos constantemente a las ánimas del purgatorio. Oremos para que Dios les conceda entrar al cielo. Y si nos encomendamos constantemente a las ánimas del purgatorio, recibiremos ciertamente nosotros en su momento también la intercesión de nuestros hermanos que pedirán por nosotros cuando lo necesitemos. Orar constantemente por las ánimas del purgatorio debe ser una devoción muy arraigada en nuestro corazón, que nuestra vida esté orientada siempre a alcanzar el cielo, pero si por alguna imperfección o limitación antes de nuestra muerte terminamos en el purgatorio, pues que sepamos que ese lugar es pasajero y que vamos a entrar en el cielo. Por eso oremos constantemente por las ánimas del purgatorio para que el Señor les conceda pronto gozar del premio eterno.
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2: Bienvenidos otra vez a esta tercera parte de su programa La Fe Sencilla de la Gente. Estamos hablando sobre el sacramento de la penitencia y lo que las leyes de la Iglesia dicen sobre él. Fíjense lo que dice. Estábamos en el canon 963, donde se habla de la obligación que tenemos todos los que tenemos uso de razón bautizados de confesarnos por lo menos una vez al año de manera individual, ¿no? Los que no tienen uso de razón no tienen ninguna obligación. Una persona demente, una persona con problema de neurosis grave o de atrofia en el cerebro, una persona con síndrome Down, una persona que no puede hablar, que es mudo, pues no tienen obligación de una confesión individual. Hay otras maneras para ellos para recibir el perdón. Sin embargo, dice, quedando firme la obligación de que trata el 989, lo que les decía ahorita, dice, aquel a quien se le perdonan los pecados graves con una absolución general, debe acercarse a la confesión individual lo antes posible. En cuanto tenga ocasión, antes de recibir otra absolución general, de no interponerse causa justa. Es decir, no se pueden recibir dos absoluciones generales seguidas. ¿Sí me entienden? Es decir, no puedo decir ahorita, pues el padre me absolvió porque éramos tantos los padrinos que íbamos a hacer de confirmación y el padre no alcanzó, entonces nos dijo, pues les voy a dar la absolución, pero en breve, aquí dice, en breve tiene que haber confesión individual, en breve. No se puede recibir otra absolución, decir, no, pues yo me la llevo con puras absoluciones generales. Que al cabo este padre es bien bueno aquí en mi parroquia, tenemos un padre bien bueno que nos da absoluciones generales siempre y vieran qué a gusto, todos bien contentos, nadie se confiesa y todo mundo comulga. Mentirosos, eso no es ser bueno, eso es ser tramposo, tramposo él y tramposos ustedes. El derecho canónico dice que en cuanto se reciba una absolución general, debe de haber confesión individual lo antes posible. Porque no se puede recibir otra absolución general sobre otra absolución general sobre otra absolución general. Debe de haber confesión individual después de la absolución general. Inmediata, pronto, rápido. Porque se te puede olvidar y después ahí andas con más pecados todavía. Dice, de no interponerse una causa justa. Claro, si la causa es la muerte, pues entonces no hay problema que recibas dos absoluciones generales, pero es muy raro que alguien se esté muriendo dos veces en un mes, ¿verdad? Es muy raro la causa justa. El canon 964 dice lo siguiente. Parágrafo número 1. El lugar propio para oír confesiones es una iglesia o un oratorio. Ay, que con esto sí les voy a dar en toda la torre a muchas señoras por ahí que ven burro y se les antoja carga. Ay, padre, no me podría confesar aprovechando aquí que lo vio en el restaurante, ¿no? Te encuentras al padre ahí comiendo en el restaurante y dice, ay, qué bueno que lo vi. Tengo tantas ganas de que me confiese. No me podría confesar. Y el padre aquí queriéndose comer su carnita. No me podría confesar y ya sabes que te espera un rato de amargura porque te van a platicar puras cosas muy feas. ¿Dónde debe de confesarse la persona? A ver, escúchenme muy bien lo que dice el canon 964. El lugar propio para oír confesiones es una iglesia o un oratorio. Ni siquiera la oficina del padre, ni siquiera un restaurante, ni siquiera la calle, ni siquiera, no. Claro, peligro de muerte sí, no hay problema. Dice el lugar propio, pero no es el único. Hay más lugares. Yo entiendo una persona que está en un hospital tirado, postrado con oxígeno. Obviamente que no hay ningún problema, lo confieso. Pero una persona que vea, por ejemplo, yo que salgo mucho y voy por ejemplo, el otro día fui a un viaje con unas personas a la playa y ahí en la playa yo con Chori, ay, no me podría confesar, padre. Oye, pues si la confesión es un sacramento, es algo sagrado, sagrado, te lo vuelvo a decir, es algo sagrado. No es una platiquita, no es una conversación de broma o de burla, es algo sagrado y le tenemos que dar su lugar, tanto los sacerdotes como ustedes, los fieles laicos. Mucho cuidado con esto. El lugar propio para la confesión es la iglesia o el oratorio. Así lo dice el canon, no hay más. Va el padre al mercado ahí a bendecir un local y, ay, pues aprovechando aquí, confiese a mi hijo, ¿no? De una vez. No, pues si no son, apenas den burro y quieren carga, ¿verdad? La única justificante para confesarse en cualquier otro lugar es la muerte, el peligro de muerte. Pero ese chamaco todavía vive y camina y brinca, que no podrá ir a la iglesia a confesarse. Todo lo queremos peladito y en la boca, ¿verdad que sí? Ay, pero el padre qué grosero es, ¿por qué dice eso? ¿Dónde le quedó la humildad? Muchas personas confunden la humildad con estar uno tonto. La humildad no es que estés tonto ni que te vean la cara. La humildad es vivir de acuerdo a como Dios manda, ser bueno donde se pueda y ser justo donde no se pueda. No malo, pero ser justo. Perdónenme, no estoy enojado, pero a veces hay que hacerle entender a la gente ciertas cosas porque vieran cada cosa que me pasa. Ay, Dios mío. Parágrafo número 2 dice: por lo que se refiere a la sede para oír confesiones, la conferencia episcopal dé normas asegurando, en todo caso, que existen siempre en lugar patentes confesionarios provistos de rejillas entre el penitente y el confesor que puedan utilizar libremente los fieles que así lo desean. El confesionario debe de existir en toda iglesia, oratorio o capilla. A mí me da mucha tristeza, yo ya me recorrí muy buena parte de todo el estado de Guerrero y la mitad de las iglesias no tienen confesionario. ¿Cómo ven ustedes? Y son parroquias, son iglesias importantísimas. No hay confesionarios. El padre confiesa con una sillita y la señora se hinca ahí en el piso. O en un reclinatorio todo chueco y todo ahí tembeleque. Hay gente que dice, ay, el padre exige mucho, no es humilde. A ver, señores, ¿cuánto dinero nos gastamos en la pólvora del santo y en el castillo? Y no podemos mandar a hacer un confesionario digno, bello, hermoso, tallado en madera. Si no es un lujo para mí, el confesionario es de la iglesia, yo no me lo voy a robar. Yo no les estoy pidiendo que me hagan un confesionario de lujo. Lo que yo quiero es un confesionario de lujo para ustedes, para

0: que ustedes lo usen. Ni modo que el padre cuando se vaya de la parroquia se cargue el confesionario en la camioneta y se lo lleve. No seamos tan ilusos, por favor. A veces hay gente que dice, es que la humildad, padre, confunden la humildad con el cochinero. Dice que debe de haber un confesionario digno, dice, que tenga rejillas entre el penitente y el confesor. Una rejilla donde el confesor no vea al penitente ni el penitente al confesor. Es decir, donde exista un anonimato. Ese es un derecho de ustedes. Tienen derecho a confesarse con un sacerdote que no los esté viendo. Porque se están confesando con Jesús, con Cristo, no con el Padre. El Padre es un instrumento. Por lo tanto, en toda iglesia, señores encargados de las iglesias, así como juntan dinero, que porque vamos a pintar la iglesia, yo veo aquí en Guerrero lo hacen, que vamos a juntar dinero porque vamos a echar la loseta, que vamos a ponerle oro a esto, que vamos a comprar una... ¿Por qué no juntan dinero para mandar a hacer un confesionario? Pero miren, de lujo, hay unos confesionarios bien bellos y hay que hacerlos. Es para ustedes, es para su iglesia, no es para mí. Ni modo que yo me lo cargue o lo venda, por favor. Pero hay gente que no entiende a veces la humildad con la cochinada. Bueno, pero lo que dice, dice, pueden utilizarse, dice que pueden utilizar libremente que los fieles lo deseen. ¿Sale? Entonces el confesionario es un lugar único y muy importante en las iglesias. Y por último, parágrafo número 3 del canon 964. No se deben oír confesiones fuera del confesionario si no es por una causa justa. Ándele, qué bueno que me dijo esto, me da tanto gusto eso. No se deben oír confesiones fuera del confesionario si no es por una causa justa. ¿Cuáles son las causas justas? Un enfermo, un incapacitado, un accidente automovilístico donde están las personas muriendo en ese momento, ¿no? O un lugar donde no haya confesionario. Pero debe de haber confesionario. El lugar propio para confesarse es el confesionario. Canon 964. Es que a mí no me gusta confesarme ahí, padre. Pues a mí tampoco me gusta confesar acá. A ver, vámonos poniéndonos de acuerdo. Te confieso en el confesionario, allí te espero. Hay gente que le gusta esperar al padre antes de misa para confesarse, ¿verdad? A eso a mí me molesta mucho porque yo voy a celebrar la misa con mucha limpieza de mi cabeza, con tranquilidad, con emoción, con alegría. Y llega esa señora, se confiesa y me truena toda la tranquilidad, me truena toda la alegría. Ya no celebro a gusto la misa, ya nomás estoy pensando en lo que me dijo y luego se sienta hasta delante de misa. No hagan eso. Antes de misa no debe de haber confesiones. Después de misa sí y en el confesionario, por favor. Pues está muy bueno este tema, vamos a continuar más adelante con la ayuda del Señor. Les agradezco mucho su atención en este su programa, La Fe Sencilla de la Gente. Soy el Padre Arturo Cornejo, me pueden encontrar así en Facebook y YouTube, Padre Arturo Cornejo, allí pueden ver videos. Y cuando gusten invitarme a alguno de sus pueblos o parroquias, con todo gusto voy, contáctenme. Ahí está el teléfono también en la página de Facebook. Y si gustan un programa o un tema diferente, adelante escríbanme y con todo gusto lo hacemos. Que Dios me los bendiga mucho.
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1: En Apóstoles de Nuestro Tiempo, el padre Antonio Márquez nos habla sobre el tema examen de conciencia.
2: Hablemos hoy acerca del examen de conciencia. No perdamos de vista que un examen no es para ver qué tan mal estamos, es simplemente para ver cómo estamos, cómo nos va, para poder también darnos cuenta si estamos aprendiendo o no estamos asimilando. Cuando hablamos de la conciencia, requiere también ser examinada. Por ello, la historia de la espiritualidad se nos invita a no perder esta práctica que nos permite crecer en la vida de gracia. Los autores también de la vida espiritual nos recomiendan al menos un examen de conciencia al día, aunque hay otros que hablan de tres. Se habla de un examen de conciencia preventivo. Este se hace por las mañanas.

0: Uno se adelanta imaginariamente a lo que va a ser, dónde va a estar, con quiénes se va a encontrar, para tomar ciertas precauciones y sobre todo hacer la voluntad de Dios. Es un examen que nos previene. Al mediodía recomiendan algunos autores lo que se llama el examen particular de conciencia. Es donde damos seguimiento sobre todo al defecto dominante que nos acompaña, de tal manera que podamos ir creciendo, dando seguimiento día con día al tendón de Aquiles que de alguna manera nos identifica. Somos diferentes y cada quien tiene sus defectos y sus defectos dominantes. Pero el más conocido y clásico es el examen nocturno, que se llama examen general, que es el que se hace también antes de la reconciliación. En este examen no hemos de deprimirnos pensando solamente en lo negro u oscuro de nuestra vida. Ante todo es un examen de gratitud para descubrir la mano de Dios en nuestra vida, para percibir lo que con su gracia hemos hecho bien y darle gracias, pero claro, también para descubrir, reconocer y asumir las cosas que no hemos hecho bien. Es un examen que nos permite ser humildes y pedirle a Dios perdón y que nos dé fortaleza sobre todo para levantarnos y seguir adelante con su gracia. No perdamos la oportunidad de crecer gracias a este instrumento que nos ofrece y recomienda nuestra Santa Madre y la Iglesia, como lo es el examen de conciencia.
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3: Bienvenidos a su programa La Fe Sencilla de la Gente con el padre Arturo Cornejo. Me da mucho gusto contar con su atención en este muy buen tema que vamos a tener. Vamos a hablar sobre el ministro del sacramento de la confesión. Esto es muy importante, ¿no? ¿Quién es el que puede confesar a una persona? ¿Qué persona le puede absolver los pecados a otra en el nombre de Dios? Bienvenidos todos a su programa La Fe Sencilla de la Gente. Me da mucho gusto contar con su atención en este muy buen programa que vamos a tener sobre el sacramento de la penitencia. Quiero fijarme con ustedes que la base de este tema va a ser el Código de Derecho Canónico, es decir, el libro que habla de la legislación, las leyes que la Iglesia maneja para sí misma y para todos los bautizados y todos los consagrados que pertenecemos a la Iglesia Católica. Hay muchas personas que se preguntan, bueno, ¿y por qué un hombre me puede perdonar los pecados? Bueno, no es el hombre el que te perdona los pecados. Verdaderamente el que perdona los pecados es Jesucristo a través de ese hombre que es un instrumento. Los sacerdotes somos instrumentos de la misericordia de Dios. No es el Padre directamente el que puede perdonar los pecados. Es el Padre que perdona los pecados por el poder que recibió al ser ordenado sacerdote. Pero el Código de Derecho Canónico nos lo va a aclarar muy bien y nos va a decir quién puede perdonar los pecados y quién no. Vamos a ir al canon 965. Escúchenme muy bien. El Código de Derecho Canónico no se divide por páginas, ni por versículos, ni por capítulos. Se divide por cánones. El canon es como la regla máxima y el parágrafo es como la explicación del canon mayor. Vamos a ir al canon 965, capítulo número 2, dice, del ministro del sacramento de la penitencia. Dice, solo el sacerdote es ministro del sacramento de la penitencia. Es que yo me quiero confesar con el diácono aquí de la parroquia, que es muy buena gente. Es que yo me quiero confesar con esta señora que atiende muy bien, ¿no? Pues ellos no son ministros del sacramento de la penitencia. Canon 965. Vamos a ver lo que dice el canon 966. Dice, parágrafo número 1. Para absolver válidamente de los pecados, se requiere que el ministro, además de la potestad de orden, tenga facultad de ejercerla sobre los fieles a quienes da la absolución. Muy bien.

0: Un sacerdote tiene facultad de orden cuando él, por el hecho de ser sacerdote y de haber sido ordenado válidamente por un obispo, tiene la licencia eclesiástica para poder celebrar un sacramento. En este caso estamos hablando del sacramento de la penitencia. Dice, pero también se necesita que tenga facultad para ejercerla en los fieles a quienes la da la absolución. Un sacerdote, aunque sea sacerdote, no quiere decir que pueda hacer confesiones en todo el mundo o que pueda absolver a cualquier persona. A veces, por algunas situaciones, al sacerdote se le restringen ciertas facultades, como la de es confesar mujeres o confesar hombres o confesar en cierto lugar o confesar en la cárcel o confesar en el hospital, etc. Esas situaciones son verdaderamente muy excepcionales, no son ordinarias. Solamente a algunos sacerdotes, por alguna situación especial, se les restringe alguna facultad para poder absolver. Entonces, pero cuando el sacerdote no tiene ninguna restricción por parte de su ordinario, que es decir, su obispo, pues puede absolver a una persona de sus pecados porque tiene la potestad de orden el día que fue ordenado sacerdote. Vamos a lo que dice el parágrafo número 2. Dice, el sacerdote puede recibir esta facultad tanto ipso iuri como por concesión de la autoridad competente al tenor del canon 969. Vamos a ver lo que dice el 969. Dice, solo el ordinario del lugar es competente para otorgar la facultad de oír confesiones de cualquier fiel a cualquier presbítero. Solo el obispo le da la facultad o las licencias eclesiásticas para que un sacerdote pueda absolver. Ahora, ¿qué quiere decir ipso iure? Pues quiere decir que cuando un sacerdote, por el cargo que tiene, está completamente obligado y también tiene todo el derecho de escuchar confesiones y absolver. Por ejemplo, a un sacerdote que lo nombran párroco de su pueblo, no tiene que pedirle permiso al obispo para confesar en su pueblo, porque él de por sí tiene la facultad, por el hecho mismo de ser párroco de ese lugar, la facultad de confesar. No necesita recibir una facultad extra, ¿no? Yo te nombro párroco de ahí, por lo tanto tú también puedes confesar ahí, no hay ningún problema. El problema es cuando el sacerdote, por alguna actividad o por alguna situación, tiene que trasladarse a un lugar donde él no es el párroco o donde él es un vil desconocido. Tiene que presentar sus licencias o recibir la facultad para escuchar confesiones de manera extraordinaria en algún otro lugar donde él no pertenezca o no tenga esta facultad dada por el obispo. Vamos a lo que sigue. Canon 967. Además del romano pontífice, los cardenales tienen ipso iure la facultad de oír confesiones de los fieles en todo el mundo, y asimismo los obispos, que la ejercitan también lícitamente en cualquier sitio, a no ser que el obispo diocesano se oponga en un caso concreto. ¿Quiénes tienen la facultad para oír confesiones en todo el mundo? El Papa, los cardenales y todos los obispos. Solamente que el obispo sea, el obispo diocesano, restrinja a otro obispo de escuchar confesiones en su diócesis, que tiene el derecho, y tiene que ser un caso concreto. No se le puede prohibir a otro obispo confesar en otra diócesis, ¿vale? Dice, parágrafo número 2. Quienes tienen la facultad de oír confesiones, tanto por razón del oficio como por concesión del ordinario del lugar, de incardinación o del lugar en que tienen su domicilio, pueden ejercer la misma facultad en cualquier parte, a no ser que el ordinario de algún lugar se oponga en un caso concreto, quedando en pie lo que prescribe el canon 974, parágrafos 2 y 3. ¿Qué quiere decir el parágrafo 974? Dice, el ordinario del lugar y el superior competente no deben de evocar sin causa grave la facultad de oír habitualmente confesiones. No debe de haber una causa sencilla. O sea, para que un obispo le prohíba a un sacerdote oír confesiones en su diócesis, tiene que haber una causa grave. No tiene que ser un capricho, no tiene que ser que el padre me cae gordo o que el padre no quiero que venga o tengo problemas personales con él. Eso no es una causa grave. La causa grave solamente se la reserva el obispo, y por esa causa puede prohibirle a un sacerdote no escuchar confesiones en algún lugar. No es una facultad ordinaria como tal. Pues está muy, muy interesante el tema. Vamos a ir un cortecito y ahorita regresamos con la segunda parte de este super tema. ¿Quién es el ministro de las confesiones?
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1: 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Volviendo a los orígenes de

0: ese amor misericordioso que en todo momento está ahí presente, acompañándonos en el transcurso de nuestra vida. Y así, de esta manera, es como nosotros tenemos que ver a nuestro Padre Dios, como ese papá lleno de amor, que sin importarnos que nos portamos mal, sin importarle a Él que en algunos momentos nosotros le faltamos al respeto a través de nuestras ofensas, a través de nuestros pecados, Él siempre está dispuesto a brindarnos su perdón, precisamente porque en su corazón habita esa misericordia realmente admirable. Y miren que nosotros podemos encontrar muchos casos en la Sagrada Escritura en donde se hace presente el amor misericordioso de Dios. Pensemos, por ejemplo, en aquel hijo pródigo, que fueron muchas las ofensas que le originó a su padre, y aquel padre lo recibió con un tierno y maravilloso abrazo. Así, de esta forma, es como nosotros debemos de sentirnos en el sacramento de la reconciliación. Y miren que muchas veces le tenemos miedo a este sacramento. Muchas veces experimentamos vergüenza al acercarnos a confesar. Y qué bueno que experimentemos esa vergüenza, que tiene que ser fruto también del arrepentimiento de nuestro corazón. Y ustedes, queridos hermanos, en ningún momento duden en acercarse a recibir el sacramento de la confesión. El Papa Francisco en varias ocasiones nos ha hablado a los sacerdotes y a los fieles en general sobre la importancia de este sacramento. Él, por ejemplo, nos ha dicho que Dios nunca se cansa de perdonar. Nosotros a veces nos cansamos de acudir a Dios a pedir perdón. Y hace poco también el Papa Francisco, en relación a nosotros los sacerdotes, nos decía que el confesionario no tiene que ser un lugar de tortura, tiene que ser un lugar de misericordia. Nosotros no estamos para juzgar, estamos para ayudar, estamos para sanar, estamos para ejercer el perdón que Dios establece por medio de nosotros, sus siervos. De tal forma que, lejos de experimentar temor por la confesión, debemos experimentar siempre el gusto por sentirnos reconciliados, por sentirnos reconfortados, que Dios nos levante de nuestro pecado y nos reintegre esa maravillosa condición de ser sus hijos, esa condición que momentáneamente perdemos cuando caemos en la tentación.
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0: 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Estamos de regreso con el tema La Confesión.
2: Continuamos con este muy buen tema sobre el ministro de la confesión. Estábamos en el canon 967 del Código de Derecho Canónico. Vamos a ir al parágrafo número 3. Dice: quienes tienen la facultad habitual de oír confesiones en virtud de su oficio o por concesión del superior competente a tenor de los canon 968, parágrafo 2 y 969, parágrafo 2, tienen ipso iuri esta facultad en cualquier lugar para confesar a los miembros y cuantos viven día y noche en la casa del instituto o sociedad, y usan dicha facultad también lícitamente, a no ser que un superior mayor se oponga en un caso concreto respecto a los propios súbditos. Un superior general, por ejemplo, un encargado de un seminario puede escuchar, o de una casa de formación puede escuchar, confesiones, no solamente de los que están allí formándose o de los súbditos que están allí, sino también de personas que por alguna razón ahí laboran o ahí viven por alguna otra situación. No están, ellos de hecho se pueden confesar allí con el superior competente, dice, aunque un superior mayor pueda restringir de confesar a algún miembro de esa comunidad. ¿Vale? Entonces, no es así como que donde quiera el padre puede confesar así nomás porque tiene ganas. No, tiene que haber una facultad especial. Vamos al canon 968. Dice, dentro del ámbito de su jurisdicción, por razón del oficio, gozan de la facultad de confesar el ordinario del lugar, el canónigo penitenciario y también el párroco y aquellos que ocupan su lugar. Esto de la jurisdicción es territorio, territorialmente, geográficamente. Un obispo puede confesar en su diócesis porque es el ordinario.

0: Es el sucesor de los apóstoles, el representante de los apóstoles en ese lugar. No necesita que nadie le dé la facultad, tampoco el canónigo penitenciario, porque ya tiene la facultad dada por el ordinario, que es el obispo, para que el canónigo penitenciario confiese en cualquier parroquia, en cualquier escuela y en cualquier instituto dentro de la diócesis a la que él pertenezca. Y el párroco pues tiene la obligación y el derecho de confesar en su parroquia. ¿Vale? Si va a ir a confesar a otra parroquia, pues se supone el permiso implícito del otro párroco. Pero esto es una jurisdicción territorial. Dice, en virtud del oficio tienen la facultad de oír confesiones de sus súbditos o de aquellos que moran día y noche en la casa de aquellos sus superiores que un instituto religioso o de una sociedad de vida apostólica clericales de derecho pontificio, dice, que según las constituciones están dotados de potestad ejecutiva de régimen, permaneciendo lo establecido en el canon 630, parágrafo 4. Vamos a ver qué nos dice el 630, parágrafo 4, porque nos manda para este canon. Quiere decir que es algo importante por ahí. Dice, los superiores no deben de oír las confesiones de sus súbditos, a no ser que estos lo pidan espontáneamente. Un superior que está en una formación de seminaristas o de religiosos, de muchachos que están en formación, no debe escuchar confesiones de sus súbditos, es decir, de sus alumnos. ¿Por qué? Porque esto va a coartar la libertad del que se confiesa, porque le va a tener miedo, va a decir, no, pues este me está formando y si yo le digo lo que hago, me va, etcétera. O al revés, el que escucha la confesión se va a enterar de cosas que después pueden afectar a la persona. Por lo tanto, el superior general de un lugar de formación o de una casa religiosa en formación o de un instituto religioso puede escuchar confesiones de todos los que ahí habitan, pero no de los súbditos, no de los alumnos. Dice, pero si estos lo piden espontáneamente, entonces sí, ¿no? Si yo le pido, yo soy un súbdito, yo soy un alumno, le pido al superior que me confiese, bueno, pues entonces ahí sí el superior debe de acceder. Pero se recomienda que no debe de escuchar confesiones de ellos. Vamos a lo que sigue, dice. Canon 969, parágrafo 1. Solo el ordinario del lugar es competente para otorgar la facultad de oír confesiones de cualesquiera fieles a cualquier presbítero. Pero los presbíteros que son miembros de un instituto religioso no deben usarla sin licencia, al menos presunta de un superior. Dice que el ordinario del lugar es competente para otorgar la facultad de oír confesiones de cualquiera de los fieles a cualquier presbítero. Un obispo le puede otorgar facultad ordinaria a cualquier sacerdote de su diócesis para escuchar confesiones en cualquier parte de la diócesis, dice. Pero no a los religiosos, dice, al menos de que haya una presunta licencia de un superior. ¿Sale? Entonces no es así como que tan sencillo como ustedes o yo pensaríamos. Parágrafo número 2. El superior de un instituto religioso o de una sociedad de vida apostólica a la que se refiere el canon 968 es competente para otorgar a cualesquiera presbíteros la facultad de oír confesiones de sus súbditos y de aquellas otras que moran día y noche en la casa. El superior general es el que da la facultad de escuchar confesiones dentro de los institutos o dentro de las casas de formación de los religiosos. Es lo que nos quiere decir. El canon 970 dice, la facultad de oír confesiones solo debe concederse a los presbíteros que hayan sido considerados aptos mediante un examen o cuya idoneidad conste de otro modo. Esto es muy importante, 970. Muchas personas creen que un sacerdote, por el solo hecho de ser sacerdote, ya puede escuchar confesiones. Pues fíjense que no. Se necesita una licencia aparte o especial para escuchar confesiones. Dice el canon que solamente se les concederá a los presbíteros que hayan sido considerados aptos a través de un examen o de alguna otra manera para escuchar confesiones. Es decir, el sacerdote, por el solo hecho de ser sacerdote, no quiere decir que vaya a escuchar confesiones nomás porque sí. Se necesita una licencia del ordinario y solamente van a escuchar confesiones los sacerdotes verdaderamente aptos. ¿Qué quiere decir esto? Pues cualificados, preparados, que sean personas de bien, que sean cuidadosos, porque oír confesiones no es cualquier cosa. A veces uno como sacerdote se entera de la vida de las personas, algunas muy duras, muy difíciles, que comprometen incluso al sacerdote al escuchar esas cosas. Por lo tanto, no cualquier sacerdote debe de escuchar confesiones por el solo hecho de ser sacerdote. Se ocupa una licencia, lo dice el canon 970, no yo. Porque luego dicen, ¿por qué usted dijo esto y esto y esto? No, a ver, vamos al derecho canónico. Ahí está, nomás que hay gente que luego no quiere estudiar nada. Quiere que todo se lo den peladito y en la boca, ¿verdad? Pero bueno, aquí estamos estudiando los documentos oficiales de la Iglesia. Vamos a ir un corte y regresamos con la última parte de nuestro programa sobre el ministro de la Sagrada Confesión. Muchas gracias.
1: 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En Apóstoles de Nuestro Tiempo, el padre Abraham Díaz nos habla sobre las faltas de respeto al prójimo.

0: El Señor Jesús, no obstante las situaciones que Él vivió y que Él sabía de la persona, nos dejó una frase muy singular que hoy día hace falta tenerla presente. En el sentido positivo, trata a los demás como quieran que ellos te traten a ti. O en sentido negativo, no hagas a nadie lo que no quieras que ellos te hagan a ti. Con frecuencia nos vemos envueltos en comentarios, en ocasiones malsanos, hablar a las espaldas de una, de otra o de muchas personas. Y lo hacemos de una manera tan singular, tan especial, que se dan vuelo. Y ya lo decía San Pablo, la lengua no tiene freno. ¿Cómo tener esto siempre presente para que ante los comentarios que oigo, tener esta máxima del Señor Jesús? Tratar a los demás como ellos nos deben tratar. Si quiero que me traten a mí con cariño, con respeto, con tolerancia y sobre todo con prudencia, es lo que yo tengo que hacer. Desde luego, hay algunas personas que se caracterizan y podríamos decir que tienen una especialidad para encontrar algún defecto o tela de dónde cortar para a partir de ahí hacer un sinnúmero de comentarios. Seamos prudentes, seamos respetuosos, seamos tolerantes, pidamos la luz de Dios, la asistencia del Espíritu, para que podamos ser, antes que comentar a los demás de manera negativa o peyorativa, oremos por ellos, para que el Señor los bendiga, los acompañe y les pueda ayudar a resolver esta situación, por sencilla o por compleja en la cual ellos se encuentren, porque desde luego no sabemos, o mejor dicho, desconocemos el contexto de la situación que viven. Recordemos y tengamos presentes, no hagas a nadie lo que no quieras que te hagan, o de mejor manera, tratemos a la otra persona como ellos quisiéramos que nos trataran a nosotros.
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0: 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Estamos de regreso con el tema La Confesión.
2: Bueno, pues continuamos otra vez con este interesante tema. Estamos en el canon 971 del Código de Derecho Canónico, hablando sobre los sacerdotes que pueden confesar o los sacerdotes que no pueden confesar. ¿Qué se necesita para que un sacerdote pueda ser confesor? Canon 971 dice: el ordinario del lugar no debe conceder a un presbítero la facultad de oír habitualmente confesiones, aunque tenga el domicilio o cuasi domicilio dentro del ámbito de su jurisdicción, sin haber oído antes al ordinario del presbítero en la medida de lo que sea posible. ¿Qué quiere decir esto? Cuando un sacerdote se traslada a otra diócesis para radicar allá por algún motivo especial de enfermedad, de cambio de domicilio, de estudios, de lo que sea, bueno, pues el ordinario de allá, o sea, el obispo de aquella diócesis, tiene que hablar con el ordinario de la otra diócesis, de donde proviene el sacerdote. Y tienen que hablar y decirle: mira, pues el padre está bien, no hay ningún problema, es un buen sacerdote, está haciendo las cosas bien. Entonces, ahora se le concede la licencia de confesar. De lo contrario, no, el sacerdote no puede llegar nomás a confesar porque tenga ganas o porque tenga ánimos o porque haya necesidad. La única causa suficiente para que el sacerdote confiese en cualquier lugar, así sea China, es que la persona esté en peligro de muerte. Todas las demás debe de haber avisos y comunicados entre obispo a obispo. Dice 972. La autoridad competente indicada en el canon 969, es decir, el obispo, puede conceder la facultad de oír confesiones tanto por un tiempo indeterminado como determinado. No puede el obispo decir: no, pues tú ya confiesa de por vida, no hay ningún problema, tú ya ándale. No, no se puede indeterminado. Sí se puede, pero no quiere decir de por vida, sino determinado, ¿no? Vas a poder confesar mientras tú estés bien, mientras estés consciente de lo que haces. Ahorita que eres párroco de ese lugar, pues bueno, puedes confesar. No hay ningún problema. Pero la autoridad, dice, puede conceder la facultad de oír confesiones tanto por un tiempo determinado como por un tiempo determinado. Canon 973. La facultad de oír habitualmente confesiones debe concederse por escrito. Ahí les va. Y esto a veces no pasa. Un obispo le debe conceder al sacerdote oír confesiones por escrito. Una licencia firmada y sellada por la curia diocesana, por el obispo, por el arzobispo, por el cardenal, a la cual el presbítero está incardinado, así se le llama. Es dependiente de esa autoridad. 974, parágrafo número 1. El ordinario del lugar y el superior competente no deben revocar sin causa grave la facultad de oír habitualmente confesiones. Lo que les decía, no se puede prohibir que confiese un sacerdote nomás porque me cae mal o por alguna cosa menor. Parágrafo número 2. Si la facultad de oír confesiones es revocada por el ordinario del lugar que la concedió, del que trata el 967, el presbítero queda privado de la misma en todas partes si es revocada por el otro ordinario del lugar. Queda privada de ella solo en el territorio del que la revoca. ¿Qué quiere decir? Si un obispo le prohíbe a un sacerdote confesar en su diócesis, pero otro obispo le da permiso, bueno, pues él está prohibido que confiese allá, en aquel territorio a la cual el obispo pertenece y gobierna como sucesor de los apóstoles, tendrá sus razones. Pero si otro obispo le concede la autorización para que confiese y escuche confesiones, pues el sacerdote lo puede hacer. Es decir, está restringido de confesar solo en un territorio, por alguna causa grave, por alguna situación difícil o vergonzosa que pudo haber sucedido, pero bueno, Dios es misericordioso y quizá el sacerdote está tratando de emprender un nuevo camino en su vida y en su ministerio. Dice: todo ordinario del lugar que revoque a un presbítero la facultad de oír confesiones debe comunicarlo al ordinario propio del presbítero por razón de la incardinación o, si se trata de un miembro de un instituto religioso, a uso superior competente. Cuando un sacerdote pide salir de una diócesis para irse a otra, pues el sacerdote, el obispo, debe de comunicar al otro obispo si hubo alguna causa para las confesiones. Y ya el obispo de allá sabrá si le concede la licencia para poder escuchar confesiones o no se la concede. Ya eso es de obispo a obispo. Dice, parágrafo número 4. Si la facultad de oír confesiones es revocada por el superior mayor propio, el presbítero queda privado de la misma en todas partes respecto a los miembros del instituto. Pero si es revocada por otro superior competente, la pierde solo para

0: a los súbditos dentro del ámbito de la potestad de éste. El superior mayor es el superior general de toda una congregación, los franciscanos, los dominicos, los jesuitas, todas las órdenes religiosas, pues hay sacerdotes que están incardinados o adscritos a ese instituto. Por lo tanto, el superior general puede prohibirle a un sacerdote confesiones, y esta prohibición es para todo lugar, ¿no? Porque es su súbdito. Sin embargo, cada casa de los religiosos tiene un superior local. El superior local le puede dar una prohibición de escuchar confesiones a uno de los que ahí vive. Y la prohibición solo aplica para ese lugar, no para todos los demás lugares, porque la prohibición la está dando un superior local, no un superior general de la congregación. Eso es lo que trata esta parte de las confesiones. Canon 975. La facultad del que trata el 967 dice: cesa no solo por revocación, sino también por pérdida del oficio, excardinación o cambio de domicilio. 975, ¿qué dice? Bueno, dice que 967 dice: además del romano pontífice, los cardenales y quien tiene el oír la facultad para escuchar confesiones, cesa cuando esta persona se desencardina de ese lugar y pide la encardinación a otro lugar o por un traslado de domicilio, cesa la prohibición de no confesar en un territorio cuando otro obispo le concede la licencia de confesar en algún otro territorio. Pero debe de haber una licencia por escrito, no solamente por dichos. Pues me da mucho gusto hablar con ustedes de todos estos temas maravillosos. Hemos terminado este tema hermoso. Le agradezco mucho a María Visión que nos permite llegar hasta sus hogares. Yo soy el padre Arturo Cornejo y me daré mucho gusto que me escriban para ver qué programas quieren escuchar o ver aquí por María Visión. Si me quieren invitar a sus tierras, también lo pueden hacer ahí en mi página de Facebook que aparece aquí frente a ustedes. Facebook y YouTube, padre Arturo Cornejo, ahí está mi celular. Pueden llamarme, pueden escribirme y nos ponemos de acuerdo. Que Dios me los bendiga mucho y cuídense mucho. Nos vemos por acá en María Visión. Muchas gracias.
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6: Para cerrar nuestra emisión de hoy, amigos, hemos seleccionado algo que ya no pertenece al romanticismo. Iremos al año de 1924, cuando George Gershwin, compositor estadounidense que también falleció a muy temprana edad, compuso Rhapsody in Blue, donde combinó el género clásico con la influencia jazzística. Fue hijo de una familia de inmigrantes rusos de origen judío. Su talento para la música se manifestó a temprana edad, cuando mediante un voluntarioso aprendizaje autodidacta, aprendió a tocar el piano. En París, buscó profundizar su composición. Las respuestas de los maestros que Gershwin consultó hablan por sí mismas, ya que ninguno de ellos consideró que su conocimiento intuitivo de la música fuera un obstáculo para él. Estando ahí, escribió la pieza sinfónica Un americano en París, y al poco tiempo decidió volver a América. Poco después de estrenar su último trabajo de ópera, titulado Porgy and Bess, falleció el 11 de julio de 1937 en Beverly Hills, California, debido a un tumor canceroso en el cerebro. Cerramos el programa de hoy de música, expresión del alma, con Rhapsody in Blue, interpretada por la Orquesta Sinfónica de la ciudad de Wonju, Corea del Sur, dirigida por Kwang Hyun Kim. Hasta pronto, amigos. Esto fue música, expresión del alma. Que Dios los bendiga.

0: apóstoles de nuestro tiempo, el padre Martín Rangel, nos habla sobre la vocación sacerdotal.
1: En el Evangelio de según San Mateo leemos así: Jesús recorría todas las ciudades y aldeas enseñando en sus sinagogas, predicando el Evangelio del reino y curando todas las enfermedades y dolencias. Al ver a las multitudes, se llenó de compasión por ellas, porque estaban maltratadas y abatidas como ovejas que no tienen pastor. Entonces dijo a sus discípulos: La mies es mucha, pero los obreros pocos. Rogad por tanto al Señor de la mies que envíe obreros a su mies. La mies es mucha. Esta petición que hace nuestro Señor Jesucristo es un llamado que nos hace a nosotros a orar, y es la responsabilidad de todos los cristianos el pedir a Dios que siga suscitando en los corazones de hombres y mujeres el deseo de entregar su vida y de servir a la Iglesia y al pueblo santo de Dios. Pero el deseo también de querer llevar el mensaje del Evangelio y el mensaje de salvación a todos aquellos que no han tenido la oportunidad de conocer al Señor. El texto griego del versículo 36 es más expresivo y dice que el Señor se llenó de compasión por ellas, dice aquí, pero en el texto griego dice sintió, se conmovió en sus entrañas, sintió compasión en sus entrañas, en su corazón, dentro de él. Nosotros debemos tener el mismo sentimiento que nuestro Señor Jesucristo. Al ver a tantas personas, hombres y mujeres hoy en día, que viven alejados de Dios, que no tienen acceso a los sacramentos, que no han conocido a nuestro Señor Jesucristo. Y debemos conmovernos a compasión en nuestras entrañas y pedir a Dios por ellos, para que alcancen salvación. Que el Señor les bendiga, en el nombre del Padre, del Hijo y del Espíritu Santo. Amén.
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3: Louis Moreau Gottschalk fue un músico estadounidense nacido en Nueva Orleans, Luisiana, en los Estados Unidos, y murió en Río de Janeiro, Brasil, a la edad de 40 años. Estuvo inmerso en el mundo musical desde temprana edad por influencia de la población latinoamericana de Nueva Orleans. A los 13 años lo enviaron a Francia para estudiar música, volviéndose rápidamente conocido en toda Europa por su virtuosismo en el piano y como compositor de obras complejas. Recorrió Europa y ofreció varios conciertos para los nobles de la época. Teresa Carreño fue una pianista talentosa nacida en Venezuela y que Gottschalk descubrió en Cuba. A partir de ahí, él fue su maestro, convirtiéndola en la leona del piano como se le conocía. Gottschalk fue también el primer pianista norteamericano en conseguir reconocimiento internacional y el primer compositor estadounidense en emplear ritmos y temáticas latinoamericanas y criollas. Se siente al escuchar sus composiciones como Ojos Criollos y La Banana. Hoy les presentaremos, en música expresión del alma, la grande fantasía triunfal sobre el himno nacional de Brasil, interpretada por Nelson Freire. Se estrenó en 1869, siendo ejecutada por 650 músicos. La obra se trata de variaciones especialmente en piano. Escuchémosla y disfrutémosla.

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1: En Apóstoles de Nuestro Tiempo, el padre Raúl Rodríguez nos habla sobre la bendita paz.
2: Son muchos los sembradores de la paz, no importa el credo, raza o religión. Y en la tierra paz a los hombres de buena voluntad. Solo este tipo de paz viene de lo alto. Es don de Dios y solo Dios puede darla. Implica, por lo tanto, apertura a la fe y no confabulación con otro tipo de ideologías. Amado Dios, si tú no construyes nuestra paz, en vano trabajaremos los albañiles. Ayúdanos, oh Señor, para que florezca en nuestro corazón y podamos implantarla en nuestros hogares. Los poderosos del mundo vocean la paz con trompetas, pero al mismo tiempo comercializan con tanques y armas de muerte. Un día nos dijiste que solo la gente sencilla comprende estos misterios. Envíanos esa gente sencilla que vive esa paz en el silencio de su conciencia, porque ¿para qué desear esa paz si no está a nuestro alcance? Pero si la alcanzamos, florecerá así en nuestro corazón.
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3: El día de hoy les presentaremos a otro músico que murió a temprana edad, pero que dejó un importante legado en la música universal: Carl Maria von Weber. Músico alemán víctima de tuberculosis. Era hijo de un militar pero también violinista y de una madre cantante. Estaba emparentado con Mozart, ya que su prima Constanze Weber...

contrajo nupcias con este prodigio. De hecho, la misa en do menor de Mozart fue dedicada a esta dama. Pero volviendo con Weber, este era débil de salud desde la infancia. Y pese a que tardó algunos años para caminar, ya tocaba el piano y cantaba.

Su trama se basa en una leyenda folclórica alemana y muchas de sus tonadas están inspiradas por la música folclórica alemana. Su retrato nada terrenal de lo sobrenatural es especialmente agudo en la famosa escena de la cañada o garganta de lobo. El título El cazador furtivo procede de una leyenda alemana. Disfrutemos de la obertura de esta composición con la orquesta de la Ópera de Berlín dirigida por el director croata Lovro von Matačić. Estás en Música, Expresión del Alma.

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1: En Apóstoles de Nuestro Tiempo escuchamos al padre Ricardo Gómez con un breve mensaje sobre la gula.
2: Hoy vamos a hablar acerca de la gula. Es algo muy común en nuestra sociedad moderna y muchos no lo consideramos ni una falta ni un pecado. Pero en realidad esto va en contra de nosotros mismos, va en contra de nuestra salud y va en contra también de los hermanos que no tienen que comer. Por eso la gula es un pecado que nos llama al egoísmo, a pensar solamente en nosotros mismos y olvidar pensar en los demás. Primero para nosotros mismos. Dios quiere nuestra salud, quiere nuestra felicidad. Y cuando nosotros rompemos ese orden, nos perjudicamos, perjudicamos nuestra salud, perjudicamos también a las personas que están alrededor de nosotros por nuestra enfermedad. Pero también es un pecado social, porque si yo tengo en demasía, hay otros que no tienen que comer. Por eso es bueno regularnos, es bueno pensar en nosotros, en nuestra familia, pero también en las demás personas que no tienen que comer. Y en este tiempo que estamos encerrados en casa puede ser muy común, porque muchas veces no tenemos hambre, pero simplemente la ansiedad, la preocupación nos lleva a estar visitando continuamente la cocina y estar comiendo todo el día. A final de cuentas, nos perjudicamos nosotros mismos. También están diciendo que hay mucho desperdicio de comida en estos días, porque la gente come, come, come, pero no se termina las cosas y eso las tira. Y eso perjudica a nuestros hermanos que no tienen precisamente qué comer estos días. Entonces la gula va opuesta a la caridad. Si yo trato de cuidarme, trato de comer menos, tengo más posibilidad de ayudar a los hermanos que no tienen. Y más en este tiempo, que hay familias que se quedaron sin empleo, hay familias que no tienen lo necesario para vivir. Puedo compartir yo de lo poquito que Dios me ha dado, compartirles a los demás. Entonces vamos a tratar de evitar el pecado de la gula. Y si ya lo estamos cometiendo, tenemos la oportunidad de arrepentirnos, tenemos la oportunidad de dejar este pecado, pensar que Dios quiere nuestra salud, pero que también Dios quiere que amemos y ayudemos a los demás. Entonces vamos a evitar este pecado de la gula.
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4: Leopold y Ana María Mozart eran católicos y educaron a sus hijos Wolfgang y Nannerl en esta religión, insistiendo sobre la estricta obediencia a las necesidades de la iglesia. Animaban a su familia a orar, ayunar, venerar a los santos, acudir regularmente a misa y confesar frecuentemente. Incluso ya adulto, su papá Leopold insistía en que mantuviera viva la llama de la fe en él. Eran fervientes creyentes de los milagros como signos de Dios. Entre 1782 y 1783, Mozart compone la misa en do menor número 17, estrenándose en Salzburgo el 26 de octubre, pero se estrenó en el monasterio benedictino y no en la catedral, ya que la relación de Mozart con el príncipe arzobispo de Salzburgo, Hieronymus, conde de Coloredo, para quien había trabajado, no era nada buena, ya que recibía muy malos tratos de su parte. Mozart la compuso por iniciativa propia, tratándose de la primera misa que compuso sin tratarse de un encargo. Está considerada como una de las obras más importantes de la música sacra occidental junto con su Requiem, que compuso 7 años más tarde. Podríamos decir mucho más de esta obra, pero como presentaremos en las siguientes emisiones más partes de la misma, les compartiremos poco a poco más información. En esta ocasión, les presentaremos en la parte musical el Kyrie Eleison, Señor Ten Piedad, el Gloria y Laudamus Te, Te Alabamos. Son los cantos previos a las lecturas, el Salmo y el Santo Evangelio. Interpreta en la voz soprano Christiane Oelse, en la voz alto Jennifer Larmer, en tenor Scott Weir y bajo Peter Coy, del Colegio Vocal de Gante, acompañados de la Orquesta de los Campos Elíseos. ¡Adelante!

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Una devoción especial se comenzó a esparcir por el mundo entero a partir del diario de una joven monja polaca en 1930. El mensaje no es nada nuevo, es lo que la Iglesia siempre ha enseñado por medio de las Sagradas Escrituras y la tradición. Dios es misericordioso y perdona. También nosotros debemos ser misericordiosos y debemos perdonar. Pero la devoción a la Divina Misericordia, este mensaje toma un enfoque poderoso que llama a las personas a un entendimiento más profundo sobre el amor ilimitado de Dios y la disponibilidad de este amor a todos, especialmente a los más pecadores. Santa María Faustina Kowalska escribió un diario de alrededor de 600 páginas que relatan las revelaciones que ella recibió sobre la misericordia de Dios.

0: Alienta a las personas a decir la coronilla que te he dado. Quien la recite recibirá gran misericordia a la hora de la muerte. Los sacerdotes la recomendarán a los pecadores como su último refugio de salvación. Aun si el pecador más empedernido hubiese recitado esta coronilla al menos una vez, recibirá la gracia de mi infinita misericordia. Deseo conceder gracias inimaginables a aquellos que confían en mi misericordia. Escribe que cuando digan esta coronilla en presencia del moribundo, yo me pondré entre mi Padre y él, no como justo juez, sino como misericordioso Salvador. Padre nuestro que estás en el cielo, santificado sea tu nombre, venga a nosotros tu reino, hágase tu voluntad así en la tierra como en el cielo. Danos hoy nuestro pan de cada día, perdona nuestras ofensas, como también nosotros perdonamos a los que nos ofenden. No nos dejes caer en la tentación y líbranos del mal. Amén.
1: Dios te salve María, llena eres de gracia, el Señor es contigo. Bendita tú eres entre todas las mujeres, y bendito es el fruto de tu vientre, Jesús. Santa María, Madre de Dios, ruega por nosotros los pecadores, ahora y en la hora de nuestra muerte. Amén.
0: Creo en Dios Padre Todopoderoso, Creador del cielo y de la tierra, y en Jesucristo, su único Hijo, nuestro Señor, que fue concebido por obra y gracia del Espíritu Santo. Nació de Santa María Virgen, padeció bajo el poder de Poncio Pilato, fue crucificado, muerto y sepultado, descendió a los infiernos, al tercer día resucitó de entre los muertos, subió a los cielos, está sentado a la diestra de Dios Padre Todopoderoso. Desde allí ha de venir a juzgar a los vivos y a los muertos. Creo en el Espíritu Santo, en la Santa Iglesia Católica, en la comunión de los santos, en el perdón de los pecados, en la resurrección de la carne y en la vida eterna. Amén.

0: Cuanto más confía un alma, tanto más recibirá. Con la sencillez de una niña, háblame de todo, porque tengo el oído y el corazón vueltos hacia ti, y tus palabras me son agradables.
1: Padre eterno, te ofrezco el cuerpo y la sangre, el alma y la divinidad de tu amadísimo Hijo, nuestro Señor Jesucristo, como propiciación de nuestros pecados y los pecados del mundo entero. Por su dolorosa pasión,
2: ten misericordia de nosotros y del mundo entero.
1: Por su dolorosa pasión,
2: ten misericordia de nosotros y del mundo entero.
1: Por su dolorosa pasión,
2: ten misericordia de nosotros y del mundo entero.
1: Por su dolorosa pasión,
2: ten misericordia de nosotros y del mundo entero.
1: Por su dolorosa pasión,
2: ten misericordia de nosotros y del mundo entero.
1: Por su dolorosa pasión,
2: ten misericordia de nosotros y del mundo entero.
1: Por su dolorosa pasión,
2: ten misericordia de nosotros y del mundo entero.
1: Por su dolorosa pasión,
2: ten misericordia de nosotros y del mundo entero.
1: Por su dolorosa pasión,
2: ten misericordia de nosotros y del mundo entero.
1: Por su dolorosa pasión,
2: ten misericordia de nosotros y del mundo entero.
0: Ofrezco a los hombres un recipiente con el que han de venir a la fuente de la misericordia para recoger gracias. Ese recipiente es esta imagen con la firma: Jesús, en ti confío.
1: Padre eterno, te ofrezco el cuerpo y la sangre.

0: el alma y la divinidad de tu amadísimo Hijo, nuestro Señor Jesucristo, como propiciación de nuestros pecados y los pecados del mundo entero. Por su dolorosa pasión,
1: ten misericordia de nosotros y del mundo entero.
0: Por su dolorosa pasión,
1: ten misericordia de nosotros y del mundo entero.
0: Por su dolorosa pasión,
1: ten misericordia de nosotros y del mundo entero.
0: Por su dolorosa pasión,
1: ten misericordia de nosotros y del mundo entero.
0: Por su dolorosa pasión,
1: ten misericordia de nosotros y del mundo entero.
0: Por su dolorosa pasión,
1: ten misericordia de nosotros y del mundo entero.
0: Por su dolorosa pasión,
1: ten misericordia de nosotros y del mundo entero.
0: Por su dolorosa pasión,
1: ten misericordia de nosotros y del mundo entero.
0: Por su dolorosa pasión,
1: ten misericordia de nosotros y del mundo entero.
0: Por su dolorosa pasión,
1: ten misericordia de nosotros y del mundo entero.
2: Hija mía, habla al mundo entero de la inconcebible misericordia mía. Deseo que la fiesta de la misericordia sea refugio y amparo para todas las almas y especialmente para los pecadores.
0: Padre eterno, te ofrezco el cuerpo y la sangre, el alma y la divinidad de tu amadísimo Hijo, nuestro Señor Jesucristo, como propiciación de nuestros pecados y los pecados del mundo entero. Por su dolorosa pasión,
1: ten misericordia de nosotros y del mundo entero.
0: Por su dolorosa pasión,
1: ten misericordia de nosotros y del mundo entero.
0: Por su dolorosa pasión,
1: ten misericordia de nosotros y del mundo entero.
0: Por su dolorosa pasión,
1: ten misericordia de nosotros y del mundo entero.
0: Por su dolorosa pasión,
1: ten misericordia de nosotros y del mundo entero.
0: Por su dolorosa pasión,
1: ten misericordia de nosotros y del mundo entero.
0: Por su dolorosa pasión,
1: ten misericordia de nosotros y del mundo entero.
0: Por su dolorosa pasión,
1: ten misericordia de nosotros y del mundo entero.
0: Por su dolorosa pasión,
1: ten misericordia de nosotros y del mundo entero.
0: Por su dolorosa pasión,
1: ten misericordia de nosotros y del mundo entero.
2: Una hora de meditación de mi dolorosa pasión tiene mayor mérito que un año entero de flagelaciones a sangre.

0: Santo Dios, Santo fuerte, Santo inmortal.
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0: Santo Dios, Santo fuerte, Santo inmortal.
1: Ten piedad de nosotros y del mundo entero.
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1: Ten piedad de nosotros y del mundo entero.
0: Oh sangre y agua que brotaste del corazón de Jesús, como una fuente de misericordia para nosotros,
1: en vos confío.

El Dios de la creación se revela como Dios de la redención, como Dios que es fiel a sí mismo, fiel a su amor al hombre y al mundo, ya revelado el día de la creación. El suyo es amor que no retrocede ante nada de lo que en él mismo exige la justicia.

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5: Mis hermanos, buenas tardes, buenos días o buenas noches, tengan todos ustedes. Les damos la bienvenida a este su programa, Espíritu Santo, ven. Como siempre, a nombre de la Comisión de Liturgia y Espiritualidad de la Arquidiócesis de México, de Monseñor Pedro Agustín Rivera Díaz, de nuestra hermana Rita Torres. Le damos la bienvenida también a nuestros hermanos que se conectan a través de María Visión Radio. En este caso, un saludo muy cariñoso a ellos y a todos los que se conectan por diferentes medios, motivos, días, ya sea en este día, en este momento. Mi nombre es Brenda Leiva, perteneciente al apostolado de la nueva evangelización, mejor conocido como ANE. Vamos a empezar con una oración, como siempre, poderosa. Ven, Espíritu Santo, ven por medio de la poderosa intercesión del Inmaculado Corazón de María, tu amadísima esposa. Ven, Espíritu Santo, ven por medio de la poderosa intercesión del Inmaculado Corazón de María, tu amadísima esposa. Ven, Espíritu Santo, ven por medio de la poderosa intercesión del Inmaculado Corazón de María, tu amadísima esposa. Señor Jesús, reunidos en tu nombre, nos consagramos a ti junto a nuestros seres queridos y a todo lo que nos has dado en pertenencia. Protégenos y guárdanos en lo más profundo de la llaga de tu costado. Y todo lo que no provenga de ti, en tu nombre y con el poder de tu preciosa sangre, lo reprendemos y lo atamos para siempre a los pies de tu cruz. Aleja de nosotros al enemigo, junto con sus insidias y tentaciones, y llena con tu presencia y tu infinita misericordia los corazones de tus hijos. Amén. En este día, mis hermanos, pues queremos saludarlos. Tenemos un tema que consideramos importante. Acabamos de vivir unos días de muchísima bendición, ¿verdad? Y bueno, lo seguimos recibiendo. Lo hemos titulado este tema, para no equivocarme, se los voy a leer. Es una manera de decir cómo nos llega la protección de los ángeles según nos enseña la palabra de Dios. Cómo nos llega la protección de los ángeles, ¿sí? Realmente, si sabemos, reconocemos que Dios es el mismo ayer, es hoy y será mañana el mismo

pues todas esas bendiciones que recibieron nuestros hermanos en diferentes épocas de la historia de la salvación, pues las vamos a seguir recibiendo nosotros y las van a seguir recibiendo hermanos nuestros. Y hemos estado, bendito sea Dios, en estos retiros que hemos tomado, que hemos recibido como preparación para Pentecostés, como para Pentecostés mismo, y meditando sobre ese enlace, por llamarlo así, que se da en esos momentos tan significativos del nacimiento de nuestra iglesia, con manifestaciones como el fuego, manifestaciones como la nube, manifestaciones como la presencia de los ángeles entre nosotros. Y la importancia de conocer, porque cuántas de nuestras amistades, familiares, amigos, de amigos o compañeros de trabajo, o pertenecientes a algún chat en el que estemos, ignoran estas verdades de fe tan necesarias, porque algo que les hemos en varios momentos compartido es, y no solo compartido, sino súper recomendado, es este libro que se llama La Santa Misa, Revelaciones de nuestro Señor, de la Santísima Virgen María, a una mística boliviana, Catalina Rivas. Y pues ahí se menciona también de una manera muy especial la presencia de los ángeles durante la Santa Misa, ¿no? Y la labor de ellos. Pero queremos, es infinito, ¿cómo decirles? La cantidad de textos bíblicos en el Antiguo Testamento, en el Nuevo Testamento, en las mismas cartas, en Hechos de los Apóstoles, las formas, maneras como los ángeles hacen presencia. Y cuántas veces nosotros somos ignorantes de estas manifestaciones, aun cuando no las veamos, ¿sí? Entonces, pues yo les pediría que los que les sea posible compartan, por favor, porque compartir es evangelizar. Y evangelizar es obedecer lo que la palabra de Dios nos invita, ¿sí? Entonces, queremos irnos un poquitito atrás en estas manifestaciones de los ángeles desde el Génesis mismo, ¿sí? Vamos a meditar algunas, pero pues como les digo, la invitación sería para que les voy a estar leyendo pequeños textos bíblicos, pero la importancia de que ustedes amplíen esa información leyendo todo el capítulo y sobre todo compartiéndolo. En el Génesis, mis hermanos, referente a los ángeles, se nos narra ese momento, qué importante, cuando viene la destrucción de Sodoma y Gomorra. ¿Quién no conoce? La gran mayoría, se lo voy a decir así, la gran mayoría conocemos estos momentos que se vivieron desde que estábamos chicos, lo veíamos en películas. Pero ¿cuántas personas han ido directamente a la palabra de Dios para leer, releer y meditar el significado y el porqué? No nada más así a la ligera de esta destrucción, ¿no? Y bueno, pues en este mismo, desde el principio, cuando se nos narra en el Génesis 19, a partir de Génesis 19:1, se nos empieza diciendo, mis hermanos, dice, los dos ángeles, ya desde ahí, llegaron a Sodoma al atardecer. Lot estaba sentado a la entrada del pueblo. Apenas lo vio, salió a su encuentro y se arrodilló, inclinándose profundamente. ¿Por qué les decimos que los invitamos a leer más ampliamente todo esto de la destrucción de Sodoma y Gomorra?
porque

Pues era tal el cúmulo de pecado que vivía esa ciudad con sus habitantes, que para nuestro buen Dios ya era insoportable, ¿sí? La rebeldía de ese pueblo. Y llegan estos ángeles con Lot y tratan la muchedumbre. Lot los acoge en su casa. Estoy obviamente sintetizando, ¿no? Lot los acoge en su casa, trata de protegerlos. La muchedumbre los quiere tomar, mis hermanos, para abusar de ellos, ¿sí? Entonces, se da este forcejeo, este que Lot los defiende, el que ellos no quieren. Pero, ¿cuál era la misión de estos ángeles que había mandado Dios a proteger a Lot y a su familia? Dice lo siguiente, o sea, los ángeles, ¿sí?, se dirigieron a Lot y le dijeron, acuérdense que también la palabra de Dios nos enseña que hay ángeles que se nos van a manifestar en forma humana. Inclusive más adelante vamos a ver cómo la misma palabra de Dios nos enseña que nosotros podemos haber alojado a ángeles en nuestras casas, ¿sí? Entonces dice, los hombres dijeron a Lot, ¿a quién más de los tuyos tienes aquí un yerno? Tienes que salir de aquí con tus hijos e hijas y todo lo que te pertenece en este lugar. Nosotros vamos a destruir esta ciudad. Estamos hablando de los ángeles, mis hermanos. Nosotros vamos a destruir esta ciudad, pues son enormes las quejas en su contra que han llegado hasta Yahvé. Y él, Dios, mis hermanos, y él los ha enviado a destruirla. Fíjense nada más qué importante, a destruirla. Salió entonces Lot y habló a los que iban a casarse con sus hijas, levántense, en pocas palabras, ¿sí? Yahvé había tenido compasión de ellos, los sacaron y los llevaron fuera de la ciudad. ¿Por qué Lot? ¿Se acuerdan que antes de esto precisamente se da, yo creo que la gran mayoría de nosotros sí conocemos estos textos bíblicos, pero ¿cuántos no? Antes de eso se da el anuncio de que van a ser destruidas esas dos ciudades, Sodoma y Gomorra, y por llamarlo de alguna manera, el forcejeo entre Dios y Abraham, que empieza a decirle que si encuentra 30 justos, y Dios le dice que no la destruiría. Bueno, se va bajando y se va bajando Abraham hasta que llega y dice, vaya, no se enoje, mi señor. Muy buen negociador Abraham, mis hermanos, ¿eh? Y ojalá aprendiéramos de esa forma de negociar Abraham, ¿no? Para tratando de que no Dios no castigara a esa ciudad, ¿no? Y empieza hablando de 50 justos. Y luego le va bajando, porque no hay los 50 justos. Y le vuelve a bajar 40 justos, si hay 40 justos, 30 justos, si hay 30 justos. Y termina con estas palabras Lot en este texto bíblico de Génesis 18, 18, 32, para los que les guste anotar, qué manera de. Yo no dudo que es parte de lo que nosotros hacemos como seres humanos. Cuando nos preocupan los integrantes de nuestra familia, nos preocupan nuestros amigos, el mundo que nos rodea, tan corrompido, y que estamos peor que Sodoma y Gomorra. ¿Cuántos justos, mi Señor? Y le dice a Abraham, vaya, no se enoje, mi señor, después de toda esta negociación, ¿no? No se enoje, mi señor, y voy a hablar por última vez, le dice Abraham. Tal vez no se encuentren allí más de 10. ¿Hasta dónde se baja Abraham? Yahvé dijo, en atención a esos 10, yo no destruiré la ciudad. Pues no, no había ni esos 10, solo Lot. Y Lot, por ser quien era, no solo sobrino de Abraham, sino porque era el

justo, pues fue salvado de esa destrucción con los integrantes de su familia. Esto es muy importante como meditación porque hay varios momentos que la palabra de Dios, mis hermanos, los que nos están escuchando, se nos informa que con un solo miembro de la familia que tome esa santa decisión de ser intercesor, esa santa decisión de estar reparando y desagraviando por los pecados de los que lo rodean, el Señor va a tener compasión. Y luego viene esa, en la palabra de Dios, en Génesis 19, se nos explica como tipo leyenda, dice, pues se les había dicho, cuando mande el fuego, ustedes caminen, no volteen para atrás, para nada, pero bueno, la curiosidad de la mujer de Lot no se aguantó las ganas de voltear, y está aquí en Génesis 19, 26, dice, pero la mujer de Lot miró para atrás y quedó convertida en estatua de sal. Las promesas de Dios se cumplen, mis hermanos, tanto para bien nuestro como para descuido nuestro, que somos personas descuidadas, ¿sí? En otro momento, cuando se nos habla de lo que son los ángeles y la bendición y la protección que nos da, nos vamos hasta Génesis 28. A mí me encanta este Génesis 28. No sé cuántos de ustedes lo conozcan. Pero en Génesis 28 se nos narra dónde está la casa de Dios y la puerta del cielo. Dime tú, ¿cuántas personas ignoran este momento hermoso que vivió Jacob? ¿Sí? Decíamos, las relaciones que se dan entre el fuego, entre la nube, entre los ángeles, los sueños, también los sueños. La palabra de Dios nos enseña tanto en el Antiguo como en el Nuevo Testamento que hay revelaciones importantísimas a través de los sueños, ¿sí? Y aquí en Génesis 28, 10 se nos narra lo siguiente, compartamos, porque hay mucha ignorancia, mis hermanos. Dice así, Jacob fue a Beer-Sheba, a Harán, al llegar a cierto lugar, se dispuso a pasar la noche allí. Pues el sol ya se había puesto, tomó una piedra por almohada y se acostó, Jacob. Mientras dormía, la importancia de los sueños, mis hermanos, mientras dormía, soñó con una escalera apoyada en la tierra que tocaba el cielo con su punta y por la cual subían y bajaban ángeles de Dios. Miren, qué hermoso. Una escalera por la cual subían y bajaban ángeles de Dios. Yahvé estaba de pie a su lado y le dijo, yo soy Yahvé, el Dios de tu padre Abraham y de Isaac. Fíjense que me detengo un poquitito porque hace poco leía un libro, una reflexión que viene en un libro de un monje benedictino que nos comparte estas expresiones de cuando Dios, Papá Dios, dice, yo soy el Dios de Abraham, de Isaac, de Jacob, ¿sí? Está diciendo, yo soy el Dios de tus padres, de tus abuelos, de tus bisabuelos, de tus tatarabuelos, ¿sí? Soy el mismo Dios. Y nos preguntamos, ¿cuántos de nuestros hermanos que han tomado retirada de la Iglesia Santa Católica y Apostólica, ¿sí?, han renegado de la fe de sus antepasados? Porque cuando se lo dice, yo soy el Dios de Abraham, de Isaac y de Jacob, ¿sí? Y cuando tú, mi hermano, mi hermana, que decides salirte de la única iglesia realmente a la cual nuestro Señor un día de Pentecostés oficializó, por llamarlo así,
¿sí? ¿Cuántos en su retirada, ¿sí?, dicen, reniego del Dios de mis padres, reniego el Dios de mis abuelos, reniego el Dios de mis tatarabuelos? ¿Qué, estás teniendo un nuevo Dios? ¿O te están enseñando nuevas cosas? Tendríamos que reflexionar, y precisamente en este hermoso retiro que tuvimos la oportunidad de estar con nuestros hermanos del apostolado, en estos días que, bendito sea Dios, me encuentro en la ciudad de Guasave, Sinaloa, una de las reflexiones también, y que tuvimos la bendición de que nos acompañara y nos evangelizara también el asesor eclesiástico, el padre Chavita, aquí, la reflexión de que en ese momento en que se oficializa nuestra Iglesia Santa, Católica y Apostólica, la palabra de Dios les dice a esas primeras autoridades, entre obviamente en la que estaba Pedro y sus apóstoles, la Santísima Virgen María, entonces les da esa autoridad, porque inclusive en este libro de la Santa Misa hay un momento en que la Santísima Virgen María dice, ni a mí me ha sido dado esa autoridad, ni a mí me ha sido dado ese don de poder bajar al Señor hasta nuestros altares. Bueno, pues, ¿cuáles fueron las palabras en este naciente Pentecostés, en este inicio de nuestra Iglesia? Cuando nuestro Señor Jesucristo les dice, a quienes les perdonen los pecados, les quedarán perdonados. A quienes se los retengan, les quedarán retenidos. O sea, les quedarán sin perdonar, mis hermanos. Pero ¿por qué es importante la reflexión? Porque esta es una orden dada a esa naciente iglesia sacerdotal, ¿sí?, a la cual se le daba esa autoridad. A nosotros, como hijos de Dios, como laicos, que no somos sacerdotes, a nosotros se nos dice, tú perdonas siempre. ¿Se acuerdan? ¿Cuántas veces tengo que perdonar? Tú perdonas siempre, 70 veces 7. Como ser humano, como fiel, como hijo de Dios, pero como sacerdote, Jesús les da la autoridad. A quien tú le perdones los pecados, les quedarán perdonados. A quienes se los retengas, les quedarán sin perdonar. Y sabemos, mis hermanos, que hay determinadas normas establecidas y claras en nuestra Iglesia Santa Católica y Apostólica. ¿Cuáles son algunos de los motivos por los cuales un sacerdote te niega a ti el darte la bendición y el perdón de tus pecados? ¿Sí? No me quiero meter de lleno porque no es algo que me corresponda, pero algo de lo que sí me han enseñado, por llamarlo de alguna manera, es que aquella persona que bien puede estar confesando sus pecados, pero al mismo tiempo decir que no está arrepentido. Y si no hay arrepentimiento, no hay perdón, mis hermanos. También hay unos pecados que son tan graves que solo determinadas autoridades que señala la Iglesia los pueden perdonar, ¿no? Pero eso hace la gran diferencia. No, a mí me gustaría que alguno de los hermanos separados pudiera decir, es que no lo estoy entendiendo. Pues esa es nuestra Iglesia Santa Católica y Apostólica. Esa autoridad solo se le da a manos consagradas de que pueda perdonar pecados y pueda negar, ¿sí?, esa bendición que se le da, yo te absuelvo en el nombre del Padre, del Hijo y del Espíritu Santo, ¿sí? Cuando aquella persona, bajo determinadas situaciones, el sacerdote no le va a dar la absolución, pero esa es una autoridad que solo se le da a los sacerdotes de nuestra Iglesia Santa Católica y Apostólica. A nosotros, como fieles laicos, se nos dice la palabra de Dios, tú debes de perdonar siempre, ¿sí? 70 veces 7, ¿sí? Y

La misma oración que nos enseñó nuestro Señor Jesucristo, ¿sí? Nos invita a perdonar como nosotros perdonamos a los que nos ofenden, ¿sí? Entonces, qué importante es que podamos compartir con los que desconocen, ¿sí? Y no solo eso, sino que son negligentes ante esa bendición que tenemos como iglesia de poder ir al confesionario, ¿sí? Y poder decir, he pecado, estoy arrepentida, ¿sí? Piedad y misericordia. ¿Cuántos, cuántos? Bueno, pues en esta escalera al cielo que se le revela a Jacob, en este sueño, dice lo siguiente: Yahvé estaba de pie a su lado y le dijo, yo soy Yahvé. Fíjense, ahorita que meditaba esto, recuerdo, y pues no podemos ser ajenos, ¿no? Yo recuerdo, obviamente, la educación cristiana de mis padres, de mi abuela, ¿qué decirles? En épocas, años atrás, este es un lugar chico, la Semana Santa era realmente santa. Pobre de aquellos que se atrevieran a quererse ir a la playa en días santos. En esos días santos únicamente era oración, se nos leía la palabra de Dios, nos ponían a través del radio vida de santos, ¿sí? Y por eso el Dios de Abraham es el Dios de mis padres, el Dios de mis abuelos, el Dios de mis bisabuelos, el Dios de todas mis generaciones para atrás. Y tú que decidiste salirte de la Iglesia Santa, Católica y Apostólica, estás renegando de eso, mi hermano. Estás diciendo que tus padres, tus abuelos, tus bisabuelos se equivocaron en su fe y te atreviste a dar ese paso. Compartamos, mis hermanos. Entonces, le dice, te daré a ti y a tus... Sigue hablando, ya ve. Te daré a ti y a tus descendientes la tierra en que descansas. Tus descendientes serán numerosos como el polvo de la tierra y te extenderás por todos lados, al oriente y al occidente. Luego, dice más adelante, en el 28:16, despertó Jacob de su sueño y dijo, Yahvé está realmente en este lugar y yo no lo sabía. Pues sería la misma expresión, ¿no? Para nuestros hermanos separados. Yahvé, mis hermanos, está realmente presente en la Sagrada Eucaristía. Y no cierres tus ojos, tus oídos a esa bendición. Dice, Yahvé está realmente en este lugar y yo no lo sabía, dice Jacob. Tuvo miedo y dijo, ¡qué terrible es este lugar! No es nada menos que una casa de Dios y la puerta del cielo. ¡Eh, qué hermoso! Es nada más, no es nada menos que una casa de Dios y la puerta del cielo. ¿Cómo vamos a ignorar esta bendición? Y esa escalera donde suben y bajan los ángeles. Otra de las meditaciones importantes que hemos estado teniendo estos días precisamente, y esto va en relación que de qué manera los ángeles se convierten en nuestros compañeros, mis hermanos, pues qué hablar de nuestro ángel de la guarda, como se nos revela en el libro de la Santa Misa, que cuando estamos en misa, él es el que lleva las peticiones ante el altar, lo que cuando nosotros tenemos esa tensión que debemos de tener todos de llegar con el tiempo suficiente para dejar al mundo atrás, para ponernos en presencia de Dios, para decir por quiénes estamos ofreciendo esta Santa Misa, ¿sí? Y son ellos los que llevan estas peticiones ante el altar, ya se los hemos leído, vamos a ver si hoy nos da tiempo de volvérselos a leer. Nos encontramos también en el libro de Tobías, esto es importantísimo, cuántas personas
De repente, a mí me ha tocado escuchar, y me imagino que ustedes también, bendito sea Dios, situaciones que han vivido hermanos nuestros, tanto del apostolado y otros en terreno familiar, y tienen expresiones así, de alegría, de gusto, pero ¿cuántas esas expresiones son una realidad? Dicen, es que me pasó esto, pero era en serio que era un ángel que me mandó Dios para que me ayudara en esto, que me mandó Dios para que me ayudara en aquello, que me mandó Dios para, etcétera. Y aquí en el libro de Tobías nos encontramos muy claramente una situación de esas. Precisamente en Tobías 5 se nos enseña, mis hermanos, por el amor de Dios, ojalá y lo pudieran leer ustedes todo, ¿sí? Es una historia interesantísima. Habla de una mujer, Sara, momentos antes del 5, y durante que se había casado con 7 hombres y los 7 hombres habían muerto, ¿sí? Y bueno, pues se quería casar con Tobías. Imagínense el susto para Tobías, ¿no? Esa desgracia de Sara lo encontramos, le decíamos, en el libro del Antiguo Testamento, Tobías 3, desde Tobit, que era el papá de Tobías, ¿sí? Que hacía mucha oración, a Sara la acusaban y le decían, tú eres la que ahogas a tus maridos, ya has tenido 7, pero ninguno, de ninguno has disfrutado. Y Sara estaba afligida por las acusaciones que le estaban haciendo, ¿no? ¿Y qué dice la palabra de Dios? Hay unas recomendaciones que el anciano hace para ayudar a Tobías. Y entre esas recomendaciones llama a su hijo y lo dice, cuando yo muera, entiérrame dignamente. Y luego le dice, respeta a tu madre y haz lo que te haga. Acuérdate de los peligros por los que pasó cuando te esperaba. Y le va dando instrucciones. Dice, con tus bienes, le dice el papá de Tobías, haz limosna en beneficio de todos los que practican la justicia y el bien. Y no vuelvas la cara al pobre para que el Señor no aparte su rostro de ti. ¿Cuántas veces nos encontramos también con expresiones de que parece que Dios no me escucha? Pero aquí hay una respuesta. Y no vuelvas la cara al pobre para que el Señor no aparte su rostro de ti. Y sigue el consejo. Da limosna según tus posibilidades, pero nunca temas dar. Así te prepararás un tesoro para el día de la necesidad. Pues la limosna, mis hermanos, nos libra de la muerte. Está hablando de la segunda muerte, a donde ya no hay retorno. Pues la limosna nos libra de la muerte y nos guarda de andar en tinieblas. Además, para el que da, su limosna le queda como un precioso depósito ante el Altísimo. Más adelante, como lo iba a mandar fuera, pues él hace oración y pide un compañero para Tobías. Y la palabra de Dios nos enseña, por eso les digo, los invito a que lo lean completo. En Tobías 5 dice, se busca un compañero y se presenta un ángel. Qué hermoso. ¿Cuántas veces, mis hermanos, te habrás encontrado cara a cara con un ángel? ¿Sí? Dice, Tobías salió en busca de un hombre y encontró al ángel Rafael, nada más. Pero no sabía que era ángel de Dios y le preguntó, o sea, se le presentó el ángel Rafael en forma humana, aspecto humano, y le preguntó, ¿de dónde eres? El joven respondió, soy uno de los hijos de Israel. Y va narrando porque es todo un interrogatorio que le hace, ¿sí? Y se va narrando también
que llega un momento en que le pone varias condiciones para identificar si él era el compañero adecuado para

su hijo. Y ya cuando los despide a su hijo y al ángel, él sin saber que era el ángel, dice que Dios del cielo los proteja, que su ángel los acompañe en el camino para que vuelvan sanos a mí. ¿Por qué es tan importante esto que estamos? Porque en el 5:17 se nos dice lo siguiente, una información. Que lo que le estaba pasando a Sara, quien mataba a Ave María Purísima, sí, era un demonio. Estoy tratando de encontrar el texto bíblico, 5:17, sí. Creo que de nombre Almodeo, Ave María Purísima, que el Señor nos proteja y nos guarde, que era el que se encargaba de que murieran todos los que se casaban con Sara. Y las, ahora sí que se los voy a dejar pendiente para la próxima semana. Ese momento donde se dice inclusive el nombre de ese demonio, ¿sí? Y cómo logran apartarlo para que ella se pueda casar con Tobías, ¿sí? Déjenme ver. Les recomiendo que ojalá Tobías únicamente tiene 13 capítulos, mis hermanos. Ojalá que te des el tiempo de leerlos, porque es una enseñanza maravillosa. No te la acabas. El ir entendiendo todas estas cosas, qué es lo que provoca el mal, cómo combatirlo, ¿sí? Hace rato les comentaba que precisamente en el Nuevo, ahora ya yéndonos al Nuevo Testamento, Se nos informa lo siguiente, que a mí me encantó esta parte, porque digo yo, Santa Madre de Dios. Y a veces lo decimos nada más como expresión, pero ¿cuántas veces nos habrá pasado? Me voy a atrever en el nombre del Señor y haciendo eco a esas palabras de San Pedro, cuando salen de la cárcel y les dicen que ya no hablen de Jesús. Y ellos, Pedro dice, no podemos dejar de hablar de lo que hemos visto y oído. Por eso voy a tener este atrevimiento en el nombre del Señor, de algo que me está viniendo a la mente, una experiencia que me tocó vivir. Recuerdo que en una ocasión estábamos en una adoración al Santísimo. Éramos un grupo reducido de personas, el Santísimo expuesto y quien llevaba la adoración, un sacerdote. A mí me habían invitado. Tal vez seríamos, no sé, unas 15 personas, mis hermanos, ¿no? Y llegado un momento, bueno, pues la adoración principalmente era en silencio. El Padre había apagado todas las luces, el Santísimo expuesto. Y pues uno, mirándolo, ¿sí? De repente el Padre nos hace un llamado y nos dice que si nos acercamos al centro de ahí del lugar, era un templo, porque había llegado una persona de Monterrey y que se iba a hacer algo así como una oración especial por ella. ¿Sí? Entonces el Padre nos dijo, a ver, vamos a hacer una media luna, por llamarlo así, todos de frente al Santísimo, ¿sí? Y vamos a orar por esta persona que llegó de Monterrey. Yo voy a llevar la oración, nos indica el Padre. A ustedes les pido nada más que levanten las manos, o sea, no las tengan sobre su cuerpo, levanten las manos, así.

nada más. Ah, pues nosotros nos pusimos así en media luna levantando las manos y el padre empezó una oración. Si me preguntas qué dijo el padre, mi hermano, mi hermana, pues en ese momento, después de tantos años, estoy hablando que tal vez fue en el 2000, ¿qué? ¿Tres? Tal vez. ¿Dos? No recuerdo. Pero más o menos por ahí, estamos hablando de 20 años atrás, mínimo. Y entonces, pues nada más con las manos así, así como en media luna, rodeando a la hermanita y el padre llevando la oración, el Santísimo expuesto, de repente siento que alguien que está atrás me pone su mano en mi hombro derecho, así, su mano sobre mi hombro derecho, y en eso me volteo para decirle, ¿sabes qué? No, no es a mí, es a ella por la que vamos a orar, ¿sí? Me volteo así completamente. Mis hermanos, no había nadie. Y pues claro que me asusté, porque para mí claramente fue una mano que se posó sobre mi hombro derecho, como alguien que te llega por atrás, por la espalda, y te pone la mano en el hombro, pero inclusive haciendo presión, que no haya duda. Alguien que te quiere decir, aquí estoy, ¿sí? Y bueno, pues me volteo y sí me asusté, pero al mismo tiempo que me asusté, me acuerdo que dije, bueno, ¿y qué me lo imaginé? No, pero sí la sentí. El padre seguía orando. Traté de que eso que había pasado, no sé, a lo mejor pensar que me lo había imaginado. Seguí levantando las manos. Y otra vez la mano, mis hermanos, en mi hombro derecho. Tenía una hermanita aquí de mi lado izquierdo, Mari Carmen, la tengo muy presente. Y entonces ahí sí, ya, yo estoy sintiendo la mano, una mano en mi lado derecho del hombro. Y medio volteando la cara, le empiezo a decir, Mari Carmen, Mari Carmen, ¿sí? Y ella se voltea y me dice, ¿qué pasó? Pero así me lo dice, ¿qué pasó también? Así como diciendo, Brenda, no interrumpa la oración del Padre, algo así, ¿no? Le digo, nada más fíjate si hay alguien detrás de mí. Y me dice, ¿cómo? Que nada más te fijes si hay alguien detrás de mí. Y entonces ella hace lo siguiente, está de mi lado izquierdo, hace esto, dice, no, ¿por qué? No, ¿qué les puedo decir? Entonces, Santa Madre de Dios, porque la mano seguía en mi hombro derecho. Y me acuerdo que le dije, es que hay una mano que me está tocando el hombro derecho. ¿Sí? Le digo. Entonces, ella me dijo estas palabras, que déjenme decirles que me tranquilizaron y pues me quitaron el miedo. Me dijo, tú déjate querer. Fue lo único que me contestó. Tú déjate querer. Pues son las cosas que pasan, que en muchas ocasiones pudieran ser inexplicables, pero pasan, mis hermanos, ¿no? Cuando hay oración, cuando hay petición, cuando hay alabanza, ¿sí? Entonces, en este, regresando un poquito a Los Ángeles, yo no sé si sería mi ángel de la guarda, que también me quiso decir, Brenda, aquí estoy, ¿sí? No lo sé, la respuesta la tiene el Señor, pero yo lo pongo a Él como testigo que eso me pasó en un templo, mientras el Santísimo estaba expuesto y mientras el sacerdote estaba orando por una hermanita de Monterrey, ¿sí? Entonces, ¿qué nos comparte también la palabra de Dios? Dice en el libro de los Hebreos 13:1, pongamos atención, 13:1, y nos los dan como consejo, nos dice que se mantenga entre ustedes el amor fraterno, no dejen de practicar la hospitalidad, ustedes saben que al hacerlo, no dejen de practicar la hospitalidad. Ustedes saben que al hacerlo,
algo.

uno sin saberlo dieron alojamiento a ángeles. ¿Cómo la ven? El don de la hospitalidad, porque algunos sin saberlo dieron alojamiento a ángeles. Pues también los invito a que se vayan a meditar. Estos son también 13 capítulos de Hebreos, ¿sí? Y es bastante interesante. Ahora, siguiendo con los ángeles, les quiero llevarlos a meditar un poquitito, ya obviamente en el Nuevo Testamento también. En Mateo 24, cuando se nos dice lo siguiente, ¿sí? 24-29, y ya se habla de la venida del Hijo del Hombre. Dice, está hablando de esa venida del Hijo del Hombre, está hablando pues un poquito del fin del mundo. Mateo nos está narrando lo siguiente. Porque después de esos días de angustia, el sol se oscurecerá, la luna perderá su brillo, caerán las estrellas del cielo y el universo entero se conmoverá. Entonces, mis hermanos, aparecerá en el cielo la señal del Hijo del Hombre. Mientras todas las razas de la tierra se golpeen el pecho, verán al Hijo del Hombre viniendo en las nubes del cielo con el poder divino y la plenitud de la gloria. Mandará a sus ángeles, volvemos a los ángeles, las nubes, el fuego, mandará a sus ángeles, los cuales tocarán la trompeta y reunirán a los elegidos de los cuatro puntos cardinales de un extremo al otro del mundo, al toque de la trompeta, mis hermanos. También es importante que meditemos. Ahora, el texto bíblico que habíamos puesto en este tema de cómo nos protege, bendito sea Dios, los ángeles en nuestro camino, en lo que hacemos y cómo lo hacemos, pues lo encontramos en Hechos de los Apóstoles también, que es una bendición darnos cuenta de lo que pasa en Hechos de los Apóstoles. Si nos vamos al 12:7, ¿sí? En el 12:7 se nos dice lo siguiente. Están en la cárcel. Dice, de repente se presentó, están encarcelados, ¿sí? De repente se presentó el ángel del Señor y la celda se llenó de luz. Estamos hablando de ya Jesús fue crucificado. Se les apareció, ya resucitado, esa naciente iglesia, pues perseguida, y pues seguimos siendo perseguidos como iglesia, y se siguen manifestando los ángeles, mis hermanos, para gloria de Dios y protección nuestra. De repente se presentó el ángel del Señor y la celda se llenó de luz. El ángel tocó a Pedro en el costado, lo despertó y le dijo, ¿se escuchó? Levántate rápido, y las cadenas cayeron de sus manos. Entonces el ángel le ordenó, asegúrate bien el cinturón y colócate las sandalias. Así lo hizo, y el ángel agregó, ponte tu manto y sígueme. Todo este diálogo se dio con un ángel, mis hermanos, ¿sí? Pedro salió tras él. No hubiera podido afirmar que lo hacía, que lo que hacía el ángel era realidad. Todo esto lo parecía un sueño. Pasaron la primera y la segunda guardia, llegaron a la puerta de hierro que daba a la calle, la cual se abrió sola. Salieron y anduvieron por una calle, y de repente el ángel se alejó de él. De repente, el ángel lo sacó, así. Estamos hablando del Nuevo Testamento. Y otro momento en ese sentido también es cuando se habla de los engaños. El mismo San Pablo tiene también una experiencia de una comunicación. Están
Están encarcelados, los sacan de Roma en un barco, hay una tormenta enorme, todos están temerosos porque temen que van a naufragar, que van a morir ahogados todos. ¿Y qué es lo que pasa? ¿Qué les dice en algún momento San Pablo? Esto está en Hechos de los Apóstoles 27, 23, para los que les guste anotar. ¿Qué les dice? Ah, les dice, amigos, hubiera sido mejor seguir mi consejo cuando les dije que no saliéramos de Creta porque les había dado un consejo. Pero ahora los invito a que recobren ánimo. Están en plena tormenta, mis hermanos, y el barco a punto de voltearse, ¿sí? Porque ninguno de ustedes morirá, solamente se perderá el barco, le dice San Pablo. Dice, pues anoche se me apareció un ángel, Santa Madre de Dios. Se me apareció un ángel de Dios a quien pertenezco y a quien sirvo. Se está refiriendo a Dios, a quien pertenezco y a quien sirvo. Que me dijo, otra vez, audiblemente, ¿sí? Me dijo, ¿sí? Pablo, no tengas miedo. Tienes que presentarte ante el César y Dios te concede la vida de todos los que navegan contigo. Esto me ha hecho meditar, mis hermanos, en cuántas veces, ocasiones, cuando invitamos a alguien al servicio, a las cosas de Dios. Una de las excusas más frecuentes y lo que más expresan y lo dicen así muy fácilmente, es que no tengo tiempo, ¿sí? ¿Cómo? ¿No nos puedes ir a ayudar al comedor? ¿No nos puedes ir a ayudar a dar este servicio en los comedores, a atender a los pobres? Es que no tengo tiempo. Y la pregunta es, ¿aquel que multiplicó los peces para dar de comer a más de 5,000 hombres, sin contar mujeres y niños, no multiplicará tu tiempo cuando te decidas realmente a servirlo a Él a través de los pobres? Esa es la pregunta, ¿sí? Esa es la pregunta que nos deberíamos de hacer todos. Quiero terminar estas meditaciones con un salmo que es un... Hemos hablado de cómo nos protegen los ángeles, ¿sí? Pero hay un salmo de especial protección. Déjenme ver dónde lo tenemos. Y que ojalá tuviéramos la sana costumbre de decirlo. Déjenme ver dónde lo encuentro. Meditándolo, ¿sí? No nada más así, sino meditando cada palabra. Recordarles que los salmos los escribió el rey David para todos nosotros, ¿sí? Este es un salmo de protección. Cuantas veces lo puedas decir con el corazón, le vamos a agradar a Dios y vamos a recibir su protección. Tú que habitas al amparo del Altísimo, Salmo 91, a la sombra del Todopoderoso, dile al Señor, mi amparo, mi refugio en ti, mi Dios, yo pongo mi confianza. Él te libra del lazo del cazador que busca destruirte, te cubre con sus alas y será su plumaje tu refugio. No temerás, mi hermano, los miedos de la noche, ni la flecha disparada del día, ni la peste que avanza en las tinieblas, ni la plaga que azota a pleno sol. Mis hermanos, esto es palabra de Dios, de protección. Aunque caigan 1,000 hombres a tu lado y 10,000 a tu diestra, tú permaneces fuera de peligro. Su lealtad te escuda y te protege. Basta que tengas sus ojos abiertos y verás el castigo del impío.
Esto sobre todo cuando hay quienes dicen, bueno, ¿y por qué?

0: ¿Qué les va bien a los malos? Aquí está la respuesta. Tú que dices, mi amparo es el Señor, y que haces del Altísimo tu asilo. No podrá la desgracia dominarte, ni la plaga acercarse a tu morada. Ahí vienen los ángeles. Pues ha dado a sus ángeles la orden de protegerte en todos tus caminos, que son las palabras del tentador cuando Jesús está en el desierto. En sus manos te habrá de sostener para que no tropiece tu pie en piedra alguna. Andarás sobre víboras y leones. ¿Qué le pasó a Daniel? Entre víboras y leones. Y ya lo hablaremos en los siguientes programas. Y pisarás cachorros y dragones, pues a mí se acogió. Lo libraré, lo protegeré, pues mi nombre conoció. Me llamará, mi nombre conoció, mis hermanos. ¿Conoces tú a Jesús? ¿Lo conocen tus amigos, tu familia, tus hermanos? Me llamará y yo le responderé, estaré con él en la desgracia, lo salvaré y lo enalteceré, lo saciaré de días numerosos y haré que pueda ver mi salvación. Bendiciones.
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que necesito calma desde el fondo de mi alma y requiere mi destino un remanso en el camino. Que tu divina ternura consuele toda mi vida y que llene tu grandeza, mi miseria y mi flaqueza.

cansado y no encuentro una salida que le dé paz a mi vida. 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Por todo lo que me abruma, necesito de tu ayuda, que le dé tu santa faz a mi corazón

porque hoy necesitamos de tus generosas manos, que socorras con clemencia para que no haya violencia, que lleves misericordia mostrándonos con tu gloria que la paz hoy es posible si nuestro mundo es humilde.

avanzamos con premura hacia un mundo sin cordura. Porque te necesitamos para amarnos como hermanos, y si colma nuestra vida, ansiaremos tu venida. Por eso, llena de calma nuestra confundida alma, que nos dé tu santa paz a este mundo hoy.

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Queridos amigos, reciban un saludo. Hoy hablaremos un poco acerca de algunos hábitos que podemos practicar para crecer en la fe. En primer lugar, recordemos que la fe es un regalo que nos viene de Dios, es una de las virtudes llamadas teologales. Y así como es un don, es necesario también recordar que es también una tarea. Dios nos regala la fe como una semilla y a nosotros nos corresponde el cultivarla. Por eso enumeramos algunos hábitos que nos permitan llevar adelante este cuidado. Primero, la fe hay que pedirla. Señor, aumenta nuestra fe. La solicitud humilde de la fe o bien del crecimiento de la misma. Segundo, hay que acogerla con gratitud y acogerla con amor. Tercero, esta acogida ha de ser sobre todo

0: Todo con la intención de hacer la vida, que la fe no se quede solamente en un conocimiento, sino que nos lleve a la práctica de la vida cristiana. Otro elemento más podría ser el cuidarla. Y este cuidado implica, por un lado, su cultivo, pero también implica su defensa, la tarea y la responsabilidad de cuidar este don de Dios. El cultivo de la misma, que sería lo siguiente, nos lleva sobre todo a desarrollarla de tal manera que ésta pueda crecer y madurar. Después del cultivo podríamos pensar también en una actitud que nos lleva a gozar de ella, disfrutar la fe, porque finalmente es un regalo bonito, un regalo amable y dulce que nos permite también vivir contentos, vivir felices, dichosos aquellos que creen. Junto con el disfrute viene también una parte importante, que es la celebración, celebrar la fe. Y ahí tenemos toda esta riqueza de la liturgia que nuestra Santa Madre, la Iglesia, nos permite pues echar mano de ella para celebrarla, para cantarla, para adorar a Dios. Otro de los elementos que nos lleva también a esto va a ser el hecho de profundizarla. Es que es necesario crecer no solamente hacia arriba, en conocimientos, digamos, que podemos compartir luego. Hay que crecer hacia abajo, hay que la raíz se profundice, de tal manera que nuestra fe esté arraigada, bien arraigada en Dios y en la sana doctrina. Y décimo, podríamos decir que otro hábito que nos ayuda será el compartirla. La fe crece y madura cuando se comparte. Son algunos de los hábitos que podemos poner en práctica de tal manera que nos ayude sobre todo a permanecer en la fe, a crecer en la fe y a cultivarla compartiéndola. Que Dios los bendiga.
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8: El tema que vamos a comentar hoy es muy importante. Creo que todos son importantes, pero uno tiene que decir que es muy importante para despertar un poquito el interés. En cuanto les llegue el tema que les acabo de anunciar, estamos en María Visión, soy el padre Santiago Martínez, y vamos a hablar de la importancia que tiene la familia para la moral y de cómo la moral se destruye o se va debilitando, propiamente no se puede destruir, se va tergiversando, se va transfigurando, se va, pues, no valorando, pretendiendo valorar, a medida que la familia y la moral de la familia se va también deteriorando. Para eso hay que entender lo que hemos repetido muchas veces, pero que nunca se repite lo suficiente. La familia es la célula básica de la sociedad. Es la columna vertebral de la vida social. Y como sabemos, la familia viene del matrimonio. Por lo tanto, un matrimonio que forja y forja una familia es un pilar importantísimo para la vida social. Les voy a poner un ejemplo que acaba de aparecer en la prensa y que refleja hasta qué punto las cosas están conectadas. Ustedes saben que en Europa el decrecimiento de niños es tan violento que prácticamente se pone en peligro incluso la subsistencia de Europa. Si no cambian los europeos y tienen hijos, van a acabar desapareciendo. Vendrán otras culturas, lo que sea, los no. Pues hace unos días me di a la prensa un hecho muy simpático y muy divertido, que refleja un poco la importancia que tiene Gudo desde el punto de vista económico. El hecho más o menos es el siguiente. En una pequeña ciudad, no tan pequeña, pero ciudad de Dinamarca, el gobierno de esa ciudad decidió cerrar las escuelas públicas y las guarderías por la recibida razón de que ya no había niños. Y si no hay niños, ¿para qué estamos manteniendo unas escuelas que no tienen los niños suficientes? Pues para que realmente se gaste ese servicio público, que además se hace por el dinero público, sale de los bolsillos privados, no lo olvidemos nunca. Esto es una cosa muy importante. Dinero público, es nuestro dinero, que se le da al gobierno para que utilice el servicio del público, no para que se llenen los bolsillos, está muy claro. Pues bien, hubo tal manifestación del pueblo, que el pueblo violentó, forzó a los gobernantes para que mantuvieran las escuelas públicas y las guarderías, y les exigieron, pero sí, a contrapartida, ustedes van a procurar tener hijos. Se comprometieron a tener hijos. Eso es de risa. En Dinamarca, a estas alturas, cuando prácticamente todos los niños nacen fuera de matrimonio, pues ese pueblo se convirtió en una unión fuerte y decidieron pues realmente darse cuenta de que eran importantes los niños, hasta por razones económicas, y el Estado cambió y sostuvo la promesa de mantener las escuelas públicas y las guarderías públicas con la contraindicación para ellos de que tenían que forzarse en tener hijos naturalmente. Bueno, esto lo digo porque una vez más demuestra la importancia que tiene la familia en la sociedad. Otro hecho muy importante que lo voy a decir antes de que se me olvide, y también es una noticia reciente, y también es de la, ahora es una estadística que han hecho la Eurostat, que es un sistema que tiene Europa para hacer estadísticas de diversas cosas. Entonces, se les ocurrió analizar de dónde vienen los niños que hay en Europa. Y los resultados fueron completamente sorprendentes, porque esperaban pues que iba una enorme cantidad de niños fuera de matrimonio, una cantidad de niños sin parejas, una cantidad de niños, pues incluso adoptados, los que tienen permiso, que son muy pocos, de adoptar niños de uniones sexuales equívocas, como los homosexuales y las lesbianas. La gran sorpresa europea ha sido que la mayoría, concretamente el 87% de los niños, nace de familias estables, y solamente el resto de las parejas, de las en unión libre, etcétera, etcétera, etcétera. ¿Esto qué quiere decir? Esto quiere decir que la familia estable y con hijos presenta los mejores resultados desde la economía del bienestar, pasando por la salud y la felicidad percibida. Y esa mayoría de familias son católicas, son cristianas, etcétera. Es decir, son familias que realmente admiten el sentido cristiano de la familia. Vamos a ver la importancia que esto tiene, como les comento. ¿Por qué? Porque sabemos que, por ejemplo, en México se intenta votar el suicidio, la muerte asistida. No lo llaman eutanasia, porque pasa como con el aborto. Como ya el aborto es una palabra rechazada, es un asesinato, es un crimen, y la gente lo sabe y se da cuenta, lo llaman interrupción del embarazo. Ya hemos comentado que interrupción no tiene nada. No es que se interrumpe la luz y luego la General Eléctrica manda otra de la luz y ya está. No, no, no, no. Aquí lo que es muerte criminal de un inocente. Y ese al muerto no lo resucita nadie. Eso que quede claro. Bueno, pues con esto pasa una cosa un poquito parecida, ¿no? Es decir que realmente cuando se habla de eutanasia, ¡ah, no! Inmediatamente ponen el grito en el cielo, no, porque la eutanasia es la muerte de un ser para evitar el dolor. Eutanasia quiere decir muerte feliz. Pero ¿quién define cuándo la muerte es feliz?

¿Quién define cuándo es la vida es feliz? Eso no me lo puede decir nadie, ni pueden ir de fuera. El único que sé si muero feliz soy yo. El único que sé si muero angustiado soy yo. Con drama soy yo, como el único que sé si vive feliz o vive angustiado soy yo. Que venga un señor a decirme es el exceso de yo que hay en estos momentos en la sociedad. El famoso yo, todo el mundo se cree yo, supone el supremo creador. Entonces, antes, en mi época, cuando yo era joven, no tan joven, todavía cuando yo hacía mis primeros pasos como sacerdote, padre, vénganos a ayudar a bien morir a fulano de tal. Vénganos a dar los sacramentos, a rezar. Se ayudaba a bien morir. Ahora ya no. Ahora se habla de muerte feliz, porque la eutanasia es una palabra que hay que quitar porque huele mal. Huele a crimen, que es lo que es. La muerte asistida, es como le dan ahora, la muerte asistida, la muerte feliz. Y ahora, lo que antes era ayudar a morir, ahora se llama cuidados paliativos, que ni son cuidados, bueno, respeto, ¿eh? Hay evidentemente lugares en el mundo, y la Iglesia tiene muchos de ellos, o manejados por gente de la Iglesia, donde efectivamente se cuida y se evita el sufrimiento de los que están para morir. Cuidados paliativos, pero son cuidados. Ahora, la muerte asistida consiste en que tú me pides que te ayude para matarte. Entonces yo ayudo a morir con el consentimiento de otro. Pero es que él no te puede dar el consentimiento. En primer lugar, porque estas personas que piden la muerte, generalmente es porque están solas, están con problemas psicológicos. En cuanto a una persona se le ayuda, se la tiene en cuenta, no te pide que la mates. No te pide y ni quiere morir. Es verdad que a veces sufren muchísimo, pues si el médico no es capaz, llama a otro médico, porque hoy el dolor en gran parte se puede quitar. Entonces, vamos a hablar, esto lo digo simplemente como introducción, para que nos vayamos dando cuenta de cómo, desgraciadamente, este progreso que quieren, saben ustedes, que el Código Civil en Argentina lo quieren cambiar. Hay una reforma del Código Argentino que, cuando se le pregunta a uno de los mejores abogados en cuestiones jurídicas, lógicamente, que existe en Argentina, autor de varios libros y de un centenar de artículos publicados en revistas jurídicas, pues este señor, ¿cuáles son los puntos controvertidos del proyecto de reforma del Código Civil y de qué modo afectará a la sociedad argentina? La contestación exacta es la siguiente: el fin de la reforma es envilecer al pueblo argentino. La vida se subordina a los experimentos de ingeniería genética y fecundación artificial. En el matrimonio se suprime toda obligación, hasta el deber de la fidelidad. Se mantiene el homomonio con facultad de adoptar y se inventan parentescos homosexuales donde no hay vinculación natural ni de adopción. ¿Qué similitudes tiene con legislaciones contrarias a la vida vigentes en otros países como en España, desgraciadamente? Peor aún que la legión española, porque se legaliza el alquiler de vientres. Bueno, esto mismo es lo que está sucediendo ahora en México, que para allá vamos. Empezamos con el divorcio, seguimos con el aborto, fecundación in vitro, ingeniería, todo este tipo de cosas, con pretextos de mejorar la raza, etcétera, etcétera. Ya nos cargamos a los niños, ahora vamos a cargarnos a los viejos, que después de todo el seguro social está carísimo, cada vez viven más, cada vez producen menos y hay que quitárselos del medio porque ya no son productivos y ya sabemos cómo los seguros están en gran parte con un problema tremendo. Porque como no ha habido hijos, como no han querido la natalidad, pues ahora resulta, como he comentado tantas veces, que antes 5 jóvenes manteníamos a un viejo o a un jubilado, ahora un joven mantiene a 5 jubilados, que además cada vez serán más, por eso algunos países ya están retrotrayendo la edad de la jubilación. Antes ya empezaban a jubilar a los 45 años, a los 50, a los 55, 60, 65, ahora ya no. En primer lugar, me parece una barbaridad que la gente está sana, se la jubile. Si quieren seguir trabajando, que trabajen. Yo sigo trabajando con muchísimo gusto, mientras yo me dé la inteligencia clara. Pero ahora ya no. Ahora lo que quieren, pensaban que iba a ser muy fácil. Una vez cuando el gobierno se convierte en Estado, cuando el gobierno se convierte en Dios, se echa a perder todo. El Estado, el gobierno, la familia, la sociedad, todo. Esto hay que decirlo muy claro. No se pueden violentar las leyes morales. Y por lo tanto no se puede fomentar ni se puede violentar la moral de la familia, que es el tema que quiero tratar el día de hoy. Vuelvo a recordar, tenemos en la teología de la Iglesia, tenemos unas ideas muy claras sobre este tema. La familia, nos dice Juan Pablo II, es el lugar privilegiado y el santuario donde se desarrolla toda la aventura grande e íntima de cada persona humana irrepetible. La persona

0: Es irrepetible, como sabemos muy bien, uno de los bienes más preciosos de la humanidad, fundamento de la sociedad, esencia de la propia existencia. Aristóteles dijo una cosa y era un pagano, pero no era un tonto, como los obreros que los tenemos ahora, no son paganos y además tontos, que eso es más grave. Pues, no digo todos, ya sabemos que siempre hay en todas partes, hay gente muy sana y muy buena y muy todo, ¿eh? Pero vamos, desde luego, el panorama que vemos hoy, no me refiero a México, me refiero a cualquier país, incluido el de España, por supuesto. Cuando vemos un poco lo que dicen los políticos, te quedas asombrado de las estupideces que dicen. Es que no han leído a Platón, ni han leído a Aristóteles, que, por supuesto, no conocen ni por el forro los padres de la Iglesia. Santo Tomás ni le suena, cree que es una persona congelada por ahí, cosas de este tipo. Claro, cuando se llega a estos extremos de ignorancia, la ignorancia es peligrosísima. La ignorancia puede ser más peligrosa que un criminal, casi usted me puede decir que un criminal peronato, casi. ¿Por qué? Porque un criminal, pues, comete un crimen y ya. Estos señores dan una ley que es criminal y acaban. ¿Cuántos muertos van de aborto? ¿Cuántos van de ingeniería genética? Tenemos los datos, mucho más que en las guerras mundiales. ¿Y quién se queja? ¿A quién han metido en la cárcel? A nadie. En Europa están metiendo en la cárcel, en Japón también, en México díganme a quién. A ver qué político conoce ustedes que esté en la cárcel. Pero en fin, vamos a dejar esto porque no es el tema. El tema es la enorme importancia que tiene el hogar para la familia y por tanto la familia para la persona y por tanto la persona para la sociedad. La familia es una institución natural en la que se nace, se vive y se muere como persona. Es la única institución en la que uno vive, nace y muere como persona. Ahora ni nace, ni vive, ni muere como persona porque ya no hay familia o porque se está destruyendo la familia. Y estamos haciendo todo lo posible en contra de la experiencia, en contra de lo que nos dice la naturaleza. En vez de proteger la familia, va uno y se la carga. ¿Qué es lo que están haciendo nuestros gobernantes con el divorcio, con todo este tipo de cosas que hemos inventado ahora? Prepogenitor A, progenitor B. ¿Pero a quién se le ocurre semejante barbaridad, semejante estupidez a nuestros políticos? No digo a todos, a los que han escrito la ley o la quieren poner en la ley. En definitiva, bastaría simplemente pensar la larga permanencia de Jesús en el hogar de Nazaret, junto a María, junto a José. Nos dan la medida de la importancia que tiene la familia. Jesucristo ha querido tener una madre, y Jesucristo ha querido tener un padre, y ha querido vivir en familia y tener parentescos, porque la familia es la base de la sociedad. De hecho, la familia es la escuela donde tú y yo hemos aprendido, de pequeños y de no tan pequeños, a ejercitar las virtudes imprescindibles de la convivencia. ¿Por qué? Porque en el hogar se da cita el cariño, el amor al servicio, a los demás, el sacrificio, la paciencia, el orden, el trabajo, la lealtad, la sinceridad. Se nos enseña a no mentir y a no meternos el dedo en la nariz. Se nos enseñan las cosas más elementales de la vida. Cuando esto no se aprende en casa, es muy difícil aprenderlo en la calle. Y tú y yo sabemos que hay muchos niños de la calle. Muchísimos niños de la calle. ¿Por qué hay niños de la calle? Porque no hay padres en la casa. Y claro, si no hay matrimonio, no hay familia. Ahora, como son unos egoístas, estos egoístas que quieren casarse, pero si no creen el matrimonio, ¿cómo quieres casarte si no quieres tener hijos? Si quieres cambiar de mujer cuando te dé la gana, si no eres capaz de prometer fidelidad, ni siquiera eres capaz de llevar dinero a la casa. ¿Cuántas mujeres hay en México, en Guadalajara, hoy día un tanto imprescindible de gentes que mantiene? ¿Por qué? Porque los hombres son unos huevones, perdóname la expresión, pero es la verdad. Muy buenos para irse a la cama y muy malos para bajarse y mantener la familia. ¿Dónde está el eclipse del padre? Se ha hablado mucho en el siglo XX. El eclipse del padre, la huida del padre, el fracaso del padre. ¿La culpa quién la tienen? Curiosamente las madres, porque no hemos educado bien a los hijos, o no han educado bien a los hijos. El padre y la madre se requieren para que haya una buena educación, para que haya una buena moral. Por tanto, como decía Juan Pablo II, no hay hombres desechables. No hay niños desechables, no hay familias desechables. Es necesario hacer lo imposible para que la familia no sea suplantada. Ya tenemos, pues eso, cartones desechables, botellas desechables, todo lo que tú quieras. Tenemos todo desechable, niños desechables, abuelos desechables. viejos desechables, y ahora queremos encima desechar lo poco que quedaba de la familia. Aunque, como vemos, la familia sigue subsistiendo y con una fuerza enorme y cada vez mayor. Porque los señores que no se casan no van a tener hijos, se van a extinguir solitos. Las lesbianas y los homosexuales, no hace falta matarlos, no hace falta encarcelarlos, se van a acabar solitos. Se van a acabar solitos. Y la prueba es que estábamos viendo. Las estadísticas nos dicen, los niños nacen en familias estables, que quede perfectamente claro. Por eso es muy importante hablar de la importancia que tiene la moral familiar. De una moral familiar sana y favorable depende la salud integral de la persona. Toda la ciencia moderna corrobora que no hay nada mejor para el desarrollo completo de la persona humana que un ambiente de familiar adecuado. Por eso hemos dicho que es la base de la sociedad. La sociedad actual es especialmente sensible a los problemas relacionados con la familia y con la moral. Hechos recientes de todos conocidos lo ponen claramente de manifiesto. Estamos acostumbrados a considerar a la familia como efecto del bienestar social. Y no se nos ocurre pensar que ella no solo es efecto, sino que realmente es la causa de ese bienestar social. La historia y la sociología nos indican cómo los pueblos que quieren progresar y desarrollarse comienzan por vitalizar la familia. Y conocemos, Toynbee, el famoso historiador de las civilizaciones, nos lo dice, cómo muchas civilizaciones han muerto precisamente porque se ha ido desnaturalizando de una manera o de otra la familia. La familia natural, monógama y estable, tal como los designios divinos la han concebido y como el cristianismo la ha santificado, debe permanecer como punto en el que coincidan las diversas generaciones que se ayudan mutuamente a aumentar la sabiduría que se transmite de padres a hijos, abuelos, nietos, etcétera, etcétera, etcétera. Se defienden los derechos de la familia y con ellos los derechos de la sociedad. De una moral familiar sana y favorable depende la salud integral de la persona, la salud integral de la comunidad. Si no hay sociedad sin familia, la madurez de aquella dependerá de lo que resulte de esta. Pocas veces como ahora la familia ha sido objeto de atención y estudio. Por todas partes se habla de la problemática de la familia, de las crisis de la familia, del problema de los hijos, se estudia la historia de la familia, se ha creado una filosofía de la familia, una teología de la familia, una psicología de la familia. Muy bien, todo eso me parece estupendo. Pero lo que no me parece estupendo es que hemos empezado a atacar pedazo a pedazo la familia. Y cuando hemos querido componerla, ya no tenemos las piezas, porque las piezas están desarticuladas. No hay matrimonio estable, no hay hijos, cada vez menos. Y entonces, ¿qué sucede? Que la gente se casa menos, que incluso el matrimonio civil está desapareciendo. Como decían los divorcistas, lo han dicho claramente, no nos importa el matrimonio, que queremos la desaparición del matrimonio. Pues a ver cómo vas a hacer una sociedad sin matrimonio y sin familia. A ver, hablarse de sinvergüenzas, de prostitutas y prostitutos, perdónenme la expresión, vamos a hacer una familia. A ver si va a educar el Seguro Social, o va a educar Banamés. No seamos imbéciles, no seamos tontos, pongamos los pies en la realidad. El Concilio Vaticano II ha estudiado algunos de los problemas morales y teológicos que afectan a las familias, integrándolos en el conjunto de problemas urgentes a resolver por la Iglesia en el mundo actual. Y hoy nos pasa una cosa muy parecida. Hoy nos pasa que de nuevo la Iglesia está, como saben ustedes, preparando el sínodo que se celebrará en octubre sobre el tema de la familia. No se trata de ver cosas que hay que arreglar de la familia. No, no, el problema no es los desarreglos de la familia. El problema es qué hacemos para mejorar, para que la familia vuelva a ser lo que ha sido siempre, con todas las dificultades y con todos los inconvenientes que tú quieras. Entonces, esto es muy importante tenerlo en cuenta. Vamos a ver algunos puntos que me parece que son importantes. Primero, atención a las transformaciones de la familia. Es evidente que hay problemas sociales. Por ejemplo, el proceso de crecimiento demográfico. Se ha insistido tanto en esto que han asustado a los hombres y mujeres, que además, por las nuevas técnicas, cada vez se casan más tarde. Antiguamente era muy fácil, muchachas que se casaban a los 15, a los 16 años, morían de 30 a 35 después de haber dado 9 hijos. Si te pones a ver los casos de los reyes, simplemente estaba leyendo la biografía hace unos días de el que fue el tercer prefecto de los jesuitas, el famoso conde, marqués, príncipe de tantas cosas, un ayudante amigo de Carlos V, amigo de Felipe II, íntimos de Carlos V Fulit, y de, también este hombre, después de tener 9 hijos con su esposa, 9 hijos, se retira para ser jesuita. Y adquirió un prestigio y fue estupendo para los jesuitas. Se extendieron enormemente porque era un hombre muy preparado, muy ligado en la sociedad, muy conocido, el asombro de Europa, un hombre que tenía un poder impresionante desde el punto de vista político y que, sin embargo, lo deja todo, ¿eh?, y se hace monje, se hace religioso. Pero después de tener 9 hijos, cuando se le muere la mujer, pide, había que pedir permiso en aquella época al Papa y a la dispensa al rey, y en la anuencia de estos se hace religioso. Esto es importante verlo porque, por una parte, para nuestra época, tan movida por la cosa política y por la cosa económica, pues nos hace entender un poco, nos hace entender la enorme importancia que tiene el que no descuidemos estos puntos básicos, como digo, la moral social de la que seguiremos en unos momentos hablando. Pueden ustedes, como les digo, vamos a hacer un pequeño espacio, les aconsejo que manden indicaciones, telefonazos, lo que quieran, mails, para que yo me pueda enterar de cómo están acogiendo lo que yo les voy diciendo y también para que pueda, de acuerdo con las necesidades que yo vaya viendo, orientando los temas que vamos a ir tocando. Continuamos en unos momentos. Sigan con nosotros en María Visión.
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1: En Apóstoles de Nuestro Tiempo, el padre Juan Manuel Martínez nos comparte sobre el tema: Dios no goza con el dolor.

En muchas ocasiones, en nuestro sufrimiento, hemos dicho que el sufrimiento se tiene que ofrecer a Dios para que tenga un valor de salvación. Y muchas veces esta idea ha hecho pensar a mucha gente, y entonces, ¿a Dios le gusta que suframos? No, no es que a Dios le guste que suframos, por supuesto que no. Dios no es un Dios malo, no es alguien que sea como nosotros, que le guste la maldad. No, en absoluto no. Lo que pasa es que cuando nosotros sufrimos, Él nos permite unirnos a esa cruz, a la cruz de Cristo, para que nuestro dolor no sea tan pesado. Es decir, sí sufrir, pero no sufrir de manera que estemos renegando, que estemos siempre retorciéndonos. No, a Dios no le gusta que suframos, y está demostrado que a muchísima gente le ha ayudado a través de su sufrimiento a ser mejores personas, a ser mejores seres humanos. Y ahorita te puedo hablar de una santa africana, una mujer que, Dios mío, es un ejemplo de dolor, pero un dolor redentor y un dolor de crecimiento enorme. Santa Josefina Vaquita. Si tú conocieras la historia de Santa Josefina Vaquita, tendrías que decir necesariamente, mi sufrimiento es nada. Mi sufrimiento es nada. Santa Josefina Vaquita fue una esclava. Sufrió la esclavitud en África y era golpeada terriblemente por sus dueños, porque eran dueños de ella. Pero Santa Josefina Vaquita en una ocasión se encontró con Cristo crucificado y le preguntó al padre de aquella parroquia, y él qué mal cometió, ¿por qué lo castigaron? El padre le dice a Santa Josefina, no, él no fue castigado como nosotros lo conocemos. No, Él sufrió esto para salvarnos, para redimirnos de nuestros pecados. Su sufrimiento le fue agradable a Dios porque fue obediente a Dios. Su sufrimiento le fue agradable a Dios porque estaba cumpliendo su designio de perdón. Y entonces,

0: No porque a Dios le gusta el dolor, sino porque en el dolor, en el sufrimiento, podemos crecer y podemos llegar incluso, como Santa Josefina la Vaquita, a ser felices y a vivir en plenitud en la vida.
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2: Efectivamente, los problemas que tiene la familia hoy en gran parte dependen de una serie de transformaciones que la misma sociedad ha venido produciendo, y hay que ser conscientes, evidentemente, de todo esto. Por ejemplo, el proceso de crecimiento demográfico, aunque se haya asustado y haya acabado en una... Hoy se habla mucho de paternidad, yo diría responsable, cuando lo que es una paternidad confortable. La gente quiere dos niños o uno como máximo, tres como máximo, y a partir de ahí ya se ve que es familia numerosa. Pues no cabe ninguna duda que ha habido unas transformaciones sociales que la familia ha notado, no han sido en vano. Y, por tanto, hay que poner atención a cuáles son esas transformaciones que han infundido en una, no voy a decir refundición de la familia, pero que al menos la han afectado y que un poquito como que le han movido el punto de apoyo. El primero es ese proceso de crecimiento demográfico, que ha creado una serie de problemas de moral familiar que luego tienden a difundirse en la moral práctica de cada viviente, de cada uno de nosotros, ¿no? Se ha agudizado el proceso de la gente que no quiere tener hijos, la que quiere tener sí, uno, dos, tres hijos, como mucho. Las familias numerosas pues son muy pocas, van en decadencia. Y por otra parte, no se confunde, o muchas veces se confunde, no se distingue suficientemente lo que es la paternidad confortable de la paternidad responsable. La Iglesia siempre ha sido partidaria de una paternidad responsable. Hay que tener todos los hijos que se puedan procrear y educar. Han entendido muy mal lo que dijo el Papa, que lo dijo con mucho sentido de ese, porque la gente lo decía por ahí, no hay que tener, nunca ha sido católico tener hijos como conejos. Los conejos no saben los hijos que tienen. Los hombres tenemos que saber los hijos que tenemos, por qué y para qué los tenemos. Eso es muy importante. Luego, por junto a eso, el fenómeno de la industrialización, ¿no? El trabajo de la mujer casada. Hay un número impresionante de señoras que ya trabajan en las casas, fuera de las casas, y claro, se mezclan dos trabajos. Eso también impide que haya una atención personalísima, como era antes, que una mujer pues vivía para los hijos durante muchos años, prácticamente hasta los 40, y ya cuando terminaba la procreación, pues quedaban todavía muchos años para disfrutar a los hijos y para disfrutar también los nietos, ¿no? Hoy, además, hay un problema de migración tremendo, de movilidad extraordinaria, con el consiguiente desarraigo de los matrimonios y de las familias. La nueva conciencia que tenemos hoy, gracias a Dios, de la dignidad de la mujer. Hay un feminismo falso, como ya hemos hablado de él, y hay un feminismo verdadero. Todo lo que sea promover la dignidad de la mujer, los derechos de la mujer, que son los mismos de los del hombre, los 30 derechos humanos, estamos completamente de acuerdo. Ahora, convertir a la mujer en combatiente del marido, al marido en un... pues de capataz de la mujer, todo este tipo de cosas, como si la mujer no pudiera valer por ella misma, la mujer totalmente dependiente del marido, este tipo de cosas que a veces se ven todavía por ahí, hacen mucho daño a la nueva moral, ¿no? Entonces, hay que ver ahí y nuevos problemas morales, relaciones entre el trabajo doméstico y el extradoméstico, la organización de acuerdo con nuevas circunstancias de la vida familiar y social, el mismo problema de la educación de los hijos, y también, ¿por qué lo vamos a negar?, el nuevo concepto de la vida sexual. Está muy deformado porque, pues más o menos, yo lo veo en mis alumnos, cuando a veces hablo de este tema. Por ejemplo, hace unos días me decía uno: padre, convénzase, los hombres cuando decimos amor queremos sexo. Las mujeres cuando dicen sexo lo que quieren es amor. Bueno, pues esta es una idea totalmente equivocada. El amor y el sexo tienen que ir unidos. Separar amor del sexo es convertir la unión humana en una unión animal. Recordemos lo que dijo un famoso escritor no católico, me parece que sueco-noruego, en un libro estupendo sobre el amor del siglo pasado, de finales de la segunda parte del siglo pasado. Una

0: unión puramente física es esencialmente demoníaca. Entonces esto hay que tener un poquito de cuidado, porque no es aquí ahora el tema, ya tratamos el tema en otro momento, pero de momento va por ahí, ¿no? Y claro, ahora resulta que la vida sexual busca nada más el placer, se divorcia, que es una de las fracturas gravísimas, en palabras del Papa Benedicto XVI, una fractura gravísima entre la fecundación y la vida sexual. Una división, una separación, una fractura, un divorcio entre sexo sí, hijos no. Sexo sí, amor nah. No. Eso amor es muy poco, ¿no? O amor puramente físico, lo cual evidentemente es enemigo porque la persona no es física solamente, es somática sí, pero psíquica también y además espiritual. Entonces, por eso, este autor tenía toda la razón del mundo cuando decía una unión puramente física es una unión esencialmente demoníaca, eso es obra del demonio. Bueno, pues esto pasa ahora. La gente cree que la vida consigue, tengo derecho a placer, placer, placer, placer, placer, se busca el placer, y claro, no lo encuentran. Porque el placer, como no va el espíritu acompañando, resulta que no hay esa unidad sustancial maravillosa de cuerpo y alma a la hora de realizar unas acciones tan estupendas y queridas por Dios como son las de la fecundación humanamente concebida. Esto hay que tenerlo siempre en cuenta. Junto a esto, esta gravísima fractura que acabamos de comentar, hay elementos positivos y negativos en estas transformaciones. Por ejemplo, negativos. Lógicamente, pues hay, como se ven menos, como el marido sale volando por la mañana y la mujer sale volando cuando puede y llegan a deshora y no comen juntos muchas veces y hasta cenan a deshora, cosas de ese tipo, hay tensiones, hay dificultades, hay crisis de autoridad, hay una libertad muy autónoma, sin responsabilidad. El mismo ambiente familiar pues no se crea, no hay ambiente, apenas los domingos cuando están todos juntos, entonces la gente tiene un poquito ganas de descansar, no hay el sacrificio suficiente para desvivirse los unos por los otros y lógicamente se producen pues distanciamientos. Positivos, con todo, como todo en esta vida hay cosas positivas. Los valores de la moral familiar que aparecen cada vez más claros. El concepto personalista del amor conyugal. No somos animales. La vida conyugal es de persona con persona, humana, masculina y femenina. Eso es. Y esto es muy importante. El personalismo es una corriente filosófica muy importante y muy interesante del siglo pasado, casi toda ya de católicos o protestantes cristianos. El personalismo, que tiene una extensión muy fuerte en estos momentos y que hay mucha gente que tiene una manera de ver la filosofía muy sana, porque se pone la persona como cima de todo, de toda la creación y toda la cultura, ¿no? Ya Santo Tomás decía que persona es lo que de más dignidad existe en la naturaleza. No hay nada en la naturaleza superior a la persona. Por tanto, todo en esta vida, la ciencia, la filosofía, la física, la química, la medicina, todo es para la persona. ¿Por qué? Porque la persona es el supremo ser en la naturaleza, ¿no? Lo que más dignidad existe en la naturaleza, lo que tiene más dignidad en la naturaleza, la persona. Por eso, el yo es absolutamente propio. Hay muchas personas, pero cada una es única. El yo de la persona es único. Esto es muy importante tenerlo. Entonces, ¿cuáles son los obstáculos? Antes, se me olvida, al hablar de esto, es muy importante decir que ese concepto personalista ha llevado a una cosa muy importante, a ver el matrimonio como una vocación. No solamente ser religioso, ser monja o ser militar. Es una vocación el matrimonio, y una vocación, como lo veremos, ya lo hemos visto más, a la santidad. Algún día hablaremos un poquito más de fondo de esto, ¿no? Entonces, hoy se entiende, dos personas que se casan, son dos personas que se unen para forjar una unión maravillosa, que es la familia, a través de un amor personalísimo que se manifiesta precisamente en la conyugalidad. Tenía mucha razón el Papa, cuando alguien se escandalizó, el Papa Juan Pablo II, cuando dijo que el hombre era un ser esponsalicio. Es verdad. El hombre es un ser esponsalicio. Jesucristo es el esposo de la Iglesia. Como Dios del Antiguo Testamento, era el esposo de la alianza, del pueblo de la alianza. Esto es una realidad muy bonita. Los obstáculos para la moral familiar del hombre de hoy, pues los ha señalado el mismo Concilio Vaticano II. Por ejemplo, la dignidad de esta institución no brilla, dice el Concilio Vaticano II, con el mismo esplendor en todas partes, puesto que está oscurecido por la poligamia. No nos engañemos. ¿Qué es el matrimonio civil, el mal llamado, que hacemos que no es matrimonio? El civil no es matrimonio. Es como dijo Benito Juárez, ya lo saben, no lo voy a volver a repetir, para que no se escandalicen, contrato de burdel, por si se quieren escandalizar. ¿Esa es la realidad? Bueno, pues el matrimonio verdadero es precisamente de tipo completamente personal y de tipo vocacional. El hombre tiene una vocación esponsalicia. Yo también. Yo siempre me siento, ¿por qué me llaman padre? Todo el mundo me llama padre. No tengo hijos físicos, pero tengo muchísimos hijos espirituales. Y las monjas igual. Entonces, esto hay que tenerlo en cuenta, ¿no? Entonces, dice el Papa, bueno, dice el Concilio Vaticano II, la epidemia del divorcio, lo llama epidemia del divorcio. Cuando yo llegué a México, de cada 10 matrimonios se divorciaba uno. Ahora prácticamente estamos a 7, casi de 3, o de 10. Una pena, pero así está, ¿no? El divorcio, el amor libre, el egoísmo, el hedonismo, los usos ilícitos contra la generación. Si nos atenemos a las estadísticas recientes, la poligamia avanza, los divorcios aumentan, la prensa, radio y televisión lo que hacen es destrozar la familia y no hablan para nada de la familia, en cambio alaban continuamente a las fulanitas, a los menganitos que andan por ahí con la nueva, como dicen a veces, la nueva pareja. Cambian de pareja cada 2 años, cada 3 años, cada 4 años, claro, pues no hay amor. Y tampoco hay sexo, porque el sexo sin amor queda oscurecido y rebajado a nivel de animal. Esa es la realidad. Entonces, mucho cuidado con este tipo de cosas. Las costumbres inmorales, el aborto, la pornografía infantil, la delincuencia infantil, las costumbres inmorales. Antes los modistos vestían a la mujer. Ahora las desvisten. Yo pensé que siempre el modisto era para vestir a la mujer. Ahora no. Vayan ustedes a ver los Óscares, vayan ustedes a ver todo este tipo de cosas y nos damos cuenta de cómo el caso es desnudar a la mujer lo más posible, lo más posible. Y cuando no desnuda la espalda, bueno, ¿para qué nos vamos a meter en los labios ustedes también como yo? Basta con abrir los ojos para darse cuenta. Y nada más, el tipo ambiental, la publicidad de todo género, el cine, el teatro, literatura, novela, hay buenas novelas, hay buena literatura, pero 1 frente a 10. Ese es el problema. Y claro, generalmente la prensa lo que hace es, vean ustedes lo que ha pasado con 54 caras Grey, o como se quiera llamar, esa porquería de libro y esa porquería de película. Bueno, millones de gente se han ido a ver, los católicos también, porque somos tontitos en muchas ocasiones. Y la publicidad nos gana, y como parece que hay que estar al día, sabiendo todo, todo, todo, todo, y no sabemos nada, nada, nada de lo fundamental. Los que más saben hoy son los que saben menos. No saben nada de lo que es esencial, pero conocen todas las estupideces. Las veces que se ha casado fulanito, los goles que ha marcado menganito, etcétera, etcétera, etcétera. Con todos los respetos míos para el fútbol, ¿eh? Entonces, vamos a ir terminando, y quiero advertir precisamente de esto, que hay problemas de tipo ambiental, de tipo personal. De tipo personal, el hombre convertido en Dios. Ya no existe Dios, a Dios lo hemos matado entre todo, lo hemos tirado al cacharro de las desperdicias, ahora cada quien se sienta Dios. Cada quien es un poco Nietzsche, Sartre, Sartre, Nietzsche. Si Dios existe, yo soy Dios. ¿Eh? Entonces, claro, con esa mentalidad, todo trata y busca la satisfacción personal. No la del otro, la personal. Y claro, ¿qué pasa? Nos vamos convirtiendo en unos egoístas de primera división. Eso es lo que somos hoy. Un egoísmo, el yoísmo. Es la bendición, la maldición del yo convertido en Dios, en vez de convertido en ser para uno. Y el hedonismo, el de tipo moral, los sufrimientos contra la natalidad, de tipo sociológico, el problema económico, la prostitución infantil que hemos visto. Es decir, que realmente hemos llegado a una situación donde la pobre familia se encuentra con que internamente y externamente está rodeada de diablos encargados de convertirla realmente y de destrozarla y de anularla para favorecer el yo supremo que se destroza a sí mismo precisamente porque ya no tiene la subordinación que como criatura tiene que tener con relación a Dios.
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1: En Apóstoles de Nuestro Tiempo, el padre Martín Castañeda nos habla sobre la conversión de San Pablo.

0: la conversión del último de los apóstoles, San Pablo. En su camino a Damasco, iniciado por la persecución a los cristianos, San Pablo es derribado y es donde se encuentra con primera vez con Cristo, con el Cristo que lo llama a transformar su vida. Y San Pablo, un fariseo, amante de la ley, se da cuenta en ese lugar, en ese momento y en ese encuentro, que todos aquellos que quieran ser seguidores de Jesús son ahora el nuevo pueblo de Israel. Son ahora el nuevo pueblo que también puede gozar de la salvación. San Pablo comenzará su vida y predicará a los gentiles o a los paganos, sin descuidar, claro, a los de su pueblo, siguiéndoles mandando cartas donde también les manifestaba su aprecio, su cariño y su oración. San Pablo llega a convertirse en el heraldo por autonomía del Evangelio, al comenzar a recorrer grandes distancias, grandes embarcaciones, dispuesto a llevar y anunciar la buena noticia a todo aquel que le hiciera falta. El intelecto y la cultura de San Pablo lo hicieron que se convirtiera en uno de los apóstoles más grandes de los tiempos, en el heraldo del Evangelio, en el San Pablo aguerrido, y que también nos invita a todos nosotros a cambiar nuestro camino, y que también nos invita a todos nosotros a convertirnos. Hermanos, veamos en San Pablo a aquel ejemplo donde siempre Cristo puede transformar, si nosotros queremos, la vida de cada uno, para así encontrar la plenitud como Él lo hizo y entregó su vida por Cristo. Ya no vivo yo, es Cristo quien ahora vive en mí.
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3: Como ven, hemos visto los problemas, pero no nos limitamos a señalar problemas. Vamos ahora a indicar cuáles pueden ser las soluciones. A mí me parece que algo que puede entender, en primer lugar, la familia constituida por un amor conyugal auténtico. El matrimonio es un contrato contra el egoísmo. Amor integral que abrace el amor físico, que se hace humano y espiritual. Amor que estima la fidelidad, que reconoce la dignidad del hombre y la dignidad de la mujer, el papel complementario que tienen ambos y que están comprometidos para garantizarse la propia felicidad y la felicidad de la descendencia que Dios les dé. 2. La fecundidad en el matrimonio, perder el miedo a los hijos. Entre otras cosas, porque como ahora se casan tan tarde, es muy difícil familias muy numerosas, salvo las que se casan, claro, con 16, 18, 20 años, que pues hasta los 35, que es donde la fecundidad normal, diríamos, estadística, pues muy bien, pero luego ya pues no hay nada que hacer, ¿no? Entonces hay que tener un cuidado con esto. En segundo lugar, en tercer lugar, entender el matrimonio como una verdadera responsabilidad y como una verdadera vocación. No se hablaba hasta ahora de la vocación al matrimonio. Había vocación para todo. Llamada que se sentía o veía de Dios, por supuesto, para ser monja, para ser religioso, para ser sacerdote, en Europa para ser médico, para ser militar, como que se suponía que era una vocación un poco especial, como que requería una señal un poquito más fuerte por parte de la persona que la contraía. Pero se pensaba que el matrimonio era una cosa tan natural, que pues no se hablaba de que fuera una vocación a la santidad. La gran importancia que tiene hoy es que los casados tienen que darse cuenta que Dios les llama a un nivel muy alto de vida conyugal, que supone la santidad, el heroísmo, por tanto, de todas las virtudes cristianas, vividas día a día, en las 24 horas de cada día. Por tanto,

0: ni la paternidad meramente biológica ni la paternidad confortable son cristianas. Hay que madurar para alcanzar la paternidad responsable. Entender el matrimonio como una llamada a la santidad. El matrimonio no es para los imperfectos ni para los mediocres. Los verdaderos héroes del mundo moderno no son el uni ni el cristiano futbolista me refiero, ¿eh? Son los padres de familia numerosa y pobre. Esos son los verdaderos héroes del mundo moderno que no suelen salir en los periódicos. Y que no salen en quién es quién, tampoco suelen salir ahí, ¿eh? La familia, factor esencial del progreso humano. El desarrollo es una exigencia de la naturaleza humana y un mandato divino. Creced y multiplicaos. Ni crecimiento sin multiplicación, ni multiplicación sin crecimiento. Esto es muy importante. El desarrollo debe ser integral y encaminarse a la promoción de la verdadera dignidad de los cónyuges y de la humana dignidad de los hijos. Se requiere para ello padres, por lo tanto, hace falta casarse. Hace falta comprometerse y comprometerse de por vida, porque eso sí, un compromiso por 3 días, un compromiso, eso en las cosas económicas quizá o en las cosas comerciales podrá surgir, pero en la vida humana no. Compromiso que lleve a un verdadero diálogo. Los padres deben dialogar, deben ser ejemplo constante y consejos prudentes para los hijos. Y luego está muy bien educar en la libertad y en la responsabilidad, en la libertad responsable. Pero recordar que la libertad no es como dice ahora la gente, yo hago lo que quiero, lo que me da la gana, a mí qué me importa, yo soy lo que hago, yo soy lo que digo, yo soy lo que quiero. Entonces, la libertad, como hemos comentado muchas veces, no es omnipotencia. La libertad no es independencia. La libertad no es desvinculación. La libertad no es tampoco arbitrariedad. La libertad es compromiso, es amor que lleva a dar la vida por los demás, es la voluntad de hacer el bien al que tengo delante, de encontrarme sin convertirlo en una figura desechable, alguien que no me importa. Como decía el Papa recientemente, hay que aprender a sufrir con el que sufre, a llorar con el que llora, a lamentarse con el que se lamenta y también a ser feliz con el que es feliz, al reírse con el que reiría. Pero todo esto depende de tu libertad como depende de mi libertad. Depende de tu cara como depende de mi cara. Ahora, todo esto supone también, y ahí es donde está el problema clave, la sociedad. No digo la sociedad, sí, la sociedad sí, pero el gobierno social. Esto es muy importante. ¿Por qué? Porque hoy tenemos una inmoralidad pública completa. ¿Por qué? Porque no dicen nada a los gobernantes. Les parece todo muy bien. Se trata de sacar votos, que no se enfaden los fulanitos, los menganitos, los zutanitos. Y estamos permitiendo todo lo malo y prohibiendo todo lo bueno. Esto es totalmente absurdo. Pero es un hecho. Moralidad pública. Ya, esto no es una cosa católica, por favor. La moralidad es y algo que pertenece a la sociedad, al hombre como tal. A Platón, a Aristóteles, a igual que a mí, o que a cuatro cualquier otro. Y estos, Aristóteles sabía muy bien que la ley es para el bien del hombre, para el bien común. La moralidad es para el bien común. Y se requiere una moralidad. Policía viene de pulichía, que es limpieza. Porque el mar hay que limpiarlo. Hay que limpiarlo. Por eso hay policía. Pero solamente perseguimos al ladrón. Bueno, al ladrón que no es claro el ladrón de más arriba, al de abajo. Esto lo sabemos todos, no hay que escandalizarse porque es la realidad. Que nos duele, por eso lo digo, para que nos duela y hagamos algo por quitarlo. Yo me siento responsable de decir estas cosas porque las veo y no basta con dar la solución y sigue igual. Y ustedes igual. Aquí estamos llamados todos. Todos tenemos una responsabilidad, más o menos, pero todos tenemos responsabilidad, desde que tenemos uso de razón. Por lo tanto, moralidad pública, prosperidad y cierto bienestar domésticos. Hay mucha familia pobre, mucha familia necesitada. Y ya sabemos que no consiste en que el Estado llegue y por unos pocos empiece a repartir laptops, empiece a repartir comida gratis. Ya vimos lo que ha pasado en África. Gratis no se consigue nada. Regalando el dinero no se consigue nada. Enseñando a trabajar y exigiendo trabajar y educando es como se consigue todo. Por tanto, es un problema de educación. Por eso estaba hablando de que es necesaria la moralidad para educar en la moralidad a las personas y que tengamos una moral que se siente libremente responsable de una moralidad pública que permite andar por la calle sin que ver excesos y sin ver unos cuadros de repente impresionantes, unas actitudes, claro, la gente ya anda besándose, no se acuesta en la calle porque les da pena, pero ya no les da pena nada. Entonces, por favor, esto hay que cuidarlo. Andar desnudos, no somos Pithecanthropus. Por favor. Hasta a los monos les ha crecido el pelo, porque no tienen vestimenta. A nosotros nos ha caído el pelo, por eso nos vestimos. Derecho de los padres a educar a sus hijos. Hay una ley que se acaba de frenar en México. Querían quitar la libertad de los padres. ¿Por qué? Porque el Estado quiere educar sexualmente. ¿A qué hijos si tú no los tienes? No puedes educar ni a tu perro. El gobierno se sentía... Acaban de frenarla en el Parlamento alemán de aquí de México. Pero ahí van. Hay gente que quiere ellos. ¿Pero quiénes son ellos? ¿Quién los elige? Los eligen ellos, porque el pueblo no los elige. Y si los elige es porque no tienen otra manera de elegirlos. Porque eso de democracia sale en los periódicos todos los días. No hay democracia. No tenemos democracia. Son unos señores, los de siempre, que van cambiando, llenándose los bolsillos, el pueblo sigue igual. Con unas promesas generalmente incumplidas. Vean los periódicos. No estoy diciendo nada que escandalice. Es la realidad. Derecho de los padres a educar a sus hijos. Los hijos podrán nacer en el Seguro Social, pero no son del Seguro Social. Colaboración de todos. Sacerdotes, médicos, sociólogos, psicólogos, para ayudar a los jóvenes y a los esposos a sacar adelante la sociedad. Y por último, para acabar, preparación de los jóvenes que desean contraer matrimonio, porque el matrimonio no se improvisa. Alguna de las charlas será sobre preparación al matrimonio, porque también uno de los problemas que tenemos hoy es precisamente que como no se prepara o se la prepara muy superficialmente a la gente, pues entonces ¿qué pasa? Pues lo que pasa es que la gente llega al matrimonio y no sabe lo que es el matrimonio. El marido no sabe cuáles son los derechos del marido, la mujer no sabe cuáles son los derechos de la mujer, los hijos no saben cuántos... No sabemos cuáles son los derechos humanos. Hablamos de los derechos humanos, pregunta por ahí a ver si hay alguien que sepa cuáles son los derechos humanos. A ver cuánto usted dice. No sabe que son ni 30, ni 25, ni 40, son 30 los derechos humanos. Luego ha habido más, porque se van a decir, pero los fundamentales son los 30. Y no se cumplen los 30 y están, para despistarnos, van a dar derechos de los niños, derechos de no sé qué, derechos de los animales, derechos de los calvos, derechos... Vamos a acabar, derechos de los perros, derechos de los gatos. No nos dejemos con tarugadas. El único que tiene derecho es el hombre, porque Dios se lo ha dado. Y por tanto, vamos a garantizar los 30 derechos humanos, que ahí están todititos todos. Si queremos analizarlos un poquito más, se puede, yo no digo que no, no me opongo, pero no a que quieran hacer derecho de lo que es contraderecho. El aborto un derecho, pero si es el asesinato, ¿cómo va a ser un derecho el asesinato? ¿Cómo va a tener derecho una mujer a matar a su hijo? ¿Un hombre a matar a su hijo? ¿A matar a su padre? ¿A matar a su madre? ¿Estamos locos? ¿Tú no tienes derecho tampoco sobre el que está muriendo? ¿Vamos a desconectarle? No, ¿por qué? ¿Sí? Una cosa es, tampoco va a ser la terapia, como decimos, el encarnizamiento terapéutico, tampoco. Pero recordemos, vamos a terminar recordando que una sociedad sin moral es una inmoralidad social. Y que, por lo tanto, en una sociedad de ese tipo, empieza la corrupción de abajo arriba y luego de arriba abajo. Nos vamos corrompiendo todos y, naturalmente, vamos destrozando la sociedad. Si queremos una sociedad libre, sana, alegre y humana, vamos a poner la ley de Dios en su sitio y de esa manera las cosas funcionarán como deben funcionar. Vamos, o termino sencillamente comentando, sigan ustedes con Media Visión, me despido de ustedes y ya saben, pueden seguir mandando a la dirección de Media Visión, telefonazos, mails, etcétera. Y yo iré tratando de responder lo mejor que pueda a las cosas que ustedes me van indicando. Sigan ustedes con María Visión.
1: 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Dios los bendiga.
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1: Y señoras y señores, muy buen día tengan todos ustedes allá en casita. Los saludo a su amigo y nada más, Lexus Dorado. Bienvenidos a este cuadrilátero que el día de hoy nos trajimos a una gran persona que ya lo conozco, ya un pequeñito ahí en la parroquia de San Eugenio, nuestra parroquia hermosísima. Hoy nos lo trajimos para acá. Entonces, hoy nos va a platicar algo muy interesante. Sé que sí trae algo, por eso Diosito me lo puso en la mente y aquí está. No sin antes darte las redes sociales de María Visión Radio. Nos puedes encontrar en Facebook, TikTok, Instagram y el WhatsApp va a aparecer aquí, mira. Aquí el número de teléfono, las redes sociales como María Visión Radio, ahí nos puedes encontrar. Mis redes sociales, ya te las sabes, Lexus Dorado en Facebook e Instagram, también igual, Lexus-Dorado, ¿sabes? Y pues sin más ni más, quiero también darle las gracias a mi estimado productor Ángel, que también acá, el buen Pío, se puso una buena playera, buenísima. Un gran saludo al invitado de, al amigo del invitado. Un gran saludazo. Y pues nada, allá quédense su

0: Súbanse a la primer cuerda porque vamos a arrancar con esto. Y a mi lado izquierdo tenemos a...
1: ¿Qué tal? Soy Chuy Pedraza.
0: Chuy Pedraza. Chuy, pues, como lo dije al principio, ya te conozco desde hace pequeñito.
1: Ya, más de 12 años.
0: 12 años. Me acuerdo que cuando estábamos ahí en el grupo de El USAI, te encantaba ahí andar.
1: En ¿verdad? Todo. El padre Javier me decía el ajonjolí de todos los moles.
0: El ajonjolí de todos los moles, sí, o sea... Y actualmente estás activo en la parroquia.
1: Claro, pues ahí en mi parroquia soy todólogo, pero más que nada, pues en este momento soy seminarista, próximo a ingresar al curso de nivelación.
0: Qué padre, te decía fuera de cámaras que la verdad se ocupan muchos sacerdotes, bastantes sacerdotes, y hacer oración por ellos para que haya más de estas personas consagradas al Señor, ¿verdad? Chuy, ¿quién es Chuy Pedraza? ¿Quién es Chuy? Platícanos un poquito.
1: Soy un joven, tengo 24 años, enamorado de la vida, enamorado de Dios. Me gusta mucho escuchar música, salir con mis amigos. Soy egresado de la carrera de Derecho con maestría en Derecho Constitucional y Amparo. Y pues en un momento de esta gran historia, Dios tocó a mi corazón y me dijo, hey, súbete a mi barca. Y pues ahora estamos respondiéndole al Señor.
0: Oye, Chuy, o sea, con maestría y te vas a ir a servirle a nuestro Señor.
1: Claro, es a veces uno cree que ya tiene su vida resuelta. Y piensa que, bueno, pues me voy a dedicar a casarme, voy a tener tantos hijos, me quiero casar en tal templo, quiero que así sea mi boda, voy a estudiar tal carrera. Y llega un punto en el que Dios dice, no, tú eres mío, ahora sí como que venga Chopacá, ¿no?
0: Oye, qué hermoso, pues, porque no es sencillo decirle sí a Dios. Pues yo en muchas ocasiones le he dicho sí. Sí, pero a veces le decimos, aguántame tantito, ¿no? Déjame terminar estos pendientes y ya después me voy contigo. Pero, ¿cómo fue que sentiste este llamado?
1: Creo que haciendo un análisis vocacional de toda mi vida, fue desde muy pequeño. Mis papás trabajaron muchísimo tiempo en los grupos de matrimonios, ahí en San Eugenio, en el movimiento familiar cristiano, en las jornadas de vida cristiana. Y cuando yo nací, pues yo aprendí a caminar en el templo. Entonces, yo recuerdo que jugaba la misa en mi cuarto, le daba la misa a mis peluches, a mis primos, jugaba la misa, tenía mis cosas. Y en un momento de mi vida, yo recuerdo que el padre Javier estaba buscando monaguillos. Estábamos en misa y el padre Javier estaba diciendo, no, pues que muchachos que quieran integrarse al grupo de monaguillos, vénganse. Mi mamá decía, vente. Y yo, no. Yo no me gusta eso. Entonces, a base de engaños y mentiras, un sábado en la mañana me lleva y me deja ahí con el buen Parrilla, que era el que coordinaba el grupo de monaguillos en aquel entonces. Entonces, conocí, me gustó y pues de ahí ya no salí del templo.
0: Súper. Bueno, y la pregunta creo que va a ser obvia, ¿no? O sea, ¿a qué te dedicas? Pues obviamente, pues ya vas a entrar al seminario. Pero antes de entrar, ¿a qué te dedicas o te dedicabas?
1: Trabajé algún tiempo en la Comisión Estatal de Derechos Humanos, unos mesecillos. Después pasaron algunas situaciones que tuve que renunciar, pues digamos que como para hacerle caso a mi familia, a seguir los proyectos familiares. Por alguna otra circunstancia no se pudo. Y pues terminamos trabajando para el Ayuntamiento de Guadalajara.
0: Órale. Oye, ¿y para qué hacías todo esto que estabas haciendo, pues?
1: Desde muy chiquito me gustó mucho la política.
0: Sí, se te ve. O sea, desde que estabas ahí en San Eugenio, desde que estabas ahí, yo dije, no, al Chuy le gusta la grilla.
1: Entonces yo tenía dos caminos, ¿no? Uno, el sacerdocio, otro, la política, porque... Pues en lo personal creo que yo tengo la convicción de que tengo que hacer algo para cambiar el rumbo del país, de la historia y pues obviamente hacerlo un poquito más cercano, ¿no? Entonces pues ya en su momento, cuando en Monaguillos, años después, el padre Javier mandó a muchos a preseminario y yo todavía no tenía la edad. Después empezamos con los retiros de adolescentes de Dantop, y también volvió la inquietud. El padre Javier dijo, todavía no es tiempo. Nos cambiaron de párroco. En tres ocasiones le pedí que si podíamos, que si podía vivir un preseminario, y me decía que no, que todavía había cosas que perfeccionar. Entonces, tanto que me decían que no, yo dije, bueno, el sacerdocio no es para mí, vámonos perfilando un poquito más a la política, ¿no? En la preparatoria hice un curso de liderazgo y política. Entonces yo más o menos por eso iba a estudiar derecho. Estaba entre estudiar ciencias de la comunicación o ciencias políticas. Y el buen padre Héctor me dijo, pues ¿por qué no estudias mejor derecho? Para que se te amplíe un poquito el panorama. Entonces dije, bueno, voy a estudiar derecho. Entonces ahí empecé a mi servicio social, en mis prácticas profesionales, empecé a conocer gente y pues yo quise empezar con una carrera política cuando el Señor toca a mi puerta y me dice, ¿no? Ese llamado que Dios me había puesto desde muy pequeño, ya en mi juventud, vuelve a hacerse presente.
0: Sí, fíjate qué bonito. Pues yo tengo a mi hijo, pues lo conoces, y él también le encanta todo esto. O sea, le encanta, le fascina. De hecho, hubo algo muy bonito que él, cuando veía lo llevamos a los viacrucis y decía, papá, yo quiero estar en un viacrucis, yo quiero ser Jesús. Le dije, no, hijo, es que estás pequeñito, es que no puedes y esto. O sea, le damos un panorama en el cual ya cuando crezcas, quizás puede, si tienes todavía esta inquietud, pues puede ser que quizás Jesús, ¿verdad? Representándolo.
1: Oye, pero le tocó ser Jesús en la Pascua.
0: Es que voy para allá y pues él está en el catecismo. ¿A qué voy con todo esto? Con todo lo que tú platicas, pues, que hubo un llamado desde pequeño, pero respondiste ya ahora a esta edad madura. Pues mi hijo lo invita, ¿no? O sea, dice, oye, pues va a ser lo de la semana de Pascua, el Via Crucis, y pues te tenemos contemplado para el Via Crucis. Y mi esposa le dijo, ah, pues está bien. Oye, pero ¿quieres ser el personaje que te vamos a dar? Y mi hijo dice, ¿cuál? Jesús. Dice, mamá, voy a ser Jesús. No, pues sale corriendo. Yo estaba sentado en una banquita y sale corriendo. Papá, voy a ser Jesús en el Via Crucis. Pues yo decía, no, este está alucinando, ¿no? Pero ya cuando me da la noticia, mi esposa dice, sí, lo escogieron. Y es eso, ¿no? Cuando le pides a Dios y que se haga su voluntad, ahí vienen los raquetazos, ¿no?
1: Claro, creo que el Señor nos va preparando. Nos va preparando poco a poco para poder ir aceptando desde nuestras limitaciones, desde nuestras debilidades, su voluntad.
0: Sí, y desde pequeño, o sea, a mi niño le gustan todas estas cosas. Y dice, papá, yo quiero ser sacerdote. Adelante, hijo. Si quieres ser, órale, prepárese nada más. Y tienes que estar muy convencido y seguir a Jesús con todo el amor. Y si es así, hijo, yo te voy a apoyar. Por eso te digo, no es tan sencillo, que a veces no queremos hacer la voluntad de Dios, sino que nuestra voluntad. Sé que ha habido algunas caídas que has tenido, tanto todo ser humano hemos tenido caídas, y ahorita vamos para allá, ¿verdad? Chuy, ¿quién es Dios para ti? Es la segunda caída, ¿eh? ¿Quién es Dios para Chuy?
1: Creo que yo lo pudiera definir en una sola palabra. Es todo. Y sin él, nada. Porque lo he experimentado en mi vida. He experimentado su amor. Yo nazco en un embarazo muy difícil. Extremadamente difícil. Nací prematuro, 7 meses, ¿no? Entonces fue chequeo tras chequeo. Y muy chico me, o sea, más bien fue muy

0: muy, muy corto el lapso que estuve en la incubadora, cuando ya dijeron, bueno, va, ya se puede ir a su casa. Yo recuerdo mi infancia, citas, muchas citas en el hospital, me pasaba de todo, soy asmático, entonces era diciembre, febrero o septiembre, internado, nebulizado, porque me daban los ataques de asma. Cuando tenía 9 años me caí de la bici, tengo esta cicatriz. Fue un golpe en el cráneo, se me hizo un coágulo de sangre, entonces me tienen que operar. Y yo, a pesar de que estaba consciente, no recuerdo nada. Lo único que recuerdo fue que, así como en las películas, ¿no? Como que entreabres los ojos y le decían a mis papás, o sea, a mí me estaban rapando y le decían a mis papás, señoras, dele la bendición a su hijo porque probablemente no salga vivo de aquí. Por el riesgo que había de la operación y el golpe tan fuerte que había recibido, pues para sorpresa de todos, nomás duré un día en terapia intensiva. Eso fue el viernes en la tarde, el sábado, el domingo, y yo el lunes en la tarde yo ya estaba en mi casa. Y gracias a Dios, hasta la fecha no he tenido ninguna secuela. Y así a lo largo de mi vida, he visto la presencia de Dios, que ahí está, sosteniéndome y no sé, al final de cuentas no sé cuál vaya a ser su proyecto, pero ahora sí yo como pez, me dejo llevar, me abandono a sus brazos y él me va a mostrar el camino que tengo que seguir.
1: Súper. Sí, te digo porque, ¿quién es Dios para ti? Porque muchas de las veces tenemos a un Dios de conveniencia. No ha habido alguna persona que haya llegado aquí y haya dicho eso, ¿no? Pero hay muchas personas que tenemos a Dios como conveniencia, ¿no?
0: Claro, como y si... que solamente, perdón, que solamente lo buscamos cuando ya tenemos aquí el agua en el cuello y mientras nuestra vida está en paz, plena y feliz, nos olvidamos de Dios.
1: Sí.
0: Está como la cita bíblica que el Señor cura a los leprosos, ¿no? Y solamente uno vuelve a darle las gracias y dice, ¿dónde están los demás? A veces somos ellos, ¿no? Que vamos buscando a Dios cuando nuestra vida está difícil, cuando tenemos muchos problemas, pero ya que somos curados, a veces no somos buenos ni para darle las gracias.
1: Esa palabra que dice las gracias, agradecer, creo que, y yo lo he dicho, y quizás Ángel acá por acaba de decir, ya lo dice muchas veces, pero es la base del éxito, ¿no crees? El agradecer.
0: Claro, el ser agradecidos, yo no sé cómo hay gente que no puede ni siquiera dar un... las gracias al mesero después de que le recibe la comida, ¿no? No somos dignos de nada. De nada. Somos hijos de Dios. Que Él es el que nos alimenta, nos da sustento. No somos merecedores absolutamente de nada. Todo viene de parte de Dios. El respirar, el tener un hogar, el tener que comer, todo es obra de Dios. Entonces. Sí. Pues que lo mínimo que nos queda, ser agradecidos.
1: Agradecidos. La verdad que eso, sin duda alguna, es primordial en el ser humano. Dijiste algo hace un par de minutos, que es aquel leproso, que fue el que regresó y le dio las gracias. Y recapitulando un poquito aquí, tenemos a nuestra madre a tu derecha y a mi izquierda, a nuestra imagen de nuestra madre María, la madre de Jesús, la morenita, como le decimos. ¿Qué representa para ti, Chuy? ¿Quién es nuestra madrecita?
0: Quiero citar porque, acá.
1: Porque ahí te he visto cuando llega la Virgen de Zapopan y te veo súper emocionadísimo.
0: Quiero citar a Carlo Acutis, ¿no? Que decía, María es la única mujer en mi vida. Yo me considero una persona muy mariana. Mi advocación... favorita o sí, mi advocación preferida es Nuestra Señora de Zapopan. Yo soy muy, muy zapopano. ¿Qué me hace ahora querer más o identificarme un poquito más, más con María? Ese sí. Ese sí que le da al ángel cuando le dice, bueno, vas a ser madre, ¿no? Y dice, pero ¿cómo es posible si yo no conozco varón? En la aclamación del Evangelio, cuando tenemos las misas de Nuestra Señora de Zapopan, dice, ¿no? Dichosa tú, Virgen María, porque has creído, porque se cumplirá todo cuanto te fue anunciado de parte de Dios. Ese fiat, ese sí de María, que ella no entendía. Ella no entendía, no sabía qué era lo que iba a pasar. Ella incluso yo creo que tenía miedo. Se abandonó. Se abandonó a Dios y una mujer virtuosa, llena de fe, confianza en el Señor. Y ese pasaje de la habitación es muy bello, ¿no? Me gusta mucho hablar de la Virgen María en varios momentos que nos narra la Biblia. Porque a pesar de que estaba embarazada, ella se da cuenta de que Isabel también está en su sexto mes ya de embarazo, lo dice San Lucas. Entonces ella se pone en marcha a servir a su prima. Eran kilómetros y kilómetros y no había ni camión, ni taxi,
1: ni patín eléctrico,
0: nada. Entonces ella se fue caminando, a lo mejor en un burrito, si no le importó, ella simplemente se enteró que otra persona más estaba que la necesitaba, que necesitaba ayuda, entonces ella se dispone a servir.
1: Perdón, qué bonito, o sea, que dijiste que sin que ella supiera que necesitaba ayuda, se va.
0: Se dispone a servirle. Y también otro pasaje, lo que marca el Evangelio, cuando le dice el profeta Simeón, cuando van a presentar al niño al templo, que le dice, a ti una espada te atravesará el alma. La sentencia tan bonita que nos marca San Lucas, que María meditaba y guardaba todas las cosas en su corazón. ¿Cuántas cosas en nuestra vida cotidiana nos pasan y nos pasan de largo? Creo que si nos detuviéramos cada instante a reflexionar y a observar bien, nos daríamos cuenta que Dios está en todo. Y la bonita sentencia, ¿no? La bonita sentencia que les dicen aquellas bodas de Caná, cuando observa a lo lejos que ya no tenían vino, esa pareja que se acababa de casar ya no tenía vino, eran fiestas larguísimas, bodas larguísimas en lo que llegaban todos los invitados, larguísimas. El vino representa, dicen los padres que estudian, ¿no?, la alegría. Entonces esa familia, esos esposos se acababan de casar y en su matrimonio ya no había alegría, ya se había acabado el vino. Y ella simplemente observa y le dice a Jesús, ya no tienen vino. Jesús le responde, ¿no? ¿Y yo qué? Si todavía no ha llegado mi tiempo. Entonces manda a llamar a los meseros y les hace una invitación a ellos y una invitación a todos nosotros. Hagan lo que Él les diga. A veces muchos nos cuestionamos cómo, o nos da miedo amar tanto a María, porque creemos que amándola a ella no vamos a amar a Jesús, pero es imposible no amar a Jesús si no amamos a María. Con esa gran invitación que nos hace, hagan lo que Él les diga, y sobre todo aquel regalo que nos da Jesús en la cruz, porque si se fijan, y me atrevo a decirlo así, en ningún evangelio llama el nombre de Juan, siempre dice el discípulo más amado, y la tradición pues marca que el discípulo más amado fue Juan, pero ese discípulo amado que estaba al pie de la cruz y al que Jesús le entregó a su madre, éramos cada uno de nosotros representados en la persona de Juan. Entonces, pues dice el Evangelio, ¿no? Y desde ese momento el discípulo tomó a María y se la llevó a vivir con él.
1: Oye, qué hermoso. Fíjate que a mí también me encanta hablar de María. Y allá en casita, pues sé que mucha gente va a identificarse con esto que nos estás platicando, porque a veces leemos la Biblia sin sentido. La leemos por leer y no escuchamos lo que nos dice nuestro Señor Jesús. O sea, no escuchamos, porque nos dice tantas cosas que debemos de entender realmente y

0: y pedirle que nos dé esa sabiduría para poder entender, comprender, digerir y analizar y poner en práctica lo que Él nos dice. Chuy, ya te iba a decir Jesús, pues si no, te llamas Jesús, sí, ¿verdad? No, Jesús. Chuy. Chuy, ¿cómo llevas a Dios en tu vida diaria? Me refiero ahora en lo laboral, en la familia, ahora que vas a entrar acá al seminario. ¿Cómo llevas a Dios en tu vida personal y todo lo demás?
1: Te mentiría si te digo que soy un santo. Soy un ser humano con debilidades, con muchos defectos, que trata de vivir una vida de oración, de reflexión. Digo trata porque a veces no lo hago, o lo hago así muy, muy de vez en cuando. No te voy a decir tampoco que comulgo todos los días. Trato de confesarme seguido, de participar en la Santa Misa y comulgar. ¿Cómo puedo llevar yo a Jesús? Creo que tratando de ser amable, tratando de actuar como hijo de Dios. A veces creo que es más fácil hablarles de Dios a los demás con nuestro testimonio que con citas bíblicas. Porque si lo decimos y no lo vivimos, pues entonces no somos cristianos, no somos hijos de Dios. Más bien, sí, no somos cristianos. Dicen en los Hechos de los Apóstoles, ¿no? ¿Cómo los identificaban? Mirad cómo se aman. Nosotros a veces es muy fácil distinguir a los hermanos separados, ¿no? Con la vestimenta, o porque siempre cargan la Biblia, o por algún rasgo en específico. ¿Y un católico? ¿Cómo uno sabe que es católico? ¿Cómo uno se da cuenta a lo lejos que la otra persona es católica? Por las acciones, por la comunión, por la Eucaristía, por los sacramentos que son pilares en nuestra fe. Y creo que la invitación es volver a las primeras comunidades, ¿no? Ese amor que hemos experimentado de Dios, poderlo repartir con los hermanos.
0: Fíjate que mencionaste algo, yo tampoco soy un santo, la verdad no, soy un ser humano como todos, pecamos, pero tenemos ese temor de Dios y ese arrepentimiento, pero trato de ser lo más congruente, trato y sé que sí lo hago, pero como te digo y como lo dices tú, no somos seres humanos. Hubo una persona en común de ahí de la parroquia que una vez me abordó y me dijo, te quiero hacer una invitación. Y yo, sí, dígame. No mencionaré los nombres porque quizás allá todos en Eugenio va a ver este episodio, así es que no voy a mencionar los nombres. Y me abordó y me dijo, oye, te invito pues al taller de la Biblia, te invito a leer la Biblia para que seas más santo y esto y el otro. Le dije, a ver, me vuelve a repetir lo que me dijo. Sí, que te invito a que leas la Biblia acá en nuestro grupo. Le dije, mire, yo vivo la Biblia y doy testimonio de lo que nos dice nuestra palabra y la palabra de Dios. Ya no dijo nada, se fue caminando y entonces ya después como a los 2 días me dijo, oye, ¿por qué me dijiste eso? Pues porque yo lo vivo en vez de leer y leer y leer. No, lo leo, sí leo, analizo y pongo en práctica lo que me dice mi Señor.
1: De nada sirve conocer todos los versículos uno por uno cuando no los vivimos.
0: Y mucha gente conoce toda la Biblia, pero si no la pones en práctica, ¿qué?
1: Y digo, ojo, no con eso quiero decir que somos los más santos. No. Y no. Pero quizás empecemos a hablarles de Dios a las personas con nuestras propias acciones, con nuestro propio testimonio.
0: Sí, la verdad. Ay, Chuy, pues nos iríamos largo y tendido, ¿no? Sí. Con este tema, la verdad que es muy padre hablar de esto y sé que te conozco desde hace tiempo. No he tenido así como la oportunidad de acercarme, de charlar contigo, porque sé que tus tiempos, mis tiempos no son ambiguos. Sin embargo, ahí nos cruzamos y así, ¿no? O lo que sea. Pero es eso. Chuy, aquí en este cuartito, pues estamos 2, 5 personas. Pero dice Jesús que donde haya más de 2 personas hablando en su nombre, Él se hace presente. Y estamos hablando de Jesús. Si aquí frente a ti está una silla frente a ti, tú nada más, en este cuartito solo,

0: Cuando Jesús le pregunta a Pedro, Pedro, ¿me amas? Y Pedro le responde, sí, Señor, tú sabes que te quiero. Por segunda vez le pregunta, Pedro, ¿me amas? Sí, Señor, tú sabes que te quiero. Y en la tercera vez le pregunta, Pedro, ¿me quieres? Pedro le responde, Señor, tú lo sabes todo, tú sabes que te quiero. Yo le diría, Señor, ayúdame a quererte aunque sea un poquito. Porque no podría decir que lo quiero mucho si tengo errores, si vivo, si no logro configurarme un poco con él. Entonces, sí le ayudaría, sí le pediría que me diera el don de, aunque sea, quererlo.
1: Quererlo para después amarlo.
0: Amarlo.
1: Y aquí lo vemos con esto que este pasaje que me acabas de decir, lo vemos en los noviazgos, ¿no? ¿Cómo es posible que a veces a temprano noviazgo, a la semana, ya le puedas decir a alguien te amo?
0: A veces nos dejamos llevar por emociones, por sentimientos, y lo decimos sin pensarlo. Ya romantizado o hemos vuelto al ordinario el decir te amo, te quiero, cuando es una palabra muy profunda que expresa muchísimo. En verdad amo a Dios, en verdad amo a mi prójimo, a la persona que está conmigo, en verdad lo quiero. O sea, son dos terminaciones completamente diferentes.
1: Sí, son distintas. La palabra te amo va más allá de lo que podamos imaginar, ¿verdad? Por ahí hay una canción que no recuerdo cómo va, tal cual, pero sí. Habla sobre que te...
0: El amar y el querer no es igual,
1: esa,
0: ¿verdad? De José.
1: Esa canción, sí se me vino a la mente, pero dije, ¿quién es? Sí, traigo muchas cosas ahorita en la cabeza. Chuy, pues este episodio o este podcast... Aquí este espacio es dedicado para todas aquellas personas que están en casita, a todos los radioescuchas o los amantes de las redes sociales que nos están viendo. Es tu casa.
0: Gracias.
1: La casa de nuestro amigo que está acá enfrente, que también está bien concentrado. Es tu casa. Y vamos a entrar a la tercera caída. Y el objetivo de esto es que nos platiquen las personas que vienen aquí como invitadas sobre un testimonio. ¿Qué es lo que los ha acercado a estar más con Dios? ¿O hubo alguna adversidad que te alejó de Dios, pero hubo otra que te volvió a acercar para ya no alejarte de Él?
0: Te contaba de mi historia vocacional. En el 2022 fallece mi papá. Un día nos acostamos. Mi papá era mi despertador cuando iba a la universidad, cuando trabajaba, porque yo trabajaba de mesero. Entonces, pues eran eventos casi todo el día. Y era diciembre, entonces me acuerdo que teníamos una posada de una tequilera muy grande. Yo le dije a mi papá, me levantas a las 6 de la mañana, por favor, porque tengo que ir hasta la mojonera. Sí, está bien. Al siguiente día me despierta mi mamá desde su cama. Mis papás no dormían juntos, se dormían en el mismo cuarto, pero en camas separadas, porque mi papá roncaba mucho, entonces eso a mi mamá no le gustaba. Entonces me acuerdo que me habla mi mamá, me dice, Chuy, Chuy, ya levántate, ya es hora. Entre que te levantas, no te levantas, hicieron 7:05 de la mañana y voy al baño, estoy en el baño y mi mamá, Chuy, Chuy, tu papá. Mi papá ya tenía horas de fallecido. Murió en el transcurso de la noche. A lo mejor algún paro respiratorio, paro cardíaco. En su expresión no tenía así como que dolor. Él se acostó y ahí el Señor lo recogió. A los meses, sufrió una ruptura amorosa y como que todo el duelo se me juntó, ¿no? Yo le decía a Dios, ¿por qué? ¿Por qué te llevaste a mi papá? ¿Por qué me tuvo que haber pasado esto? Me hundí en el...

0: El mundo de los vicios, de los excesos, quise a lo mejor atentar contra mi vida. Yo ya no le hallaba sentido a esto. Y a pesar de que yo estaba consciente de que Dios jamás nos había soltado desde la muerte de mi papá, por cómo se lo llevó, por cómo se arrimaron muchísimas personas a ofrecernos ayuda. Gracias a Dios nunca nos quedamos solos, nunca nos quedamos sin comer. A pesar de que Dios estaba ahí, siempre estaba ahí, yo no lo veía. Y empecé mi vida de excesos y todo. Entré en una depresión muy fuerte. Y me había graduado de la licenciatura y me fui mi mejor amigo Alan, dos compañeros de la universidad y yo nos fuimos a la playa. Y en la playa nos encontramos a dos sacerdotes, un seminarista y un diácono que se habían hospedado en el hotel a un costado de con nosotros. Y en una noche, pues salimos al muelle, ¿no? A tomar unos tragos y sacaron las guitarras, empezamos a cantar y un sacerdote me pregunta, el padre Alfredo, me dice, ¿por qué no te vas al seminario? Y yo, no, padre, pues no, el seminario no es para mí, todo lo que me había pasado, yo no, no, no, yo no, no estoy para eso. Y empezamos a hablar y así como los discípulos de Emaús, ¿no? Mi corazón latía y ardía y era Dios a lo mejor que me estaba haciendo esta invitación a seguirle. Un mes y medio después llevé acompañamiento con él. Después dije, no, esto no es para mí. Eso fue en junio del 2024 y en diciembre de ese año estábamos en Navidad, habíamos terminado de cenar, era 24 de diciembre todavía, estábamos terminando de cenar y pues ya se hicieron las 12, yo le di el abrazo a mi mamá, a mi hermano y voy corriendo al cuarto de mi abuelo paterno. Y estaba ahí sentadito en la cama. Ya, papi, feliz Navidad, te quiero mucho. Hablamos, yo pienso que fueron horas y horas. Nos dijimos todo. Pasaron 5 minutos, si tú quieres. Lo acostamos. Yo le doy un beso en la frente a mi abuelo y le digo, te quiero mucho, papi, feliz Navidad. Entonces, cuando yo hago para atrás, sus ojos se le voltean. Y muere.
1: ¿Cómo
0: Entonces,
1: crees?
0: pues fue un algo de mucho choqueante. Y yo, otra vez, no, Dios, no manches, me voy recuperando de esto. Total, estábamos en el velorio de mi abuelo y me dice una tía, oye, ven, que hay alguien que te conoce. Estaba un seminarista. Resultó ser mi tío, primo de mi papá. Me dice, ah, ¿no quieres vivir un preseminario? Y yo, no. O sea, ¿por qué otra vez? ¿Por qué en estas circunstancias? ¿Estás viendo todo lo que pasó? No, definitivamente no. Me dice, bueno, de todas maneras anota mi número por si se llegara a ofrecer, ¿no? Ah, va, gracias. Y lo estuve meditando y le comentaba al padre César. Decía, padre, pues fíjese que me pasó esto y todo. Me dice, vete. Vete al seminario, yo te firmo la carta. Yo ya sabía que mi cura me iba a decir que no me iba a dejar a mi cura vivir preseminario, porque ya me había dicho muchas veces que no. Y dije, porque ahora sí, ¿no? Entonces me acuerdo que yo me metí a confesar un domingo. Le dije, oiga, señor cura, va a haber preseminarios en enero. ¿Puedo ir? Y mamá se me queda viendo y me dice, sí, creo que ya es tiempo. Pasa el miércoles a mi oficina por la carta. Ahí me entró un miedo grandísimo. Yo mismo me autosaboteé para no vivir el preseminario. Total, lo vivimos. Fue una semana preciosa donde pude escuchar la voz del Señor y pues ahora sí, a pesar de toda mi historia, poder responderle, ¿no?
1: ¿Cómo es esa voz del Señor, Chuy? Porque a veces nos juzgan de locos, que decimos, que cuando decimos, escuchar a Dios.
0: Nos decía el Padre Max, ¿ustedes piensan que va a bajar Dios a decirles, tú vas a ser sacerdote, tú te vas a casar, tú esto? No, no. Dice, no. Donde su corazón sienta paz, ahí es. Y aplica para todo. En el noviazgo, en el trabajo, con los amigos. Si tú sabes, si tú no sabes si estás en el lugar correcto, pregúntate si tu corazón está en paz. Si te sientes pleno, si te sientes feliz. Ahí es donde tienes que estar. Y yo lo logré experimentar. En esa semana dije, bueno, creo que es por aquí. ¿Qué vaya a pasar? No lo sé. Simplemente escuché la voz del Señor y he decidido responderle.
1: ¿Y qué ha pensado tu familia al respecto de esto?
0: Ha habido comentarios muy alentadores, otros no tanto. Lo voy a decir abiertamente, a lo mejor a veces mi mamá me decía, no manches, es que te pagamos una carrera, te pagamos una maestría y ahora que te quieres ir al seminario. Bueno, yo le dije, cuando yo decidí estudiar la carrera y la maestría, yo no sabía que quería ser sacerdote. Y digo, no por eso estoy diciendo que no tengo el apoyo de mi familia, pero sí.

sacerdote. Y digo, no por eso estoy diciendo que no tengo el apoyo de mi familia, pero sí, sí ha habido muy buenos y

0: al sacerdocio, quién sabe, solamente Dios lo sabe. Mientras, pues disfrutar del proceso, ¿no? Nos decía el padre Lalo, que fue uno de mis padres espirituales. Dice, ustedes, todos tenemos una canción favorita, ¿no? Dice, cuando la escuchamos con ganas de que se termine. No, pues que no. Así es esta etapa. Esa es su canción favorita que les toca. Báilenla, cántenla, grítenla, gócenla, llórenla. Y ya que se acabe la canción, a lo mejor encontrarás otra canción favorita. O sea, no esperar o no mortificarnos en ver a ver en qué va a acabar todo esto, ¿no? Sé que no es tiempo perdido. Dios nos va enseñando muchas cosas a lo largo del camino. Y pues el presente es ahorita y solamente sé que he escuchado la voz del Señor y decido responderle y pues ahora sí mañana Dios dirá.
1: Me gusta Chuy porque te veo y eres buen muchacho. Sí, eres buen muchacho, sí, ya se lo he dicho a varias personas, ese Chuy es buen muchacho, bien servicial que eres también. O sea, te gusta ser servicial ahí en la parroquia y creo que venimos a servir y no a ser servidos como lo dijo mi Señor Jesús. Y a eso pues vas, pues, a servir al Señor, donde Él te llame. Entonces, yo la verdad te felicito porque no es una decisión sencilla, no lo es. Yo antes de casarme y tener hijos, antes de que se hiciera, bueno, ya estaba Luz ahí, me invitaban.
0: ¿Qué era? ¿Caminemos antes?
1: Caminemos juntos, pero ya después en sus inicios de Luz ahí, había un padre que venía aquí a María Visión, cuando yo estaba en un programa de banda ancha, que él me invitaba a misiones allá a Cusco, a Perú. Y yo le dije, vamos viendo. Me iba a ir, pero ya después dije, no, la verdad no. Ir a misiones, no. Y yo aquí estoy cómodo, estoy a gusto. Y por eso Dios nos quita de esa comodidad y nos manda a llamar al servicio. Tal vez no tanto al sacerdocio, quizás como te digo, a las religiosas, a los misioneros laicos, no sé.
0: Que también el matrimonio y la soltería es una vocación. El fin, creo que el fin de todo cristiano es servir. Uh-huh. Servir, ser santos y servir. En donde estemos, a veces ocupamos algún cargo alto o nos estamos subiendo al ladrillo y pues ya decimos como de que, ay, ahora sí, sírvanme. Por ejemplo, la Virgen María, ¿era la madre de Dios?
1: Oye, tú lo dijiste al principio, ella no sabía ni qué onda. No sabía que ella iba a conceder a... Era una adolescente. Una adolescente que hace ahorita...
0: Estudia, sale a fiestas.
1: Rebeldía, sí, ¿no? Sí, se sí. Pone rebelde. En aquellos tiempos sabemos que el contexto...
0: Era completamente diferente.
1: Distinto, ¿no? Pero era un adolescente. Y tú dices, se brincó la etapa más bonita.
0: Que es... Pero Dios ya la estaba guardando. Desde el inicio de los tiempos ya la había apartado para Él.
1: Fíjate cómo es Dios, ¿verdad? ¿Cómo te aparta para algo y para alguien?
0: Exacto.
1: Pues ahí está el llamado para ti.
0: A veces entre tanto ruido de la vida cotidiana, y por eso creo que nos quejamos, ¿no? Y es que Dios, ¿por qué no me habla? Pues es que a veces es necesario guardar silencio, porque ahí está Dios en el silencio. O sea, guardar silencio para poderlo escuchar.
1: Fíjate que una vez hice algo ahí en casa, Chuy, eso que dices, bajarle. Yo hace tiempo pues estaba en volumen, modo volumen alto, en muchas cosas, ¿no? No me refiero textualmente la música, no, en muchas cosas. Y una vez me dijo alguien, háblale a Dios en el silencio, métete a tu cuarto y ahí en el silencio, no digas ni una sola palabra, solo concéntrate. y escúchalo.

0: Lo decía Santo Cura de Ars, ¿no? Que cuando oraba decía: te miro, me miras, te amo, me amas. Hasta ahí. Qué conexión tan profunda entre el corazón del hombre y la mirada de Dios, ¿no? Lo decía San Agustín también, ¿no? Nos hiciste Señor para ti y nuestro corazón está inquieto hasta que descanse en ti.
1: Sí, y esa vez eso que experimenté fue algo muy bonito, muy bonito. Y cuando en un retiro que estuvimos me quedé en el misterio estaba en orden, pero me mandaron a hacer guardia a
0: Intercesión.
1: intercesión. No, ahí entendí que ahí está mi Señor Jesús. Ahí en ese momento, porque te habla en el silencio. Te habla. Ahí fue cuando quedé convencido. Ahí fue en el 2010, no, 2011. Ahí quedé sumamente convencido. Y es eso, como tú dices, Dios está presente en todos lados y en todo momento de nuestra vida. Chuy, pues ya casi nos vamos a despedir de este gran episodio. Para mí fue un placer el haber estado aquí, haberte invitado. Dios te invitó, no fui yo, fue
0: Gracias.
1: Diosito quien te invitó. Cuando le dije a mi esposa: ¿sabes a quién voy a invitar al podcast? ¿A quién? A Chuy. ¿Cuál Chuy? El de San Eugenio. ¿Cuál? Chuy, el que le gusta hablar en el micrófono. Pues está bien. Por último, Chuy, ¿cómo te sientes? Aquí ya lo dijiste. ¿Tienes miedo el entrar ahí?
0: Tengo miedo mucho a lo incierto, ¿no? A lo inseguro, porque creo que todos tenemos miedo a lo que no conocemos. Pero estoy confiado que es Dios quien me hizo la invitación y Él me va a sostener. ¿Qué va a pasar? No lo sé. ¿Cuántos años estaré? ¿Cuántos días? ¿Cuántas horas? No lo sé. La oración es lo que nos sostiene. Se me quedó marcado mucho una frase del padre Pepe Toriz, cuando iba mucho a San Eugenio, daba las gracias. Después de oficiar una misa, daba las gracias y decía: bueno, es que si yo llegué a ser sacerdote fue porque alguien oró por mí. La oración es lo que nos sostiene en los momentos buenos y difíciles.
1: Súper. Chuy, en 30 segundos, ¿qué podrías decirle a la gente? O en un minuto, ¿sí? ¿Qué podrías decirle a la gente ya para despedirnos? ¿Alguna recomendación o algo?
0: Que no tengan miedo de responderle a Dios. Dios nos tiene preparado un proyecto de vida grandísimo. Que solamente le bajemos el volumen a nuestra vida y nos dispongamos a escuchar la voz del Señor y así poderle responder. Ya lo decía Juan Pablo II, ¿no? San Juan Pablo II. Vale la pena consagrar su vida a Cristo. Y lo dice el mismo Jesús, ¿no? Aquel que pierda su vida por mí, la salvará.
1: Wow. Súper, pues Michuy, muchas gracias por haber estado aquí en este cuadrilátero, en este episodio de Detrás de la Máscara, Evidencias de Fe. Muchas gracias.
0: Gracias por la invitación y pues seguirles invitando a también a orar por las vocaciones sacerdotales, a la vida religiosa y de manera especial pido la oración por mí y por mis compañeros que este lunes 3 de agosto iniciaremos la etapa de nivelación.
1: Pues ya, unos días, a unas. Pues bueno, nos despedimos de este episodio, señoras y señores. Pues aquí nuestro gran amigo Chuy, que ya se nos va de San Eugenio, pero pues sé que va a estar en nuestras oraciones y él va a orar por nosotros también. Y pues nada, ya en casita, señoras, niños, jóvenes, adolescentes, si tienen un sueño, realícenlo. Háganle caso a su corazón. lo que les dice Dios, obedezcan, porque es lo mejor que les puede pasar, pero siempre y cuando coman frutas y verduras, ¿eh? Pues nada, nos despedimos. Agradecemos a mi amigo productor Ángel, que está aquí en los controles, a Pío, que está acá también al pendiente del control. Y agradecemos al canal de Mariavisión Radio por seguir abriéndonos las puertas. Las redes sociales ya las conoces, en Facebook como Mariavisión Radio, en Facebook, TikTok, WhatsApp, YouTube... E Instagram todavía no tenemos, sí, ¿verdad? Instagram también, ahí también. Y mis redes sociales ya las conoces como Lexus Dorado en Facebook, Lexus-Dorado en Instagram. Y pues, sin más ni más, nos despedimos en 5, 4, 3, 2, 1...

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Toda oración puede rezarse deprisa, de tal suerte que aun cuando hayamos orado mucho, al final no habremos tenido un encuentro personal con Jesús y con María. Si oramos así, estaremos perdiendo el tiempo. Orar es como encontrarnos con un amigo. Si nunca tenemos tiempo para él, si el tiempo que le dedicamos es demasiado corto, si le hablamos de mal modo, habremos condenado a esta relación a morir. Es importante entonces dedicar tiempo suficiente y poner atención al rezo del rosario, porque Dios oye más la oración del corazón que la de los labios.

Hijitos míos, recen todos los días el Santo Rosario por la paz del mundo. Sigan rezando el Rosario todos los días y hagan penitencia por los pecadores. Muchas personas van al infierno porque no hay quien se sacrifique por ellas. Sigan rezando el Rosario todos los días. Queridos hijos, hoy los invito de manera particular a luchar contra Satanás por medio de la oración. Él desea actuar fuertemente ahora que sabe que puede lograrlo. Queridos hijos, revístanse de las armas contra él y derrótenlo con el rosario en la mano.

0: Ven Espíritu Santo, quiero purificar mi alma para elevarla a Dios en el más sublime momento de oración. Concédenos la gracia de establecer un eterno diálogo con el Creador, viviendo en su constante compañía. Aparta de mi espíritu todo lo que contamine, alejándonos de las seducciones del mundo, para que nuestra palabra fluya desde lo más íntimo de nuestro ser, y para que nuestra existencia se desarrolle en un clima de profunda calma y reflexión. Espíritu Santo, enciende nuestro corazón en el santo amor a Dios.
1: Por la señal de la Santa Cruz, de nuestros enemigos, líbranos, Señor, Dios nuestro. En el nombre del Padre, y del Hijo, y del Espíritu Santo. Amén.
2: Señor mío Jesucristo, Dios y hombre verdadero, me pesa de todo corazón haber pecado, porque he merecido el infierno y perdido el paraíso, y sobre todo porque te ofendí a ti, que eres bondad infinita, a quien amo sobre todas las cosas. Propongo firmemente con tu gracia enmendarme y evitar las ocasiones de pecar, confesarme y cumplir la penitencia. Confío en que me perdonarás por tu infinita misericordia. Amén.
3: Señor, abre mis labios.
0: Y mi boca proclamará tu alabanza.
3: Dios mío, ven en mi auxilio.
0: Señor, date prisa en socorrerme.
3: Gloria al Padre, gloria al Hijo y gloria al Espíritu Santo.
0: Como era en el principio, ahora y siempre, por los siglos de los siglos. Amén.
1: Misterios gloriosos. Primer misterio: la resurrección de Jesús.

0: Te ofrecemos, Señor, este primer misterio en honor de tu resurrección triunfante. Y te pedimos, por este misterio y por intercesión de tu Santísima Madre, una fe viva y una esperanza cierta. Amén. El primer día de la semana, muy de mañana, fueron las mujeres al sepulcro llevando aromas, pero encontraron que la piedra había sido retirada. Se les presentaron dos hombres con vestidos resplandecientes y les dijeron: ¿Por qué buscan entre los muertos al que está vivo? No está aquí, ha resucitado.
1: Padre nuestro que estás en el cielo, santificado sea tu nombre. Venga a nosotros tu reino. Hágase tu voluntad, así en la tierra como en el cielo.
2: Danos hoy nuestro pan de cada día, y perdona nuestras ofensas, como también nosotros perdonamos a los que nos ofenden. No nos dejes caer en la tentación, y líbranos del mal. Amén.
1: Dios te salve María, llena eres de gracia, el Señor es contigo. Bendita eres entre todas las mujeres, y bendito es el fruto de tu vientre, Jesús.
2: Santa María, Madre de Dios, ruega por nosotros los pecadores, ahora y en la hora de nuestra muerte. Amén.
1: Dios te salve María, llena eres de gracia, el Señor es contigo. Bendita eres entre todas las mujeres, y bendito es el fruto de tu vientre, Jesús.
2: Santa María, Madre de Dios, ruega por nosotros los pecadores, ahora y en la hora de nuestra muerte. Amén.
1: Dios te salve María, llena eres de gracia, el Señor es contigo. Bendita eres entre todas las mujeres, y bendito es el fruto de tu vientre, Jesús.
2: Santa María, Madre de Dios, ruega por nosotros los pecadores, ahora y en la hora de nuestra muerte. Amén.
1: Dios te salve María, llena eres de gracia, el Señor es contigo. Bendita eres entre todas las mujeres, y bendito es el fruto de tu vientre, Jesús.
2: Santa María, Madre de Dios, ruega por nosotros los pecadores, ahora y en la hora de nuestra muerte. Amén.
1: Dios te salve María, llena eres de gracia, el Señor es contigo. Bendita eres entre todas las mujeres, y bendito es el fruto de tu vientre, Jesús.
2: Santa María, Madre de Dios, ruega por nosotros los pecadores, ahora y en la hora de nuestra muerte. Amén.
1: Dios te salve María, llena eres de gracia, el Señor es contigo. Bendita eres entre todas las mujeres, y bendito es el fruto de tu vientre, Jesús.
2: Santa María, Madre de Dios, ruega por nosotros los pecadores, ahora y en la hora de nuestra muerte. Amén.
1: Dios te salve María, llena eres de gracia, el Señor es contigo. Bendita eres entre todas las mujeres, y bendito es el fruto de tu vientre, Jesús.
2: Santa María, Madre de Dios, ruega por nosotros los pecadores, ahora y en la hora de nuestra muerte. Amén.
1: Dios te salve María, llena eres de gracia, el Señor es contigo. Bendita eres entre todas las mujeres, y bendito es el fruto de tu vientre, Jesús.
2: Santa María, Madre de Dios, ruega por nosotros los pecadores, ahora y en la hora de nuestra muerte. Amén.
1: Dios te salve María, llena eres de gracia, el Señor es contigo. Bendita eres entre todas las mujeres, y bendito es el fruto de tu vientre, Jesús.
2: Santa María, Madre de Dios, ruega por nosotros, los pecadores, ahora y en la hora de nuestra muerte. Amén.
1: Dios te salve, María. Llena eres de gracia, el Señor es contigo. Bendita eres entre todas las mujeres, y bendito es el fruto de tu vientre, Jesús.

0: Jesús.
1: Santa María, Madre de Dios, ruega por nosotros los pecadores, ahora y en la hora de nuestra muerte. Amén.
0: Gloria al Padre, gloria al Hijo y gloria al Espíritu Santo.
2: Como era en el principio, ahora y siempre, por los siglos de los siglos. Amén.
0: María, Madre de Gracia y Madre de Misericordia,
2: en la vida y en la muerte, ampáranos, Gran Señora.
3: Oh Jesús nuestro, perdona nuestros pecados. Líbranos del fuego del infierno. Lleva al cielo a todas las almas, especialmente a las más necesitadas de tu divina misericordia.
0: Sagrado Corazón de Jesús,
2: en vos confío.
0: Inmaculado Corazón de María,
2: sed la salvación de nuestras almas.
0: Bendito San José,
2: aumenta nuestra fe.
0: Segundo misterio: la ascensión de Jesús al cielo.

0: Te ofrecemos, Señor Jesús, este segundo misterio, en honor de tu ascensión gloriosa, y te pedimos, por intercesión de tu Santísima Madre, una esperanza firme y un gran deseo de ir al cielo. Amén. Cuando estaban mirando atentamente al cielo, mientras él se iba, se acercaron dos hombres con vestidos blancos y les dijeron: Galileos, ¿por qué se han quedado mirando al cielo? Este Jesús, que de entre ustedes ha sido llevado al cielo, vendrá de la misma manera que lo han visto irse.
1: Padre nuestro, que estás en el cielo, santificado sea tu nombre. Venga a nosotros tu reino. Hágase tu voluntad, así en la tierra como en el cielo.
2: Danos hoy nuestro pan de cada día. Y perdona nuestras ofensas, como también nosotros perdonamos a los que nos ofenden. No nos dejes caer en la tentación, y líbranos del mal. Amén.
1: Dios te salve María, llena eres de gracia, el Señor es contigo. Bendita eres entre todas las mujeres, y bendito es el fruto de tu vientre Jesús.
2: Santa María, Madre de Dios, ruega por nosotros los pecadores, ahora y en la hora de nuestra muerte. Amén.
1: Dios te salve María, llena eres de gracia, el Señor es contigo. Bendita eres entre todas las mujeres, y bendito es el fruto de tu vientre Jesús.
2: Santa María, Madre de Dios, ruega por nosotros los pecadores, ahora y en la hora de nuestra muerte. Amén.
1: Dios te salve María, llena eres de gracia, el Señor es contigo. Bendita eres entre todas las mujeres, y bendito es el fruto de tu vientre Jesús.
2: Santa María, Madre de Dios, ruega por nosotros los pecadores, ahora y en la hora de nuestra muerte. Amén.
1: Dios te salve María, llena eres de gracia, el Señor es contigo. Bendita eres entre todas las mujeres, y bendito es el fruto de tu vientre Jesús.
2: Santa María, Madre de Dios, ruega por nosotros los pecadores, ahora y en la hora de nuestra muerte. Amén.
1: Dios te salve María,

0: llena eres de gracia, el Señor es contigo. Bendita eres entre todas las mujeres, y bendito es el fruto de tu vientre, Jesús.
1: Santa María, Madre de Dios, ruega por nosotros los pecadores, ahora y en la hora de nuestra muerte. Amén.
0: Dios te salve María, llena eres de gracia, el Señor es contigo. Bendita eres entre todas las mujeres, y bendito es el fruto de tu vientre Jesús.
1: Santa María, Madre de Dios, ruega por nosotros los pecadores, ahora y en la hora de nuestra muerte. Amén.
0: Dios te salve María, llena eres de gracia, el Señor es contigo. Bendita eres entre todas las mujeres, y bendito es el fruto de tu vientre Jesús.
1: Santa María, Madre de Dios, ruega por nosotros los pecadores, ahora y en la hora de nuestra muerte. Amén.
0: Dios te salve María, llena eres de gracia, el Señor es contigo. Bendita eres entre todas las mujeres, y bendito es el fruto de tu vientre Jesús.
1: Santa María, Madre de Dios, ruega por nosotros los pecadores, ahora y en la hora de nuestra muerte. Amén.
0: Dios te salve María, llena eres de gracia, el Señor es contigo. Bendita eres entre todas las mujeres, y bendito es el fruto de tu vientre Jesús.
1: Santa María, Madre de Dios, ruega por nosotros los pecadores, ahora y en la hora de nuestra muerte. Amén.
0: Dios te salve María, llena eres de gracia, el Señor es contigo. Bendita eres entre todas las mujeres, y bendito es el fruto de tu vientre Jesús.
1: Santa María, Madre de Dios, ruega por nosotros los pecadores, ahora y en la hora de nuestra muerte. Amén.
2: Gloria al Padre, gloria al Hijo y gloria al Espíritu Santo.
0: Como era en el principio, ahora y siempre, por los siglos de los siglos. Amén.
2: María, Madre de Gracia y Madre de Misericordia.
0: En la vida y en la muerte, ampáranos, Gran Señora.
1: Oh Jesús nuestro, perdona nuestros pecados, líbranos del fuego del infierno. Lleva al cielo a todas las almas, especialmente a las más necesitadas de tu divina misericordia.
2: Sagrado Corazón de Jesús,
0: en vos confío.
2: Inmaculado Corazón de María,
0: sed la salvación de nuestras almas.
2: Bendito San José,
0: aumenta nuestra fe.
3: Tercer misterio, la venida del Espíritu Santo en Pentecostés.

0: Te ofrecemos, Espíritu Santo, este misterio en honor de tu presencia en Pentecostés. Y te pedimos, por intercesión de María Santísima, tu fiel esposa, la divina sabiduría para conocer, saborear y practicar la verdad y hacer partícipe de ella a todo el mundo. Amén. Al llegar el día de Pentecostés, todos los discípulos estaban reunidos en un mismo lugar. Entonces, se les aparecieron unas lenguas como de fuego, que se repartieron y se posaron sobre cada uno de ellos, y todos quedaron llenos del Espíritu Santo.
1: Padre nuestro que estás en el cielo, santificado sea tu nombre. Venga a nosotros tu reino. Hágase tu voluntad, así en la tierra como en el cielo.
2: Danos hoy nuestro pan de cada día, y perdona nuestras ofensas, como también nosotros perdonamos a los que nos ofenden. No nos dejes caer en la tentación, y líbranos del mal. Amén.
1: Dios te salve María, llena eres de gracia, el Señor es contigo. Bendita eres entre todas las mujeres, y bendito el fruto de tu vientre, Jesús.
2: Santa María, Madre de Dios, ruega por nosotros los pecadores, ahora y en la hora de nuestra muerte. Amén.
1: Dios te salve María, llena eres de gracia, el Señor es contigo. Bendita eres entre todas las mujeres, y bendito el fruto de tu vientre, Jesús.
2: Santa María, Madre de Dios, ruega por nosotros los pecadores, ahora y en la hora de nuestra muerte. Amén.
1: Dios te salve María, llena eres de gracia, el Señor es contigo. Bendita eres entre todas las mujeres, y bendito el fruto de tu vientre, Jesús.
2: Santa María, Madre de Dios, ruega por nosotros los pecadores, ahora y en la hora de nuestra muerte. Amén.
1: Dios te salve María, llena eres de gracia, el Señor es contigo. Bendita eres entre todas las mujeres, y bendito el fruto de tu vientre, Jesús.
2: Santa María, Madre de Dios, ruega por nosotros los pecadores, ahora y en la hora de nuestra muerte. Amén.
1: Dios te salve María, llena eres de gracia, el Señor es contigo. Bendita eres entre todas las mujeres, y bendito el fruto de tu vientre, Jesús.
2: Santa María, Madre de Dios, ruega por nosotros los pecadores, ahora y en la hora de nuestra muerte. Amén.
1: Dios te salve María, llena eres de gracia, el Señor es contigo. Bendita eres entre todas las mujeres, y bendito el fruto de tu vientre, Jesús.
2: Santa María, Madre de Dios, ruega por nosotros los pecadores, ahora y en la hora de nuestra muerte. Amén.
1: Dios te salve María, llena eres de gracia, el Señor es contigo. Bendita eres entre todas las mujeres, y bendito el fruto de tu vientre, Jesús.
2: Santa María, Madre de Dios, ruega por nosotros los pecadores, ahora y en la hora de nuestra muerte. Amén.
1: Dios te salve María, llena eres de gracia, el Señor es contigo. Bendita eres entre todas las mujeres, y bendito el fruto de tu vientre, Jesús.
2: Santa María, Madre de Dios, ruega por nosotros los pecadores, ahora y en la hora de nuestra muerte. Amén.
1: Dios te salve María, llena eres de gracia, el Señor es contigo. Bendita eres entre todas las mujeres, y bendito el fruto de tu vientre, Jesús.
2: Santa María, Madre de Dios, ruega por nosotros los pecadores, ahora y en la hora de nuestra muerte. Amén.
1: Dios te salve María, llena eres de gracia, el Señor es contigo. Bendita eres entre todas las mujeres, y bendito el fruto de tu vientre, Jesús.
2: Santa María, Madre de Dios, ruega por nosotros los pecadores, ahora y en la hora de nuestra muerte. Amén.
3: Gloria al Padre, gloria al Hijo, y gloria al Espíritu Santo.
1: Como era en el principio, ahora y siempre, por los siglos de los siglos. Amén.
3: María, Madre de Gracia y Madre de Misericordia,
1: en la vida y en la muerte, ampáranos, Gran Señora.
2: Oh Jesús nuestro, perdona nuestros pecados, líbranos del fuego del infierno, lleva al cielo a todas las almas, especialmente a las más necesitadas de tu divina misericordia.
3: Sagrado Corazón de Jesús,
1: en vos confío.
3: Inmaculado Corazón de María,
1: sed la salvación de nuestras almas.
3: Bendito San José,
1: aumenta nuestra fe.
3: Cuarto misterio: la Asunción de María Santísima a los cielos.

0: Te ofrecemos, Señor Jesús, este cuarto misterio, en honor de la Concepción Inmaculada y de la Asunción en cuerpo y alma de tu Madre Santísima a los cielos. Y te pedimos, por estos dos misterios y por intercesión suya, una verdadera devoción a ella para vivir y morir santamente. Amén. María ha sido elevada al cielo, los ángeles se alegran, toda espléndida, la hija del Rey, sube al cielo, resplandeciente como la aurora cuando amanece, con sus vestidos recamados en oro.
1: Padre nuestro que estás en el cielo, santificado sea tu nombre. Venga a nosotros tu reino. Hágase tu voluntad, así en la tierra como en el cielo.
2: Danos hoy nuestro pan de cada día, y perdona nuestras ofensas, como también nosotros perdonamos a los que nos ofenden. No nos dejes caer en la tentación, y líbranos del mal. Amén.
1: Dios te salve María, llena eres de gracia, el Señor es contigo. Bendita eres entre todas las mujeres, y bendito el fruto de tu vientre, Jesús.
2: Santa María, Madre de Dios, ruega por nosotros los pecadores, ahora y en la hora de nuestra muerte. Amén.
1: Dios te salve María, llena eres de gracia, el Señor es contigo. Bendita eres entre todas las mujeres, y bendito el fruto de tu vientre, Jesús.
2: Santa María, Madre de Dios, ruega por nosotros los pecadores, ahora y en la hora de nuestra muerte. Amén.
1: Dios te salve María, llena eres de gracia, el Señor es contigo. Bendita eres entre todas las mujeres, y bendito el fruto de tu vientre, Jesús.
2: Santa María, Madre de Dios, ruega por nosotros los pecadores, ahora y en la hora de nuestra muerte. Amén.
1: Dios te salve María, llena eres de gracia, el Señor es contigo. Bendita eres entre todas las mujeres, y bendito el fruto de tu vientre, Jesús.
2: Santa María, Madre de Dios, ruega por nosotros los pecadores, ahora y en la hora de nuestra muerte. Amén.
1: Dios te salve María, llena eres de gracia, el Señor es contigo. Bendita eres entre todas las mujeres, y bendito el fruto de tu vientre, Jesús.
2: Santa María, Madre de Dios, ruega por nosotros los pecadores, ahora y en la hora de nuestra muerte. Amén.
1: Dios te salve María, llena eres de gracia, el Señor es contigo. Bendita eres entre todas las mujeres, y bendito el fruto de tu vientre, Jesús.
2: Santa María, Madre de Dios, ruega por nosotros los pecadores,

0: ruega por nosotros los pecadores, ahora y en la hora de nuestra muerte. Amén.
1: Dios te salve María, llena eres de gracia, el Señor es contigo. Bendita eres entre todas las mujeres, y bendito el fruto de tu vientre, Jesús.
0: Santa María, Madre de Dios, ruega por nosotros los pecadores, ahora y en la hora de nuestra muerte. Amén.
1: Dios te salve María, llena eres de gracia, el Señor es contigo. Bendita eres entre todas las mujeres, y bendito el fruto de tu vientre, Jesús.
0: Santa María, Madre de Dios, ruega por nosotros los pecadores, ahora y en la hora de nuestra muerte. Amén.
2: Gloria al Padre, gloria al Hijo, y gloria al Espíritu Santo.
1: Como era en el principio, ahora y siempre, por los siglos de los siglos. Amén.
2: María, Madre de Gracia y Madre de Misericordia,
1: en la vida y en la muerte, ampáranos, Gran Señora.
0: Oh Jesús nuestro, perdona nuestros pecados, líbranos del fuego del infierno, lleva al cielo a todas las almas, especialmente a las más necesitadas de tu divina misericordia.
2: Sagrado Corazón de Jesús,
1: en vos confío.
2: Inmaculado Corazón de María,
1: sed la salvación de nuestras almas.
2: Bendito San José,
1: aumenta nuestra fe.
3: Quinto misterio: la coronación de María Santísima como Reina y Madre de los cielos y de la tierra.

0: Te ofrecemos, Señor Jesús, por los misterios de tu vida, pasión, muerte, resurrección y por los méritos de tu Santísima Madre, que conviertas a los pecadores, ayudes a los agonizantes, liberes a las almas del purgatorio y nos des a todos las gracias para vivir y morir santamente, y tu gloria para verte cara a cara y amarte durante toda la eternidad. Amén. Se abrió el templo de Dios en el cielo y dentro de él se vio el arca de la alianza. Apareció entonces en el cielo una figura prodigiosa, una mujer vestida de sol, con la luna bajo sus pies y una corona de 12 estrellas sobre su cabeza.
1: Padre nuestro que estás en el cielo, santificado sea tu nombre. Venga a nosotros tu reino. Hágase tu voluntad, así en la tierra como en el cielo.
2: Danos hoy nuestro pan de cada día y perdona nuestras ofensas, como también nosotros perdonamos a los que nos ofenden. No nos dejes caer en la tentación y líbranos del mal. Amén.
1: Dios te salve María, llena eres de gracia. El Señor es contigo. Bendita eres entre todas las mujeres y bendito es el fruto de tu vientre, Jesús.
2: Santa María, Madre de Dios, ruega por nosotros los pecadores, ahora y en la hora de nuestra muerte. Amén.
1: Dios te salve María, llena eres de gracia. El Señor es contigo. Bendita eres entre todas las mujeres y bendito es el fruto de tu vientre, Jesús.
2: Santa María, Madre de Dios, ruega por nosotros los pecadores, ahora y en la hora

0: nuestra muerte. Amén.
1: Dios te salve María, llena eres de gracia. El Señor es contigo. Bendita eres entre todas las mujeres, y bendito es el fruto de tu vientre, Jesús.
0: Santa María, Madre de Dios, ruega por nosotros los pecadores, ahora y en la hora de nuestra muerte. Amén.
1: Dios te salve María, llena eres de gracia. El Señor es contigo. Bendita eres entre todas las mujeres, y bendito es el fruto de tu vientre, Jesús.
0: Santa María, Madre de Dios, ruega por nosotros los pecadores, ahora y en la hora de nuestra muerte. Amén.
1: Dios te salve María, llena eres de gracia. El Señor es contigo. Bendita eres entre todas las mujeres, y bendito es el fruto de tu vientre, Jesús.
0: Santa María, Madre de Dios, ruega por nosotros los pecadores, ahora y en la hora de nuestra muerte. Amén.
1: Dios te salve María, llena eres de gracia. El Señor es contigo. Bendita eres entre todas las mujeres, y bendito es el fruto de tu vientre, Jesús.
0: Santa María, Madre de Dios, ruega por nosotros los pecadores, ahora y en la hora de nuestra muerte. Amén.
1: Dios te salve María, llena eres de gracia. El Señor es contigo. Bendita eres entre todas las mujeres, y bendito es el fruto de tu vientre, Jesús.
0: Santa María, Madre de Dios, ruega por nosotros los pecadores, ahora y en la hora de nuestra muerte. Amén.
1: Dios te salve María, llena eres de gracia. El Señor es contigo. Bendita eres entre todas las mujeres, y bendito es el fruto de tu vientre, Jesús.
0: Santa María, Madre de Dios, ruega por nosotros los pecadores, ahora y en la hora de nuestra muerte. Amén.
1: Dios te salve María, llena eres de gracia. El Señor es contigo. Bendita eres entre todas las mujeres, y bendito es el fruto de tu vientre, Jesús.
0: Santa María, Madre de Dios, ruega por nosotros los pecadores, ahora y en la hora de nuestra muerte. Amén.
1: Dios te salve María, llena eres de gracia. El Señor es contigo. Bendita eres entre todas las mujeres, y bendito es el fruto de tu vientre, Jesús.
0: Santa María, Madre de Dios, ruega por nosotros los pecadores, ahora y en la hora de nuestra muerte. Amén.
2: Gloria al Padre, gloria al Hijo y gloria al Espíritu Santo.
3: Como era en el principio, ahora y siempre, por los siglos de los siglos. Amén.
2: María, Madre de Gracia y Madre de Misericordia,
3: en la vida y en la muerte, ampáranos, Gran Señora.
0: Oh Jesús nuestro, perdona nuestros pecados. Líbranos del fuego del infierno. Lleva al cielo a todas las almas, especialmente a las más necesitadas de tu divina misericordia.
2: Sagrado Corazón de Jesús,
3: en vos confío.
4: Inmaculado Corazón de María,
3: sed la salvación de nuestras almas.
2: Bendito San José,
3: aumenta nuestra fe. Dios te salve, María Santísima, hija de Dios Padre, Virgen purísima antes del parto. En tus manos encomendamos nuestra fe para que la ilumines. Llena eres de gracia, el Señor es contigo. Bendita eres entre las mujeres, y bendito es el fruto de tu vientre, Jesús.
4: Santa María, Madre de Dios, ruega por nosotros los pecadores, ahora y en la hora de nuestra muerte. Amén.
3: Dios te salve, María Santísima, Madre de Dios Hijo, Virgen purísima en el parto. En tus manos encomendamos nuestra esperanza para que la alientes. Llena eres de gracia, el Señor es contigo. Bendita eres entre todas las mujeres, y bendito es el fruto de tu vientre, Jesús.
4: Santa María, Madre de Dios, ruega por nosotros los pecadores, ahora y en la hora de nuestra muerte. Amén.
3: Dios te salve, María Santísima, Esposa de Dios, Espíritu Santo, Virgen Purísima después del parto. En tus manos encomendamos nuestra caridad para que la inflames. Llena eres de gracia, el Señor es contigo. Bendita tú eres entre todas las mujeres, y bendito el fruto de tu vientre, Jesús.
4: Santa María, Madre de Dios, ruega por nosotros los pecadores, ahora y en la hora de nuestra muerte. Amén.
3: Dios te salve, María Santísima, templo y sagrario de la Santísima Trinidad, Virgen concebida sin mancha del pecado original. Dios te salve, Reina y Madre de Misericordia, vida, dulzura y esperanza nuestra. Dios te salve, a ti llamamos los desterrados hijos de Eva. A ti suspiramos, gimiendo y llorando en este valle de lágrimas. Ea pues, Señora abogada nuestra, vuelve a nosotros esos tus ojos misericordiosos, y después de este destierro, muéstranos a Jesús, fruto bendito de tu vientre. Oh clemente, oh piadosa, oh dulce Virgen María.
2: Ruega por nosotros, Santa Madre de Dios,
3: para que seamos dignos de alcanzar las promesas de nuestro Señor Jesucristo. Amén.
5: De tus purísimos ojos dependen nuestras felicidades. Míranos, Señora, y no nos desampares. Señor, ten piedad.
3: Señor, ten piedad de nosotros.
5: Cristo, ten piedad.
3: Cristo, ten piedad de nosotros.
5: Señor, ten piedad.
3: Señor, ten piedad.
5: Cristo, óyenos.
3: Cristo, óyenos.
5: Cristo, escúchanos.
3: Cristo, escúchanos.
5: Dios Padre Celestial,
3: ten piedad de nosotros.
5: Dios Hijo Redentor del mundo,
3: ten piedad de nosotros.
5: Dios Espíritu Santo,
3: ten piedad de nosotros.
5: Santísima Trinidad, que eres un solo Dios,
3: ten piedad de nosotros.
2: Santa María,
3: ruega por nosotros.
2: Santa Madre de Dios,
3: ruega por nosotros.
2: Santa Virgen de las Vírgenes,
3: ruega por nosotros.
5: Madre de Cristo,
3: ruega por nosotros.
2: Madre de la Iglesia,
3: ruega por nosotros.
2: Madre de la Divina Gracia,
3: ruega por nosotros.
2: Madre Purísima,
3: ruega por nosotros.
2: Madre Castísima,
3: ruega por nosotros.
2: Madre Siempre Virgen,
3: ruega por nosotros.
2: Madre Inmaculada,
3: ruega por nosotros.
2: Madre Amable,
3: ruega por nosotros.
2: Madre Admirable,
3: ruega por nosotros.
2: Madre del Buen Consejo,
3: ruega por nosotros.
2: Madre del Creador,
3: ruega por nosotros.
2: Madre del Salvador,
3: ruega por nosotros.
2: Madre de Misericordia,
3: ruega por nosotros.
2: Virgen Prudentísima,
3: ruega por nosotros.
2: Virgen digna de veneración,
3: ruega por nosotros.
2: Virgen digna de alabanza,
3: ruega por nosotros.
2: Virgen poderosa,
3: ruega por nosotros.
2: Virgen clemente,
3: ruega por nosotros.
2: Virgen fiel,
3: ruega por nosotros.
2: Espejo de justicia,
3: ruega por nosotros.
2: Trono de la sabiduría,
3: ruega por nosotros.
2: Causa de nuestra alegría,
3: ruega por nosotros.
2: Vaso espiritual,
3: ruega por nosotros.
2: Vaso digno de honor,
3: ruega por nosotros.
2: Vaso de insigne devoción,
3: ruega por nosotros.
2: Rosa mística,
3: ruega por nosotros.
2: Torre de David,
3: ruega por nosotros.
2: Torre de marfil,
3: ruega por nosotros.
2: casa de oro.
3: Ruega por nosotros.

0: Arca de la Alianza.
1: Ruega por nosotros.
0: Puerta del Cielo.
1: Ruega por nosotros.
0: Estrella de la Mañana.
1: Ruega por nosotros.
0: Salud de los enfermos.
1: Ruega por nosotros.
0: Refugio de los pecadores.
1: Ruega por nosotros.
0: Consuelo de los afligidos.
1: Ruega por nosotros.
0: Auxilio de los cristianos.
1: Ruega por nosotros.
0: Reina de los ángeles.
1: Ruega por nosotros.
0: Reina de los patriarcas.
1: Ruega por nosotros.
0: Reina de los profetas.
1: Ruega por nosotros.
0: Reina de los apóstoles.
1: Ruega por nosotros.
0: Reina de los mártires.
1: Ruega por nosotros.
0: Reina de los confesores.
1: Ruega por nosotros.
0: Reina de las vírgenes.
1: Ruega por nosotros.
0: Reina de todos los santos.
1: Ruega por nosotros.
0: Reina concebida sin pecado original.
1: Ruega por nosotros.
0: Reina llevada al cielo.
1: Ruega por nosotros.
0: Reina del Santísimo Rosario.
1: Ruega por nosotros.
0: Reina de la familia.
1: Ruega por nosotros.
0: Reina de la paz.
1: Ruega por nosotros.
0: Cordero de Dios, que quitas el pecado del mundo.
1: Perdónanos, Señor.
0: Cordero de Dios, que quitas el pecado del mundo.
1: Escúchanos, Señor.
0: Cordero de Dios, que quitas el pecado del mundo.
1: Ten misericordia de nosotros.
0: Ruega por nosotros, Santa Madre de Dios.
1: Para que seamos dignos de las promesas de Cristo.
2: Oremos. Te rogamos nos concedas, Señor, Dios nuestro, gozar de continua salud de alma y cuerpo, y por la gloriosa intercesión de la bienaventurada siempre Virgen María, que nos veamos libres de las tristezas de la vida presente y disfrutar de las alegrías eternas. Por Jesucristo nuestro Señor. Amén. Hagamos una oración por todas las intenciones de su santidad, el Papa. Que el Señor le conserve la vida, que lo haga feliz en la tierra y que lo libre de todos sus enemigos. Amén.

0: Dios te salve María, llena eres de gracia, el Señor es contigo. Bendita eres entre todas las mujeres, y bendito el fruto de tu vientre, Jesús.
1: Santa María, Madre de Dios, ruega por nosotros los pecadores, ahora y en la hora de nuestra muerte. Amén.
2: Gloria al Padre, gloria al Hijo,

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Con el rezo del rosario, las almas sedientas se sacian. Los que están atados ven sus lazos deshechos. Los que lloran hallan alegría. Los que son tentados hallan tranquilidad. Los pobres son socorridos, los religiosos son reformados.

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5: De la mano de Jesús y de María en la tormenta, comenzamos con esta lectura de la primera carta a los Corintios, en el capítulo 7, desde el versículo 7. Dice: me gustaría que todos fueran como yo, pero cada uno recibe de Dios su propia gracia, unos de una manera y otros de otra. A los solteros y a las viudas les digo que estaría bien que se quedaran como yo.

0: Pero si no logran contenerse, que se casen. Pues más vale casarse que estar quemándose por dentro. En cuanto a los casados, les doy esta orden, que no es mía sino del Señor, que la mujer no se separe de su marido. Y si se ha separado de él, que no se vuelva a casar o que haga las paces con su marido, y que tampoco el marido despida a su mujer. A los demás les digo, como cosa mía y no del Señor, si algún hermano tiene una esposa que no es creyente, pero acepta vivir con él, que no la despida. Del mismo modo, si una mujer tiene un esposo que no es creyente, pero acepta vivir con ella, que no se divorcie. Pues el esposo no creyente es santificado mediante su esposa, y la esposa no creyente es santificada mediante su marido cristiano. De no ser así, también sus hijos estarían lejos de Dios, mientras que en realidad ya han sido consagrados. Si el esposo o la esposa no creyente se quiere separar, que se separe. En este caso, el esposo o la esposa creyente no están esclavizados, pues el Señor nos ha llamado a vivir en paz. ¿Estás segura tú, mujer, de que vas a salvar a tu esposo? ¿Y tu marido está seguro de que podrás salvar a tu esposa? Fuera de este caso, que cada uno siga en la condición en que lo puso el Señor, en la situación en que lo encontró la llamada de Dios. Esta es la regla que doy en todas las iglesias. ¿Estabas circuncidado cuando fuiste llamado? No lo disimules. ¿No eras judío? No debes circuncidarte por el hecho de haber sido llamado. Porque lo que importa no es el haber sido circuncidado o no, sino el observar los mandamientos de Dios. Que cada uno pues permanezca en la situación en que estaba cuando fue llamado. Palabra de Dios. Qué lindo que es esto, porque es la nueva creación en Jesucristo que nos hace criaturas nuevas. Y esto quiere decir que sin importar nuestro pasado, cómo lo vivíamos lejos de Dios, en desobediencia a sus mandamientos, en obediencia a las reglas del mundo, que es un desorden moral, cuando entramos en la verdad de Jesucristo, somos hechos criaturas nuevas por el bautismo. Y ya todo nuestro pasado no vale. Ya el Señor nos perdona nuestro pasado y se olvida. Y nosotros debemos entrar en un camino de reparación, de enmienda de todo lo que hicimos mal y recuperar esa amistad con Dios en plenitud, para que podamos entrar a su santuario al final de esta vida. Todo eso es posible si nosotros comenzamos a vivir rectamente, honestamente, en obediencia a Dios. Todo se hace. Ahora, hay que tener cuidado porque el hecho de que uno haya vivido una vida lejos de Dios y en pecado y hoy entre a vivir en obediencia a Dios, eso no quiere decir que entonces todos los asuntos del mundo temporal se van a solucionar. Y que ya no vamos a tener problemas porque estamos obedientes a Dios. Hay que tener cuidado con eso porque nos podemos equivocar. El hecho de que estemos enderezando el camino no quiere decir que eso es una solución a todos nuestros problemas materiales, los problemas de este mundo. No, no es así. Porque las cuentas con Dios son exactas, los números son exactos y las consecuencias de los malos actos nuestros producen situaciones difíciles, nos toca enfrentar esas consecuencias y no esperar que se solucionen por el solo hecho de ahora ser obedientes a Dios. Hay mucha gente que se confunde con eso y por eso a veces hasta pierden la poca fe que consiguieron al acercarse a Dios, porque no entienden por qué razón no se les solucionan sus cosas. Pero lo que pasa es que no es acerca del mundo temporal. Cuando nosotros entramos en una relación con Dios después de haber estado alejados de Él, lo que encontramos es la puerta abierta para la salvación de nuestra alma después de la muerte, pero no la solución a todos nuestros problemas temporales.
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Origen de la Hora Santa Nacional. Para quienes son devotos de Cristo Rey, existe una fecha anual que no se puede olvidar. La fecha es el 11 de enero, día en que se celebra la Hora Santa Nacional, especialmente en este santuario votivo nacional de Cristo Rey de la Paz. Y debería ser una obligación que se celebrase en todas las diócesis de nuestro país. Es una tradición que inició aquí, en la montaña de Cristo Rey, y que es para la Iglesia que peregrina en México un día muy especial. A continuación presentamos algunos datos que aparecen en la obra de José de Jesús Ojeda Sánchez, titulada El Tabor Mexicano, Historia Mínima, sobre el origen y razón de la Hora Santa Nacional. Aunque el Monumento Votivo Nacional de 1923, que hubiese sido el segundo, no se construyó, sin embargo, para conmemorar el primer aniversario de la colocación y bendición de la primera piedra del segundo monumento, se celebró en toda la patria la primera Hora Santa Nacional, el 11 de enero de 1924, por iniciativa del excelentísimo señor obispo Emeterio Valverde y Téllez, y aprobada por el Venerable Episcopado Nacional. Desde entonces, se ha continuado celebrando, salvo en los años de 1927, 1928 y 1929, por la persecución callista, que cerró los templos e interrumpió los cultos católicos. Eran tiempos de persecución contra los que expresaban su fe públicamente. Aquella primera fiesta u Hora Santa Nacional fue llamada Fiesta del Gran Rey, pues con ella se trataba de renovar la proclamación de Cristo Rey como perpetuo de México, y se le volvía a pronunciar el juramento de vasallaje y fidelidad del pueblo católico a su Rey de amor y paz. Para celebrar esta gran fiesta, el señor obispo Valverde giró a todos los prelados mexicanos su idea previamente para lograr su anuencia y fue aceptada con beneplácito. Y así, ese primer 11 de enero de 1924, se iniciaba la tradición de repicar

las campanas a las 11 horas para anunciar que se bendecía a México desde todos los templos, iglesias, abadías, parroquias, catedrales, con Jesucristo Rey Eucarístico. Y se recordaba la colocación de la primera piedra del que hubiese sido el segundo monumento. Esta fecha es una fecha muy significativa que no podemos dejar pasar. Y por eso en este Santuario Votivo Nacional de Cristo Rey, hoy celebramos esta fecha tan significativa para nuestra patria y para el Episcopado. Saludamos a todos los que nos ven a través de la señal de María Visión, a todos los que nos ven a lo largo y ancho de nuestra patria, a los que nos ven también de otros países, les saludamos y también desde aquí vamos a orar por todos y cada uno de ustedes.

0: en los cielos y la tierra sea para siempre alabado.
1: El corazón amoroso de Jesús sacramentado.
0: Creemos en ti, Señor Jesús sacramentado, pero aumenta nuestra fe. Creemos en ti, Señor Jesús sacramentado, pero aumenta nuestra fe. Padre nuestro que estás en el cielo, santificado sea tu nombre. Venga a nosotros tu reino, hágase tu voluntad en la tierra como en el cielo.
1: Danos hoy nuestro pan de cada día, perdona nuestras ofensas, como también nosotros perdonamos a los que nos ofenden. No nos dejes caer en tentación y líbranos del mal.
0: Dios te salve María, llena eres de gracia, el Señor es contigo. Bendita tú eres entre todas las mujeres, y bendito es el fruto de tu vientre, Jesús.
1: Santa María, Madre de Dios, ruega por nosotros, pecadores, ahora y en la hora de nuestra muerte. Amén.
0: Gloria al Padre, y al Hijo, y al Espíritu Santo.
1: Como era en el principio, ahora y siempre, por los siglos de los siglos. Amén.
0: En los cielos y en la tierra sea para siempre alabado.
1: El corazón amoroso de Jesús sacramentado.

0: los cielos y la tierra sea para siempre alabado.
1: El corazón amoroso de Jesús sacramentado.
0: Esperamos en ti, Señor Jesús sacramentado. Esperamos en ti, Señor Jesús sacramentado. Pero aumenta nuestra fe. Padre nuestro que estás en el cielo, santificado sea tu nombre. Venga a nosotros tu reino, hágase tu voluntad en la tierra como en el cielo.
1: Danos hoy nuestro pan de cada día, perdona nuestras ofensas, como también nosotros perdonamos a los que nos ofenden. No nos dejes caer en tentación y líbranos de todo mal. Amén.
0: Dios te salve María, llena eres de gracia, el Señor es contigo. Bendita tú eres entre todas las mujeres, y bendito es el fruto de tu vientre, Jesús.
1: Santa María, Madre de Dios, ruega por nosotros pecadores, ahora y en la hora de nuestra muerte. Amén.
0: Gloria al Padre, y al Hijo, y al Espíritu Santo.
1: Como era en el principio, ahora y siempre, por los siglos de los siglos. Amén.
0: Alabemos y demos gracias en cada instante y momento
1: al Santísimo Divinísimo Sacramento.

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16: Hola, ¿qué tal? ¿Cómo están? Qué gusto estar con ustedes una vez más en su programa Talita Kum. El día de hoy, Graciela y yo, con mucho cariño, estamos con ustedes para hablarles de un tema difícil.
17: Sí, muy importante. ¿Qué tal? Buenos días. Y precisamente el tema que queremos hablar con ustedes es el tema de duelo. ¿Cómo poder acompañar a nuestros familiares, a nuestros amigos, a nuestros compañeros que están viviendo o nosotros mismos incluso, que estamos atravesando por un proceso de duelo? Y en este momento somos muchos los que estamos viviendo situaciones difíciles y por eso es que hemos querido tocar este tema.
16: Así es, y estamos muy contentos de estar con ustedes y nos encantaría que nos marcaran aquí a Xochitl Radio. Si ustedes quieren estar en directo, pueden marcar por favor al 33 37 70 18 27, o si estás en el extranjero y quieres participar, lo cual nos daría mucha alegría, hay que marcar más 52 33 37 70 18 27. Si quieres poner o postear un mensaje o alguna necesidad que tú tengas de algún tema que tú quieras escuchar, ponte en contacto con nosotros a través de Facebook en Xochitl Radio y también en la página web mariavision.com/Xochitl en vivo. Recuerda que esto lo hacemos para ti y aprovéchalo.
17: Muy bien. Pues mira, yo creo que el tema, pues como ya entrando un poco en este tema tan, tan necesitado en este momento, pues queremos ver que, platicar con ustedes que hay diferentes tipos de duelo y algunos incluso se convierten en duelos complicados o complejos porque no se atienden en tiempo y forma. Y que hay muchísimas maneras de vivir duelos. Duelo por perder un trabajo, duelo por perder un familiar, duelo incluso a lo mejor por perder una mascota, por cambio de grado, por cambio de domicilio, por algunas pérdidas que para ti eran significativas, eran importantes, y eso ha hecho que suceda un cambio en tu estilo de vida y te cuesta adaptarte a ese nuevo estilo de vida. Por ello es que queremos hablar de este tema. Yo creo que hay muchísimos temas que podemos abordar desde aquí, ¿no?
16: Así es. Y bueno, vamos definiendo qué es esto del duelo. Cuando hablamos del duelo, es una experiencia que no podemos encasillar en una sola forma. Hay una gran diversidad de ellos y esto es, el duelo es una respuesta que tenemos a una situación que ha cambiado, ¿no? Que está mediada por un contexto específico. Esto es, tú tenías, por ejemplo, a mamá o a papá, enfermaron, algo sucedió, y de repente hay esta ausencia. Entonces, es una experiencia con un cambio en donde tú estás viviendo y que necesita un proceso de adaptación, que es precisamente de esto de lo que vamos a hablar. Y decíamos también que 7 al 17%, presentan un duelo complicado. Y yo estaba pensando, Graciela, por ejemplo, si tú ya estás mal, hablando de la cuestión emocional, y llega una pérdida de este tipo, lógicamente te desequilibra de una manera mucho más fuerte, ¿no? Como una ola, como un huracán, como una tempestad.
17: Se desencadenan, vienen como en cadena, ¿no? Precisamente varios eventos al mismo tiempo. Incluso pasa también que a veces crees que ya has vivido como tu proceso de alguna pérdida importante y entonces algún familiar tuyo, algún conocido, algún vecino tiene una pérdida semejante a la tuya y entonces pareciera que se revive en ti todo ese evento o esa pérdida tan importante, y entonces hay que hacer también otro proceso, quizás diferente, pero también implica como retomar eso y hacer como esta adaptación o esta acomodación de las emociones que se vienen despertando.
16: Así es, y hay un mito o hay una idea generalizada de que vamos quitando el dolor que tienes por el duelo, como si fuera algo poco natural. Y vamos aclarándolo, el dolor forma parte de la vida, el sufrimiento, esa es la parte que podemos, en donde podemos nosotros...
17: Sí, esto, ¿no? Es como fundamental.
16: Es importantísimo. Sí. No hay que cambiar el dolor, porque es importante que se viva, es importante tener este proceso, porque eso es precisamente lo que te va a ayudar a ser más funcional después. Vamos a seguir conectados con esta persona que se ha ido, pero el dolor va a permanecer.
17: Sí, fíjate, yo creo que conviene que ahondemos un poquito en este tema, ¿no? La misma medicina y la situación de nuestro ambiente donde nos relacionamos, parece que el sufrimiento tiene una connotación de que hay que erradicarlo, que hay que quitarlo, que el dolor no debe estar presente. Y sin embargo, pues mientras estemos vivos, eso es inevitable, es parte de la vida. Y entonces, más bien, cuando tenemos algo, hemos perdido algo, pues es que en realidad lo hemos perdido y eso implica de repente, pues por supuesto que tristeza, por supuesto que dolor, por supuesto que un estilo diferente de vida porque esa persona ya no está, por lo que ella aportaba a tu vida, pues ya no está presente, porque las cosas que quizás esta persona hacía, ahora ya no las hace. En fin, vamos a ir hablando un poquito más adelante de esto, pero por supuesto que ese dolor estará presente. No lo puedes arrancar de raíz, y menos si eso o esa persona era tan importante para ti. Por tanto, lo que tenemos que aprender es a vivir con eso, es aprender a vivir con la presencia de una manera distinta, porque la presencia no se va. Las experiencias vividas con esa persona permanecen, ya son parte de tu ser, han sido parte de tu formación, han sido parte de lo que eres, por tanto no las puedes arrancar de ti, estarán presentes siempre, solo que hay que aprender a vivir con ellas de manera distinta.
9: Así es, y además también cuando sucede esto podríamos nosotros caer en conductas tal vez que no habíamos manifestado antes, ¿no? Por ejemplo, tomar o dormir o no sé, aventarnos por parachutes, ¿no? Cosas, cuestiones de riesgo, cosas muy diferentes, porque estamos tratando de evadir, estamos tratando de quitarnos esta frustración como si no existiera.

0: Es un poco como tratar de olvidar el dolor, ¿no? Es un mecanismo de protección como para no hacer contacto con el dolor, no hablar el tema, y entonces a lo mejor te enfocas haciendo actividades diferentes, que algunas de ellas incluso pueden ser autodestructivas,
1: De
0: ¿no?
1: mucho riesgo. Y hay que ver para qué te está funcionando esta conducta a partir de la pérdida que tuviste. Y vamos a recordar que no hablamos solamente de muerte, estamos hablando de pérdidas múltiples hasta cumplir años. O sea, dices, qué caray, esto no lo esperaba, ¿no? Es por cultura, soy de la tercera edad, como que no está muy padre esta cuestión. Y entonces de repente hay que ver qué estás tratando de hacer diferente. ¿Para qué lo estás haciendo? ¿Es funcional? ¿Estás dañándote? ¿A dónde te lleva?
0: Sí, creo que, fíjate, esas cosas tan simples como señalas, como cambiar de década, ¿no? Ay, llegué a los 20 y ya la vida es diferente. Llegué a los 30 y la vida es diferente. Y escuchas incluso a personas jóvenes que hacen referencia a eso, ¿no? Como si la edad fuera como algo malo. Y simplemente es una etapa de nuestra vida que nos va permitiendo hacer las cosas de manera diferente. Estamos dejando de hacer algunas actividades que quizás ya no corresponden a esta etapa, pero corresponden otras. Y en esas es en las que hay que enfocar toda nuestro
1: Exacto.
0: potencial, ¿no? Y desde ahí, pues disfrutar y vivir plenamente. Y bueno, pues creo que esto nos da para muchísimo, ¿no? Yo creo que por eso es que decía al principio, cómo es que todos de una o de otra manera vamos teniendo muchas pérdidas, pérdidas menores o pérdidas mayores.
1: Mayores.
0: Y por supuesto que cuando las pérdidas son mayores, pues hacen un efecto diferente en nuestra vida y sobre todo si son personas que han sido muy importantes en nuestra vida, como son nuestros padres, un hijo, nuestros esposos, esposas, alguna persona que ha sido importante en el caminar de tu vida, que tiene por supuesto un efecto importante. Y desde ahí, pues hay que poder acompañar, seas tú en tu historia personal o si tienes algún familiar en esta etapa, pues lo seguiremos hablando en un siguiente segmento. Te esperamos.
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5: Apóstoles de nuestro tiempo, el padre Juan Manuel Martínez nos habla sobre ¿qué es bendecir?
6: Bendecir. ¿Qué es bendecir? Si lo dividimos en dos palabras, es bien decir de alguien. Pero La bendición es desearte que todo te salga bien. Bendecir es decir a Dios, ayuda a quien yo bendigo para que todo le vaya bien. Que esta bendición que doy a mi hijo, a mi papá, a mi hermano, a mi hermana, sea de ti, Padre Dios, a quien yo se la doy. Porque si yo bendigo, si yo personalmente bendigo, pues ¿qué posibilidad tengo, qué poder tengo yo para hacer que a la persona le vaya bien? No. Bendecir es en el nombre de Dios siempre. Dios te bendiga. Siempre, siempre, siempre. Y por eso la bendición de los padres a los hijos es tan importante. Debería de ser todos los días, ¿eh? Todos los días deberíamos de bendecir padres a hijos. Antes de que salgan de casa o antes de que el papá salga de casa al trabajo, dejarle la bendición a los hijos. Papá y mamá tienen que ser los dos, sean juntos o sea cada uno por su cuenta, pero bendecirlos siempre. Y una bendición sencilla, el Señor te bendiga en el nombre del Padre, del Hijo y del Espíritu Santo, así de sencillo. Pero si tú quieres agregar algunas intenciones para las necesidades que sabes que tiene tu hijo, tu hija, adelante, puedes hacerlo. Hijo, que Dios bendiga hoy tu estudio, que hoy bendiga

0: con día. Así es que yo también hoy te digo que el Señor te bendiga en el nombre del Padre, del Hijo y del Espíritu Santo. Amén.
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0: Continuamos.
1: Y regresamos con muchísimo gusto para seguir hablando de este tema tan importante, y queremos hacer un poco de, como darnos cuenta, de tomar conciencia qué es esto que nos duele. Y queremos invitarte para que tú vayas identificando, incluso si puedes hacerlo en una hoja de papel y escribir, hacer como un alto, detente y empieza como a darte cuenta qué es eso que te duele tanto. ¿Quién es esa persona que ya no está y que te duele tanto en tu vida? ¿O qué es lo que te afecta? Y en ese identificar eso que te duele, que te afecta, ¿cómo lo estás viviendo, ¿no? Uh-huh. Una vez que lo identificas, que lo nombras, lo reconoces y empiezas a darte cuenta que esa persona o esa situación puede ser incluso no solo la persona, sino también a lo mejor la edad. Y entonces empiezas a darte cuenta que eso que hacías con esa persona o en ese trabajo o cuando tenías esa edad ya no es posible. Entonces empieza como esta capacidad de negociar. Antes sí y ahora no. Esta parte de querer como un poco como de enojo, porque antes sí, porque ahora no, y un poco de nostalgia, de vivir como en el pasado, sin vivir en el presente. Y en realidad lo que te hace vivir plenamente es estar en el presente, viviendo así con esa pérdida, con ese dolor y adaptándote a una nueva etapa.
3: Así es, y entonces esta invitación que les hace Grace a hacer un alto en el camino, a que voltees a ver tu vida y digas qué es lo que me está robando la paz, qué es lo que está diferente, dónde lo estoy poniendo en mi cuerpo, dónde lo somatizas, qué sientes, qué manifestaciones diferentes ha habido a partir de esta pérdida. Cuando es una pérdida física es muy evidente, cuando es una pérdida en el ámbito emocional tal vez está un poquito más enmascarado. ¿Cómo estás en este momento? ¿Qué es lo que te hace falta? ¿Qué acciones estás llevando a cabo que eran diferentes tratando de cubrir qué? Es un alto en el camino, es desnudarnos un poquito el alma y ver qué está pasando con nosotros. ¿Qué pérdida estoy percibiendo y cómo me voy a adaptar a esta nueva situación que la vida me está presentando?
1: Y entendiendo por alma, porque por alma podemos entender muchas cosas, entonces me gustaría señalar que cuando estamos hablando del alma, estamos hablando de nuestros pensamientos, de nuestros sentimientos, de nuestras emociones, nuestros recuerdos, toda esta parte que es interna, que nadie la ve, que nadie la conoce, que solamente tú la puedes identificar y que se la pones en manos de Dios, por supuesto, que Dios y tú la conocen, pero que incluso a veces ni tú mismo puedes identificarla, porque está tan dentro de ti que si no haces un alto para identificar cuáles son tus pensamientos, cuáles son tus sentimientos de tristeza, de enojo, de frustración, que identifiques cuáles son esos sentimientos que están emanando o surgiendo a partir de esto que ya no está o de esta persona que ya no está. Y una vez que los identificas, puedes entonces empezar a decir, con esto quiero seguir viviendo y puedo seguir viviendo, y entonces

0: haces contacto con el aquí y el ahora, lo que tienes hoy, lo que eres hoy, porque no puedes vivir en el pasado, porque el pasado no existe, ya pasó. Y el futuro solamente es una ilusión, es un anhelo, pero tampoco existe. Solo tienes el hoy. Y si dejas de vivir el hoy, pues entonces dejas de estar vivo, como bien dice Rocío constantemente, mientras esté vivo hay que hacer cosas de vivos, pero mientras estamos como, parece como ausentes, ¿no? No tenemos sentido de vida, entonces vamos como muertos, ausentes, en la ausencia de la presencia, ¿no?
1: Es como una caja que resuena, pero ¿qué hay dentro? No sabemos. Cuando tenemos una pérdida, cuando tenemos a alguien que ya no está, pudiera ser que tengamos sueños con esta persona, muchos recuerdos y queremos hablar de ellos y de repente dices, híjole, ya agoté a todos mis parientes y conocidos hablándoles del unitema, porque es algo que te duele, porque es algo que es muy importante para ti. Si tú estás acompañando a alguien, permite que hable y hable. Esto es bueno porque le está permitiendo externar, escucharse. Es algo terapéutico, es algo bueno.
0: Pero fíjate, aquí quiero hacer como matizar un poquito esto, porque cuando vamos con este unitema, como bien dices tú, como todo el tiempo hablando de ese mismo tema, como parece que nosotros nos vamos nutriendo de ese mismo tema. Y entonces nuestro pensamiento, nuestra esencia es de lo que se va nutriendo.
1: Qué bueno que lo dices, porque hay que acotar efectivamente. Cuando ha sucedido el evento muy recientemente, realmente no puedes pensar en otra cosa. Y yo quiero compartir en este momento, mi madre murió cuando yo tenía 14 años. Y era tal el dolor que yo sentía que yo de verdad podía asegurar que el sol no iba a salir al día siguiente. Y me sorprendió mucho cuando sí salió. Yo dije, es que no es posible, o sea, esto es tremendo. Entonces, es a la etapa a la que me refiero. Cuando es muy, muy reciente, como que la capacidad mental de la persona no está dispersa en algo más, está muy focalizada en la pérdida. Y a eso es a lo que yo me refiero, a tener paciencia tal vez la primera semana, porque no hay otra manera de ver la vida.
0: Sí, y quizás nosotros como acompañantes, porque el tema que hoy queremos abordar no solamente es para quienes vivimos la experiencia de la pérdida, sino también cómo acompañar a nuestros familiares, a nuestros amigos que están teniendo alguna pérdida, cómo tenemos que hacerlo. Cuando la pérdida es reciente, claro, tenemos que escuchar, que saquen, que fluya toda esa tristeza, toda esa frustración, enojo, todo esto o esta incredulidad, porque a veces pareciera que no terminamos como de aceptar lo que está sucediendo, no hacemos contacto con lo que pasa como de inicio, ¿no?
1: La vida se vuelve como irreal, parece una película, bueno, esa fue mi experiencia, como una película muy lenta. Ves la vida como desvinculada. Es parte de, yo me imagino, los procesos que tenemos para defendernos, procesos de adaptación, para poder seguir viviendo la vida, pero estás realmente desvinculada.
0: Y pasa esto, por ejemplo, con una pérdida de la paz en la relación familiar, por ejemplo.
1: También.
0: En el momento que sucede el evento de enojo, de desacuerdo, también de momento no ves claro. Solamente estás molesto por lo que no está pasando, por lo que tú quisieras que sucediera y no sucede. Y entonces, en ese momento, a lo mejor, lo único que está focalizado como en no tener la claridad de cómo resolverlo. Pero pasa un día o pasan dos días y empiezas a ver las cosas de manera diferente, sobre todo cuando tienes el acompañamiento de personas que te ayudan a ver, o por lo menos que te sientas acompañado, ¿no? Escuchado, pero cuando esto se prolonga, por ejemplo, si estamos hablando de una situación que se prolonga por más de 6 meses, entonces sí tenemos que poner atención, tendríamos que atender esta situación de manera diferente. Si nosotros empezamos a ver que hay un desánimo, que la vida pierde sentido, que ya no tienen ganas ni siquiera de su cuidado personal, que ya no quieren comer, que no quieren, que no duermen bien, que están intranquilos, que han perdido la paz, que no pueden adaptarse a ese nuevo estilo de vida. Entonces a lo mejor sí hay que hacer una intervención ya por personas profesionales.
1: Así es.
0: No dejar que esto avance, porque entonces se convierte en un duelo crítico.
1: Complicado.
0: Y es más difícil, es más complicado poder acompañarles en este proceso.
1: Así es. Y bueno, pues les comparto. Yo justamente acabo de recibir un mensaje que me pone, no sé si en duelo o en crisis o en ambas, porque implica muchos cambios. Entonces, bueno, de repente recibes la noticia, te sorprende y empiezas a pensar, ¿qué voy a hacer? ¿Cómo le voy a hacer? ¿Cómo tengo que adaptarme a esta nueva situación? ¿Cómo puedo protegerme? Entonces, bueno, en vivo Dios nuestro Señor ha permitido que en este momento tenga yo esta noticia y dices, Dios mío, ¿qué voy a hacer? Entonces, bueno, es parte de las emociones que se viven. Y hay que resolverlas con flexibilidad.
0: Sí, yo creo que todos los días tenemos como noticias de que no nos gustan, que no. Ahorita cuando yo venía también, había dejado mi teléfono y decía, ¿cómo pareciera que el teléfono ya se ha vuelto como parte de nuestra vida, ¿no? Y entonces dije, bueno, tendré que vivir también sin teléfono, no pasa nada. Antes no se usaba teléfono y vivíamos tan tranquilos, ¿no? Entonces, esta es una muestra clara de cómo pues también podemos aprender a vivir de manera diferente y esto pues cuesta. Hay un periodo de adaptación y bueno, cuando tenemos a Dios,
1: no hay
0: el abandono es en Dios, las cosas se hacen más fáciles.
1: Así es. Y bueno, entre más rápido asumamos qué está pasando, pongamos los pies en la tierra con aceptación de lo que está sucediendo y busquemos estrategias para adaptarnos, pues mayor va a ser mejor la calidad de vida que podamos tener, fluiremos mejor con lo que, pues con lo que tengamos que hacer y siempre de la mano de Dios, porque si estamos acompañados, esto es diferente. Los duelos van a venir siempre, como claro, bien lo dices, ¿no?
0: Claro. Entonces, y Dios está a las 24 horas, o
1: así
0: sea que
1: es.
0: Él no estás en línea directa y Él siempre está para escuchar y siempre es generoso para brindarnos las oportunidades y para poder pues encontrar respuestas. Solo basta abrirnos para escucharlo. Y bueno, antes de pasar al siguiente segmento, yo quisiera como traer a este momento la importancia de las personas que han sido importantes en nuestra vida, siempre serán importantes, siempre, siempre. Entonces, ellos son personas importantes en nuestra vida, pero aunque no estén, siguen siendo importantes. Y no perdamos de vista esto. O sea, no podemos olvidar que ellos son importantes en nuestra vida y que ahora, aunque estén en otra etapa de su vida y de nuestra vida, ellos siguen siendo importantes y no tenemos que olvidarlos, sino que ahora nos acompañan de manera distinta. Entonces,
1: fíjate que sí, por ejemplo, en el caso de los papás, viven en nosotros. Nosotros somos producto de ese amor, de esa mezcla maravillosa, de ese milagro que somos cada ser humano. Entonces, no están de manera física, pero están en ti, están en tu sangre, están en tu memoria, están en tus células, están en tu experiencia.
0: Claro, muchas de las cosas que nosotros hacemos pues son el reflejo de todo lo que ellos fueron sembrando en nosotros, todas esas semillitas que ellos fueron generando en nosotros, pues de alguna manera siguen estando presentes, ¿no? Y siempre, siempre estarán presentes. Y bueno, con este tema y otros estaremos con ustedes en un momento más. Continuamos.

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0: 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En Apóstoles de Nuestro Tiempo, el padre Rafael González nos habla sobre la soberbia.
2: El pecado de soberbia es aquel que cometieron nuestros primeros padres en el paraíso terrenal, de querer ser como dioses según lo que Satanás les sugirió. Y lógicamente eso es querer tratar de rebasar su condición de criatura. La condición de criatura es reconocer un ser supremo, un ser creador, que nos pone normas, que nos pone leyes y que sin duda debemos ejercitar nuestro ser criatural. Cuando el hombre quiere rebasar esa realidad, pues lógicamente se sobrepone a su condición limitada de pecador. Y entonces es allí donde se cometen los grandes errores que ha seguido durante toda la humanidad este pecado en el hombre. No se ha ausentado. Esa es la tentación permanente del hombre, querer ser más de lo que realmente puede o tiene, y sobre todo querer rebasar a su creador. Contra este pecado de la soberbia tenemos la virtud de la humildad, que es reconocer nuestra condición límite y ser criatura, y por lo tanto obedecer a quien nos ha dado sus normas, sus leyes y sus determinaciones.
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3: Y continuamos muy contentas de estar con ustedes, y queremos agradecer los saludos de José Vázquez, que siempre está presente, y también de Araceli Romero, que continuamente están con nosotros. Muchas gracias por sus saludos. Y tenemos también a Gustavo Álvarez, que también nos acompaña, y también a Eric Rojas, muchas gracias por sus saludos. Y concretamente, Zaira, quisiera como agradecer también el saludo que nos das, y ante esto que nos comentas, pues es verdad que una vez que uno ha empezado a vivir la conversión y que desea y anhela estar en comunión con Dios, por supuesto que para ti es fundamental poder recibir la comunión y estar en comunión con Dios. Pero hay muchas maneras de vivir la comunión. Es verdad que si tu esposo y tú, o tu pareja y tú, no pueden casarse porque tienen un impedimento y entre ustedes hay una relación fuerte, pues eso habría que valorarlo, todo lo que hay detrás, hay que revisarlo, pero hay un vínculo muy fuerte, que es una hija de 4 años que por supuesto pues está ahí y los une, y en esa unión que no se puede celebrar a través del sacramento porque hay un impedimento muy fuerte, hay un matrimonio anterior. Hay una alianza con Dios de parte de tu esposo con su esposa, y esto no hace posible que ustedes puedan unirse en el sacramento del matrimonio, pues tendrán otras maneras de comunicarse con Dios y de vincularse con Dios y de vivir en comunión con Dios hasta que ustedes puedan pues aclararse y resolver esa condición que tienen, y si es posible pues en la manera más saludable para todos, para su hija, para tu pareja y para ti, pues que la gracia de Dios estuviera presente a través de los sacramentos. Pero mientras esto sucede, pues Dios está presente, Dios les ama, y vivir la comunión se puede vivir de muchas maneras, sobre todo la comunión espiritual. Se puede hacer la oración de la comunión espiritual, pero también la comunión con los hermanos, que mucho del sacramento pues es eso, vivir en comunión con Dios y comunión con los hermanos. Entonces hay muchas maneras de vivir en comunión y de vivir en fraternidad, de vivir el amor en plenitud, Entonces, pues desde ahí, pues les abrazamos en su condición particular y al mismo tiempo les encomendamos para que pronto puedan encontrar la paz y puedan encontrar lo que les haga el bien mayor.
4: Así es. Y bueno, continuando con este proceso de duelo, vamos a hablar de tres condiciones que son necesarias y tal vez te sirva, Zaire, escuchar esto. Lo primero que necesitamos es estar dispuestos a voltear a verte, a tomar conciencia, a tocar tierra y ver en dónde estás. Ser consciente que esto es una condición que te está sucediendo. No evadirla, podrás tener emociones, como bien decía Grace, de enojo o de ira o de descontextualizarte, de no querer ver lo que está pasando, pero hay que tomar conciencia y finalmente comprometerte a un cambio que te va a permitir tener una vida con mejor calidad de vida, vivir realmente, asumiendo que el dolor, la pérdida, el sufrimiento está contigo, pero vivirlo de una manera saludable, si es que se pudiera decir.
3: Claro, y yo creo que en este proceso de hacer esta adaptación vamos como oscilando, ¿no? Sí. De repente hacemos contacto con esto que nos hace triste, que nos da tristeza, que nos mueve, que nos desestabiliza, y luego de repente vamos como a esto que nos estabiliza. Y vamos en este proceso como oscilando entre haciendo contacto con la tristeza, haciendo contacto con lo que le da sentido a nuestra vida. Aquí lo importante es que identifiquemos cuánto tiempo estamos de un lado y cuánto tiempo estamos del otro, porque si estamos muy desfasados, si pasamos mucho tiempo en la frustración, en el dolor, en la tristeza, estamos como perdiendo sentido del día a día, o sea, estamos como desperdiciando, si lo queremos llamar así, como tiempo de calidad que podríamos estar viviendo, y entonces orientar nuestro dolor, o sea, hacer contacto con el dolor, como bien decías, es necesario, me duele, lo reconozco, esta parte, pero ¿para qué me sirve quedarme en el dolor?
4: Uh-huh. ¿Para qué? Exactamente, ¿para qué? Y también, bueno, llegará un momento en donde esta pérdida va a seguir, la vas a tener, y si tienes necesidad de seguir honrando esta memoria, bueno, yo lo que te sugiero es que tomes un momentito de tu día, tal vez 3 minutos, y honres la memoria de esta persona. Te estoy recordando, te estoy llamando, cómo me gustaría que estuvieras y deseo que estés en paz. Y es una manera de mantenerle presente, pero de una manera acotada en el tiempo, en un espacio específico, como para que no te impregne todo tu día, ¿no? Ese es como tu momentito de rumiar, en realidad. Es un momentito para honrar aquello que has perdido.
3: Y yo creo que todos nos vamos construyendo y edificando a través del compartir. Y si esa persona, ahorita estamos como refiriéndonos solo a personas, pero si ese trabajo o esa situación, esa condición te aportaba algo, pues valorarlo y agradecerlo, y entonces en eso que te aportaba, pues vivirlo, y es otra manera de honrar, como tú decías, otra manera de agradecer esa bendición que recibiste a través de esa persona, a través de ese trabajo, a través de ese lugar donde viviste, a través de esos amigos, a través de los años, y por ejemplo tu pérdida es la salud, o es porque ya tienes más años y ya no puedes hacer lo que antes hacías. Entonces, bueno, pero no puedo hacer eso, pero puedo hacer otras cosas.
4: Y precisamente esta pérdida, este duelo, y puede sonar un poco extraño, pero tiene ganancias. Hay que focalizar, como decíamos, hay diferentes estadios. Cuando es muy, muy reciente, estás totalmente focalizada en el dolor, y eso está bien porque es necesario que lo asimiles a profundidad, pero a medida que va pasando el tiempo vas pasando por otras etapas, y hay que ver qué ganancia tienes. Por ejemplo, cuando has visto a tu ser querido sufrir tanto que ya tienen llagas en el cuerpo, que ya están sufriendo tanto, y esta persona, Dios nuestro Señor, se la lleva y descansa. Esa es una ganancia en donde ya no vas a ver a tu ser amado sufrir. Eso es lo que se me ocurre, no sé, en primera instancia. O ya tienes esta edad y ¿qué crees? La gente te ayuda porque ya no puedes literalmente hacer ciertas cosas. Entonces, como que abrazar con gracia lo que va llegando.
3: Y tal cual, ¿no? Con gracia, con la gracia de Dios.
4: Exacto.
3: Porque a veces cuesta asimilar lo que ya no tenemos y ahora tenemos que vivir de una manera diferente. Entonces, en este proceso de adaptarnos,

0: en sentir esta tristeza, esta añoranza, este dolor y luego continuar nuestra vida. Es sí, date permiso de sentir y darte cuenta, identificar eso que ya no está o esa persona que ya no está y qué de ello es importante y entonces continuar. Quedarte continuando como en este acompañamiento continuado de eso que era importante, tú le das continuidad y es una manera de vivir en plenitud en la presencia de aquello o de aquellos que han sido importantes en tu vida. Y eso le aporta, más que sentir el vacío, es sentir la riqueza de esa presencia que está de manera distinta y que no puedes apartarla de ti porque es fundamental, porque es tu esencia. Entonces, es sentir, sí, pero continuar. No quedarte como en eso, porque ¿para qué te sirve quedarte en la tristeza? ¿En realidad te ayuda? ¿Te construye? ¿Te impulsa? ¿Para qué la tristeza? ¿O para qué el enojo? ¿Para qué te sirve? ¿O cuál es la razón por la que te quedas ahí? ¿Te está funcionando para algo? ¿Para qué te funciona eso? ¿A dónde quieres ir? ¿Qué es lo que quieres conseguir? Y yo creo que aquí lo importante sería identificar qué es lo que tú quieres lograr en tu vida. Tener bien claro con esta nueva manera de vivir sin esa persona, sin ese trabajo, sin esa situación económica, sin ese estado de salud, sin esos años, o con esos años en este caso, con esos años encima, o con menos años encima, porque quizás más cerca de estar en el encuentro con Dios, ¿no? A lo mejor tienes
1: Así es.
0: menos años encima, quizás, depende cómo lo quieras ver. Y desde ahí, pues darte cuenta y continuar, darte cuenta y continuar.
1: Y tener una visión, Graciela, de qué fue lo que aportó esta etapa o esta persona a mi vida. Tuve el privilegio de tenerla unos años. ¿Qué es? ¿Cómo enriqueció mi vida? ¿Cómo forma parte de mí? ¿Cómo puedo honrar esta vida a través de esas cualidades que me fueron transmitidas? Probablemente. O estos años que he dejado, ¿cuál ha sido la riqueza que ha quedado en mí a partir de ellos? Entonces, tener una visión, sí de pérdida, por supuesto, porque ahí está, pero de ganancia también. ¿Dónde están las ganancias?
0: Y yo creo que vivimos precisamente nutriéndonos de todo eso, de esa belleza, de esa riqueza, pero cuando tú te quedas instalado, y esto vale para toda relación, cuando te quedas en lo que no está, estás como sufriendo por algo inexistente, por lo que no está. Cuando podrías gozar y vivir incluso, pues aún de esto que sí está presente, que te fue heredado, que te fue compartido, que fue aprendido, que es parte de tu esencia y que reconocerlo, vivirlo en plenitud, le da sentido a tu vida y eso es lo importante.
1: Y fíjate que esto que tomaste tú hace un segundito, el costo de estar luchando, el costo de estar remoloneándote porque no es lo que quieres, ¿cuánto te está costando? ¿Estás teniendo insomnio? ¿Estás tomando alcohol de manera excesiva? ¿Estás teniendo relaciones peligrosas para no aceptar una realidad? La realidad es, la aceptes o no, ahí está.
0: Está presente y el que tú elijas consumir comida en exceso o bebida en exceso o juegos en exceso o te estés involucrando demasiado en el trabajo para no pensar, para no sentir, pues el dolor de todas maneras está presente y a lo mejor de momento puedes decir, bueno, no contacté. Pero el dolor permanece y está y sigue. En la medida que tú vayas como aceptándolo, haciéndolo tuyo y dándole el espacio que corresponde y reconociéndolo, pues que te duele no tener aquello, pero cuánto te aportó, cuánta riqueza, cuánto de bondad, cuánto de belleza hay ahí que te ha nutrido, que es parte de tu esencia y que la manera de seguirlo viviendo y compartiendo no solamente es un don, sino también una responsabilidad, porque eso que recibiste de esas personas, de esas oportunidades, de ese trabajo, de esos amigos, de eso que tuviste o de eso que ya no está, no está físicamente, pero en ti está. Uh-huh. Todo lo que recibiste a través de ellos ha sido un don que te ha sido dado, uh-huh. que es parte de ti, de tu esencia, y que por tanto también es una responsabilidad compartirlo.
1: Y ahora como para efectos prácticos, es muy importante que estamos hablando ahorita, por ejemplo, de donde si estamos hablando de una persona que ya no está, vamos poniendo las cosas como rituales de despedida, ¿no? Vamos a guardar esta ropa con todo el cariño. Si tenemos esta energía y este deseo que pueda servirle a alguien más, vamos a adaptar este contexto en el que yo vivo de tal manera que me sea más fácil poder respirar con tranquilidad y tener esta visión que Grace, a la que Grace les invita, una visión nutricia, una visión de paz, una visión de lo he asimilado, me duele y me duele horrible, pero lo he asimilado, voy a continuar, voy a estar oscilando entre el dolor y entre vivir, pero poco a poco, sé que poco a poco esto irá pasando y va a llegar un momento en que sea un recuerdo de gratitud por haber tenido el privilegio de compartir un espacio con esta persona que yo amé.
0: Y vamos a continuar con este tema tan valiosísimo y les daremos unos tips para la siguiente cápsula y regresamos en un momento. Pues es que este es el...

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1: Hoy en Apóstoles de Nuestro Tiempo, el padre Martín Rangel ha preparado para ti el tema, el sacerdote como mediador.
3: El sacerdote es mediador y pontífice. El sacerdote es mediador porque el que media está en medio de dos extremos o une dos extremos. El pontífice, la palabra pontífice viene de ponti fese, el que se hace puente. Y el sacerdote es un puente entre Dios y los hombres, mediando entre Dios y los hombres, uniendo a Dios con los hombres. A Dios le presenta el sacrificio de su Hijo, sacrificio de alabanza, de adoración, de acción de gracias. Y a los hombres, a cambio, entrega las dádivas divinas o las gracias que Dios otorga al pueblo. Es el que está uniendo a Dios con los hombres. Y esto lo puede realizar el sacerdote simplemente porque está actuando en la persona de Cristo. Es decir, es otro Cristo, es Cristo mismo actuando y mediando nuevamente entre Dios y los hombres para reconciliarnos con nuestro Padre Celestial. Que el Señor les bendiga. En el nombre del Padre, del Hijo y del Espíritu Santo. Amén.
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4: Continuamos aquí precisamente compartiendo un poquito cómo podemos aprovechar este espacio que nos queda para poder dejar en ustedes algo concreto.
5: Y precisamente de lo que vamos a hablar en este momento es de estos tres procesos que hay que vivir para poder tener, digamos, un duelo más saludable. Y estamos hablando de hay que estar dispuestos, hay que ser conscientes y hay que comprometernos. ¿Qué podríamos hacer, Grace? Digamos, tres acciones muy concretas para estar dispuesta.
4: Bueno, lo primero es precisamente identificar qué me duele. Uh-huh. ¿Qué es lo que me duele? ¿Qué pérdidas son? Y de estas pérdidas, ¿qué es lo que me duele? Me duele que ya no esté, me duele que ya no esté, que ya no tenga lo que ella me daba o él me daba, lo que de él recibía, la ausencia de lo que a través de él recibía, o es la persona, o son las dos cosas. Entonces, ¿qué es esto que recibí a través de esa persona que ya no está? Entonces, una vez que identificas la necesidad, entonces estar dispuesto a buscar otras alternativas para cubrir esa necesidad. O si, por ejemplo, te has tenido que encargar de hacer pagos, de sostener la casa, de hacer actividades que él hacía y que tú no quieres asumirlas y eso te enoja porque tú no elegiste esas responsabilidades, sino que te llegaron pues porque ya no había más remedio y estás enojado con esa parte porque o una enfermedad que tú no elegiste y entonces estás enojado porque tú no quieres esa enfermedad y entonces, bueno, pues una vez que tú reconoces esto ya es parte de mi vida, esto es parte de mi caminar, entonces, ¿qué es lo que yo puedo hacer con esto? ¿Qué es lo que, para qué puedo construir una historia diferente, ¿no?
5: Y fíjate que me digo como que nos quede muy claro esto que nos dice Grace es, en principio, la persona no está. En segundo lugar, la persona ya no me va a ayudar con lo que él hacía. ¿no? Ahora la carga es doble. Entonces tengo tristeza, pero también tengo coraje, porque la vida se me complicó, ¿no? Hay más cosas que considerar. Entonces, de verdad, decir, bueno, y luego sientes culpa porque tienes coraje, porque estás cansada y porque dices, ¿hasta dónde lo amaba y hasta dónde lo usaba? Entonces, no te pelees, forma parte de lo mismo.
4: Y quizás también es una manera de descubrir cómo estabas recibiendo tanto uh-huh. de esa persona y a lo mejor no lo podías o no eras consciente y no lo sabías agradecer. Y a lo mejor es tu momento de agradecerle también, de agradecer todo eso que esa persona hacía por ti y que tú no lo considerabas importante o no lo valorabas porque no sabías el trabajo que costaba. Entonces también es tu momento para agradecer, uh-huh. no solamente para estar enojado.
5: Sí, y está bien que tengas todas esas emociones. Las emociones son, ni buenas ni malas. Acéptalas, abrázalas y a lo mejor pregúntate, ¿para qué es esto? ¿Para qué la ira? ¿Para qué el desazón? ¿Para qué la falta de paz? ¿Habrá alguna otra manera en que pueda yo abrazar esto que sea más funcional y nutricia para mi familia y para mí? Y ahora vendría el compromiso. ¿Qué claro. voy a hacer con y esto?
4: Sería
5: ya
4: como
5: está.
4: Estar conscientes, ¿no? O sea, sería primero como tomar esta conciencia sí. plena de que esto está, está presente, uh-huh. es parte de mi nuevo estilo de vida, esta es una nueva etapa, y como nueva etapa, pues tiene mucho de reto, ¿no? Y eso es lo padre, lo emocionante, los retos, siempre esta novedad tiene como esas dos partes. Un poco como los temores uh-huh. a lo que pueda suceder en esta nueva manera de vivir. Y otro poco pues el vivir la experiencia de novedad y de entrar a una etapa donde tendrás que aprender muchas cosas. Y eso te da sentido de vida porque es lo nuevo. Algo, una experiencia que te va a enriquecer, que te va a nutrir, que vas a hacer cosas diferentes y que la motivación está precisamente ahí, uh-huh, que es un uh-huh. estilo de vida nuevo y desde la novedad pues hay que aventurarte también uh-huh. a construir cosas distintas, ¿no?
5: Acuérdate que crisis tiene dos connotaciones y una connotación es oportunidad. Yo te sugiero... Bueno, no puedo evitar que me salga esta beta de pónganse a hacer tarea, ¿no? yo sugiero que tomes una hoja blanca, divídela en tres columnas y en una pondrías cómo se manifiesta en acciones que estoy dispuesta a hacer cosas diferentes. ¿Cómo me doy cuenta que estoy consciente? ¿Qué está sintiendo mi cuerpo? ¿Dónde lo estoy sintiendo? ¿Qué emociones estoy manifestando? Y no te castigues, como dijimos, ni buenas ni malas. Las emociones se sienten. Y una tercera columna que sería la de el compromiso, la acción. ¿A qué me voy a comprometer? Y te sugiero que sean pasos de bebé. Empieza por algo chiquito. Empieza por algo que no te sea muy costoso.
4: Por ejemplo, hablabas en el segmento pasado... que a veces tenemos cosas materiales que nos hacen como un vínculo uh-huh. con esa persona que ha sido importante y a veces más que ayudarnos o impulsarnos a hacer algo positivo, nos hace uh-huh. como regresarnos al pasado y como anclar el sufrimiento. Entonces, si no te está ayudando para vivir en plenitud, si eso no te evoca todas esas bondades, toda esa parte buena que esa persona dejó en ti, tal vez no te está nutriendo y tú tendrías que elegir, y aquí es donde caben como esas tres columnas. Date cuenta si estás dispuesto a desprenderte de esos apegos que te llevan a sufrir o a anclarte en el dolor, que no te lleva a nada positivo, sino que más bien quédate con todo eso que sí te impulsa a ser una mejor persona. Si tú le preguntaras, a ver, a esa persona que ya no está contigo, le preguntaras, ¿qué es lo que quieres? ¿Cuál es el bien mayor que me deseas? ¿Qué te contestaría? Y entonces, ¿qué estarías dispuesto a hacer de esto que esta persona te contestaría? ¿Y tú qué tan dispuesto estás a comprometerte? ¿Qué tan dispuesto estás a ser consciente de esto que a ella o a él le gustaría que hicieras? ¿Y qué tan dispuesto estás para hacerlo, no?
5: Así es.
4: Siempre y cuando sea positivo, por supuesto.
5: Claro. Y acuérdate que no estás solo en este proceso. Nuestra Madre Santísima te cubre con su manto, te ayuda, te fortalece, te protege. Puedes sentirte vulnerable, muy vulnerable en este proceso, pero ten certeza que una madre amorosa está contigo y Dios nuestro Señor también te está acompañando. Entonces, lo podemos hacer a través de la fe, lo podemos hacer a través de la psicología, que es lo que te estamos compartiendo, y lo puedes hacer porque nosotros con nuestro cariño también te acompañamos.
4: Y bueno, tenemos un saludo también de Erika Solís desde Poza Rica, Veracruz, que no queremos dejar de lado antes de terminar. Y queremos también pues mandarles un saludo cariñoso a todos quienes nos escuchan y quienes verán esto más adelante. Y sobre todo pues invitarles a que sea cual sea nuestra condición o nuestras pérdidas, pues siempre, siempre tenemos que estar dando ese espacio, pues sí, hacer contacto con eso que hemos perdido para reconocer, para nombrarlo, para valorarlo, para hacer el alto de y darnos cuenta que le aportó a nuestra vida, y a partir de esa riqueza que le aportó a nuestra vida, pues de ahí impulsar un nuevo estilo de vida, pero sin el dolor que nos atrae, que nos atora, que nos enreda, que nos conflictúa, que nos deja como en el pasado y que incluso nos puede someter a una depresión crónica, ¿no?
5: Así es. Y una herramienta que tal vez te sirva es tener en tu mesita de noche o ahí a un lado de donde tú duermas una libreta y anota tres cosas que hayan sido positivas durante el día. La ciencia nos dice que realizando esta acción, vamos redirigiendo nuestra mirada hacia algo que no es carencia, sino algo que es, pues es algo bueno que has tenido. Y lo que la ciencia dice es que depresiones menores desaparecen y depresiones un poquito más fuertes disminuyen. Esto es solamente como una herramienta, es algo muy simple. Pon tres cosas que te hayan sido buenas durante el día. Si hubo algo muy malo, pon cinco. Puedes poner la mala y pon cinco. Vamos reequilibrando, vamos volviendo a este camino y espero que este tip sea bueno para ti.
4: Y yo creo que otro tip buenísimo también es que no te des permiso de, si tienes un pensamiento negativo, tienes antes que fortalecerlo con tres positivos. Entonces, date a la tarea de que si viene a ti un pensamiento negativo, inmediatamente tendrás el compromiso de cuidarte trayendo a ti tres pensamientos positivos, y de esta manera es como el vaso, ¿no?, que está lleno de agua sucia. En la medida que le vas poniendo agua limpia, esa agua sucia irá desapareciendo, y entonces de esa manera te vas a facilitar en tu caminar encontrar de en medio de ese dolor que de repente te deja en la tristeza, pues sin también date la oportunidad de pensar en tres cosas positivas que te animen, que te jalen, que te impulsen, que le den sentido a tu vida, y así tú podrás ir generando acciones con sentido de vida, y donde tú estés también se va a empezar a generar un contexto con sentido de vida, y eso les va a nutrir a todos de manera, haciendo una sinergia que vaya sumando para bien de todos. Y creo que esto, y con la ayuda de Dios, será posible en poder entrar en un estilo de vida que les pueda ser favorable para todos.
5: Así es, vamos reconociendo dónde están nuestros monstruos, vamos reconociendo cuáles son nuestros fantasmas y vamos poniendo un círculo virtuoso alrededor. Y vamos a llenarnos de todo esto nutricio que la vida nos da y que Dios nuestro Señor quiere para nosotros. Y con esto nos despedimos.
4: Así es, lamentablemente, pero te esperamos para el próximo lunes, después de la celebración eucarística. Recuerda, este es tu programa
5: Talita Cum.
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Querétaro, ¿cómo estamos? Sí. Muchas gracias por haber venido. Y dice esto así.

0: así.
1: Sí, bueno, sí.
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¡Y un aplauso a Chavo! ¡Venga! Y esa canción dice así. Nadie nos ama más que Él, que Jesús.

¿Cómo están? ¿Cómo están? Oigan. Chavo. Felicidades por este fin tan hermoso. No son los 10 años, es un amigo de ustedes, el por el que estamos aquí hoy. Y como es un gran amigo, Jesús es el mejor amigo de Chavo. Y Jesús es el mejor amigo de ustedes. Y dice así.

Bien. ¿Cuántos de aquí han sido colaboradores? ¿Y cuántos de aquí lo van a hacer? En estas misiones, anímense. Y dice...

Muy bien, muy bien. Querétaro sabe cantar, ¿eh? A ver. Muy bien, Irapuato. ¿De dónde más hay? Pues ahora. Ahora una canción. ¿Qué dice? Ahora es una canción para que nos sintamos en el corazón. Sobre todo quiero agradecer, aquí es un ambientazo con los jóvenes que están aquí. A todas las personas que están alrededor, yo les invito, si quieren, las que puedan al rato bajarse. Aquí se escucha mucho más, pero ojalá que esta canción la sintamos todos. Es Cara a Cara.

Venga, Javier. Me agarra y dice...

¿Alguien? ¿Alguien? ¿Alguien me puede decir qué significa Jaire? ¿Eh? ¿Qué? Jaire significa alégrate. ¿Estamos alegres? Y hoy María nos mira. María nos mira hoy. Y dice así, María, mírame.

0: Tercera caída de Jesús.
1: Te adoramos, Jesús, y te bendecimos, que por tu santa cruz redimiste al mundo. Amén.
0: Señor, te vio caer la montaña y el río que corre junto a ella. Te contempló imponente, una estrella, el árbol del bosque, la centella. Se silenció el trueno y el viento gimiendo se lo contó al ocaso. Y aquí estoy, Señor, buscando tus ojos para pedirte clemencia, para decirte que he vuelto, que se acabó mi ausencia, que viviré solo en tu presencia. Yo fui el que te empujé, mi Dios. Perdona mi oración tímida, mi plegaria simple. Solo quiero decirte que cansaré tu oído con mi llanto, que te acariciaré con mi quebranto. No apartes de mí tu mirada. No me huyan tus palabras, no me falte tu aliento. Tú, Señor, que sabes de cada estrella el nombre, que habitas donde se hace azul el universo. Perdóname, soy solo un hombre.
1: Por tu dolorosa pasión, Señor, ten piedad de nosotros y del mundo entero. Ten piedad de mí.
2: Si me pides que haga lo mismo, por ti lo haría.

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1: Lazy Balter. Padre Nacho, que realmente él me enseñó a caminar al lado de Cristo. Acaba de llegar de España y vino nada más a estar con nosotros esta noche. Se regresa pasado mañana porque tiene muchas cosas que hacer. ¿Quieren que les diga algo con acento español?
2: ¡Sois los mejores! ¡Viva Querétaro! ¡Viva Irapuato! ¡Viva Celaya! ¡Viva Guadalajara! ¡Viva México! ¡Viva España! ¡Y viva el Atleti de Madrid! ¡Adiós!
1: Gracias, Padre Ignacio, por estar aquí, todo un sacerdote. Yo no sé caminar sin ti. Nacho, yo tampoco sé caminar sin ti.

aplauso para ustedes. Dice, y un aplauso para Cristo. Andando de tu mano.

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0: en la obra cada quien responde personalmente, no somos un grupo religioso que tenemos la misma responsabilidad todos, sino que tenemos el mismo denominador, que es la doctrina de la Iglesia y la doctrina del fundador del Opus Dei, y luego tenemos un numerador que es variadísimo, que depende de la personalidad de cada uno de nosotros. Como sabemos, la Cuaresma pues es una institución que la Iglesia ha establecido como desarrollo pedagógico de un aspecto del misterio celebrado en el Triduo Pascual, y que destaca especialmente todo lo que hace referencia a la muerte y a la resurrección de nuestro Señor Jesucristo. Sabemos que la duración de este tiempo está fundado en el símbolo de la cuarentena bíblica. Moisés, Elías y José, Jesús, estuvieron 40 días por las montañas, 40 fueron también los años que el pueblo de Dios pasó por el desierto. Este menos nos sugiere que la cuaresma no es fácil, está pensada para intensificar el aspecto de la vida cristiana que exige superación, esfuerzo, dureza, soledad, reconstrucción, purificación del pecado. Imágenes de la cuaresma son, por ejemplo, el camino, la soledad, el desierto, pero también el encuentro con Dios, la prueba, la austeridad, el desprendimiento, la oración. En definitiva, la cuaresma lo que nos pide es una conversión. Una conversión porque partimos de la base de que todos somos pecadores, y como todos somos pecadores, todos tenemos cosas que cambiar. Un poco en broma podríamos decir que la cuaresma es como un maratón hacia la Pascua. La razón por la que se empieza el miércoles es porque los domingos en la vida cristiana no son días penitenciales. Entonces, para que más o menos fueran esas 4 semanas, entonces se nos pide que añadamos 3 días, 4 días más, y empezamos el miércoles, viernes, el sábado y el domingo, de manera que salvemos las 4 semanas aproximadamente con las cuales preparamos esa cura del alma que en el fondo es la cuaresma. Yo diría que es un hospital para que los cristianos pongamos el alma y para que verdaderamente nos convirtamos. Decía el Papa Juan Pablo II que todos debemos convertirnos, y convertirse significa precisamente prescindir de los pecados en primerísimo lugar, de todo lo que de alguna manera nos impide acercarnos a Jesucristo. Quizá quien mejor lo ha explicado ha sido San Agustín. San Agustín decía: oremos, ayunemos y démonos. Ayunemos y ayudémonos. Es decir, oración, porque es la madre de la conversión. No podemos convertirnos por nuestras propias fuerzas. Necesitamos precisamente todos la ayuda de Dios. La Sagrada Escritura nos recuerda: conviérteme, Dios mío, para que yo me convierta. Y eso es lo que hacemos en este tiempo de Cuaresma, ¿no? Convertirnos para que Dios realmente nos convierta.
1: El campo, los pájaros y aquella paz y aquellas puestas de sol siempre me llevaban el alma a Dios. Desde muy niña me deleitaba la soledad de los bosques, y aunque siempre por ellos iba cantando, a veces eran tan fuertes los levantamientos hacia el creador de todo aquello que procuraba quedarme atrás y gozar del silencio de todo aquello interior que me absorbía. En el campo, en las cañadas cubiertas de árboles, era yo muy niña y ya mi corazón se lanzaba hacia Dios, buscándolo, dándole gracias por tanta belleza. A mí, la naturaleza siempre, como la música, me ha llevado a Dios.

0: Así es, esta obra de misericordia también pues viene a reforzarse mucho en este tiempo de cuaresma, corregir al que se equivoca.
1: Desde la visión de San Francisco, él menciona y habla mucho en sus escritos sobre la corrección fraterna. Esta también debe de ser en acto de humildad, el de aceptar lo que se me corrige, pero también corregir a los demás.
2: Debemos reconocer que somos débiles y que tenemos errores. Así como esperamos también nosotros que nos corrijan con una buena caridad, pienso que también nosotros tenemos que dar esa corrección fraterna.
0: Si yo veo que mi hermano está fallando, si yo veo que mi hermano va por un mal camino, si yo veo que mi hermano está perdido en su sendero, pues yo puedo ayudarlo. Si yo estoy en posibilidades de corregir al hermano, pues ¿por qué no hacerlo? Es mi obligación corregir al que se equivoca.
1: No porque yo me sienta más que los demás o los demás estén mal y yo esté bien, sino de que va por el lado de corrección a los demás y corregirme a mí mismo en lo que se me diga.
2: Y ayudar de una forma amable, sin caer en ofender a la persona, de una manera amorosa y caritativa.

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0: y se postra el corazón. ¡Viva Cristo Rey! ¡Viva Cristo!
1: ¡Leo! ¡Leo Aguirre! ¡Leo Aguirre! ¡Leo Aguirre, vente a cantar con nosotros! ¡Un aplauso a Leo, Reino Querétaro! ¡Una niña que quiera subir a cantar! ¡Vente, corre! ¡Tú también, vente! Yo llamando, tres.

0: ver, hombres, hombres, dice. Llévame.
1: ¡Viva México!
0: ¿Dónde?
2: ¿Dónde falte la esperanza? ¿Dónde falte la alegría?
0: Simplemente por no saber de ti. Por último, todos los que se van de misiones. A ver, los que se van de misiones, ¿quiénes? ¡Un, dos, tres! ¡Yeah!

0: ¡Muy bien!
1: Quiero aprovechar
0: y mandarle un saludo de felicitación a Rodrigo Morones, que está cumpliendo años y está aquí, su misionero. Vamos a dar un fuerte aplauso a Rodrigo.
2: ¡Yes!
0: Esta canción es una letra del padre Juan Pedro. Y habla de lo que es la vida de un sacerdote.

Bueno, nos quedan las cuatro últimas. Sé que están muy cansados, ellos también. Esta canción les invito a que si quieren sentarse, se relajen. Es una canción de meditación que todos la disfrutamos en misiones. Es el pretorio. ¿Se acuerdan del pretorio? Saliendo del pretorio. ¿Se acuerdan? ¿La quieren o no? Vamos a cantar el pretorio. Vamos a meditarlo un ratito todos juntos. ¿De acuerdo? Le vamos a pedir a Osvaldo que nos ayude a cantarla, esta canción tan importante para nosotros en la Semana Santa. Y ahora descansan todos un poco y vamos a cerrar con Recíbeme y Viva Cristo Rey.

Jóvenes, vamos a despedirnos de este concierto con nuestra canción, nuestro himno. ¿De acuerdo? Vamos a invitar al padre Ignacio a bajar con todos nosotros aquí. Y nos despedimos con esta, vamos poniéndonos de pie, firmes, y así, con la mano aquí, y dice...

pues Jesús les ha anunciado por tercera vez pues que va a ser entregado, que va a ser machacado, que va a morir y que va a resucitar al tercer día, ¿no? Le está diciendo claramente cuál es el destino que les espera. Para que no se engañen. O sea, los discípulos van con él, le están viendo hacer.

cosa, le ven como pues predica, cura, es un maestro poderoso en señales, pero él no quiere que se engañen, él va a dar la vida, ¿eh? Digamos que el camino acaba en la cruz. Pero fíjate que en el Evangelio, Santiago y Juan, los hermanos, los Bonaerges, los hijos del trueno, pues se lo llevan aparte, ¿no? Tú imagínate que acaba de Jesús de decir que va a dar la vida, que va a morir, y ahora se lo llevan aparte, ¿no? Y le preguntan a Jesús esta barbaridad, ¿no? Le dice, Señor, queremos que nos haga lo que te vamos a pedir, ¿no? Y Jesús le responde pues con el cariño propio, ¿no?, de un maestro, ¿no? ¿Qué queréis que haga por vosotros? Y le dicen sin pelos, ¿eh?, en la lengua, concédenos sentarnos en tu gloria, uno a tu derecha y otro a tu izquierda. O sea, imaginarse la cara de Jesús, ¿eh?, que le habla de muerte, y esto nada más están pensando en honores, en gloria bendita humana, en ministros que buscan cartera, o sea, están buscando poder, ¿vale? Claro, ellos no se acaban de enterar, no se acaban de enterar. Entonces, ellos creen todavía que tienen delante el Mesías que Israel esperaba, un Mesías pues triunfador, un Mesías que iba a echar a los ocupantes, un Mesías que iba a recuperar el esplendor perdido por Israel. Entonces, Jesús examina a estos aspirantes a ministros, ¿no? Y entonces le va a dejar claro que la gloria de la que ellos hablan no pasa sino por el sufrimiento, ¿eh? Se los va a dejar claro, y eso es el sentido de las imágenes bíblicas que aparecen en el texto, la copa, el bautismo, ¿eh? ¿Sois capaces de ver la copa que yo voy a beber? ¿Sois capaces de bautizaros en el bautismo que yo me voy a bautizar? O sea, está hablando Jesús con un sentido bíblico de la pasión y de la muerte. Claro, ellos se sienten interpelados porque Jesús en el fondo le está diciendo, ¿estáis dispuestos a dar la vida como yo la voy a dar? Y la verdad es que la respuesta sorprende, porque ellos aquí están como los toreros. Claro que sí, pues claro que sí, dispuesto, haga lo que haga falta, ¿no? Y entonces Jesús les confirma, claro que voy a hacer que pase, lo voy a hacer. Porque fijaos que la pasión es, digamos, en la condición sin la cual el discípulo no puede entrar en comunión con Jesús. Para quedar vinculado con Jesús, la pasión es necesaria. Y él les dirá, ustedes vayan a entrar, pero todavía no os habéis enterado, ¿no? Ellos se declaran dispuestos. Jesús había dicho antes, ¿no?, por el capítulo 8, ¿no?, que el que pierda la vida por él y por el Evangelio no la perderá, la encontrará para siempre. Entonces ellos, digamos, están llamados a participar en esta vida que Jesús les propone, ¿no? Fíjate que Jesús no le rechaza la petición. Primera, ¿no? Queremos que nos dé lo que te vamos a pedir, ¿no? Queremos participar en tu gloria, queremos que cuando tú entres en la gloria estemos a la derecha y a la izquierda. Y no les riñe como a los niños, pero chicos, ¿qué estás pidiendo, no? Le diré, lo que le está es reconduciendo, porque quiere situar esta pregunta en el marco adecuado. Le va a desviar, fijaos, con un arte impresionante, la mirada de esos primeros puestos que humanamente son siempre tan apetecibles, ¿eh? Unos primeros puestos que es lo que el mundo nos vende, ¿eh? Ser los primeros, ser los que mandan, ser los importantes, ¿no? Y entonces Jesús les irá dando una catequesis. Fíjate en el detalle de que los otros 10 han visto la situación, han visto que los 2 se llevan aparte a Jesús y se enfadan con ellos, porque en el fondo pensaban igual y estarían diciendo, estos 2 nos quitan los puestos. Entonces aprovecha Jesús para darle una catequesis a todos, a todos, porque querrá dejarle claro que los primeros puestos es para el mundo. Él viene a tomar el primer puesto. Le repite varias veces, no será así entre vosotros. No será así entre vosotros. Sabéis que los principales tiranizan, no será así entre vosotros. Le quiere cambiar la perspectiva, quiere cambiarle el modo de ver, que es difícil, ¿eh? Porque es nuestro modo humano y instintivamente pensamos que el importante es el que tiene pues que ser servido, ¿no? No ponerse a servicio de los demás, ¿no? Entonces, fíjate que la palabra de Dios viene, como dice San Pablo, como espada de doble filo. Es capaz de llegar al tuétano y es capaz de convertirte, porque lo que va a hacer es

cambiarte de mentalidad, que es lo que tiene en el fondo la raíz metanoia, que es la que significa conversión en griego. Cambio de mentalidad. Es Dios el que con su palabra hará cambiar tu mentalidad, ¿no? Esa sed instintiva de grandeza, este deseo de ser más importante, pues va a ir cambiando, porque Jesús nos irá advirtiendo una y otra vez: no será así entre vosotros. Y entonces Él nos va a enseñar a aspirar, pues, a otro tipo de ambición, a otro tipo de grandeza. Él nos enseñará a aspirar a un amor incondicionado, que se hace prójimo, humilde, que se hace el último para entregarse por todos, ¿no? Un servicio que Él nos pide que lo reproduzcamos en nosotros, Dice Él: para los hombres es imposible, pero para Dios es posible. O sea, aquí Jesús, una vez más, que llama al seguimiento, porque lo que parece imposible para los hombres es posible para Dios. Fíjate que el pecado es lo que nos hace separarnos de Él, separarnos y desconfiar de Dios. Y por eso Jesús va a asumir esta pasión. Jesús va a entregarse para que la flaqueza del hombre, el pecado que nos hace separarnos, pues no nos separe más de Dios, Hará que este hijo inocente asuma sobre sí todas las consecuencias que trae el pecado, ¿no? Y nos rescate de la muerte, ¿no? Fíjate cómo Jesús hace alusión hoy a este bautismo que va a bautizarse, esta copa que va a beber. ¿Por qué lo hará? Por nosotros. O sea, ¿qué le vamos a pedir hoy al Señor? Pues le vamos a pedir lo mismo que le pidieron Juan y Santiago, Señor, queremos que nos conceda lo que vamos a pedirte, ¿no? No somos mejores que los dos discípulos, No pensemos que somos mejores que ellos. Pero hemos escuchado la enseñanza de Jesús. Hemos escuchado cómo Él da la vida en cada Eucaristía por nosotros. Hemos escuchado cómo Él ama el último puesto porque quiere que tú ocupes el primer puesto. Y entonces queremos recibir la fuerza para llevarlo a cabo. Eso es lo que le vamos a pedir al Señor. Esta fuerza que en el fondo es la que tuvieron al final Juan y Santiago, que realmente dieron la vida por Jesús, ¿no? Cuando ya conocieron todo, ¿no? Cuando el Espíritu Santo les iluminó, cuando vieron a su Señor muerto en la cruz, pero resucitado, ¿no? Entonces le pedimos a Jesús que nos ayude a comprender, ¿no?, este amor tan grande, ¿no?, que le llevó a asumir, pues, tan gran sacrificio, ¿no?, a sumergirse en el terror de la muerte para rescatarnos, ¿no?, para librarnos a nosotros pecadores y llevarnos al cielo. Le vamos a pedir al Señor que nos ayude a verle en esa humillación para sentirnos eternamente agradecidos. Le vamos a pedir al Señor, pues, que nos siga llamando, a pesar de que somos pecadores, como Juan y Santiago, pero le pedimos que nos enseñe a cumplir lo que nos pida. Pues, querido hermano, que el Señor te siga bendiciendo.

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mano de Jesús y de María en la tormenta. Les voy a leer del profeta Oseas, en el capítulo 8, desde el versículo 4. Anarquía política e idolátrica. Han entronizado reyes sin contar conmigo. Han nombrado príncipes sin mi conocimiento. Con su plata y su oro se han fabricado ídolos para su perdición. Tu becerro repele, Samaria. Mi cólera se ha inflamado contra ellos. ¿Hasta cuándo no podrán purificarse? ¿Por qué procede de Israel un artesano, lo ha fabricado y eso no es Dios? Quedará hecho trizas el becerro de Samaria. Si siembran viento, cosecharán tempestad. Tallo que no tenga brote no dará harina, y si la da, extranjeros la devorarán. Palabra de Dios. Qué bueno que aprendiéramos, ¿no? Increíble cuando uno ve las lecciones de antaño y la forma en que Dios exhortó y castigó y educó al pueblo por tantos siglos, a su pueblo. Sin embargo, miramos cómo el hombre no aprende nunca de sus errores. Vemos, por ejemplo, en Europa Occidental dos guerras mundiales. ¿Y acaso han aprendido de eso? Ahora están al borde de otra guerra, buscándole problemas a los rusos y buscando problemas con todo el mundo. No aprendieron con dos guerras mundiales. Lo mismo pasa con los Estados Unidos, guerra tras guerra tras guerra, y no aprenden. Y la mayoría las han perdido y no aprenden. Y uno dice, ¿cómo es posible que la humanidad no aprenda de sus errores? Pero también sucede que en la vida personal nos damos cuenta que por mucho consejo y educación que recibamos de nuestros padres, de nuestros educadores, cada uno de nosotros tiene que enfrentarse a las imperfecciones, a los errores, a las malas decisiones. Y a pesar de haber visto otros que se equivocaron en la misma forma, parece que no quisiéramos evitarlo y caemos de la misma forma. Es absurdo, pero así es. Es nuestra naturaleza, es el mundo en que vivimos. Y triunfa aquel que se atreve a ser valiente y perseverar en el bien. Es el único que triunfa. Los demás todos fracasan. Porque ¿qué se gana uno con morir lleno de cosas materiales si su vida fue una vida inmoral, decadente, desobediente, alejada de Dios? Se ganó el mundo, pero perdió el alma. Y el alma es eterna. Una pérdida eterna. Qué tragedia. Si tuviéramos una conciencia lo suficientemente despierta, iluminada, como para darnos cuenta que todo lo que hagamos en este mundo trasciende hacia la vida eterna. Cada paso que damos está marcado. Entonces nuestra vida cambiaría si tuviéramos esa conciencia. Cambiaría hacia el bien.

cambiaría hacia un vivir, un existir creciendo en Dios, creciendo hacia la luz y superando todas las cosas naturales que son mortales y transitorias, como dice los libros sapienciales. Encontramos la rosa, la flor, fragante, hermosa, aromática, pero esa flor se marchita y desaparece, como si nunca hubiese existido. Y eso es lo que sucede con las ilusiones del mundo material. Todo lo que vemos está de paso, incluso nuestro cuerpo material anda de paso. Y la verdadera estabilidad nuestra, integridad nuestra, está en Dios, en el Espíritu. Ahí es donde debemos crecer, porque el Espíritu trasciende este mundo material. El cuerpo se descompone, se entierra, desaparece, pero el alma continúa viviendo en el Espíritu de Dios y es obediente. Y esto es para nosotros algo fundamental, tener nuestros ojos puestos en la realidad espiritual de nuestra vida. En esa forma, tenemos una vida espiritual.

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Magna, con mucho orgullo. Pertenezco aquí a la parroquia de San José, de Cortázar, Guanajuato. Y pues aquí estamos en adoración al Señor. Esa fue nuestra vocación y para lo que el Señor nos llamó. Las gracias que obtenemos son muchas, desde la salud, desde el estar vivos, porque pues es una gran bendición que Dios nos presta vida. Un día más de vida es un milagro que Dios nos regala. Quería ser adoradora, nada más que lo que me detenía era pues precisamente mi salud, pero ya vi que acercándome al Señor, pues Él nos ayuda a vivir diferente la enfermedad. Con Él nos sentimos apoyados, protegidos, y Él nos fortalece para que podamos aguantar todas las pruebas que Él nos mande. Pues cuando yo vengo y contemplo al Señor, Él me fortalece tanto física y espiritualmente, y oigo su llamado que me dice: ven, yo te amo, no te apartes de mí, y sigue adorándome todo el tiempo de vida que a ti te quede. Sí he recibido muchos milagros, porque pues de hecho el estar viva para mí ya es un milagro. Y sí, el Señor me ha colmado de muchas bendiciones y de muchos milagros. Ahorita, pues yo tengo una enfermedad terminal y me sorprende cómo yo he podido, a través de adorarlo y de estar con Él, me sorprende cómo me ha fortalecido en mi enfermedad.

que toda criatura bendiga y glorifique a María, la obra maestra de las manos de Dios, porque ella es la obra maestra de las manos de Dios, tanto en el orden de la gracia como en el de la gloria.

0: Esta es la confianza. Cuanto más confío un alma, tanto más recibirá. Por la señal de la Santa Cruz de nuestros enemigos, líbranos, Señor Dios nuestro, en el nombre del Padre, y del Hijo, y del Espíritu Santo. Amén. Señor mío Jesucristo, Dios y hombre verdadero, Creador, Padre, Redentor mío, por ser tú quien eres, bondad infinita, y porque te amo sobre todas las cosas, me pesa de todo corazón el haberte ofendido. Ayudado de tu divina gracia, propongo firmemente nunca más pecar, confesarme y cumplir la penitencia que me fuera impuesta. Amén. En los cielos y en la tierra sea por siempre bendito y alabado
1: el corazón amoroso de Jesús sacramentado.
0: Padre nuestro que estás en el cielo, santificado sea tu nombre. Venga a nosotros tu reino, hágase tu voluntad en la tierra como en el cielo.
1: Danos hoy nuestro pan de cada día. Perdona nuestras ofensas, como también nosotros perdonamos a los que nos ofenden. No nos dejes caer en la tentación y líbranos del mal. Amén.
0: Dios te salve María, llena eres de gracia, el Señor está contigo, bendita tú eres entre todas las mujeres y bendito es el fruto de tu vientre Jesús.
1: Santa María, Madre de Dios, ruega por nosotros los pecadores, ahora y en la hora de nuestra muerte. Amén.
0: En los cielos y en la tierra sea por siempre bendito y alabado
1: el corazón amoroso de Jesús sacramentado.
0: Padre nuestro que estás en el cielo, santificado sea tu nombre. Venga a nosotros tu reino. Hágase tu voluntad en la tierra como en el cielo.
1: Danos hoy nuestro pan de cada día. Perdona nuestras ofensas, como también nosotros perdonamos a los que nos ofenden. No nos dejes caer en la tentación y líbranos del mal. Amén.
0: Dios te salve María, llena eres de gracia. El Señor está contigo, bendita tú eres entre todas las mujeres y bendito es el fruto de tu vientre Jesús.
1: Santa María, Madre de Dios, ruega por nosotros los pecadores, ahora y en la hora de nuestra muerte. Amén.
0: En los cielos y en la tierra sea por siempre bendito y alabado
1: el corazón amoroso de Jesús sacramentado.
0: Padre nuestro que estás en el cielo, santificado sea tu nombre. Venga a nosotros tu reino. Hágase tu voluntad en la tierra como en el cielo.
1: Danos hoy nuestro pan de cada día. Perdona nuestras ofensas, como también nosotros perdonamos a los que nos ofenden. No nos dejes caer en la tentación y líbranos del mal. Amén.
0: Dios te salve María, llena eres de gracia, el Señor está contigo. Bendita tú eres entre todas las mujeres y bendito es el fruto de tu vientre Jesús.
1: Santa María, Madre de Dios, ruega por nosotros los pecadores, ahora y en la hora de nuestra muerte. Amén.
0: Gloria al Padre, y al Hijo, y al Espíritu Santo.
1: Como era en el principio, ahora y siempre, por los siglos de los siglos. Amén. Oración al Espíritu Santo. Espíritu Santo de Dios, me entrego a ti en alma y cuerpo, para que tú me consagres como intercesor en favor de la Santa Iglesia y del mundo redimido por Cristo Jesús. Haz que mi alma se pase eternamente al alma de Jesús, mi amado, escondido con él en Dios. Quiero orar y trabajar día y noche por el reino de Dios, por la salvación del mundo y por la santificación de la Iglesia. Enséñame a interceder en tu lenguaje de Dios, el silencio sagrado de contemplación. Escucha mi corazón y purifícalo de todo egoísmo, para que en él encuentren cabida todas las personas y todas las intenciones que Jesús lleva en su corazón y la Virgen María en el suyo. Haz que mi vida entera, en comunión con Jesús y María y todos los santos, sea una alabanza a Dios, una intercesión incesante en favor de mis hermanos, una Eucaristía integrada en la de Jesús. Amén.
0: Espíritu Santo, concédeme la gracia de vencer en la lucha contra el mal y el desconsuelo. Espíritu Santo, concédeme la gracia de seguir tus inspiraciones en los momentos de duda. Espíritu Santo, concédeme la gracia de no ofender a Dios y tener el dolor de mis pecados. Espíritu Santo, concédeme la gracia de comprender la palabra de Dios para que pueda vivirla. Espíritu Santo, concédeme la gracia de conocer el reino de Dios para que lo haga realidad. Y dame la gracia de vivir siempre en comunión con Dios y con mis hermanos. Amén.
1: Inclina tu oído, Señor, escúchame. Que soy un pobre desamparado, protege mi vida, que soy un fiel tuyo. Salva a tu siervo, que confía en ti.
0: Tú eres mi Dios, piedad de mí, Señor, que a ti te estoy llamando todo el día. Alegra el alma de tu siervo, pues levanto mi alma hacia ti.
1: Porque tú, Señor, eres bueno y clemente, rico en misericordia con los que te invocan. Señor, escucha mi oración, atiende a la voz de mi súplica.
0: En el día del peligro te llamo y tú me escuchas. No tienes igual entre los dioses, Señor, ni hay obras como las tuyas.
1: Todos los pueblos vendrán a postrarse en tu presencia, Señor. Bendecirán tu nombre, grande eres tú y haces maravillas. Tú eres el único Dios. Gloria al Padre y al Hijo y al Espíritu Santo.
0: Como era en el principio, ahora y siempre, por los siglos de los siglos. Amén. Ante tu presencia, Señor, al mirarte en la Eucaristía, Señor, que es el memorial de tu muerte y resurrección, recordamos tus palabras. No hay amor más grande que dar la vida por los amigos. Y es que además de tu sacrificio en la cruz, para salvar a toda la humanidad y tu victoria sobre la muerte, para enseñarnos que nos espera una vida contigo, decidiste quedarte presente entre nosotros, precisamente porque nos amas. Nos llamas amigos porque nos has enseñado todo lo que oíste del Padre. Nos elegiste para estar a tu lado y nos destinaste para dar fruto duradero. Te damos gracias por este signo de tu amistad fiel que nos santifica. Sacramento de la caridad, don de ti mismo que nos revela el amor infinito de Dios, tanto en lo personal para cada uno de nosotros, como en comunidad para toda su iglesia. Así, nos disponemos a compartir contigo un momento para seguir aprendiendo acerca de tu reino, acercarnos más a ti y renovar nuestra fe, de manera que logremos producir mejores frutos. Te encomendamos además a nuestros jóvenes para que también vivan más cerca de ti, con la confianza de que nos concederás todo lo que pidamos en tu nombre. A los que ya te conocen, te pedimos que les auxilies en sus necesidades, fortalezca su fe y les permitas crecer en virtudes, para que los que no saben de ti o no han querido seguirte, haznos instrumentos que comuniquen la alegría de estar a tu lado, la riqueza de tu palabra y la grandeza de tu amor con el que diste la vida por tus amigos.
1: Escucha la voz del Señor que nos dice: hija mía, necesito sacrificios hechos por amor, porque solo estos tienen valor para mí. Es grande la deuda del mundo contraída conmigo. La pueden pagar las almas puras con sus sacrificios, practicando la misericordia espiritualmente.
0: Bendito y alabado sea, Señor, porque es eterna tu misericordia. Si el alma no practica

0: practica la misericordia de alguna manera, no conseguirá mi misericordia en el día del juicio. Oh, si las almas supieran acumular los tesoros eternos, no serían juzgadas, porque su misericordia anticiparía mi juicio.
1: Bendito y alabado sea, Señor, porque es eterna tu misericordia. Oh alma sumergida en las tinieblas, no te desesperes todavía, no todo está perdido. Habla con tu Dios, que es el amor y la misericordia misma. Alma, escucha la voz de tu Padre misericordioso.
0: Bendito y alabado seas, Señor, porque es eterna tu misericordia. Has de saber, hija mía, que mi corazón es la misericordia misma. Desde este mar de misericordia, las gracias se derraman sobre el mundo entero. Ningún alma que se haya acercado a mí has partido sin haber sido consolada. Cada miseria se hunde en mi misericordia, y de este manantial brota toda gracia salvadora y santificante.
1: Bendito y alabado sea, Señor, porque es eterna tu misericordia. Mi corazón se alegra de este título de misericordia. Proclama la misericordia, que la misericordia es el atributo más grande de Dios. Todas las obras de mis manos están coronadas por la misericordia.
0: Bendito y alabado seas, Señor, porque es eterna tu misericordia. Esta es la hora de la gran misericordia para el mundo entero. Te permitiré penetrar en mi tristeza mortal. En esta hora nada le será negado al alma que lo pida por los méritos de mi pasión.
1: Bendito y alabado sea, Señor, porque es eterna tu misericordia. A las tres, ruega por mi misericordia, en especial para los pecadores, y aunque solo sea un brevísimo momento, sumérgete en mi pasión, especialmente en mi abandono, en el momento de mi agonía.
0: Bendito y alabado sea, Señor, porque es eterna tu misericordia. Aun si un alma estuviese en descomposición como un cadáver y humanamente sin ninguna posibilidad de resurrección y todo estuviera perdido, no sería así para Dios. Un milagro de la divina misericordia resucitaría esta alma en toda su plenitud. Infelices los que no aprovechan de este milagro de la misericordia divina. Lo invocarán en vano cuando sea demasiado tarde.
1: Bendito y alabado sea, Señor, porque es eterna tu misericordia. Los dos rayos significan la sangre y el agua. El rayo pálido simboliza el agua que justifica las almas. El rayo rojo simboliza la sangre, que es la vida de las almas. Ambos rayos brotaron de las entrañas más profundas de mi misericordia, cuando mi corazón agonizante fue abierto en la cruz por la lanza. Estos rayos protegen a las almas de la indignación de mi Padre. Bienaventurado quien viva a la sombra de ellos, porque no le alcanzará la justa mano de Dios.
0: Bendito y alabado sea, Señor, porque es eterna tu misericordia. La humanidad no conseguirá la paz hasta que no se dirija con confianza a mi misericordia. Oh, cuánto me hiere la desconfianza del alma. Esta alma reconoce que soy santo y justo, y no cree que yo soy la misericordia, no confía en mi bondad. También los demonios admiran mi justicia, pero no creen en mi bondad.
1: Bendito y alabado sea, Señor, porque es eterna tu misericordia. Cuánto deseo la salvación de las almas, mi querida secretaria. Escribe que deseo volcarme.

0: divina en las almas humanas y sacrificarlas con tal de que quieran recibir mi gracia. Los más grandes pecadores podrían alcanzar una gran santidad si solamente tuvieran confianza en mi misericordia. Mis entrañas están colmadas de misericordia, que es derramada sobre todo lo que he creado. Mi delicia consiste en el obrar en las almas de los hombres, llenarlas con mi misericordia y justificarlas. Mi reino en la tierra es mi vida en las almas de los hombres.
1: Bendito y alabado seas, Señor, porque es eterna tu misericordia. Reza incesantemente este rosario que te he enseñado. Todo aquel que lo rece se hará acreedor a la misericordia a la hora de la muerte. Los sacerdotes lo recomendarán a los pecadores como última tabla de salvación. Hasta el pecador más empedernido, si lo reza una vez tan solo, recibirá la gracia de mi misericordia infinita. Deseo que todo el mundo conozca mi misericordia. Quiero conceder gracias inauditas a aquellos que confíen en mi misericordia.
0: Bendito y alabado sea, Señor, porque es eterna tu misericordia. A las almas que recen esta coronilla, mi misericordia las envolverá en vida y especialmente en la hora de su muerte.
1: Bendito y alabado seas, Señor, porque es eterna tu misericordia. A través de ella obtendrás todo si lo que pides está de acuerdo con mi voluntad. Oh, qué enorme caudal de gracias derramaré sobre las almas que recen esta coronilla. Las entrañas de mi misericordia se enternecen por aquellos que rezan la coronilla. Anota estas palabras, hija mía. Habla al mundo de mi misericordia. Que toda la humanidad conozca mi insondable misericordia. Es la señal de los últimos tiempos. Después de ella vendrá el día de la justicia. Cuando todavía queda tiempo, recurran al manantial de mi misericordia, que aprovechen de la sangre y el agua que brotó para ellos.
0: Bendito y alabado sea, Señor, porque es eterna tu misericordia. Mi misericordia es más grande que tus miserias y de aquellas del mundo entero. ¿Quién ha medido mi bondad? Por ti he bajado del cielo a la tierra. Por ti me he dejado poner en la cruz. Por ti he permitido que fuera abierto con una lanza mi sagrado corazón. Y he abierto para ti una fuente de misericordia. Ven y toma las gracias de esta fuente con el recipiente de la confianza. No rechazaré jamás un corazón que se humilla. Tu miseria será hundida en el abismo de mi misericordia.
1: Bendito y alabado seas, Señor, porque es eterna tu misericordia. Aquellos que proclamarán mi gran misericordia, yo mismo los defenderé en la hora de la muerte como mi gloria. Aunque los pecados de las almas fuesen negros como la noche, cuando un pecador se dirige a mi misericordia, me rinde la gloria más grande y es un honor para mi pasión. Cuando un alma exalta mi bondad, entonces Satanás tiembla y huye a lo más profundo del infierno.
0: Bendito y alabado sea, Señor, porque es eterna tu misericordia. Mi corazón está colmado de gran misericordia por las almas y sobre todo por los pobres pecadores. Oh, si pudieran comprender que yo soy para ellos el mejor de los padres, que para ellos ha brotado de mi corazón sangre y agua, como de un manantial desbordante de misericordia, que para ellos vivo en el tabernáculo y como rey de misericordia, deseo colmar a las almas de gracias, pero no quieren aceptarlas. Ve tú.

0: por lo menos lo más seguido posible a tomar las gracias que ellos no quieren aceptar, y con esto consolarás mi corazón.
1: Bendito y alabado seas, Señor, porque es eterna tu misericordia. De todas mis llagas como de arroyos fluye la misericordia para las almas, pero la llaga de mi corazón es la fuente de la misericordia sin límites. De esta fuente brotan todas las gracias para las almas. Las llamas de mi compasión me consumen. Deseo derramarlas sobre las almas de los hombres.
0: Bendito y alabado seas, Señor, porque es eterna tu misericordia. Deseo unirme a las almas humanas. Mi gran deleite es unirme con las almas. Has de saber, hija mía, que cuando llego a un corazón humano en la Santa Comunión, tengo las manos llenas de toda clase de gracias y deseo dárselas al alma. Pero las almas de toda clase de gracias y deseo dárselas al alma, pero las almas ni siquiera me prestan atención. Me dejan solo y se ocupan de otras cosas. Oh, qué triste es para mí que las almas no reconozcan al amor, me tratan como una cosa muerta.
1: Bendito y alabado seas, Señor, porque es eterna tu misericordia. Oh, si los pecadores conocieran mi misericordia, no perecería un número tan grande de ellos. Diles a las almas pecadoras que no tengan miedo de acercarse a mí. Habla de mi gran misericordia.
0: Bendito y alabado sea, Señor, porque es eterna tu misericordia.
1: Padre nuestro que estás en el cielo, santificado sea tu nombre. Venga a nosotros tu reino. Hágase, Señor, tu voluntad en la tierra como en el cielo.
0: Danos hoy nuestro pan de cada día. Perdona nuestras ofensas, como también nosotros perdonamos a los que nos ofenden. No nos dejes caer en la tentación y líbranos del mal. Amén.
1: Dios te salve, María, llena eres de gracia, el Señor está contigo. Bendita eres entre todas las mujeres y bendito el fruto de tu vientre, Jesús.
0: Santa María, Madre de Dios, ruega por nosotros los pecadores, ahora y en la hora de nuestra muerte. Amén.
1: Gloria al Padre, y al Hijo, y al Espíritu Santo.
0: Como era en el principio, ahora y siempre, por los siglos de los siglos. Amén.
1: Ofrecimiento de la coronilla de la Divina Misericordia. Los invitamos a unirse con nosotros en el rezo de la coronilla de la Divina Misericordia. Por la paz en el mundo entero, por las necesidades de la humanidad, por la conversión de las almas, por los enfermos y quienes cuidan de ellos, por las intenciones del Papa, por la santificación de los sacerdotes religiosos y religiosas, por las vocaciones sacerdotales, por la Iglesia perseguida, por los fundadores, el personal y los bienhechores de María Visión, por la protección de la niñez, de los adolescentes y de los bebés en el vientre de sus madres, por la unión, protección y santificación de las familias, por los enfermos y agonizantes, por las almas del purgatorio.
0: Hermanos, recordemos el mensaje que Jesús nos dice: ¿por qué te confundes y te agitas ante los problemas de la vida? Déjame al cuidado de todas tus cosas y en todo te irá mejor. Cuando te abandones en mí, todo se resolverá con tranquilidad según mis designios. No te desesperes, no me dirijas una oración agitada, como si quisieras exigirme el cumplimiento de tus deseos. Cierra los ojos del alma y dime con calma:
1: Jesús, en ti confío.
0: Evita las preocupaciones, las angustias y los pensamientos. sobre

0: sobre lo que puede suceder después. No estropees mis planes queriéndome imponer tus ideas. Déjame ser Dios y actuar con libertad. Abandónate confiadamente en mí y deja en mí tus manos, tu futuro. Dime frecuentemente:
1: Jesús, en ti confío.
0: Lo que más daño te hace en tu razonamiento y tus propias ideas, querer resolver las cosas a tu manera. Cuando dices: Jesús, en ti confío, no seas como el paciente que le pide al médico que lo cure, pero le sugiere el modo de hacerlo. Déjate llevar en mis brazos divinos. No tengas miedo. Yo te amo. Si crees que las cosas empeoraron o se complican a pesar de tu oración, sigue confiando, cierra los ojos del alma y confía. Continúa diciéndome a toda hora:
1: Jesús, en ti confío.
0: Necesito las manos libres para poder obrar. No me ates con tus preocupaciones. Satanás quiere eso, agitarte, angustiarte, quitarte la paz. Confía en mí, así que no te preocupes. Echa en mí todas tus angustias y duerme tranquilamente. Dime siempre:
1: Jesús, en ti confío.
0: Y verás grandes milagros, te lo prometo por mi amor.
1: Los invitamos para unirse al rezo de la coronilla de la Divina Misericordia. En un momento de silencio, pueden ustedes poner sus intenciones aquí ante nuestro Señor Jesucristo presente en la Eucaristía.

0: En el nombre del Padre, y del Hijo, y del Espíritu Santo.
1: Amén.
0: Padre nuestro que estás en el cielo, santificado sea tu nombre. Venga a nosotros tu reino. Hágase tu voluntad en la tierra como en el cielo.
1: Danos hoy nuestro pan de cada día. Perdona nuestras ofensas como también nosotros perdonamos a los que nos ofenden. No nos dejes caer en la tentación y líbranos del mal. Amén.
0: Dios te salve María, llena eres de gracia, el Señor es contigo. Bendita tú eres entre todas las mujeres y bendito es el fruto de tu vientre Jesús.
1: Santa María, Madre de Dios, ruega por nosotros pecadores, ahora y en la hora de nuestra muerte. Amén.
0: Creo en Dios Padre Todopoderoso, Creador del cielo y de la tierra. Creo en Jesucristo, su único Hijo, nuestro Señor, que fue concebido por obra y gracia del Espíritu Santo. Nació de Santa María Virgen, padeció bajo el poder de Poncio Pilato, fue crucificado, muerto y sepultado, descendió a los infiernos, al tercer día resucitó de entre los muertos, subió a los cielos y está sentado a la derecha de Dios Padre Todopoderoso. Desde ahí ha de venir a juzgar a vivos y muertos. Creo en el Espíritu Santo, la Santa Iglesia Católica, la comunión de los santos, el perdón de los pecados, la resurrección de la carne y la vida eterna. Amén. Padre eterno, te ofrezco el cuerpo, la sangre, el alma y la divinidad de tu amadísimo Hijo, nuestro Señor Jesucristo, como propiciación de nuestros pecados y los del mundo entero. Por su dolorosa pasión,
1: ten misericordia de nosotros y del mundo entero.
0: Por su dolorosa pasión,
1: ten misericordia de nosotros y del mundo entero.
0: Por su dolorosa pasión,
1: ten misericordia de nosotros y del mundo entero.
0: Por su dolorosa pasión,
1: ten misericordia de nosotros y del mundo entero.
0: Por su dolorosa pasión,
1: ten misericordia de nosotros y del mundo entero.
0: Por su dolorosa pasión,
1: ten misericordia de nosotros y del mundo entero.
0: Por su dolor

0: amorosa pasión,
1: ten misericordia de nosotros y del mundo entero.
0: Por su dolorosa pasión,
1: ten misericordia de nosotros y del mundo entero.
0: Por su dolorosa pasión,
1: ten misericordia de nosotros y del mundo entero.
0: Por su dolorosa pasión,
1: ten misericordia de nosotros y del mundo entero. Padre eterno, te ofrezco el cuerpo, la sangre, el alma y la divinidad de tu amadísimo Hijo, nuestro Señor Jesucristo, como propiciación de nuestros pecados y los del mundo entero. Por su dolorosa pasión,
0: ten misericordia de nosotros y del mundo entero.
1: Por su dolorosa pasión,
0: ten misericordia de nosotros y del mundo entero.
1: Por su dolorosa pasión,
0: ten misericordia de nosotros y del mundo entero.
1: Por su dolorosa pasión,
0: ten misericordia de nosotros y del mundo entero.
1: Por su dolorosa pasión,
0: ten misericordia de nosotros y del mundo entero.
1: Por su dolorosa pasión,
0: ten misericordia de nosotros y del mundo entero.
1: Por su dolorosa pasión,
0: ten misericordia de nosotros y del mundo entero.
1: Por su dolorosa pasión,
0: ten misericordia de nosotros y del mundo entero.
1: Por su dolorosa pasión,
0: ten misericordia de nosotros y del mundo entero.
1: Por su dolorosa pasión,
0: ten misericordia de nosotros y del mundo entero. Padre eterno, te ofrezco el cuerpo, la sangre, el alma y la divinidad de tu amadísimo Hijo, nuestro Señor Jesucristo, como propiciación de nuestros pecados y los del mundo entero. Por su dolorosa pasión,
1: ten misericordia de nosotros y del mundo entero.
0: Por su dolorosa pasión,
1: ten misericordia de nosotros y del mundo entero.
0: Por su dolorosa pasión,
1: ten misericordia de nosotros y del mundo entero.
0: Por su dolorosa pasión,
1: ten misericordia de nosotros y del mundo entero.
0: Por su dolorosa pasión,
1: ten misericordia de nosotros y del mundo entero.
0: Por su dolorosa pasión,
1: ten misericordia de nosotros y del mundo entero.
0: Por su dolorosa pasión,
1: ten misericordia de nosotros y del mundo entero.
0: Por su dolorosa pasión,
1: ten misericordia de nosotros y del mundo entero.
0: Por su dolorosa pasión,
1: ten misericordia de nosotros y del mundo entero.
0: Por su dolorosa pasión,
1: ten misericordia de nosotros y del mundo entero. Padre eterno, te ofrezco el cuerpo, la sangre, el alma y la divinidad de tu amadísimo Hijo, nuestro Señor Jesucristo, como propiciación de nuestros pecados y los del mundo entero. Por su dolorosa pasión,
0: ten misericordia de nosotros y del mundo entero.
1: Por su dolorosa pasión,
0: ten misericordia de nosotros y del mundo entero.
1: Por su dolorosa pasión,
0: ten misericordia de nosotros y del mundo entero.
1: Por su dolorosa pasión,
0: ten misericordia de nosotros y del mundo entero.
1: Por su dolorosa pasión,
0: ten misericordia de nosotros y del mundo entero.
1: Por su dolorosa pasión,
0: ten misericordia de nosotros y del mundo entero.
1: Por su dolorosa pasión,
0: ten misericordia de nosotros y del mundo entero.
1: Por su dolorosa pasión,
0: ten misericordia de nosotros y del mundo entero.
1: Por su dolorosa pasión,
0: ten misericordia de nosotros y del mundo entero.
1: Por su dolorosa pasión,
0: ten misericordia de nosotros y del mundo entero. Padre eterno, te ofrezco el cuerpo, la sangre, el alma y la divinidad de tu amadísimo Hijo, nuestro Señor Jesucristo, como propiciación de nuestros pecados y los del mundo entero. Por su dolorosa pasión,
1: ten misericordia de nosotros y del mundo entero.
0: Por su dolorosa pasión,
1: ten misericordia de nosotros y del mundo entero.
0: Por su dolorosa pasión,
1: ten misericordia de nosotros y del mundo entero.
0: Por su dolorosa pasión,
1: ten misericordia de nosotros y del mundo entero.
0: por su dolorosa pasión.
1: Ten misericordia de nosotros y del mundo entero.
0: Por su dolorosa pasión.
1: Ten misericordia de nosotros y del mundo entero.
0: Por su dolorosa pasión.
1: Ten misericordia de nosotros y del mundo entero.
0: Por su dolorosa pasión.
1: Ten misericordia de nosotros y del mundo entero.
0: Por su dolorosa pasión.
1: Ten misericordia de nosotros y del mundo entero.
0: Por su dolorosa pasión.
1: Ten misericordia de nosotros y del mundo entero.
0: Santo Dios, santo fuerte, santo inmortal.
1: Ten piedad de nosotros y del mundo entero.
0: Santo Dios, santo fuerte, santo inmortal.
1: Ten piedad de nosotros y del mundo entero.
0: Santo Dios, santo fuerte, santo inmortal.
1: Ten piedad de nosotros y del mundo entero.
0: Oh Dios eterno, en quien la misericordia es infinita y el tesoro de compasión inagotable, vuelve a nosotros tu mirada bondadosa y aumenta tu misericordia en nosotros, para que en momentos difíciles no nos desesperemos ni nos desalentemos, sino que con gran confianza nos sometamos a tu santa voluntad, que es el amor y la misericordia mismos. Amén. Oh sangre y agua, que brotaste del Sagrado Corazón de Jesús como una fuente de misericordia para todos nosotros,
1: en ti confío.
0: Expiraste, Jesús, pero la fuente de vida brotó para las almas. Ay, Madre Santísima. Y el mar de misericordia se abrió para el mundo entero. Oh fuente de vida, insondable misericordia divina, abarca el mundo entero y derrámate sobre nosotros. Amén.
1: Señor, escucha mis palabras, atiende a mis gemidos, haz caso de mis gritos de auxilio, Rey mío y Dios mío. Y te suplico, Señor, por la mañana escucharás mi voz. Por la mañana te expongo mi causa y me quedo aguardando.
0: Tú no eres un Dios que ame la maldad, ni el malvado es tu huésped, ni el arrogante se mantiene en tu presencia.
1: Detestas a los malhechores, destruyes a los mentirosos, al hombre sanguinario y traicionero, lo aborrece el Señor.
0: Pero yo, por tu gran bondad, entraré en tu casa, me postraré ante tu templo santo con toda reverencia.
1: Señor, guíame con tu justicia, porque tengo enemigos, alláname tu camino.
0: En su boca no hay sinceridad, su corazón es perverso, su garganta es un sepulcro abierto, mientras halagan con la lengua.
1: Que se alegren los que se acogen a ti con júbilo eterno. Protégelos para que se llenen de gozo a los que aman tu nombre.
0: Porque tú, Señor, bendices al justo y como un escudo lo rodea tu favor.
1: Gloria al Padre y al Hijo y al Espíritu Santo.
0: Como era en el principio, ahora y siempre, por los siglos de los siglos. Amén. A cada petición responderemos, ven pronto, Señor.
1: Porque es necesario que reines ya en este mundo.
0: Ven pronto, Señor.
1: Porque hace tanta falta el amor en las familias.
0: Ven pronto, Señor.
1: Porque hay tantos jóvenes sometidos a los vicios.
0: Ven pronto, Señor.
1: Porque hay tantas personas que denigran la vida de los niños.
0: Ven pronto, Señor.
1: Porque la tibieza espiritual va carcomiendo el corazón de tantos sacerdotes.
0: Ven pronto, Señor.
1: Porque las personas ya no lo encuentran sentido a su vida.
0: Ven pronto, Señor.
1: Porque hay pocos hijos tuyos que aún te adoran en los sagrarios.
0: Ven pronto, Señor.
1: Porque el mundo necesita purificarse de toda vanidad.
0: Ven pronto, Señor.
1: Porque hay tantas personas que se consagran a las acechanzas del mal.
0: Ven pronto, Señor.
1: ¿Por qué hay tantas naciones pidiendo paz y esperanza?
0: Ven pronto, Señor.
1: ¿Por qué hay tantas personas sufriendo graves enfermedades?
0: Ven pronto, Señor.
1: ¿Por qué hay tantas personas que practican la injusticia aún con el más necesitado?
0: Ven pronto, Señor.
1: ¿Por qué hay tantas personas que sufren buscando encontrar pronto el consuelo?
0: Ven pronto, Señor.
1: ¿Por qué hay tantos esperando tus gracias?
0: Ven pronto, Señor.
1: ¿Por qué hay tantos jóvenes confundidos por causa del demonio?
0: Ven pronto, Señor.
1: ¿Por qué hay tantos que buscan que impere el mal en el mundo?
0: Ven pronto, Señor.
1: ¿Por qué hay tantos que confunden tus principios y mandamientos?
0: Ven pronto, Señor.
1: ¿Por qué hay tantos que te buscan por mera conveniencia?
0: Ven pronto, Señor.
1: ¿Por qué hay tantos que no encuentran salida a sus problemas?
0: Ven pronto, Señor.
1: ¿Por qué hay tantos que se burlan de lo sagrado?
0: Ven pronto, Señor.
1: ¿Por qué hay tantos que dicen seguirte, pero persiguen y ultrajan a los demás?
0: Ven pronto, Señor.
1: ¿Por qué hay tantos que dicen amarte y odian a su prójimo?
0: Ven pronto, Señor.
1: ¿Por qué hay tantos que les es tan fácil quitarle la vida a los demás?
0: Ven pronto, Señor.
1: ¿Por qué hay tantos que blasfeman contra el Espíritu Santo?
0: Ven pronto, Señor.
1: ¿Por qué hay tantos que no aceptan a tu Santísima Madre?
0: Ven pronto, Señor.
1: ¿Por qué hay tantos que conociéndote no te aman y no te siguen?
0: Ven pronto, Señor.
1: Por el cumpleaños de Raquel Vélez Chávez, María Vélez Chávez. Por los difuntos Sixto Mercado Mondragón, Agustín Vizcaíno Silva, Juan Manuel Navarro, Jesús Flores Vargas. Por las familias Mercado Vélez y Vizcaíno Mercado. Por la salud de Pragedis Ortega Martínez.
0: Blanca Margarita, del estado de Morelos, te pide por la familia Escobar Valencia, familia Velázquez Segovia, José Armando Juárez Islas y la familia Juárez Islas. La salud de Blanca Margarita Escobar y todos los enfermos. Gilberto Aldaz Torres de Cárdenas, Tabasco, te pide por la familia Aldaz Torres. La salud de Elodia Torres Rodríguez. Alma Aguirre, de Cuernavaca, Morelos, te pide la salud de Luna Moreno. Blanca Estela Martínez, de la ciudad de Monterrey, te pide por la familia Martínez Garza, Carla Lisbeth Martínez Garza, por la paz en el mundo entero y por las enfermedades de todo el mundo. Guadalupe Gutiérrez Ramírez, de México, te pide por todos los sacerdotes, por los diáconos, por la familia Gutiérrez Ramírez, por María Guadalupe Gutiérrez Ramírez. Rosalía Ballín Delgado, de Guadalajara, te pide por Blanca Delgado Ballín, la salud de Byron Alexander, el eterno descanso de Víctor Ballín, David Delgado Fernández, Josefina Ballín Mendoza, Joaquín Ballín Mendoza y Pedro Ballín Mendoza.
1: Por las necesidades del Ministerio de Jesús Salvando Matrimonios y Familias, por las necesidades de la comunidad de Francisco Sarabia Hidalgo, por las necesidades de Margarita Godínez Santana y familia, por las necesidades del señor Jorge Velázquez y por la salud de Faustino Cortés López.
0: Jesús Escalera López, de San Miguel de Allende, Guanajuato, te pide por Antonio de Jesús Escalera. María Guadalupe Loza, de San Miguel el Alto, Jalisco, te pide por Alejandro Anaya Lozano, por Marta Carolina Lozano y la salud de María Guadalupe Lozano. Socorro López Macías, de Arandas, Jalisco, te pide por ella misma. María de los Ángeles, de Arizona, te pide por ella misma. Leonardo Torres de Puebla, te pide por Pablo Isidro Rojas.

por Juan Jonathan Lozada Sánchez, el eterno descanso de Alicia Fernández Cabrera, Roberto Lizada y Fernando Lizada.

0: Díaz. Rosa María Reynoso de Zapopan, familia Campos Reynoso. Valeria Campos, Livier González González, Ramiro Reynoso Álvarez, Guillermo Campos. Párroco Luis Andrés Balvanera. María Concepción de Zapopan. Familia Zamora Vázquez, Zamora Guzmán, Zamora Velázquez, Zamora Alonso, Zamora Hernández, Vicente Zamora, María Concepción Vázquez, Graciela Velázquez Díaz Zapopan, Iris Lisbeth Ibarra, Claudia Ibarra, Esperanza Velázquez, Graciela Velázquez, Omar Alejandro Sánchez Ibarra, Florencio Arturo, Guadalupe Díaz Rivera, Daniel Velázquez Galindo.
1: Juanita Barocio de la Barca Jalisco te pide por la familia del Río Barocio, el señor Juan Carlos del Río, Blanca Leticia del Río, Fátima del Río, por la salud, te pide por la paz de todo el mundo y por la familia eterno descanso de Martín del Río Barocio, el eterno descanso de Ignacio del Río Tamayo. Gilma Palma de Puebla te pide por Jorge Alfonso Cerón, Jesús Melgoza Cortés, la salud de Emma Díaz de Aguascalientes te pide por la familia Núñez Díaz. Lázaro Barrientos de Coahuila te pide por la familia Barrientos Hernández, la salud de Juana Hernández. José Rodarte de Zacatecas te pide por Carlos Rodarte Quirós, Soledad Palos, Ángel Rodarte. Matilde Castillo de Tepatitlán te pide por la familia Castillo Vázquez, Velázquez Castillo, Camila Pérez, familia Pérez Velázquez. La salud de Erika de Jesús Velázquez, Imelda Castillo, Olivia Castillo, el eterno descanso de Victoria Vázquez y Juan Castillo. Olga Menchaca de México te pide por la salud de Ernesto Carlos Arriola.
0: Dolores Barba Castellanos te pide por la salud de su cáncer, por sus hijos, que Dios les conceda dejar el alcohol, y por la familia Cruz Barba. Le da gracias a Jesús sacramentado. Marta Rodríguez de Zamora, familia Rodríguez Ayala, familia González Rodríguez, Luis Miguel Salcedo, Carolina Salcedo. Bruno, familia González Atilano, González Jiménez, Margarita Reynosa Gutiérrez, María Guadalupe Vázquez, Yesenia Cortés Vázquez, Milán Bernardo Cortés, Concepción Lucía Valdés Domínguez de México, Marta Vélez, familia Morales Valdés, familia Morales, Jorge Isaac Morales Valdés, Roberto Antonio, familia Morales García, Almas del Purgatorio, Patricia Pacheco de Guadalajara, familia Pacheco Salcedo, por los sacerdotes, Elisa Latorre, Juan Carlos, Ánimas del Purgatorio, Celia Vega, familia Vega Jaimes, familia Frías Vega.
1: Sergio Campbell de Guadalajara te pide por la familia Campbell Pacheco, por todos sus nietos. Soledad Ocegueda de San Agustín te pide por Francisco González y familia, por todos los sacerdotes. Guadalupe Delgado de Zapopan te pide por Angélica Chávez, Ulises Vargas, Antonia Curiel. Paula Hernández de México te pide por Reina López Hernández y familia. José te pide por Moisés Escobedo Parra, Moisés Escobedo Galván y Verónica Parra. José Cruz de México te pide por José Francisco Cruz García y por Mauricio Campos Cázares.

0: Angélica María Mendoza de Zapopan te pide por Liliana Jiménez González, familia Muñoz, Martín Campo, Adolfo Montes Jiménez, Maximiliano Montes Jiménez, familia Reina Acevedo, Acevedo Hurtado, Isabel Acevedo, Teresita Hurtado, Elvira Hernández, Ernesto Pérez Gutiérrez, Zapopan, familia Pérez Romo, Salud de Vianey del Carmen Pérez, Ernesto Pérez Carmen Romo, Elizabeth Ernesto Pérez Romo, Rebeca Bermejo de Zapopan, familia Sánchez Abundis Bermejo Sánchez, Carlos Avendaño, Carmen Abundis, Rebeca Sánchez, Margarita Sánchez, Elisa Sánchez, Guillermo Bermejo Molina, Liberación y Sanación, Rubén Sánchez, Lorenzo Plasencia, Liz Hernández y familia de Zapopan, familia Hernández Zárate, familia Gutiérrez Herrera, familia Gutiérrez Camarillo, matrimonio Víctor Gutiérrez y Liz Heredia, Elvia Carrillo, Lupita Zárate, Liberación, Víctor Gutiérrez Heredia, Carlos Arteaga, Isidro Moreno, Agonizantes, Carmen Espinosa de Manzanillo, familia Espinosa Salinas, Álvarez Espinosa, Jesús Álvarez Nila, Pedro Espinosa Cortés, Conversión y Liberación, Sebastián Olivas, Jesús González Rojos, Su Salud, María Cruz Salinas, Pedro Salinas, Esperanza Guerrero, Rafael Salinas, Elvira López Orozco de Guadalajara, familia López Orozco, familia Quinto López, Elvira López, Liberación y Sanación, Roberto Quinto López, La Salud y Liberación de Felipe Quinto, Liliana Naya, Lorenzo Plasencia y Rubén Sánchez.
1: María Teresa Hernández de León, Guanajuato, te pide por Rosario Romero, Alejandra Rodríguez Hernández, Jesús Rodríguez Hernández, Juan Rodríguez Hernández, familia Rodríguez Hernández, María del Refugio Rodríguez, La Salud de Jesús Rodríguez Espinosa, Claudia Velázquez, Ofelia, La Salud de Aldo Ortiz y el Eterno Descanso de Armando Rodríguez Hernández. Claudia Rosario Flores de Monterrey te pide la salud de Alondra Lisset Peña Flores. Antonia García de Mexicali te pide por todos los enfermos del mundo, por el Seminario de Mexicali, por las ordenaciones y los jóvenes, por Joel Francisco, Mateo, Omar Tiseno, la salud de Luis Navarrete, Raimundo Medina, Raimundo Molina, seminarista, y la familia Palma García, Ruiz García. Gracias, Jesús, por estar vivo, por habernos escuchado, por estar siempre a nuestro lado. Gracias por tu misericordia infinita. Gracias por tu inmenso amor. En todo momento de mi vida recordaré decirte siempre: Jesús, en ti confío.
0: Jesús, en ti confío. Jesús, en ti confío.
1: Jesús, en ti confío. Jesús, en ti confío.
0: Jesús, en ti confío. Jesús, en ti confío.
1: En el nombre del Padre y del Hijo y del Espíritu Santo. Amén.
0: Amén.

Proclama mi alma la grandeza del Señor. Se alegra mi espíritu en Dios mi Salvador, porque ha mirado la humillación de su esclava.

Desde ahora, me felicitarán todas las generaciones, porque el Poderoso ha hecho obras grandes por mí. Su nombre es santo, y su misericordia llega a sus fieles de generación en generación. Él hace proezas con su brazo, dispersa a los soberbios de corazón, derriba del trono a los poderosos y enaltece a los humildes. A los hambrientos los colma de bienes y a los ricos los despide vacíos. Auxilia a Israel, su siervo, acordándose de su misericordia, como lo había prometido a nuestros padres, en favor de Abraham y su descendencia por siempre. Amén.

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y creo que este maratón es una gran manera de compartir nuestra fe con los demás, porque nos demuestra la fuerza que nos da Cristo para demostrarla a los demás. Cuando yo recibí la antorcha, sentí la fuerza de Cristo en mí para poder llevarla hasta el siguiente punto. Pues yo llevo la paz siendo solidaria con los demás, siendo empática y amable, para que por medio de mí vean como un ejemplo, no tan cual como el de Cristo, pero siendo como Él y tratando de serlo.

Quiero invitar a todos los adolescentes y jóvenes a que se unan a estas actividades y estos movimientos porque es una manera de compartir la fe y la paz entre los demás y hacia Cristo de una manera buena y bonita.

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1: Queridos hijos, mientras la oscuridad y la inquietud reinan en muchos corazones, ustedes, hijitos, sean oración y mis manos extendidas de amor. Hijitos, pongan la Sagrada Escritura en un lugar visible en su familia y léanla, para que sea para ustedes un estímulo a la conversión y a una vida nueva. Porque Satanás es fuerte y

seduce los corazones. Yo deseo, a través de mi corazón materno, entregar sus corazones al corazón de mi Hijo Jesús, para que sea Él, el resucitado, quien reine en ustedes. Y la alegría reinará en ustedes y a su alrededor. Gracias por haber respondido a mi llamado.

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En el nombre del Padre, del Hijo y del Espíritu Santo. Amén. El Señor esté con ustedes. Hermanos, para celebrar dignamente estos sagrados misterios, reconozcamos nuestros pecados. Yo confieso ante Dios Todopoderoso y ante ustedes, hermanos, que he pecado mucho de pensamiento, palabra, obra y omisión, por mi culpa, por mi culpa, por mi gran culpa. Por eso ruego a Santa María Siempre Virgen, a los ángeles, a los santos y a ustedes, hermanos, que intercedan por mí ante Dios nuestro Señor. Dios Todopoderoso, tenga misericordia de nosotros, perdone nuestros pecados y nos lleve a la vida eterna.

Lectura del libro del profeta Isaías. Esto dice el Señor: velen por los derechos de los demás, practiquen la justicia, porque mi salvación está a punto de llegar y mi justicia a punto de manifestarse. A los extranjeros que se han adherido al Señor para servirlo, amarlo y darle culto, a los que guardan el sábado sin profanarlo y se mantienen fieles a mi alianza, los conduciré a mi monte santo, los llenaré de alegría en mi casa de oración. Sus holocaustos y sacrificios serán gratos en mi altar, porque mi casa será casa de oración para todos los pueblos. Palabra de Dios.

Lectura de la carta del apóstol San Pablo a los romanos. Hermano, tengo algo que decirles a ustedes, los que no son judíos, y trato de desempeñar lo mejor posible este ministerio. Pero esto lo hago también para ver si provoco los celos de los de mi raza y logro salvar a algunos de ellos. Pues, si su rechazo ha sido reconciliación para el mundo, ¿qué no será su reintegración, sino resurrección de entre los muertos? Porque Dios no se arrepiente de sus dones ni su de elección. Así como ustedes antes eran rebeldes contra Dios y ahora han alcanzado su misericordia con ocasión de la rebeldía de los judíos, en la misma forma, los judíos, que ahora son los rebeldes y que fueron la ocasión de que ustedes alcanzaran la misericordia de Dios, también ellos lo alcanzarán. En efecto, Dios ha permitido que todos calláramos en la rebeldía para manifestarnos a todos su misericordia. Palabra de Dios.

El Señor esté con ustedes. Del Santo Evangelio según San Marcos, San Mateo.

En aquel tiempo, Jesús se retiró a la comarca de Tiro y Sidón. Entonces, una mujer cananea le salió al encuentro y se puso a gritar: «Señor, Hijo de David, ten compasión de mí. Mi hija está terriblemente atormentada por un demonio». Jesús no le contestó una sola palabra. Pero los discípulos se acercaron a él y le rogaban: «Atiéndela, porque viene gritando detrás de nosotros». Él les contestó: «Yo no he sido enviado sino a las ovejas descarriadas de la casa de Israel». Ella se acercó entonces a Jesús y, postrada ante él, le dijo: «Señor, ayúdame». Él le respondió: «No está bien quitarles el pan a los hijos para echárselo a los perritos». Pero ella replicó: «Es cierto, Señor, pero también los perritos se comen las migajas que caen de la mesa de sus amos». Entonces Jesús le respondió: «Mujer, qué grande es tu fe, que se cumpla lo que deseas». Y en aquel mismo instante quedó curada su hija.

Vemos cómo Jesús puso a prueba la fe de la mujer cananea. La primera prueba de Jesús fue ignorar a la mujer para ver si se rendía. Cuando alguien te ignora, te incita a perder el interés, a rendirte y a buscar a otra persona que te haga caso. Pero vemos que la mujer cananea no se rindió, aunque Jesús y sus discípulos la ignoraban. Ella siguió clamando y gritando a nuestro Señor. La segunda prueba a la que se enfrentó Jesús fue un rechazo. Jesús le dijo a la mujer que había sido enviado únicamente al pueblo de Israel. Jesús señaló el hecho obvio de que ella no era judía. La mujer cananea tal vez creyera que Jesús era el Mesías, pero también podría creer que Jesús era un Dios entre muchos otros dioses. Tal vez ella viera a Jesús como el Dios que expulsa a los demonios, pero cuando necesita algo más, acudiría a otros ídolos. Jesús rechazó a esta mujer para poner a prueba si ella solo oraría y dependería de él. La mujer cananea llamó a Jesús, Hijo de David y Señor. Llamar a Jesús con esos dos títulos demostró que, a pesar de ser pagana, la mujer cananea cree que Jesús es el Mesías, el Redentor y un Dios verdadero. Finalmente, Jesús pone a prueba la fe de esta mujer, insultándola y humillándola. Jesús la llama perrita. Este insulto resalta que la mujer no merece lo que está pidiendo a Jesús. También resalta el riesgo de dar por sentada la bendición que quiere. No tiene sentido que Jesús responda a la oración de la mujer si ella no va a creer o si permite que los demonios vuelvan a atormentar a su hija. La mujer aceptó la humillación porque sabe que ante Dios ella es como un perrito. Ella sabe que no merece el pan de Dios. Por eso está dispuesta a aceptar las migajas de Dios. Al final, la mujer supera todas las pruebas de Jesús y le demostraba que su fe era verdadera y muy grande. A veces, Dios pondrá a prueba nuestra fe de manera similar. Cuando ores y Dios no te responda, no.

no te rindas. Sigue orando y con el tiempo Dios te hablará. Dios también te pondrá a prueba para ver si tu fe está solo en Él. Cuando te ponga a prueba de esta manera, debes demostrarle a Dios que toda tu confianza y esperanza están en Él. Hazle saber a Dios que no tienes un plan B en caso de que Él no responda a tu oración. Al igual que la mujer cananea, Dios nos humillará. Y Dios no hace esto para ofendernos. Las humillaciones de Dios tienen como propósito amonestarnos y hacernos examinar la sinceridad de nuestra fe. Porque a veces pensamos que tenemos derecho a un milagro o que merecemos alguna bendición especial de Dios. Dios nos humilla para recordarnos que no podemos exigirle que haga nuestra voluntad. Jesús llamó a la mujer cananea pegrita para recordarnos que nunca debemos tratar a Dios como a una mascota. Cuando rezamos, debemos aceptar con humildad que tal vez Dios no nos conceda lo que queremos porque no concuerda con su plan para nuestra vida. Y esto puede causar decepción, pero debemos recordar que los planes de Dios siempre buscan nuestro bien. Cuando Dios dice que no, normalmente es porque aún no estamos listos para su bendición o porque lo que queremos no sería bueno para nuestra alma o porque Él tiene algo mejor para nosotros. Dios pone a prueba nuestra fe para lograr al menos dos cosas: para purificar nuestra fe de cualquier creencia errónea y malentendido acerca de Dios, y para fortalecer nuestra fe a fin de que podamos sobrellevar bien los momentos difíciles. Hermanos y hermanas, hay quienes están atormentados, como la hija de aquella mujer. Algunos también de nosotros que estamos desesperados, como la mujer, esperando que Dios resuelva nuestros problemas. Hay muchas personas que están pasando por momentos difíciles, viviendo con miedo debido a lo que está sucediendo en este país y en todo el mundo. Que no perdamos la esperanza ni desanimemos, que confiemos, porque Dios dijo en la primera lectura que la salvación está por llegar y que su justicia se revelará. Dios nos ha reunido en esta iglesia, que es su casa de oración, y en esa casa donde Él reúne a todos los que tienen verdadera fe en Él. Es en esa casa donde Él escuchará nuestras oraciones. Dios nos dará alegría. Entonces, alabemos y demos gracias a Dios, porque tendrá misericordia de nosotros y de todo el mundo. Así sea.

0: Hermanos y hermanas, elevemos con fervor nuestras súplicas a Dios Padre misericordioso.
1: Por nuestro Santo Padre León, Arzobispo Wenski y todos los obispos, sacerdotes, diáconos y religiosos, para que sean testigos del corazón misericordioso de Cristo, roguemos al Señor.
0: Señor, escucha nuestra oración.
1: Por los líderes de los gobiernos, que se dediquen a construir la paz y defender la dignidad de cada vida humana. Roguemos al Señor.
0: Señor, escucha nuestra oración.
1: Por todos los católicos, para que estemos abiertos a recibir la misericordia del Señor y seamos instrumentos de su misericordia y testigos de fe para los demás. Roguemos al Señor.
0: Señor, escucha nuestra oración.
1: Por todos los enfermos y los que sufren, y por quienes han sido afectados por los recientes terremotos, especialmente en Colombia, para que reciban el apoyo y el consuelo que necesitan. Roguemos al Señor.
0: Señor, escucha nuestra oración.
1: Por todos los que han muerto,

0: Para que ellos descansen en la paz eterna de Dios, roguemos al Señor.
1: Señor, escucha nuestra oración. Tomemos un momento de silencio para presentar a Dios Padre nuestras necesidades personales. Roguemos al Señor. Señor Jesucristo, escucha benignamente nuestras súplicas y concédenos lo que te pedimos confiados en tu poder, tú que vives y reinas por los siglos de los siglos.
0: Amén. Al llegar el momento de la colecta, considera la ofrenda que le va a dar el Señor. Permita que este momento sea una oportunidad de mayordomía en agradecimiento a Dios. También puede donar a través de nuestra página web, escaneando el código QR que se encuentra en el folleto de la misa y también al lado de los misaletos en los bancos. Por favor, sean generosos.

0: mío de ustedes, sea agradable a Dios Padre Todopoderoso. Recibe, Señor, nuestros dones con los que se realiza tan glorioso intercambio, para que al ofrecerte lo que tú nos diste, merezcamos recibirte a ti mismo. Por Jesucristo nuestro Señor.
1: Amén.
0: El Señor esté con

Demos gracias al Señor nuestro Dios. En verdad es justo y necesario, es nuestro deber y salvación, darte gracias siempre y en todo lugar. Señor Padre Santo, Dios Todopoderoso y Eterno, por Cristo Señor nuestro, quien por su misterio pascual realizó la obra maravillosa de llamarnos de la esclavitud, del pecado y de la muerte, al honor de ser estirpe elegida, sacerdocio real, nación consagrada, pueblo de tu propiedad, para que trasladados por ti de las tinieblas a la luz, a tu luz admirable, proclamemos ante el mundo tus maravillas. Por eso, con los ángeles y los arcángeles, con los tronos y dominaciones, y con todos los coros de celestiales, cantamos sin cesar el himno de tu gloria.

Santo eres en verdad, Padre, y con razón te alaban todas tus criaturas, ya que por Jesucristo, tu Hijo, Señor nuestro, con la fuerza del Espíritu Santo, das vida y santificas todo, y congregas a tu pueblo sin cesar, para que ofrezcan tu honor, un sacrificio sin mancha, desde donde sale el sol hasta el ocaso. Por eso, Padre, te suplicamos que santifiques por el mismo Espíritu estos dones que hemos separado para ti, de manera que se conviertan en el cuerpo y la sangre de Jesucristo, Hijo tuyo y Señor nuestro, que nos mandó celebrar estos misterios. Porque Él mismo, la noche en que iba a ser entregado, tomó pan y dando gracias te bendijo, lo partió y lo dio a sus discípulos diciendo: tomen y coman todos de él, porque esto es mi cuerpo, que será entregado por ustedes.

Del mismo modo, acabada la cena, tomó el cáliz, dando gracias, te bendijo, y lo pasó a los discípulos diciendo: tomen y beban todos de él, porque este es el cáliz de mi sangre, sangre de alianza nueva eterna, que será derramada por ustedes y por muchos, para perdón de los pecados.

Así pues, Padre, haz elevar ahora el memorial de la pasión salvadora de tu Hijo, de su admirable resurrección y ascensión al cielo, mientras esperamos su venida gloriosa. Te ofrecemos en esta acción de gracias al sacrificio vivo y santo. Dirige tu mirada sobre la ofrenda de tu Iglesia y reconoce en ella la víctima por cuya inmolación quisiste devolvernos tu amistad, para que fortalecidos con el cuerpo y la sangre de tu Hijo y llenos de su Espíritu Santo, formemos en Cristo un solo cuerpo y un solo espíritu, que Él nos transforme en ofrenda permanente, para que gocemos de tu heredad junto con tus elegidos, con María, la Virgen Madre de Dios, su esposo San José, los apóstoles y los mártires San Esteban de Hungría y todos los santos por cuya intercesión confiamos obtener siempre tu ayuda. Te pedimos, Padre, que esta víctima de reconciliación traiga la paz y la salvación al mundo entero. Confirma en la fe y en la caridad a tu Iglesia peregrina en la tierra, a tu servidor el Papa León, a nuestro obispo Tomás y su auxiliar Enrique, al orden episcopal, a los presbíteros y diáconos y a todo el pueblo redimido por ti. Atiende los deseos y súplicas de esta familia que has congregado en tu presencia. Reúne en todo en torno a ti, Padre misericordioso, a todos tus hijos dispersos por el mundo, a nuestros hermanos difuntos y a cuantos murieron en tu amistad. Recíbelos en tu reino, donde esperamos gozar todos juntos de la plenitud eterna de tu gloria. Por Cristo, Señor nuestro, por quien concedes al mundo todos los bienes.

0: fieles a la recomendación del Salvador y siguiendo su divina enseñanza, nos atrevemos a decir: Padre nuestro que estás en el cielo, santificado sea tu nombre, venga a nosotros tu reino, hágase tu voluntad en la tierra como en el cielo. Danos hoy nuestro pan de cada día, perdona nuestras ofensas, como también nosotros perdonamos a los que nos ofenden. No nos dejes caer en la tentación y líbranos del mal. Líbranos de todos los males, Señor, y concédenos la paz en nuestros días, para que, ayudados por tu misericordia, vivamos siempre libres de pecado y protegidos de toda perturbación, mientras esperamos la gloriosa venida de nuestro Salvador Jesucristo. Tuyo es el reino, tuyo es el poder y la gloria por siempre, Señor. Señor Jesucristo, que dijiste a tus apóstoles: la paz les dejo, mi paz les doy. No tengas en cuenta nuestros pecados, sino la fe de tu iglesia, y conforme a tu palabra, concédele la paz y la unidad. Tú que vives y reinas por los siglos de los siglos. La paz del Señor esté siempre con ustedes.
1: Dense fraternalmente la paz.

Este es el Cordero de Dios que quita el pecado del mundo. Dichosos los invitados a la cena del Señor. Señor, no soy digno de que entres en mi casa, pero una palabra tuya bastará para sanarme.

0: Oremos. Unidos a Cristo por este sacramento, suplicamos humildemente, Señor, tu misericordia, para que hechos semejantes a Él aquí en la tierra, merezcamos gozar de su compañía en el cielo. El que vive y reina por los siglos de los siglos. Pueden sentarse.
1: Buenas tardes. Mientras que nos preparamos ahora para la segunda colecta, quería recordarles de nuevo que las clases de catecismo para los adultos empiezan el día 14 de septiembre. Esto para cualquier persona que le haga falta bautizo, primera comunión, confirmación, o si quieren aprender más sobre su fe católica. Son los lunes a las 7:30, empezando septiembre 14. Las clases se dan en español en las oficinas de la parroquia. Pueden inscribirse a través de la página web bajo OCIA, y ponen su información y los llamo y están bienvenidos todos. También quería avisarles que en las próximas semanas se va a empezar a hacer un proyecto aquí dentro de la iglesia de pintar los laterales. Eso van a haber secciones que van a estar cerradas momentáneamente para dejarles saber y pedirle perdón por cualquier inconveniencia, pero la mayoría de la iglesia va a estar abierta a todo tiempo. Gracias.
2: Muy buenas tardes. No nos podemos olvidar de los niños, ¿verdad? Ya anunciaron para los adultos y ahora nos toca a los niños. Yo soy la hermana Teresa, la directora de la catequesis. Quiero dejarles saber que las inscripciones para la preparación de los niños, para la comunión y la confirmación, o también si no están bautizados, lo preparamos, están abiertas. Las clases van a empezar septiembre 13, que son los domingos. Pueden inscribirse, como dijo el Deacon, a través de la página, o voy a estar yo afuera, cualquier pregunta que tengan. Por favor, no piensen para mañana, porque acuérdense que no sabemos si mañana hay. Ahora, tomen esa decisión de llevarlos a los niños para que aprendan y conozcan el amor de Dios. Que el Señor me los bendiga y que tengan un hermoso domingo.
3: Muy buenas tardes. Para invitarlos al grupo de oración de la catedral, el jueves 20 vamos a estar reunidos en el ABCD, que está al lado de la oficina, para alabar y adorar y bendecir al Señor. También el jueves 27, muy importante, la cita con el Señor que tenemos a las 7 de la noche aquí en la capilla, para alabanza y adoración al Santísimo. El Señor les espera. Feliz y bendecida tarde para todos.
0: También queremos felicitar a Elio, que está aquí con su familia, será bautizado hoy, y estamos muy agradecidos porque habrá otro niño, un hijo de Dios, en la iglesia y en la familia de Dios. Felicidades. Gracias por venir a asistir al sacrificio de la misa. Que tengan feliz domingo y también feliz semana. El Señor esté con ustedes. La bendición de Dios Todopoderoso, Padre, Hijo y Espíritu Santo, descienda sobre ustedes y permanezca.

Proclama mi alma la grandeza del Señor. Se alegra mi espíritu en Dios mi Salvador, porque ha mirado la humillación de su esclava. Desde ahora me felicitarán todas las generaciones, porque el Poderoso ha hecho obras grandes por mí. Su nombre es santo, y su misericordia llega a sus fieles de generación en generación. Él hace proezas con su brazo, dispersa a los soberbios de corazón, derriba del trono a los poderosos y enaltece a los humildes. A los hambrientos los colma de bienes y a los ricos los despide vacíos. Auxilia a Israel, su siervo, acordándose de su misericordia, como lo había prometido a nuestros padres, en favor de Abraham

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0: Hola niños, bienvenidos a Biovision Kids. Mi nombre es María Pía.
1: Mi nombre es Chiara.
2: Yo soy Georgia.
0: Y yo soy Cristiana. Hoy vamos a hablar sobre Jesús y los santos y María. Voy a decir algo sobre María. María nació sin pecado. María fue elegida para ser la madre de Jesús. Puedes rezarle a María todos los días y ella podría perdonarnos si hemos hecho algo mal. Y si no tenemos ganas de hacer algo, ella puede hacernos sentir ganas de hacerlo.
1: Y María amaba mucho a Jesús. Y ella lloró cuando Jesús murió en la cruz. Jesús nació sin pecado.
0: Sin pecado. Y luego tú.
2: Jesús nos ama.
0: Buen trabajo.
1: Tú.

0: ¿Quieres decir una oración? ¿O quieres enseñar a los niños sobre la comunión?
1: Buena. Bien, estos dos niños necesitan aprender sobre la comunión, porque el año que viene alguien va a estar

0: comunión y este año alguien va a estar en comunión.
1: Comunión.
0: Entonces, en la comunión, se supone que una niña debe usar un bonito vestido blanco y griega.
1: Un niño tiene que llevar una chaqueta gris, una chaqueta beige o una chaqueta blanca y una camiseta blanca o, no sé, algo así como blanco limpio.

0: Jesús hizo todo. Jesús hizo todo. Él hizo frijoles. Jesús hizo todo en el mundo entero. Estas flores. Dios hizo las flores. Pero estos son falsos. Sí, son falsos. Pero Dios puede hacer flores así. Y realmente bonita. Y más bonito que esto. Dios hizo todos los animales y tenemos que pensar más. Dios hizo los pájaros, leones y árboles.
1: Jesús, delfines.
0: Pues,
1: araña.
0: Mariposa,
1: perros, gatos,
0: vidriera,
1: conejitos,
0: y Dios hizo a Pía,
1: y Dios hizo a Casiana, y sobre todo,
2: Georgia,
0: y Kiara. ¿Y ahora queréis tocar una decena del rosario?
3: Sí. Te enferma.
0: Diazno.
1: Bueno.
2: Bueno.
0: Gloria al Padre,
1: y al Hijo, y al Espíritu Santo,
0: como era en el principio,
1: y ahora será, mundo sin fin. Padre nuestro,
0: que estás en el cielo,
1: santificado sea tu nombre, venga tu reino, hágase tu voluntad, así en la tierra como en el cielo. El pan nuestro de cada día, dámoslo hoy. La gracia te ofende, como nosotros, a aquellos que nos ofenden y nos conducen. Ave María, llena de gracia, el Señor es contigo. Bendita tú entre las mujeres y bendito tu fruto. Santa María, Madre de Dios, ruega por nosotros, pecadores, ahora y en la hora de nuestra muerte. María, alaciada, Dios contigo. Bendita seas y bendito fruto, Jesús. Dios te salve María, llena de gracia, el Señor está contigo. Bendita entre las mujeres y bendito tu fruto, Jesús. Santa María, Madre de Dios, ruega por nosotros los pecadores, ahora y en la hora de nuestra muerte. Amén. Santa María, Madre de Dios, ruega por nosotros, pecadores, ahora y en la hora de nuestra muerte. Amén.
4: Dios te salve María, llena eres de gracia, el Señor es contigo. Bendita tú entre las mujeres, bendito el fruto de tu vientre, Jesús.
1: Santa María, Madre de Dios, ruega por nosotros, pecadores, ahora.
0: La hora de nuestra muerte. Mira ese lindo pato. Pájaro.
1: Salve María, llena de gracia, Señor contigo, bendita entre mujeres y bendito fruto de tu vientre, Jesús.
0: Vuela.
1: Dios, ruega por nosotros ahora y en nuestra muerte.
4: Gracia plena, Señor contigo. Bendita eres entre las mujeres y
1: bendito el fruto de tu vientre, Jesús. Santa María, hermano, Dios ruega por nosotros pecadores ahora en la hora que está cerca. María, bendita tú entre las mujeres y bendito tu fruto. Madre de Dios, ruega por nosotros ahora y al morir. Amén. María, el Señor contigo. Bendita entre las mujeres y bendito tu fruto, Jesús. Madre de Dios, ruega por nosotros pecadores ahora y al morir. Amén. Dios te salve María, llena de gracia, Señor contigo, bendita entre mujeres, bendito fruto de tu vientre, Jesús. Santa María, Madre de Dios, ruega por nosotros, pecadores, ahora y en la hora de nuestra muerte. Amén. Padre, Hijo, Espíritu Santo, gloria al Padre, y al Hijo, y al Espíritu Santo, como era en el principio, ahora y siempre, por los siglos de los siglos. Amén, salve Reina Santa, Diva y Dulzura. Danos verdad y paz. Pronto, por la mañana, estaremos en este valle de lágrimas. Míranos con misericordia. Y luego muéstranos a Jesús. Oh clemente, oh dulce María. Ruega por nosotros, Santa Madre de Dios, y seamos dignos de Cristo.
0: Y tomaremos un momento de silencio. El Santísimo Sacramento.

griega. Creo que eso es todo por hoy. Adiós. Nos vemos la próxima vez. Tiempo con. Estoy muy emocionado, mis queridos niños. Break tiene igual a 0.5S / /. Cuídense mucho. Adiós.

0: Saludamos con gran alegría, queridos televidentes, seguidores, bienhechores, amigos y demás del canal católico María Visión, en una edición más de este programa Vida y Vocación. Nos encontramos desde la casa parroquial de El Señor de la Ascensión, Malpaso, Villanueva, Zacatecas, que por cierto es una casa de exhacienda del año 1800 y feria. En aquel entonces se llamaba Conde de Santa Rosa, ahora Malpaso, y pues con el gusto de volverles a saludar, poder compartir con ustedes las experiencias, las anécdotas y todas aquellas cosas tan bellas y profundas que nos han ido forjando poco a poco para responderle al Señor en este hermoso Ministerio de la Vida Sacerdotal. En este día quiero presentarles al Padre Noé Benítez, a quien le cedo los micrófonos para que de su propia voz le conozcamos y con él compartamos bellos momentos como lo hemos hecho en otros días con sacerdotes invitados. Padre Noé, bienvenido, ¿cómo estás? ¿Cómo te encuentras?
1: Bien, bien, muchas gracias a todos ustedes que, amigos y hermanos católicos de este hermoso canal María Visión, que hoy gracias por la invitación que me hicieron de compartir la experiencia vocacional de este servidor a todos ustedes, y no solamente compartirla, sino que algunos jovencitos que también se identifiquen con la vocación y de esa identidad vocacional se sientan correspondidos por la ayuda y la gracia de Dios, sobre todo, que es lo más importante. Y desde ahí donde uno parte este llamado, esta vida, esta aventura hacia una experiencia totalmente diferente a la vida del matrimonio, totalmente diferente a la vida de soltería, donde va compaginada sentimientos personales, sentimientos de Dios en uno, esa relación con Dios, sentimientos de la familia, todo, sentimientos de compañeros, sentimientos de escuela. Eso es totalmente un conjunto, esto de la vocación, que realmente es una aventura, es un llamado, es una gracia y es una respuesta a diario que uno tiene que dar. No va uno solo, siempre tenemos la gracia de Dios y sobre todo el apoyo de María Santísima, Padre. Es así como estamos aquí con ustedes.
0: Pues muy bien, Padre Noé, bienvenido. Ahorita mientras describías en cierta manera los aspectos de la vocación, recordaba cuando el Papa San Juan Pablo II por primera vez le propuso a los cardenales una jornada mundial de la juventud. Algunos de ellos consideraron que era una locura, pero cuando el Papa se decide pues y convoca a los jóvenes a vivir esta jornada mundial, jóvenes de todos los países, nos damos cuenta cómo suceden cosas extraordinarias, incluso la historia de unos hermanos gemelos que ahí es donde encuentran el sentido de su vida, de su vocación, siendo jóvenes universitarios, siendo jóvenes con grandes sueños, pensaban en prospectiva, se miraban pues en un mundo moderno. En aquellos tiempos no estaba tan desarrollada al 100% la tecnología, la cibernética pues, en una palabra. Sin embargo, ellos, su visión era de ser gente triunfadora, gente bien colocada en medio de una sociedad a través de una profesión. Pero luego se dan cuenta a través de esa convocatoria de San Juan Pablo II cómo reciben un llamado muy especial y que es precisamente a la vida sacerdotal. Y ellos lo cuentan y lo vuelven a contar, la experiencia, porque es tan profunda, porque es tan amplia. Yo creo que tú en ciertos momentos de tu vida tenías pensamientos de ser una persona profesionista, una persona con proyectos personales, en alguna de las otras vocaciones. Cuéntanos, compártenos, ¿cómo es que surge precisamente esa inquietud, cuáles eran tus planes, cuáles eran tus proyectos y cómo Dios irrumpe en tu vida, no para descodificarte, sino más bien desde lo que eres, te llama a esta vida sacerdotal. ¿Cómo comienza toda esta hermosa aventura?
1: Es sin hacer una retrospección de la vida vocacional, ¿qué es eso? Ahorita que comentabas esto, padre, mi principal ilusión que yo tenía era ser futbolista profesional, jugar con las Chivas. Yo tenía mucho esa ilusión y era muy apasionado al fútbol, todavía juego, pero ya no como antes, ¿verdad? Pero era mi pasión y yo siempre soñé con eso. No tenía otra idea de la vida hacia que me veía en el futuro. Yo me veía como jugador profesional de fútbol y sobre todo con las Chivas. Pero conforme vas creciendo, te abren otras puertas y empecé a relacionarme con sacerdotes de ahí del barrio, de la parroquia de Nuestro Señor Loretito, de ahí soy. Y fui su monaguillo y ellos te empezaban a aterrizar las ideas, ¿no? Dice, bueno, qué bueno que te guste ese proyecto del fútbol, pero necesitas dinero, necesitas un visor. No había visores como hoy en día, pero yo entrenaba con los del barrio. Incluso llegué a probarme en equipos de segunda división, pero no tenías el recurso económico. Y ahí cuando ya no tienes el recurso económico o el patrocinio, pues va mermando. Pero sí tenía el apoyo espiritual, moral, por parte de los sacerdotes de ahí de la parroquia, y eso fue aumentando. Ese era mi principal punto. El segundo punto, ¿por qué yo no quería hacer eso? Me invitaban, yo iba mucho con la comunidad franciscana ahí en Guadalupe, soy de Guadalupe, Zacatecas, y todos los domingos teníamos la misa de 9 de niños, y yo iba todos los domingos, y me invitaban con los franciscanos, pero tampoco nunca me nació. No sé por qué, yo crecí con la comunidad franciscana religiosamente hablando. Tengo dos tías, tengo como tres tías, una tía directa, hermana de mi mamá, que es religiosa, franciscana, clarisa, y dos tías abuelas, que en paz descansen, que también fueron religiosas. Y igual franciscanas, pero yo nunca me llamaba la atención la comunidad religiosa franciscana, ni la diocesana. ¿Por qué, padre? Bueno, yo tenía un concepto un complejo grande, que para entrar al seminario de la vida religiosa eran muy listos y que estudiaban mucho, el cual yo no tenía nada de eso, ni estudiaba ni era listo. Y yo crecí con esa idea de que, no, pues es que yo no voy a poder en el seminario, ahí estudiar mucho, la gente es muy preparada, y yo tenía ese complejo, ¿no? Ya después contaré la historia de mi vida, la primaria, en la escuela, ¿no? Y no, nunca tenía eso. Hasta que posteriormente se me invitó a los preseminarios y por miedo no acudía. Y mi tía, la religiosa, me invitó a su convento, que estaba en México, y allí estaba el padre, de feliz memoria, el padre Santiago Zarco, que falleció ahora en el COVID. Era el encargado de las vocaciones de aquella diócesis de Cuautitlán Izcalli. Yo estuve allí en ese lugar, y allí empezó mi aventura. Y me dio confianza, me ayudó, y ya cuando entré al seminario, pues veía que no era tanto así de la inteligencia, de los intelectuales, de los estudiosos, habíamos de todos. Y eso me ayudó, a mí me ayudó mucho. Pero se fue dando, padre, se fue dando. Uno no lo buscó. Recuerdo cuando el padre Santiago, que en paz descanse, me hizo la invitación. Pues yo le dije, no, esto no es para mí. Yo ya estaba trabajando, tengo una carrera comercial corta, estaba trabajando ya en gobierno de Guadalupe, en presidencia, y de ahí ya empezaba uno a visualizar la vida, pero sobre todo el del fútbol, no quitaba yo del renglón. Hasta que entré al seminario la siguiente semana, me fui, y ahí continuamos este proceso. Allí hice unos estudios que me faltaban e ingresé al seminario, más o menos como en el 92, por ahí ingresé al seminario. En la diócesis de Cuautitlán Izcalli, en el Estado de México. Lo que hoy es la Casa del Lago, donde está la cena, el episcopal, ahí está el seminario. Y allí empecé, estudié ahí el menor, curso introductorio y filosofía. Y cuando terminé filosofía, tuve otra inquietud, y con eso el estudio de los filósofos, la psicología, me gusta mucho la psicología. Y entonces yo decidí ahí hacer una pausa para entrar a psicología y hacer la carrera de la psicología dentro del seminario, pero no había permiso, entonces tenía que salir. Durante ese lapso, padre, un hermano en Estados Unidos y me invitó de vacaciones, nos fuimos otro compañero y yo en el seminario y allá me invitaron a la diócesis de Bowman, Texas. Y allá me quedé, ahí estudié siete años. Primero 3 años de inglés y luego teología y luego en esos lapsos de que se arreglan los papeles de migración y todo. Allí tuve otra experiencia de fútbol, siempre el fútbol no lo dejaba. Había visores ya de equipos amateurs y había visores del Atlas. Y ahí es donde pues ya, pero ya estaba grande en el sentido de que un futbolista tiene que hacerse entre 15, 16, 17 años, yo ya tenía 25, ya era muy complicado, pero la ilusión la tenía, ¿no? Y ya cuando ya preguntan la edad, yo, no, pues tú ya no entras a este rol de los grandes, ya uno ya era grande. Y ya me dediqué al seminario totalmente. Terminé allá segundo de teología en Estados Unidos, regreso por cuestiones de salud de mi papá y de ahí ingreso aquí al seminario de Zacatecas. Nunca había estado en Zacatecas, en el seminario, hasta mis últimos 4 años de teología. Estamos hablando del 2002 para acá. Me quedé en Zacatecas, el obispo Fernando Chávez Rubalcaba, que de feliz memoria me aceptó el padre el rector que estaba en ese tiempo, el padre Tranquilino, que ahorita un fuerte abrazo, padre, está delicado de salud. Está ahí en Salamanca y está el padre Tranquilino y él me aceptó y de ahí para real, padre, de ahí para real empezamos esta aventura de la vocación. Ahora ya el próximo diciembre, el 8 de diciembre de la Inmaculada Concepción, cumplimos 20 años, padre, 20 años de sacerdote, que se han pasado como un sueño, como rápido pasa el tiempo y ahí ahora sí, como dijo, heme aquí, y aquí estoy echándole ganas en esta vida. Ahora soy nuevo párroco de una parroquia que se abrió de la Purísima Concepción ahí en Guadalupe, Zacatecas, y aparte soy capellán de las madres novicias de Jadilob, del Sagrado Corazón. Y ahí trato mucho con las madres el sentido vocacional. Fui formador en el seminario por 2 periodos. Ahí fui, nomás que yo digo, siempre me corrieron por burro. y les hablo mucho de la vocación a las hermanas, el sentido de realmente vocación. Y lo que sí les digo a ellas y a todos, que realmente es una bendición, eso nunca lo dudemos. No somos nosotros, realmente la gracia de Dios que actúa en nosotros. Y dentro de esta vocación, solamente en el proceso de formación están las famosas dudas, las crisis vocacionales. Pero sí es importante que resistamos a eso, ¿no? Todo pasa, padre, todo pasa. Y yo si volvería a nacer, yo volvería a ser sacerdote, padre, mejor. Ya me dedicaría ahora sí al estudio, a la pastoral, a todo, porque antes pues se dedicaba al juego, acá las distracciones, ¿no? Pero ahorita ya te dedicas más tiempo, tienes bases, el seminario te da bases muy importantes que tienes que seguirlas como la vida espiritual es clave, Padre. Si un sacerdote no hace oración, se viene abajo, se viene abajo. La oración es clave para un sacerdote. Y ahí te das cuenta, Padre, que ¿cómo celebra un sacerdote en cuanto reza, en cuanto ora? Si tú eres una persona de oración, tu Eucaristía se ve reflejada. Si tú no eres una persona de oración, en tu Eucaristía se ve reflejada. Y otra base es el estudio, Padre. Hay que seguir estudiando, hay que seguir preparándose. Hay que leer, hay que leer.

0: hay unos que les gusta mucho la cubita y no haces el ejercicio y eso, tu cuerpo te lo empieza a cobrar, ¿no? Entonces esas son bases que tenemos que tener ya como claras, específicas, y de un hábito diario: oración, estudio, alimentación, deporte, como dicen, ¿no? Si no te mueves, te mueres. Y yo creo que el problema del sacerdote hoy en día es el sedentarismo en todos los aspectos, Padre. Y más o menos así lo considero, Padre. Y dentro de este periodo, pues ha habido, ya dentro de la formación posterior al seminario, por ejemplo, después de que terminé el seminario en el 2006, me dejan un año en el seminario de formador en el menor. Yo creo que el obispo me vio todavía muy verde, ¿no? Y luego me mandan a Plateros otro año. Y después de Plateros, yo creo que el obispo me vio todavía muy verde, me dice: vete a estudiar. Me mandan a La Ponte, y no soy romano como muchos compañeros que van a Roma, ¿verdad? Ahí estudié espiritualidad. Y a ver, regreso aquí a la diócesis de Zacatecas, y ahí en Guadalupe, yo soy originario de Guadalupe, y ahí me ponen en la parroquia un año, y después cambiaron de obispo, llegó don Carlos y me puso 8 meses ahí en Nuestro Padre Jesús en Zacatecas, y después me mandan ya como párroco a Mariana, y fue la primera parroquia Monte Mariana. Ahí duré 5 años. Y después me mandan a la estación San José, ahí estuve 2 años. Solamente que ahí le dije al padre, que es todavía el secretario, que a mí me gustaría estar en el seminario. Y al poco tiempo otra vez me mandan al seminario. Y ahí duré 5 años. Y después, ahorita, en junio, terminó el ciclo y pedí mi cambio, y ya me mandaron a abrir una nueva parroquia, que hoy es la Purísima Concepción, Padre. Y ahí estamos ahorita.
1: Muy bien, Padre Noé. Muchas veces nos pregunta la gente que si nos conocemos entre sacerdotes, que si sabemos cuántos sacerdotes hay en la diócesis, que de ahorita más de 240 sacerdotes. Y dice: oye, ¿conoce al Padre Noé? Sí, claro, ¿cómo no? Yo recuerdo en una ocasión el Padre Luis Salazar, que de paz goce, nos invitó a un rato de dispersión, nos fuimos a la playa con él, estuvimos por allá conviviendo algunos días, y fue el primer contacto que tuve yo contigo como conocidos. Y si me preguntan, ¿conoce al Padre Noé? Pues yo diría, claro que sí, lo conozco, ¿verdad? Pero en realidad, en esta mañana, ¿cómo descubro que no conozco al Padre Noé? Conozco que se llama el Padre Noé, te identifico por tus facciones y demás. Claro que te he seguido en este recorrido de la vida sacerdotal, pero en realidad pues tienes muchísimas etapas de tu vida que no tenía por qué conocerlas, pero qué importante es conocer cómo surge este proceso de tu vocación, y sobre todo en cuántos ámbitos te has desarrollado en tu mismo estado Zacatecas, en la Ciudad de México, en Estados Unidos, como profesionista. Dices tú que eras una persona que le batallaba para el estudio, que es la palabra burro, ¿no?
0: Sí.
1: Pues en realidad, alguien con limitaciones intelectuales no hace lo que tú has hecho, porque son muchas etapas de vida, muchas, ¿no? El pensar en la vida profesional, en la vida sacerdotal, en la vida civil, en la psicología, ¿no? Cualquiera, porque si como sacerdote es tan delicado tener las almas de los fieles en tus manos, cuando viene aquel fiel quebrado, roto totalmente, con muchos claroscuros, incluso en unas encrucijadas de vida demasiado pesadas, y tienes en tus manos el alma de esos fieles para volverlos a reavivar, animar, y que continúe en su vida buscando esa respuesta.

respuesta correcta y concreta para poder no saltar, sino afrontar precisamente ese conflicto, ese desafío que se da en su vida. El hecho de pensar en la psicología, pues es el interior de la persona, claro. Se confronta consigo mismo, se contempla a sí mismo, se habla a sí mismo, se reconoce a sí mismo, pero es una vida interior. La psicología no es nada más curar la herida de la piel que se rasgó, de la piel que trae un mal interno, un tumor, una hernia, un hueso quebrado. La psicología es ir al interior de la reconstrucción de la persona en toda su identidad. O sea, dos situaciones que mis respetos, el hecho de ser sacerdote, el hecho de que la psicología sea una de tus, o es una de tus grandes opciones, donde logras precisamente palpar la carne al rojo vivo, el alma, la sutileza del alma del ser humano. Veo todos estos aspectos de tu vida y pues en realidad yo no conocía al Padre Noé. Sabía reconocerte por tu persona, por tu fisonomía, por tu nombre, Noé Benítez, por esa relación tan cercana, lo cual te lo agradezco, que siempre cuando hay las dificultades dentro de la pastoral, sé que tengo un buen potro en la manada y que ese potro no se me raja para nada, a tiempo y a destiempo, con trabajo y sin trabajo, sin ocupaciones y con ocupaciones, pues siempre estás para respondernos, siempre estás para darnos la mano como el gran hermano, como el buen amigo. Pero solamente conocía eso de ti y me dejas sorprendido. Yo creo que a quienes te están escuchando, a quienes te están viendo, no solamente las señoras, sino yo siempre busco el auditorio joven, el auditorio adolescente. Muchos de ellos, como tú, tendrán muchos sueños. A veces los vemos metidos ahí en los celulares, que parece que están perdidos en el infinito y que les comenzamos a llamar que son unas generaciones de cristal y que son generaciones así, generaciones asá. Pero ahí en su interior de estos jóvenes, en realidad, ¿cuántas preguntas, cuántas búsquedas tenemos precisamente en las plataformas digitales, los así llamados los buscadores, donde tú entras, preguntas lo que tú quieras, ahí hay respuesta de todo? Y más ahora con la inteligencia artificial, que es como ese enorme cerebro. En un tiempo en la historia, el enciclopedismo, ¿verdad?, como todo el conocimiento lo quieren reducir a esos grandes diccionarios de 10, 12, 14, 20 o 25 tomos, donde puedes ir y puedes encontrar cualquier disciplina. Pero ahora la inteligencia artificial nos sobrepasa. Es ese enorme cerebrote que, si tú le sabes preguntar adecuadamente, te va a dar una respuesta, no una, muchas respuestas, te hace muchísimas propuestas. Es el mismo conocimiento de toda la vida, el mismo, nada más que ahora optimizado. Lo que antes tal vez te tardabas décadas, te tardabas horas o meses, lo podemos obtener en un micromilésima de segundos. Tenemos todo un concepto de lo que tú quieras saber. Y los jóvenes están ahí imbuidos precisamente en ese mundo. Incluso en las universidades ya se tiene como una de las disciplinas estudiar inteligencia artificial, prepararse para la inteligencia artificial, y sobre todo el campo del mercado está insiste, ¿verdad? Porque la inteligencia artificial te da respuestas a muchas interrogantes, pero vamos, no deja de ser esas respuestas a una vida externa, a una vida diaria, a una vida cotidiana. Pero ahí están los jóvenes,
ahí están metidos.

0: son los ciberciudadanos, son los cibernautas, que yo creo al escucharte, también ellos tienen muchas inquietudes, muchas, muchas inquietudes. Buscan muchas respuestas, porque la inteligencia artificial pues jamás va a poder sobrepasar la inteligencia humana, porque la inteligencia humana es quien la produce. Es la misma inteligencia optimizada en tiempos, en espacios, en formas, pero es el mismo conocimiento. Y eso no quiere decir que vaya a despejar todas las preguntas, todas las dudas, todas las búsquedas de esta nueva juventud. Tú en tu momento buscaste y buscaste arduamente, ¿verdad? Fuiste por caminos distintos, te topaste con personas diversas. ¿Cuánto tiempo te tardaste? ¿Cuánto tiempo tuviste que bregar para ir precisamente? Porque no creo que la pregunta que uno tiene se clarifique al momento. Tal vez encuentres una respuesta, pero necesitas todavía de profundizarla más y más y más. Dicen que la sabiduría de Dios es el tiempo oportuno. Y aunque la inteligencia artificial sea en micromilésimas de segundos, Dios no puede ser superado y el tiempo de Dios sigue siendo el tiempo oportuno. Y esos jóvenes también tienen derecho a ese tiempo oportuno. Y qué gran oportunidad que a través de tu experiencia ellos puedan descubrir lo que están buscando, porque siempre hay un punto de referencia. Tú desde tu experiencia dices, voy a hacer un campo después de tu situación de la primaria, la secundaria. Nos gustaría profundizar más, ya nos diste todo un mapa conceptual, casi yo logro descubrir quién es verdaderamente el padre Noé, ya no solamente el que veo, al que le hablo, al que un día conviví, sino algo más de ti. Pero yo creo que estos jóvenes, estos adolescentes que están en este mundo moderno, les gustaría saber cómo analógicamente, vamos diciéndolo así, ¿verdad? Porque ahora son las cuestiones digitales, en aquel tiempo era lo analógico. ¿Cómo les dirías tú a estos jóvenes que están imbuidos en todas estas plataformas, con todas estas nuevas inquietudes? ¿Cuál es el proceso? ¿Cuál es el tiempo oportuno? ¿Cuál es el modo? ¿Cuál es la forma de ir perfilándose como? Porque no van a ser una máquina, no van a ser un holograma. Aunque lo logren hacer ahí, te den muchas plataformas donde te puedas transformar tu fotografía en una caricatura, de estar sentado te levantes, te pongan a bailar, te pongan a abrazarte con otra persona, te ambienten en otro escenario. Porque las plataformas lo hacen muy bien. Pero a nosotros pues nos tocó de otra manera. ¿Cómo es que fuiste a lo largo del tiempo, desde la primaria, desde el paso de la secundaria? Sí, ya nos dijiste tu opción principal, el deporte, pero ¿cuáles fueron las señales? Descubre señales concretas, así que nos puedes decir, o que les puedes decir a los jóvenes, con ese, ahorita nos dabas unas pautas para sacerdotes, la salud, el estudio, la oración. Pero a los chavalos, ¿qué les dirías en este ambiente digital, desde tu vida, desde tu vocación, para que sean unos grandes buscadores, que no se conformen y meter la palabrita o la pregunta al buscador digital, sino a su persona? Porque tenemos una inteligencia artificial, pero también tenemos una inteligencia humana maravillosa. Y si hablamos desde nuestro punto de vista, tenemos una inteligencia espiritual. Tenemos que tener ese credo personal. ¿Qué les dirías a nuestros jóvenes?
1: Bueno, es importante que la inteligencia artificial tiene su función muy importante, como acabas de decir, y ayuda mucho a la investigación, a las ciencias. Incluso, que estuve en el seminario dando clases, nuestros seminaristas, pues mucha inteligencia artificial en los trabajos, ¿verdad? Muchos de ellos, pues lo bajabas, eran plagios, y otros, pues sí,

si le ponían de su cosecha. El ser humano, como lo acabas de decir, es un aspecto racional y es un aspecto espiritual. Y trabaja mucho su racionamiento, su coeficiente, su intelectualismo, pero le hace falta la parte espiritual. Que la parte espiritual es la esencia de lo que te llena, de lo que te fortalece, de lo que te ayuda, de lo que te hace sentir. Lo acabas de decir, no somos máquinas, somos humanos. Y te vas mucho por la inteligencia artificial, la tecnología, que pierdes una parte esencial que es tu humanidad, que es tu ser espiritual, que es tu ser sensible, que es tu ser frágil, que es tu ser fuerte, que es tu ser débil. Y esa trata al joven de ocultarla, porque no quiere mostrar. Siempre ponemos, si te has dado cuenta, padre, que en la mayor parte de los perfiles que se ponen o esos influencers, siempre ponen una cara alegre, ¿no? Y todos se toman una foto y todos sonriendo. Pero hay otra parte que cuando a veces siempre reflejas en este medio una parte alegre, en tu interior hay una parte triste. Hay una parte vacía, hay una parte que no está cubierta con el amor. Y eso no te lo llena la inteligencia, eso no te lo llena la inteligencia artificial. Eso tú tienes que buscarlo, eso tú tienes que llenarlo. Es cierto que nos metemos mucho a la tecnología, que en la investigación, en otro, y hay muy buenos trabajos que saca la inteligencia artificial. Pero el problema, jóvenes, es explicarlo. Es ya cuando lo plasmas, es cuando ya lo. A ver, muy bien, muy buen trabajo, ahora explíquelo. Y es ahí donde muchos ya no pueden explicar. Otros sí, pero muchos ya no saben explicar de lo que escribieron. O lo otro, ahora hiciste este trabajo, ahora haz una exposición y ya no se puede, no puede. Entonces, no hay que desprenderse de este gran avance para investigar, para dar temas, para todo ayuda mucho. Pero tienes que saber explicarlos y sobre todo tampoco descuides tu parte humana, tu parte de Dios, porque todo esto pasa. Son situaciones, no podemos decirlo, padre, mundanas, pero son del mundo que se acaba. Y el día que partamos a la otra vida, que el ser humano está llamado a la trascendencia, que estamos celebrando la Pascua, la resurrección de Cristo, el ser humano está llamado a trascender. Solamente que hay que distinguir la trascendencia humana, que es todo eso de la tecnología, de las empresas, de los trabajos, de todo, bueno, trasciendes. Pero ese no es el objetivo. El objetivo del ser humano es que trascienda hacia Dios, que vaya más hacia Dios, que vaya en busca de Dios. El domingo era muy claro el evangelio del buen pastor. Yo soy la puerta. Yo soy el pastor. Y lo interesante de esto, a la pregunta que tú me decías, ¿qué voz escucho? Como decía en el evangelio. Y hoy también el evangelio de hoy lo menciona. ¿Qué voz escucho? ¿Hacia qué voces me conduzco? ¿Hacia qué voces hago caso? Y es ahí donde el ser humano tiene que tener cuidado. Solo no puede, necesita la ayuda principalmente de los papás, que tienen que orientarlo. La ayuda, aquí ya entra mucho la ayuda de los maestros, que son sus principales formadores en las escuelas, en las universidades, y que tienen que decir, pues hay que tener cuidado con esta inteligencia artificial. Es muy buena y te ayuda mucho y te saca de muchos problemas, pero no es todo, no es todo. Te quedas vacío en tu interior. Y esa es la importancia que tienes que aprender a escuchar la voz. ¿Qué voz escucho para no quedarme vacío? Ha habido muchos eslogan, personas que se dedican

A esto entre como por ejemplo aquí nuestros hermanos de María Visión están injertos en la tecnología. Esperemos en Dios que también estén injertos en la vida espiritual para que sepan esa combinación entre uno y el otro. ¿Cómo combinar la inteligencia artificial y la vida espiritual? Y la vida de oración, tu vida humana. Hay mucha tecnología, pero poca comunicación entre nosotros. Mandas muchos mensajes, Padre. Yo soy dado a mandar mensajes de buenos días, pues a nuestros compañeros, grupos que tenemos, parroquiales y amigos. Pero si no eres capaz de darle un buen día a tu familia que está ahí, que convives con él, ese es el problema de la inteligencia artificial. Esa es una relación artificial, no es una relación concreta. ¿Sí? Yo puedo mandar miles de mensajes a todos mis seguidores, pero a un lado tengo a mi esposa, a un lado tengo a mi esposo, a un lado tengo a mis hijos, a un lado tengo a mis papás, que si a ellos no les doy el buen día, que me ven, y entonces, ¿por qué si doy el buen día y mando mensajes a todos aquellos compañeros o seguidores que no me ven? Este es el peligro que hoy en día se puede manejar. Lo importante es que empieces en lo que tienes. Que no pierdas de vista hacia dónde vas. Sobre todo los jóvenes que son católicos, que son creyentes, que sí tienen que aprender a hacer esas distinciones de lo que es una cosa y lo que es otra cosa. Esto es lo mismo, padre, ojalá estés de acuerdo conmigo, lo que cuando le preguntaron a Jesús que por qué no paga, que por qué no paga impuestos, y entonces le dijo, bueno, al César lo que es del César, a Dios lo que es de Dios, a la tecnología lo que es la tecnología y a Dios lo que es de Dios. Y eso te ayuda mucho, te fortalece mucho en tu ser. Eres una persona interiormente fuerte por la oración, claro. Y que una persona que está cerca de Dios y que es fuerte, no significa que no vaya a tener problemas, Padre. No significa que no tenga crisis humanas. No, sí. Pero Dios me ayuda a salir más pronto. Mencionabas pues dentro de la hace ratito, bueno, yo estudié psicología, ¿no? Y otras especialidades. Y sí se ve claro que una persona que es más fuerte espiritualmente, o es más creyente, o es de misa los domingos, tiene mayor probabilidad de vencer crisis personales. Son más moldeables en cuanto a las conductas humanas, son más accesibles a dialogar que una persona que no es de misa, no es de sacramentos o de oración, son más difíciles de moldear. Y entonces la inteligencia los absorbe más fácil, los chupa. ¿Y cómo encontrar ese binomio? Bueno, lo hemos mencionado y lo has mencionado. Es un proceso, Padre Raúl, es un proceso muy lento, pero que sí tenemos que tener cuidado porque esto te genera una conducta. Y si te genera una conducta, te genera un comportamiento. Y te genera un comportamiento y una conducta y te forma un patrón. Y que conforme vas avanzando de edad, vas creciendo, el patrón y la conducta son más difíciles de quitar, de romper, son más difíciles. Y si desde esta parte no se aprende a moldear, cuando llegues a otra etapa de vida, va a ser más difícil. Entonces nos encontramos con personas muy soberbias, muy egocéntricas, que todo lo saben, que todo lo pueden. Que ellos solamente tienen la razón y que ellos saben más que todos los demás, pero ves en su interior una capa
que no permiten que uno trascienda más allá, no permiten que ellos los toquen ciertas partes interiores de su vida. ¿Y por qué? Porque se fue formando en un ambiente tecnológico, por decirlo así, y fue olvidando su parte humana. Entonces, ¿cómo hacer esa combinación, padre, entre mi ser académico, que es importante, y mi ser espiritual? Y cuando encuentras esa combinación, eres una persona con mayor enriquecimiento. Puedes ayudar, más fácil. Hay personas que tienen este recurso y son misioneros. Nosotros nos hemos topado con gente muy capaz, muy lista académicamente, y son buenos misioneros. Son buenos padres de familia. Porque el rango más alto, la estadística es de que, ¿por qué son así? Porque son personas religiosas. Religiosas no es que estén en un convento o en una casa de formación, sino son personas religiosas que son muy frecuentes a la misa, que son muy frecuentes a los sacramentos. Es decir, que es importante la inteligencia, pero es más importante tu vida religiosa. Por lo que te mencionaba, porque trasciendes. Estamos llamados a la trascendencia. No estamos llamados para quedarnos aquí. Ya nos dieron la indicación para cerrar. Ha habido muchos, soy malo para los nombres, padre, malo para los nombres, pero ha habido muchos científicos que se consideraban ateos, que en cuanto estudiaron todo este sentido de la ciencia, han llegado a la conclusión de que hay un verdadero Dios. Y hacen esa conversión. Y entonces hay un mínimo porcentaje de personas que realmente son ateas, pero ateas que realmente hayan estudiado, científicos, son pocos. Pero muchos de los que realmente han dado ese paso han llegado a la conclusión de que realmente existe un Dios. Y desde las teorías que puedas manejarlo, la teoría del Big Bang, la teoría de la creación, todo eso han llegado. La teoría de la relatividad, todo eso han llegado de que existe un Dios y empiezan su proceso de conversión. No puedo decir que empiece el proceso de conversión al cristianismo o a la iglesia católica, no, pero inician un proceso de conversión de aceptar de que hay un Dios. Algunos son cristianos, no católicos, y otros se convierten en el cristianismo católico. ¿Y por qué? Porque han descubierto que dentro de toda esta tecnología, de toda esta ciencia, existe un ser supremo. Nosotros le llamamos Dios, Yahvé, Dios Padre. Otros le llaman, otros le dan otro nombre, la luz, el ser infinito, el ser trascendental, como lo decía Santo Tomás. Pero nosotros lo llamamos nuestro Padre, incluso en la oración del Padre Nuestro, el Padre Nuestro, el Hijo. El papá de Jesucristo, Dios, nosotros lo llamamos eso. Entonces, sigan por ese camino, jóvenes, por la tecnología, pero sigan también por el camino de Dios. ¿Qué es lo que los va a llenar? ¿Qué es lo que los va a llenar? ¿Y qué es lo que les va a dar sentido de vida? Como decía, manejo siempre mucho Víctor Frank, la logoterapia, estudié logoterapia con Víctor Frank. ¿Qué es lo que le da sentido a tu vida? Es lo que le da sentido a tu vida. No le da sentido a tu vida lo intelectual, le da sentido a tu vida lo humano, lo espiritual, tu ser, tu convivencia, tu relación con los demás, tu parte de ser tú, sin ser una inteligencia artificial. Y yo voy más por ahí, padre, por ahí, que estos jóvenes también se atrevan, así como se atreven a investigar, a meterse a la tecnología, que también se atrevan a investigarse a sí mismo, que también se atrevan a investigar, si es posible por la tecnología, y si no aparte, que se aprendan a investigar el área religiosa, el área espiritual. La ciencia está hecha para descubrir a Dios, no para negar a Dios. Eso es importante. La ciencia está hecha, la tecnología está hecha para llegar más a Dios, no para alejarte y negar de Dios.
Es cierto, padre, lo que

0: nosotros explicamos en las homilías, en los temas aquí, en todo, es una mínima parte de lo que es Dios. Dios no es lo que nosotros explicamos. Dios es más allá de lo que nosotros explicamos, incluso que la inteligencia artificial. Dios va más allá. Entonces, Dios no es el boom, digo, la inteligencia artificial ahorita es el boom, lo máximo, pero Dios va más allá. Y es ahí donde uno tiene que investigar más allá de lo que es Dios. Nosotros explicamos lo que es Dios según los textos bíblicos, pero va más allá de lo que es realmente Dios.
1: Exactamente lo que te decía, la inteligencia artificial es el mismo conocimiento, el mismo, solamente que de una manera optimizada, ¿verdad?
0: Y ya resumida.
1: Ajá, exactamente. Y pues yo conozco al doctor Ricardo Castañón, del ateísmo al cristianismo, que es quien resguarda gran número de los milagros eucarísticos.
0: Ese es uno.
1: Los ha sometido a investigaciones así
0: rigurosas,
1: ¿no? Y cómo él encuentra la respuesta en un pequeño fragmento del miocardio, que sigue circulando la sangre, que la sangre no se corrompe, que sigue teniendo vida. Incluso me quedé sorprendido cuando nos dice que el corazón también es un cerebro, que no estamos equivocados cuando decimos te amo, te quiero con todo mi corazón, porque el cerebro, el corazón también posee neuronas, en mínima cantidad, no igual que el cerebro, pero sí en mínima cantidad también el corazón piensa, el corazón siente. Es un órgano vital, pues, del ser humano, y es de los primeros, lo que es el cerebro y el corazón son los primeros que aparecen en nuestro organismo. Y veo ahí la mano de Dios, como a través de este doctor Ricardo Castañón y muchos de sus amigos científicos, como lo acabas de mencionar, reafirman la existencia de Dios y cómo su vida se transforma. Y son gente de sagrario, decía el doctor Ricardo Castañón, que ninguno de sus libros lo hacía en el escritorio. Todos sus libros los hace junto al sagrario, allí frente al sagrario, de rodillas, confiado plenamente en el Espíritu Santo que le inspira cada una de las palabras, cada una de las frases que él nos comparte a través de su libro, que dedica uno así particularmente al Espíritu Santo, otro a la palabra que hiere, la palabra que sana, cómo a través de las palabras podemos ser constructivos o destructivos, sí, podemos ser tan benéficos como nocivos. Y en todo este mundo tan maravilloso, pues, cómo a través de tu vida, a través de tu mensaje, a través de tu experiencia, pues todos aquellos que nos están siguiendo en este día pueden quedarse con esa inquietud en el corazón de que tenemos que ser eternos buscadores. Hay incluso unos sacerdotes que se van de viaje, se van de alpinistas y se van de mochilazo. Y mientras van en ese viaje, van escribiendo, tienen un libro, Mi Vocación, y van explicando, pero precisamente en esa búsqueda, no están quietos, son inquietos, son almas demasiado hiperactivas, que no simplemente se dejan llevar por afirmaciones, no simplemente se dejan llevar por lo que encuentran en los buscadores, no simplemente se dejan llevar por un escándalo, sino que emprenden incluso un viaje así tal cual, para ir buscando ese verdadero sentido de su ser sacerdotal. Y ellos mismos en ese viaje que emprenden van encontrando las respuestas, cuántas pistas a lo largo de su vida, así como los caminantes de Emaús, ¿verdad? Con razón nuestro corazón ardía mientras nos explicaba las escrituras. No entendían por qué, pero algo

0: algo latía fuertemente en su corazón. Y estos dos sacerdotes se fueron de alpinistas, se fueron de mochilazo y escribieron un libro muy bonito sobre la vocación, pero van en una retrospectiva desde que son niños y hasta el momento que están viviendo y cómo a través de ese viaje descubren el verdadero sentido de su vocación sacerdotal. Y bueno, pues es un gusto estar con ustedes, está muy amena la plática, pero tenemos que partir. Le agradezco de todo corazón al Padre Noé.
1: Muchas gracias, Padre.
0: Haber aceptado la invitación al canal María Visión por esta oportunidad que nos da de compartir nuestra vida y nuestra vocación. Nos despedimos y volvemos en otro momento para seguir compartiendo vida y vocación con el Padre Noé Benítez.
1: Gracias, muchas gracias. Gracias, Padre. Nos vemos. Hasta luego.
0: Que el Señor esté con ustedes.
1: Y con su Espíritu.
0: La bendición de Dios Todopoderoso, Padre, Hijo y Espíritu Santo, descienda sobre ustedes, permanezca para siempre.
1: Así sea.
0: Dios los acompañe.
1: Hasta luego.

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Hola, mi nombre es Armando Caleb Aguilar Zabaleta. Nos encontramos en la parroquia del Santuario del Niño Doctor de los Enfermos, aquí en Tepeaca, Puebla. Que el Sagrado Corazón de Jesús es el corazón que tiene Jesús, que le clavaron los clavos, le pusieron la corona de espinas y aún así nos quiere. Viene y todavía viene por nosotros. Nos pide que seamos humildes, que no seamos impertinentes, que no seamos exagerados, que no nos aprovechemos del poder que tenemos, sino que al contrario, en lugar de agarrar, sino es dar a la gente. Es lo que nos enseña el corazón de Jesús, da una paz muy bonita. Los invito a todos que puedan venir con la imagen del Santo Niño Doctor, que ya tiene 85 años aquí en Tepeaca. Él quiere que vayamos a adorarlo, que no lo dejemos solito.

hijos, mientras la oscuridad y la inquietud reinan en muchos corazones. Ustedes, hijitos, sean la oración y mis manos extendidas de amor. Coloquen, hijitos, la Sagrada Escritura en un lugar visible de su hogar y léanla para que les sirva de incentivo para la conversión y una nueva vida. Porque Satanás es fuerte y seduce los corazones. Deseo desde mi corazón maternal entregar sus corazones al corazón de mi Hijo Jesús, para que Él, el resucitado, reine en ustedes y la alegría reine en ustedes y a su alrededor. Gracias por haber respondido a mi llamado.

Soy el padre Edilberto Pérez Vicente de la diócesis de Tuxtla Gutiérrez. Nos encontramos en esta parroquia de San Pedro Apóstol y Jiquipilas y ahora pues visitando a esta comunidad de Benito Juárez. Quisiera compartirles brevemente